Las prácticas que les ayudan a vivir pues un envejecimiento saludable y sobre todo a cuidar mejor, ¿no? Hoy hablaremos un tema que podría parecer simple, pero que es de mucha utilidad porque primero que es importante el control preventivo. Hay gente que quizás nunca ha ido al geriatra y está por tener una primera consulta con el geriatra. Y en general, cualquier consulta médica a veces lleva a ciertos problemas porque hay olvidos de ciertas cosas, uno la planea de una manera y salió de otra, y el tiempo lamentablemente es corto en algunas instituciones.

ciertas cosas, uno la planea de una manera y salió de otra, y el tiempo lamentablemente es corto en algunas instituciones, es corto. Y la consulta geriátrica en general suele ser un poco más extensa que las de otras especialidades porque se abarca una serie de problemas, ¿no? Una serie de dimensiones de la persona. Entonces, la pregunta es cómo prepararnos para tener una consulta, pues, geriátrica en este caso, apropiada, ¿no? Y muchas veces vamos a esperar la cita quizás unas semanas, un mes o de repente de un mes al otro. Y cuando finalmente llega el momento, pues olvidamos qué íbamos a decir, qué preguntas teníamos en mente, ¿no? Dejamos incluso la lista de medicamentos en casa y no tenemos idea que, o sea, las dosis exactas o el nombre comercial que se nos olvidó. Entonces, una buena consulta no va a depender solamente del médico, sino también de la persona que va, que es el paciente, y también en ciertas condiciones del acompañante, ¿no? La persona que la acompaña. Entonces, ¿qué hace diferente una consulta, por ejemplo, en este caso de geriatría? Primero, tenemos que recordar que una persona mayor no es simplemente un adulto con más años, ¿no? Sino que el envejecimiento trae consigo ciertos cambios que atañen a diferentes áreas de la persona, ¿no? Desde el punto de vista físico, de lo psicológico, mental, ¿no? De lo social y familiar y de lo funcional, ¿no? O sea, de la capacidad para valerse por sí mismo, que va pues en detrimento de algunas personas, ¿va? Eso va a variar de persona a persona. Por eso es que la consulta en geriatría busca mucho más que tratar enfermedades simplemente, ¿no? Tratamos personas, como siempre decimos. Entonces, y nuestro objetivo en este proceso de atención es al final mantener lo que la persona quiere, ¿no? Su independencia, su funcionalidad y la calidad de vida por muchos años más, ¿no? En una consulta geriátrica, normalmente vamos a evaluar, quizás no en la primera consulta, pero se va a tocar el tema de la memoria, del estado de ánimo, temas que tienen que ver con el equilibrio de la persona, me refiero al equilibrio dinámico, el equilibrio estático. Riesgos de caídas que tenga o antecedente de caída, cómo está la nutrición, revisar medicamentos, se va a tocar el tema del sueño, de la capacidad para contener orina adecuadamente, de si hay o no problemas visuales o auditivos, cómo está la movilidad en general, qué tanto tiene esta persona que nos visita un apoyo familiar apropiado, ¿no? ¿Y qué tan capaz es esta persona de hacer o no, independientemente de sus actividades de vida diaria, ¿no? Es por eso que la consulta suele durar un poco más. A veces en ciertas instituciones, como son clínicas que manejan muchos seguros médicos o salud o MINSA, el tiempo es muy corto, entonces esto se va pues a 15 minutos o 10 minutos de atención. Y hay que, muchas veces ya el médico tiene que sectorizar un poco la atención, o sea, cuadrarla un poco mejor, ver qué es lo prioritario, ¿no? No dejar de hacer algunas cosas básicas como el examen físico mientras se pregunta algunas cosas, pero cuando hay más tiempo, es bueno que se toquen todos estos temas. Quizás, como digo, no es una primera consulta, pero en las subsiguientes, porque por eso se hace una historia clínica y se sabe qué se preguntó y qué está pendiente de preguntarse, ¿no? Entonces, la primera recomendación sería que se llegue a tiempo a la consulta, que se tome el tiempo necesario para llegar 15 o 20 minutos antes, así se espere un poquito. Esto permite que el paciente llegue menos acelerado, ¿no? Menos estresado también, porque si la consulta está por empezar y recién llegó, hasta la presión le va a subir, es normal, ¿no? Claro que varias veces tomamos la presión en el consultorio, no la única vez al llegar, sino vemos que el paciente puede ser un poco reactivo y podemos tomar la presión varias veces. Tenemos que bajar el estrés siempre, ¿no? Y buscar que la persona se sienta cómoda con la consulta, porque para eso ha llegado, ¿no? No somos unos fiscalizadores de su salud, ni tampoco vamos a asustarlos con temas o detalles que le van a incomodar, sino tenemos que empatizar primero, ¿no? Creo que es lo primero que un geriatra tiene que tener en mente y eso es lo que se trata de hacer en cada consulta. Entonces, una segunda recomendación.

fuera de llegar temprano, es llevar una lista, y es importantísimo esto, actualizada de todos los medicamentos que tengan, que estén usando, hasta los que le recomendó la vecina, hasta los medicamentos que piensan que no son importantes, o con suplementos o vitaminas. Quizás este sea el consejo más importante, la lista de medicamentos, horario y dosis, ¿no? Porque muchos pacientes mayores están recibiendo, y eso yo lo he visto en la práctica privada, que están recibiendo medicinas de varios especialistas, porque tienen controles con el cardiólogo, el neurólogo, el urólogo, el endocrino, el traumatólogo, en fin. Pero ellos creen que lo que le da el traumatólogo o lo que le da el neurólogo de repente no es importante porque estoy viéndome con el geriatra ahora. Entonces empiezo una página nueva y voy a ver qué me receta él, pero no es así. En geriatría tenemos que ver mucho las interacciones farmacológicas, entonces tenemos que revisar la medicación detalladamente. Por eso es que la lista de los medicamentos que usa por el neurólogo, cardiólogo, endocrino, nefrólogo, los que sean, deben de llevar a consultorio. Es muy importante eso, y ahí está el horario y dosis, como suficiente con una, con un horario escrito, ¿no? Que lo tengan y, o que haga una foto de los medicamentos. Porque no basta decir, sí, yo tuve una pastillita blanca, otra rosadita chiquita, usted la conocerá, doctor, realmente hay un montón de pastillas que se parecen, ¿no? O sea, eso no va a ayudar. Entonces, si no tiene la lista, quizás los envases es suficiente llevar, o llevar la bolsa completa a consultorio, no pasa nada y la revisamos, ¿no? Entonces, como digo, incluir inclusive las vitaminas o algunas plantas medicinales que pueden haberla recomendado en su familia. Tercera recomendación sería llevar los exámenes importantes. O sea, ahora tampoco, no, yo he visto pacientes que van a consulta y llevan pues una historia que se han pedido del hospital o algo de los últimos 5 años, ¿no? Eso es imposible revisarlos en una consulta. Pero sí los análisis más relevantes, de repente los que tienen el último año, los últimos 6 meses, ¿no? Esos exámenes recientes, informes de radiografías importantes, no es necesario llevar la placa a veces porque le va a generar mucho problema trasladarse con todo. Pero en un folder, si ustedes tienen la costumbre de poner, y sería una buena costumbre, tener los reportes ahí actualizados por fecha, de los más recientes a los más antiguos, tanto los reportes o fotocopias pueden ser de informes radiológicos, resonancia, tomografía. Y si el médico cree necesario pedirle la placa específicamente de una consulta siguiente, la pedirá. Pero los papeles ocupan menos espacio, entonces los reportes escritos, informes, deben de ser llevados, así como los análisis también, impresos, o por lo menos llevarlo en su teléfono y después lo comparte con el médico por el WhatsApp, ¿no? Ecografías relevantes, algún informe de internamiento reciente, todo lo que sea datos nos interesa tener en la historia clínica. Eso realmente les aseguro, ahorra mucho tiempo y deja tiempo libre para lo que realmente interesa, ¿no? Una cuarta recomendación sería, bueno, el haber anotado previamente las dudas, o sea, ir con una lista de inquietudes, diría yo, o de preguntas que lo pueden hacer la noche anterior. Diciendo, voy a ir a ver al doctor Montoya, voy a verlo, a ver qué tengo estos problemas, lo voy a enumerar, de los más importantes a los menos importantes, pero ya esos detalles, una lista que yo veo que es importante mejorar todo lo cual síntoma, desde que, mire, no sé por qué micciono pues 3, 4 veces en la noche, o se me están hinchando las piernas de la última semana, esto no era antes así, mire, además tengo la pierna derecha más hinchada que la izquierda. O que de repente, no sé, estoy con algunos olvidos, pero yo después recuerdo lo que me dicen, pero me preocupa que me estoy olvidando. En fin, no sé, varias cosas. O amanezco con un dolor en la zona de la boca, del estómago, que es como que me quemara, y cada vez que me echo me pasa eso, cuando estoy en el día se me pasa, en fin. O tengo problemas con el apetito, mil cosas que pueden estar presentando ustedes como síntomas. Para que pueda el médico abordarlo según las prioridades, ¿no? Lo que ustedes crean que es el síntoma más importante que la queja y lo que es nuevo para ustedes, ¿no? Entonces, inclusive algunas dudas que vayan saliendo o hayan tenido ustedes frente a prescripciones anteriores, porque puede pasar
que ustedes tengan un medicamento que lo usan pues como 5 o 6 años y están revisando sus cosas para llegar a la consulta y dicen, pero este medicamento sería importante, todavía, o sea, necesito tomarlo. Entonces, eso lo pueden transportar a al médico como una pregunta, ¿no? Este medicamento me lo recetó un doctor hace mucho tiempo, era un médico de familia y me dijo que lo tomara toda la vida, ¿no? Entonces, bueno, esas prescripciones de toda la vida nunca existen, ¿no? O sea, no son pocas las necesidades de tomar algo toda la vida, pero hay que siempre revisar qué cosas importantes. Igual. Tengo esta duda porque he presentado estos síntomas cuando el doctor, el urólogo, me dio este medicamento. Entonces he notado que este medicamento, de que el urólogo me lo dio, por ejemplo, mi mamá se confunde mucho en la noche y se desorienta y no era así, por ejemplo, ¿no? Quizás ha dejado un medicamento para una vejiga hiperactiva que le genera muchos problemas de delirio nocturno porque tiene efecto, pues, anticolinérgico, o sea, tiene el efecto contrario a los que tienen los medicamentos para prevenir demencia, entonces hace que el paciente esté más confuso. Le doy un ejemplo al azar, pero pueden ustedes en el día previo a consulta a ver, este medicamento se asocia a este síntoma nuevo, de repente es un efecto adverso de la medicación, debo de cambiarlo, mantenerlo o no mantenerlo. Otras dudas también que pueden tener ustedes es el hecho del ejercicio, ¿qué tipo de ejercicio me conviene hacer a mi edad? ¿O usted cree que necesito alguna vacuna o de repente ya me puse la de neumonía, necesito ponerme otra, hay algunas nuevas que han salido? En fin, o de repente tengo esta costumbre en mi alimentación y no sé si estoy haciendo lo adecuado, porque, bueno, me ha dicho mi amiga y que otra amiga que estoy en sobrepeso y dice que haga una dieta, ayuno intermitente o que de repente sí, deje de comer la mitad de lo que como porque estoy comiendo mucho, entonces ya no como ni la carne que comía, he dejado de comer todo, entonces todo lo que creo que engorda. O sea, en realidad hay una serie de preguntas, una serie de interrogantes que ustedes se van a hacer y que motiva muchas veces la consulta, pero tiene que tenerlas de forma ordenada en alguna carpeta, en un folder para que puedan ir. Y no se les olvide mayores detalles. Entonces, resumiendo, creo que, a ver, ¿qué hemos dicho primero? Que, bueno, llegar a tiempo, evidentemente, porque hay que tomar anticipación a la consulta. El llegar apurado nunca, nunca sirve. Después, hemos dicho también que hay que tener una lista actualizada de los medicamentos, porque es importante que esto se detalle. Esa lista llevarla a la mano. La tercera recomendación que pusimos era que lleve, así como lleva lista de medicamentos, lleve análisis recientes. Mire cuántas cosas, ¿no? O sea, informes laboratorio, análisis recientes. Y la cuarta recomendación, que tengan pues las dudas anotadas y las preguntas que ustedes quisieran preguntar para que no se les escape la opción de que estén frente al médico, después digan saliendo de la consulta, uy, me olvidé, le iba a decir esto y mire. Entonces, creo que hasta ahí, si ustedes han anotado algunas pautas básicas, podemos entrar para el segundo segmento con algunas recomendaciones más que vamos a ir recordando, que son de las frecuentes, o sea, de las cosas que yo veo también en el día a día, ¿no? Entonces creo que podemos hacer una pausa y volvemos en un minutito para retomar con el programa.

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Bueno, amigos de Radio María, estamos tocando el tema, algunas recomendaciones para la consulta médica, en este caso geriátrica. Y habíamos, yo he preparado una lista de 10 recomendaciones en general, vamos a ir diciendo a lo largo del programa, pero las primeras cuatro ya están dichas. La quinta recomendación, que creo que es importante mencionarla, es contar la historia de su vida, ¿no? O sea, en realidad, no de su vida, sino que la historia que motiva la consulta, o sea, es, quizás haya muchos síntomas, ¿no? Muchos síntomas. Claro que el médico tiene que guiarlos a ustedes también en la entrevista, ¿no? No pretendemos que ustedes sean los que marquen la pauta, ustedes van a ir con muchas dudas, tienen que buscar lo que han anotado, pues explorarlo con el médico, ¿no? Aclararlo. Pero en general es bueno contar la historia en orden. Quizás fijarse en un síntoma de la lista que ustedes han hecho el día anterior. O sea, ponerlo por prioridades, ¿no? Lo primero que le va a preguntar al médico es esto, que es lo que más me agobia, me angustia y me preocupa. Por ejemplo, no sé, pues que noto que estoy con olvidos, ¿no? O de repente no nota el paciente, sino la familia nota que está con olvidos. Bueno, es un tema frecuente en la consulta, pero, por ejemplo, si tocamos el tema de, pero, a ver, ¿qué puede pasar con el paciente? Doctor, ¿sabe qué? Que me preocupa que estoy con olvidos. No era así antes, hace un mes he estado con esto, o 3 meses, o 6 meses, no sé cuánto tiempo ya tenga con estos temas, pero también la vez pasada, no sé, me caí, pero la rodilla izquierda me duele, además tengo pues un poco de flatulencia cuando como. O sea, claro, es una historia, es una serie de datos que se sueltan, pero en realidad hay que agotar el síntoma que predomina. Esa es una recomendación que les hago a todos los pacientes, y si no se presentan así, de alguna manera yo los guío, ¿no? A ver, lo vamos a decir. Por ejemplo, si me tocan el tema de la memoria, porque quizás lo primero que dicen es lo primero que le preocupa, ¿no? Entonces suelo yo abordarlos así. Le digo, a ver, el tema de la memoria. ¿Cuándo empezó la memoria? O sea, el tema de la memoria, ¿cuándo empezó? A mí, doctor, que mi mamá, esto lo tiene hace 4 meses, que realmente no se olvida. Se olvida a los 3 minutos lo que ya le dije, no recuerda después la información nueva. Pero a ver, ¿pero esto empezó hace 3 meses o de repente un poco más? A ver, déjeme pensar. No, tiene razón, yo creo que esto ya tiene un año, porque hace un año había algunos olvidos que pasábamos por alto, pensábamos que eran temas de la edad, pero en realidad, si usted me dice, antes de 2 años no tenía nada, estaba muy bien, pero hace un año ya empieza con fallas. ¿Ve? Entonces, eso le sirve al médico para poder pautar la línea de tiempo de los síntomas, que es importante hacerlo. Igual, si aparecieron caídas por ahí, o sea, las caídas son un tema importante en geriatría porque también marca la pauta de la precaución que hay que tener sobre los pacientes que se van a casa cuando uno ya sabe que tiene antecedentes de caídas, ¿no? Porque cuando uno ve que hay antecedentes de caídas, bueno, primero el tema de los olvidos. El tema de los olvidos, si yo capto que hay olvidos como síntoma principal, voy a focalizar mi primera. En la primera consulta voy a hacer lo que en otros casos de repente haría en la segunda o tercera. Voy a emplear pruebas cognitivas, ¿no? Eso para cerrar el tema de olvidos. Voy a empezar con pruebas cognitivas, pruebas de depresión, en fin, cosas para manejar ese síntoma y tratar de identificar qué tipo de olvido puede tener. Si me cuenta el tema de caídas, voy a tener que priorizar mi consulta haciéndole pruebas de equilibrio estático, por ejemplo, ¿no? Las pruebas de, puede ser la de tándem, ¿no? Prueba de posición en semitándem, tándem, o la estación unipodal, que es pararse en un solo pie, que a ver si tolera más de 5 segundos o no. O si se pone como en equilibrio, ¿no? En una línea imaginaria, con punta y taco bien cerquitas, así en fila, y ver si con los brazos extendidos tolera más de 10 segundos o no. Porque si tolera menos de 10 segundos en la posición de tándem o semitándem y no puede mantenerse en pie con un solo pie más de 5 segundos, yo ya podré hacer un tamizaje rápido de que realmente hay un problema de equilibrio, ¿no? Entonces, este tipo de abordaje se toma de esa manera, ¿no? Igual, si hace un mes dejó de cocinar, ¿por qué dejó de cocinar? O, en fin, la idea es tener una idea cronológica, una línea de tiempo de cada síntoma. Entonces, esa es la quinta recomendación que quería comentar. La sexta es hablar un poco también de la parte funcional, ¿no?
O sea, muchos pacientes o familiares que acompañan hablan solamente de enfermedades. Pero para el geriatra importa tanto o más que las enfermedades el saber, por ejemplo, qué nivel de autonomía tiene el paciente. O sea, si es que se puede bañar solo, o si puede vestirse solo, si puede caminar solo, o necesita un bastón para caminar, o una persona que le acompañe. Importa saber para nosotros si tiene incontinencia o no incontinencia urinaria. Importa saber si puede comer solo o necesita que le den de comer. Importa saber si necesita alguien que esté supervisando el manejo del dinero o que la medicación la pueda él administrar sola o requiere ayuda para la medicación. Si cocina solo o no cocina solo, si sale solo, si usa transporte público. En fin, varias cosas que tienen que ver con la parte funcional más compleja también, no solamente las básicas, ¿no? Pero las actividades básicas de vida diaria le llamamos al hecho de vestirse solo, bañarse solo, caminar solo, la capacidad de continencia, de esfínteres, usar el baño solo y comer solo. O sea, esas son las actividades básicas de vida diaria. Pero las instrumentales que llamamos ahí ya son las más complejas, que tienen que ver con lo que le comentaba, ¿no? Si, el manejo de dinero, manejo de las cosas de la casa, prepararse una cosa solo, tipo lonchecito, lo puede hacer, no lo puede hacer. Puede lavar su ropa, puede manejar transporte público o requiere que lo lleven a todos lados, puede contestar el teléfono, hacer una llamada independientemente. O sea, en fin, varias cosas que importan para ver esas capacidades que implican la capacidad que importa más, o sea, autovalerse, ¿no? El poder ser autónomo en su vida diaria, ¿no? Y esto, ¿por qué le pregunto? Porque si empieza a haber esta serie de discapacidades, también hay que hacer un plan de trabajo orientado a ver causas de eso, ¿no? Una séptima recomendación para una buena consulta es el no ocultar información. Es importante, sobre todo, que el paciente que va y la persona que la acompaña, que en algunas situaciones es mejor que lo acompañe, sobre todo si hay temas de memoria por medio, o dudas sobre el tema de memoria, es bueno, y sobre todo depresión, ¿no? Es bueno que el paciente acompañe, sea acompañado por un familiar. Pero no ocultar información que puede ser relevante, ¿no? Porque a veces por recato, por vergüenza, el paciente no comenta, por ejemplo, que tiene algún escape de orina, ¿no? Se le escapa la orina y que hay incontinencia urinaria, pero bueno. Puede pasar y no hay que alarmarse por eso, ¿no? Hay incontinencia de esfuerzo, de urgencia, funcional, hay varios tipos de incontinencia que se pueden manejar de acuerdo al tipo de una manera u otra, ¿no? Igual, si le da vergüenza decirle que se cayó la vez pasada, por eso le va a restar autonomía o que no quiere comentar que se olvida, y eso es, a veces es bien frecuente la consulta cuando el paciente tiene más riesgos de que su deterioro sea por causa de una enfermedad tipo Alzheimer. Primero, que el paciente no es consciente de su deterioro, ¿no? O si está consciente de unas primeras etapas, suele ocultar la información de esa parte, y la familia es la que nota ese tema, ¿no? Y la que comenta que esos olvidos son una realidad, aunque él no lo comente, ¿no? Por ejemplo, el tema de la tristeza, que puede quizás destapar o develar alguna situación que a él le genere mucho estrés o mucha preocupación y no quiere ni tocar el tema, no quiere ni hablar del tema. Entonces, puede haber vergüenza o un recato por alguna razón justificada en la que él no quiera comentar tal o cual síntoma, ¿no? Porque va a abrir la puerta a explorar un poco su pasado y a generar, sobre todo, a poner más a flor de piel ciertas heridas que tiene ahí guardadas, ¿no? Igual a veces el tema de estreñimiento, las dificultades para dormir, dificultad para comer, en fin, todas estas, o el consumo de alcohol, que también es importante. A veces el paciente no va a contar que se toma, pues, un whisky diario. O sea, no es frecuente, pero esos datos, que la familia sea testigo de esos cambios de conductas o hábitos peligrosos, digamos, y es bueno que se comente, que se tenga anotado. Y si no se comenta directamente, yo siempre comento o trato de, o cuando veo que hay un problema de ese tipo, veo que hay ciertas afán de ocultar información, yo con alguna justificación, que le voy a mandar su historia por vía digital, por vía correo o WhatsApp, le pido el WhatsApp de la hija y entonces vamos comunicándonos solapamente por el WhatsApp para que me dé más información de la que pueda hablar directamente con la persona, ¿no? Entonces, hay estrategias que usamos siempre para abrir un poco la información.
Una octava recomendación es que si existe deterioro cognitivo, o sea, se ha pescado eso, si es motivo de consulta, vayan acompañados. Es importante que haya un testigo de su evaluación. Cuando existe una demencia o problemas importantes de memoria, un familiar es fundamental que esté presente. Puede aportar esa información, es valiosa, la valiosa información que no va a salir de otra manera. Y también puede ayudarla a comprender indicaciones médicas, sobre todo a aprenderse las indicaciones médicas el acompañante para que la traslade al cumplimiento de la persona, que no puede valerse por sí mismo. A veces hay personas con demencia que han estado manejando su medicación, es sumamente peligroso. Quizás una medicación muy crónica la tienen muy metida en la cabeza, ¿no? Ya en la memoria, pero la medicación nueva que se va a indicar ya no la va a recordar como algo nuevo porque hay esa falla de memoria de corto plazo, la falla de memoria anterógrada. Entonces, ahí es mejor que el acompañante se aprenda la nueva medicación para que pueda darle una guía, ¿no? Cuando ya esté en casa. Y la otra cosa importante es tener las medicinas, o sea, perdón, el registro de los signos importantes. Hipertensión, cómo están las cifras en la semana o en el mes, un poco las presiones de todos los días, cómo está, si es que es diabético, cómo están los perfiles de glucosa, esos hemoglucotés que le toman, una listita, aunque sea una semana, para tomarle 2 horas post almuerzo, de cena, antes de ayunas. Si hay fiebre, anotar cuándo fue la temperatura, hacer una línea de tiempo por ahí, ¿no? Si hay dolor, también explicar cuándo aparece el dolor, cuánto dura, qué cosa lo calma, en qué situaciones se presenta, de qué intensidad es el dolor, en fin, hay varias cosas que registrar. Entonces, los registros siempre son más objetivos y más útiles que decir, más o menos está por ahí, las cifras por ahí van por ahí, van bien la glucosa, va bien la presión. Es diferente que tener el papel a la mano porque puede haber un pico de 18 que aparece por ahí porque está con 18, si siempre está en 13, 14, en qué momento aparece la presión. Entonces, buena, es importante tener esas informaciones claras. Y una décima recomendación, antes de entrar al segmento último de preguntas, es y tener algunos detalles adicionales sobre recomendaciones para una buena consulta. La décima recomendación sería informar sobre todas las caídas, ¿no? Recalcar el tema de las caídas. Esta recomendación final es resaltar que las caídas son importantes. Muchas familias o muchos familiares dicen, pues, se cayó, pues fue un resbalón, fue, ¿no? Una cosa. Pero se ha resbalado 3 veces esta semana. Bueno, algo pasa, pues, ¿no? O sea, en geriatría una caída nunca debe considerarse normal. Es más, puede ser la primera manifestación de una infección, de una alteración electrolítica, de un problema, de una arritmia cardíaca, de un problema neurológico, de una isquemia cerebral, no sé, hay varias cosas, ¿no? Entonces, siempre vale la pena comentar, ¿no? ¿Qué cosa, o sea, la caída, cuándo fue, desde cuándo se presenta estos temas de caída frecuente, para tener una idea más clara? Y también es importante preguntar y preguntarse, ¿no? ¿Qué objetivos tiene este tratamiento que le vamos a ofrecer, ¿no? Le ofrecemos un tratamiento y la familia o el familiar tiene que decir, pues, bueno, ¿cuáles son los objetivos de este manejo? ¿Cuáles son los beneficios? ¿Cuáles son los riesgos? ¿No? ¿Qué cosa, cada cuánto debo venir al control? ¿Qué síntomas, si se presentan, deben preocuparme? ¿Debo tomar todas estas medicinas juntas o voy tomando de una en una de las nuevas para ver, digamos, qué aparece como síntoma? Yo siempre recomiendo que ante medicinas que se dan de inicio como nuevas para el paciente, se den de forma escalonada, ¿no? Quizás una medicina por vez. Si tengo que prescribirle 4 medicamentos, yo prefiero hacer de forma escalonada que inicie los 4 de forma secuencial, para ver si presenta algún síntoma adverso al medicamento, identificarlo, ¿no? Si no son urgentes, iniciarlo de frente, de repente 2 días por cada uno. Si son 3, en 6 días empezamos la medicación completa y vamos viendo la tendencia. Entonces, hasta ahí podemos comentarles en este segmento para pasar al tema de las preguntas o completar algunos conceptos importantes en este tercer segmento, por lo cual hacemos una pausa de un minutito más.

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0: Amigos de Radio María, les saludo a todos Juan Carlos Montoya. Para los que han prendido la radio recién, estamos tocando el tema de recomendaciones para una buena consulta. Les quiero hacer recordar a los oyentes que también, antes de continuar, tenemos la ventaja en Radio María de que todos los programas quedan grabados en podcast, ¿no? Y los podcasts pueden ser escuchados cuando quieran y ser replicados y compartidos. Entonces, quizás alguno ha aprendido la radio en este momento y le parece interesante el tema de qué hacer en una primera consulta, o sea, cómo preparar la primera consulta, hablando del punto de vista del paciente, ¿eh? O sea, yo soy paciente, voy al geriatra primera vez, ¿y qué cosa es lo que me está recomendando el geriatra para agilizar y optimizar esa consulta y que sea mucho más valor en el tiempo que se va a evaluar? Se aproveche el tiempo al máximo y sea más eficiente, ¿no? Entonces, de esta manera hemos dado una serie de pautas, unas 10 recomendaciones más o menos. Ahora vamos a dejar abiertas las posibilidades de preguntas en la radio, por WhatsApp, por las llamadas de cabina, lo que sea. Pero en general, vamos a resolver un poco el tema de esta manera, ¿no? O sea, una consulta médica no. No es un examen de preguntas y respuestas, necesariamente no, no es así. Más es una conversación entre el médico, el paciente y la familia que acompaña, porque siempre hay un trío ahí que es importante que se mantenga porque va a ser el soporte del paciente en casa y que va a darnos la información complementaria que el paciente de forma objetiva no la puede transmitir. Entonces, mientras mejor sea esa comunicación con el núcleo familiar y el paciente, en realidad van a tomarse mejores decisiones y las decisiones que se tomen va a tener un seguimiento apropiado. La medicina moderna ya no solamente va a buscar el que la persona viva pues más años, sino viva con autonomía, con dignidad, con una buena calidad de vida. O sea, no importa llegar a los 100 años solamente, ¿no? Si no importa llegar a los 100 años caminando y disfrutando la vida, ¿no? No sería ideal que una persona de 65 o 70 termine postrada en una cama por una situación que apareció y se pudo prevenir. Entonces, y esa persona de 70 puede durar 10 o 15 años en cama o entre cama y sillón, pero ya con una discapacidad. Entonces es diferente tener años libres de discapacidad que tener muchos años discapacitado. Por eso es que el futuro es hoy, como le digo a muchos pacientes, ¿no? No se trata de ir cuando ya estén en silla de ruedas, muy avanzada la edad. Claro, ese segmento hay que verlo y por eso yo me desplazo a domicilio, tengo plan de consultas a domicilio que veo con frecuencia, pero me gusta más cuando el paciente va al consultorio porque estamos en una etapa mucho más precoz de poder prevenir esa discapacidad. Entonces, el paciente que va a la consulta externa es un paciente funcional generalmente, que tiene una serie de condiciones que le preocupan y puede ayudársele a gestionar mejor, pero la idea es esa, o sea, tratar de que esa consulta con el geriatra se convierta en una rutina interesante, agradable y que se genere hasta cierta amistad con el médico, de confianza me refiero, para que pueda entenderse mejor las indicaciones, poder empatizar mutuamente y poder acompañar en la ruta del envejecimiento. Yo les comento a algunos pacientes que van a la consulta y no han ido antes al geriatra que fuera de tener un enfoque multidimensional donde vemos la parte, como les decía al comienzo, la valoración integral geriátrica que tiene que ver con la parte física, mental, afectiva, sociofamiliar y funcional, y la dimensión espiritual también, que es otra dimensión más que hay que no descuidar, no solamente ver esas dimensiones, sino es tratar de convertirse en esa guía, en ese guía que ya más o menos ayuda a caminar por un camino que uno ya conoce. Hay una llamada de Teresa desde Comas. Buenas noches, Teresa. Cuéntame si es alguna reflexión, consulta, comentario, inquietud tuya o de un familiar y qué edad tiene.
1: No, buenas noches.
0: Buenas
1: En mi
0: noches,
1: caso es de
0: Teresa.
1: una señora que tengo 63 años
0: ¿Ya?
1: y en mi caso más es emocional. Entonces, y tengo un hijo que tiene 43 años y él tiene diabetes. Pero ¿qué pasa? A veces me exalto su carácter y me daña y a veces yo también reacciono. Y después yo digo, me siento triste después, ¿no? Pero él, claro, él siempre me trae sus cosas, me cuenta las cosas que le pasan, más que todos son problemas que tiene. Entonces a mí como me hace sentir triste, desanimada, a veces verlo así. Pero a veces también cuando él está acá también. Yo le digo, pues inicio el problema, tengo que hablar con tu señora. Y así, tienes tantas cosas y ya yo tengo que entenderle, pero a veces ya me irrita. Me irrita porque siempre es lo mismo, siempre es lo mismo. Entonces ya a veces te exploto cuando estás acá. Entonces ya, hijo, es agarre eso, lee el otro. Pero a veces le hago entender que tú eres mayor, tienes que buscar también tu privacidad. Ya, todo el tiempo lo mismo. Entonces, emocionalmente a mí, después me pongo a llorar cuando yo le digo, ya, hijo, anda. Ya, vete. Entonces, yo me siento mal después.
0: Entiendo, Teresa. Y te agradezco tu comunicación, porque a partir de ella abrimos un abanico también de posibles situaciones similares que se presentan. El caso de Teresa, que no es mayor, o sea, tiene 63 años, es una persona, se supone, funcional, activa, que tiene un hijo de 43, si no me equivoco. Le he escuchado un poquito entrecortado algunas de sus comentarios, pero he tratado de rescatar la información más relevante, que es que le genera un estrés y una preocupación a ella, porque el hijo es diabético y el hijo parece que como que la carga con problemas que ella no se siente que no puede manejar, se siente impotente, entiendo yo. O sea, su manera de expresarse y el tono que tenía Teresa, y la veo un poco sollozando al final de las preguntas que ha hecho, es o comentar este tema, ¿no? De que el hijo le genera situaciones que la ella no puede manejar. Entonces, aquí el tema es familiar, no sé si hay más familia dentro de todos sus integrantes que puedan apoyar aquí y no sobrecargar. También una cosa que le diría a Teresa en esas situaciones de que ella se convierte en una cuidadora de una persona adulta ya independiente, pero que está con dificultades, me imagino, de trabajo, de relación, de mil cosas que le preocupa y ya no puede solucionar por él. Que está impactándole negativamente en el ánimo, ¿no? O sea, se nota que ella está con un ánimo un poco depresivo, había que tener, a ti te recomiendo, Teresa, que si vayas de repente a una evaluación médica, para que puedan evaluarte si es que hay algún signo de depresión, ¿no? O sea, que objetivamente tengas una depresión. A mí me parece que tuvieras una depresión por el entorno y cómo te manifiestas, pero eso es manejable. Si te detectan una depresión, se confirma el diagnóstico, una medicación apropiada te puede ayudar a estar mejor y funcionar mejor también, porque uno que está deprimido ve todo gris y no ve soluciones en el camino. Y cuando uno deja la depresión, el mundo brilla de nuevo, es diferente. Entonces tienes una solución ahí para tu salud, diría, ubica la posibilidad de un médico, psiquiatra, geriatra o neurólogo o internista, cualquiera de esas especialidades puede ver el tema de la depresión y que te orienten, ¿no? Hay un mensaje de Marta, es otra pregunta. Mi suegra tiene 80 años y le molesta para caminar, usa un cordón y cada vez que se pone mal la evalúan, pero todo su análisis dice que está bien, jamás le han llevado a un geriatra, su diagnóstico de hace 8 años es neuropatía. Bueno, lo que te recomiendo, Marta, es que a tu suegra la lleven urgentemente al geriatra. El enfoque del geriatra es multidimensional y es diferente. Dice, también le da dolor de cabeza, ha llegado hasta orinar, y ha llegado hasta orinar, pero solo le dan calmante. Bueno, en realidad se nota que el que ha visto a tu suegra no es un geriatra, es un médico general, quizás no tenga experiencia en esos temas que ven. A veces los exámenes de una persona están todos normales y no es que los exámenes sean la persona. O sea, los exámenes pueden estar bien, pero hay situaciones que no funcionan bien, ¿no? Dice acá, dice que hay neuropatía. Bueno, neuropatía es un diagnóstico que tiene que ver con ya sea un dolor crónico. Generalmente de tipo hormigueo, quemazón en las piernas, generalmente puede ser también en los brazos, si hay un problema de discos, pero hay que ver una serie de dimensiones en tu suegra. Marta, porque no solamente son análisis, resonancias y todo, sino hay que ver cómo se, y también el riesgo de caída que puede tener tu suegra a esa edad, y otras condiciones subyacentes que pueden estar como parte de que uno ve la punta del iceberg y no ve todo lo que está debajo de eso, ¿no? Entonces el geriatra tiene la misión de aclarar cómo está esa punta del iceberg, hacia dónde, qué tan profundo tiene sus problemas que le aquejen, donde uno de ellos puede ser la neuropatía, pero si es neuropatía, ¿por qué tiene neuropatía? ¿O es diabética, o tiene plaque compresivo a nivel medular, o tiene un déficit severo de vitamina B12, o tiene otra condición neurológica que le causa neuropatía, o metabólica, quién sabe? Entonces hay que enfocar varias cosas y ver varias dimensiones de tu suegra. O sea, es imperativo que un geriatra la pueda evaluar, ¿ya? Entonces, amigos, como les decía, el tema de el programa de hoy ha tenido como un objetivo darles pautas claras. Espero que esto sirva y que este programa incluso se pueda replicar. Si ustedes lo revisan en los podcasts después, en los días siguientes va a estar. Y si les parece útil, compártanlo, porque a veces las personas que van a una primera consulta no saben qué hacer, o sea, y tienen unas ideas poco claras al respecto. Entonces, en los minutos que me queda, voy a mencionar un poco este decálogo de recomendaciones, que sería, pues, importante que los tengan en mente, ¿no? Habíamos dicho que era una recomendación era llegar a tiempo, ¿no? Una segunda recomendación, tener su lista actualizada de sus medicamentos que reciben por diferentes especialidades. La tercera recomendación, llevar exámenes importantes a la mano, registros de laboratorio, imágenes, resonancia, ecografía, radiografías, aunque sean los informes en una carpetita, para que todo eso lo pueda realizar el médico. La cuarta recomendación, anotar previamente las dudas, las preguntas que van a ser motivo de consulta para que no se olviden a última hora de esto. Quinta recomendación, contar la historia clínica en orden, síntoma por síntoma, problema uno, desde tal fecha empezó, hacer una línea de tiempo que le sirva al médico tener una cosa más clara. La sexta recomendación, hablar también de la parte funcional, ¿no? O sea, qué tan independiente o dependiente es para sus actividades básicas o más complejas de la vida diaria. La séptima recomendación, no ocultar información, ya sea por vergüenza, por temor a ser, digamos, criticado o lo que sea, ya sea que se olvidó la medicina o que no o se olvida con frecuencia todos sus medicamentos o que se ha caído, que está olvidadizo, que tiene de repente incontinencia urinaria, en fin. Octava recomendación, si existe deterioro cognitivo o una sospecha de demencia en inicios, acudir acompañado. Es fundamental que acompañen al familiar que no tiene claridad de su deficiencia, que no es consciente de su deterioro cognitivo. En ese caso, a veces con el médico o con la secretaria del médico, decirle necesito hablar o ampliar información que sea por WhatsApp. O sea, el médico se da cuenta muchas veces, pero si no, la familia puede tomar iniciativa de tener el WhatsApp del médico para irle dando datos un poco por debajo de la mesa mientras están el paciente hablando y negando las cosas que su familiar dice, ¿no? Porque el familiar con demencia dice, no, yo estoy bien, estoy perfecto, no tengo nada, ¿no? Y está que se olvida a los 5 minutos de lo que le dijeron. Novena recomendación, llevar un registro de signos importantes. Si es diabético, sus glucosas. Si es hipertenso, sus presiones. Si lo están llevando por fiebre, su curva de temperatura, más o menos, los días que ha tenido. En fin, son datos objetivos pero importantes para el médico y agilizan la consulta. Otra última recomendación que había mencionado es informar todas las caídas que haya tenido. Una caída no es una casualidad, siempre es importante. Pueden una caída significar que hay algo de fondo que no está yendo bien, hay que corregir. ¿Ya? Entonces, es lo que quería comentarles ahora en este programa, siempre se queda corto el tiempo. Le decía que geriatra es un guía, básicamente, que es como si fuera un guía, que ya conoce la ruta, que puede decirle, mire, por aquí hay una curva peligrosa, por aquí llueve, por aquí hay un terreno poco afirmado, por aquí está cerca el precipicio, ojo, por acá, no, en este segmento hay un buen clima, no, pero por aquí hay que tener esa precaución. O sea, es tal y cual un guía de ruta que le ya caminó el camino muchas veces más que usted, no de forma propia, pero sí viendo a muchos pacientes en su historia de médico ya. Y el ver patología, el haber estudiado mucha patología, el tener mucha conciencia de lo que pasa en el paciente adulto mayor, como quien dice, ya sabe de qué pie cojea, ¿no? Entonces, la persona mayor. Y por eso el geriatra se convierte en una ayuda y un guía que va a evitar que esa persona se discapacite, va a evitar que esa persona se vuelva dependiente, va a evitar que esa persona se complique, va a simplificar su medicación, va a mejorar su nutrición, va a colaborar con que también la relación familiar sea más armoniosa, que también es un factor importante, va a optimizar la función del cuidador, va a también hacerle notar que es importante y trascendente la dimensión espiritual de la persona, que si es católico, que no se olvide que es una parte importante el que recen con él, que le den su momento de, digamos, de cercanía, de visitas a celebrar la misa los domingos, si no es posible, que le ponga su televisión, que un cura vaya a la casa, el sacerdote vaya y le asista en sus sacramentos. Después, esa dimensión a veces se olvida y es importante mantenerla, ¿no? La persona a veces se tranquiliza muchísimo cuando hay un acompañamiento espiritual. En el caso de Radio María, estamos en una familia católica, pero también la dimensión espiritual es, en otras personas se da de otra manera, cuando no comparten la fe, pero sí es igual, es una dimensión espiritual la persona que tiene que medirse y tiene que valorarse y tiene que manejarse. Y con el objetivo de que la persona sea autónoma, sea funcionalmente activa el mayor tiempo de vida que le toque, y para que sea, pues, no una carga, como muchas personas no quieren ser, sino más bien una ayuda muchas veces para sus familias y para que tengan una vejez tranquila y una feliz ancianidad, ¿ya? O sea que este es el mensaje final. Yo creo que ahí se acaba el programa porque el tiempo vuela y sin más, los esperamos en el próximo programa. Estaré con ustedes el próximo viernes en una edición más de Geriatría, Salud y Bienestar. Feliz fin de semana con todos.

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0: Siete de la noche con 52 minutos, queridos hermanos, nos preparamos porque en instantes vamos a dar inicio a una nueva edición de Viernes con Gracia. Esto en minutos, desde las 8 de la noche.
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0: Muy buenas noches, queridos hermanos de Radio María, ¿cómo están? Bienvenidos a una nueva edición de Viernes con Gracia. Mi nombre es Walter Castillo y como siempre nos acompañan en la conducción Richard Valencia y Lino Rodríguez. Chicos, ¿cómo están? Buenas noches.
1: Hola, ¿cómo está Waltercito? ¿Cómo estás, Lino?
2: Bien, bien, bien. De viernes previo fin de semana por el Día del Maestro.
0: Ajá, ¿del Maestro?
2: Maestro, claro.
1: Al maestro con cariño.
0: Al maestro con cariño, sí. ¿Cómo están?
2: Bien, bien, bien.
1: Contento, bueno, yo contento porque hoy día nos celebraron en el colegio. Y por cierto, un saludo a toda la gente de San Agustín ahí que nos celebraron hoy día los profesores y nos llevaron a almorzar también. Nos celebraron muy bonito, fue muy emotivo también. Los niños realmente prepararon unos poemas y unos agradecimientos bastante lindos, ¿no? Y unos premios también para los profesores. Realmente el enseñar, ¿no? El ser docente creo que realmente es la vocación que tú tienes para poder realmente llegar a los corazones de las personas, a la mente también, y dar el inicio, ¿no? De algo que a veces tú como profesor no sabes qué puedes desprender ahí en la creatividad, en el crecimiento de la persona. Así que nada, contento de haber celebrado el día de hoy con ellos, el Día del Maestro.
0: Ahí está, el Día del Maestro. Profesor.
2: Igual, también hemos
0: tenido entonces ya no diga nada.
2: Un almuerzo.
0: Sí, es igual.
2: Un almuerzo.
1: Sí, vale, para
0: que no diga nada.
2: No es que hablar de los niños que recitaron sus poemas. Yo hablar de la comida, pues, señor.
1: Por dos, así digo. Lino dice por dos.
2: Sí. Comida rica, distinto a otros días del maestro. Porque esta vez por primera vez en el colegio hizo números con los chicos del colegio, que cosa que no se acostumbra a hacer. Ah. Y tuvo pues un cariz distinto. Tuve que salir rápido para poder venir al programa. Ahí mis compañeros han seguido bailando con la orquesta.
0: Ajá.
2: Así que, nada, pues un bonito agasajo. Sí. Y además en los salones con los chicos y todo eso, ¿no? Las fotos, las palabras.
1: Sí, ha sido muy bonito, la verdad que sí.
0: Qué bueno. Y hoy día también tenemos un programa especial, justamente a colación y ya en casi a vísperas, ¿verdad? ¿No? De esta celebración tan...
1: Tienes que hacer
0: tan bonita. Ah, espera, ahí está.
1: Ese.
0: Ya vísperas del Día del Maestro, tenemos una dinámica bonita, una motivación para nuestros oyentes, que ya en ratitos nada más estaremos abriendo nuestras líneas telefónicas para que puedan participar con nosotros. Pero antes, como ya es costumbre también aquí en Viernes con Gracia, hoy es 3 de julio. ¿Y qué pasa un 3 de julio, Richard?
1: Hoy día 3 de julio es viernes.
0: Ahí es viernes.
1: Con gracia.
0: Ahí está.
2: Hoy día es día de Santo Tomás.
0: Espera, ¿no? Espera.
2: Oye, antes de...
0: Ah, y Santo Tomás, es cierto.
1: De Santo Tomás Apóstol.
2: Uno de los 12 apóstoles.
1: Así es. Y bueno, en realidad es una reflexión bastante bonita su historia porque nos invita también a nosotros a reflexionar acerca de esa fe profunda que nosotros debemos de tener, de confiar, ¿no?, en el Señor, de realmente no dudar de Él y de su presencia, ¿no? Pero también, ¿no?, acordarnos de que también está en nosotros el hecho de que a veces hay situaciones que nos hacen, pues, realmente pensar en que si realmente las cosas que nosotros pedimos son para nuestro bien o no. Y hay que realmente ahí, en ese instante, cuando pedimos algo, ¿no?, comprender y saber de que si esas cosas que nosotros vamos pidiendo no suceden, también es por nuestro bien y también porque el Señor así lo ha dispuesto. Así que nuestra confianza y nuestra fe tiene que ser así. No digo así a ciegas, sino una fe absoluta, completa, ¿no? Realmente una confianza plena en el Señor, que Él está con nosotros y dispuesto siempre a darnos la mano.
2: Lo interesante de Santo Tomás, también aportando, es que no sabemos nada de él. O sea, simplemente en la Biblia dice que era uno de los 12 apóstoles.
1: Así es.
2: Incluso le dicen el Dídimo, ¿no? El gemelo, el mellizo.
1: Claro, en griego Dídimo es gemelo.
2: Gemelo.
1: ¿No? Gemelo y su nombre en arameo, que es Tomás, ¿no?, también significa gemelo, ¿no?
2: Entonces ahí hay como que...

0: ¿Gemelo de quién, no? De, sí. Se parecía a Jesús, a Pedro. Jesús, claro. Que se supone, ¿no? Uh-huh. Y justo aparece en el Evangelio de Juan en este episodio, pues, de la resurrección, ¿no? Así que es. Lo leemos. E incluso ha quedado una de sus frases, no dentro de la... dentro de la misa propiamente dicho, pero hay personas que les gusta decir, pues, Señor mío y Dios mío en la Eucaristía. Uh-huh.
1: Mi Señor y mi Dios.
0: Y ahí está, pues, Santo Tomás.
2: Eso. Entonces, ya con esta primera efeméride, porque hoy también, por supuesto, en el santoral de nuestra Iglesia Católica,
1: una fecha como esta, así.
2: Recordamos a Santo Tomás Apóstol, pero también, como iniciaba, chicos, el día lunes, ¿verdad?, celebraremos justamente este día importante, que es el Día del Maestro. Y ustedes aún están participando activamente como docentes, como maestros, como profesores. Uh-huh. Y quisiera preguntarles algo antes de iniciar, porque luego ya nuestros oyentes van a llenar nuestras líneas telefónicas con su participación.
0: Va a saturar las líneas.
1: Porque nuestra motivación el día de hoy es...
2: recuerdos de colegio.
1: Eso.
2: Y yo quería preguntarles justamente, ¿qué recuerdos ustedes tienen, ojo, no como profesores todavía, sino en su época de colegio?
1: De pañales. En nuestra Así época es. De pañales, de Rugrans. De Rugrans.
2: Ahí está. Sí. ¿Qué recuerdos, profesor? No estudió Lino, creo.
0: Que hablen los mayores.
2: Habla, Lino.
1: Como yo nací en 1945, empezaré yo. Yo estudié en el colegio de... donde enseñaba Ingrid Bergman. Es que justo hoy día...
0: con Isaías.
1: Justo hoy día, bueno, para todos los oyentes también, justo hoy día estamos... Ay, así que hay que poner al maestro con cariño. Yo decía, pero muy antigua. Yo decía, entonces vamos a poner también las campanas de Santa María de 1945.
0: Está bien. Para el buen arte no hay años. No hay años.
1: Y Lino dice, entonces ya no sugiero nada. Dice, ya no sugiero nada.
0: No hay que sugerir, pues, ¿no?
2: Se rompe viernes con gracia.
0: Hay personas que les puede gustar, ¿no?
1: Podemos por ejemplo, hacer sábado con gracia.
2: Un ratito. Sí, apago tu micro. No puedes hablar. Ahí está. Apague los micros. No, y es que yo justamente preguntaba a Lino y también Richard, porque, a ver, yo he salido del colegio hace 11 años, ¿no? Pero ustedes ya hace más.
1: No, ya hubo.
2: Entonces, para hacer esta comparativa en este inicio del programa, ¿no? ¿De qué recuerdos pueden tener, por ejemplo, ahí en las clases? ¿Cuál era tu curso favorito, Richard?
1: Bueno, en realidad...
2: No te la hagas de niño chancón, Richard.
1: Algo, bueno,
2: un
1: sí.
2: Curso, ¿no?
1: En realidad, sí, he sido un niño chancón, estudioso, he sido primer puesto del primero al sexto de primaria y después toda la secundaria. Sí, así, en el fondo de bikini.
2: Sí.
1: Bueno, en realidad, un recuerdo bonito que tengo del colegio es que tenía una profesora, que la profesora Marta Valcárcel.
0: Suave.
1: Y mi profesora Marta Valcárcel, realmente de primaria, ¿no? Ella era realmente una profesora por vocación, ¿no? ¿Qué? Porque siempre nos animaba y nos alentaba muchísimo.
0: Por vocación, dijiste, ¿no?
1: Por vocación.
0: Ahí escuché provocación.
1: Por vocación. Entonces, que nos alentaba muchísimo realmente a ser buenos estudiantes y no nos presionaba, ¿no? Sino que nos daba la paciencia, la apertura y ese cariño para poder nosotros avanzar, ¿no?
0: ¿Maestra de primaria o de secundaria?
1: En la primaria. En la secundaria distintos profesores, ¿no? Pero la primaria fue lo máximo con mi profesora Marta.
2: ¿En primaria tuviste solo una profesora?
1: Una, sí.
2: Mira, porque justo hoy día, y les cuento rapidito, yo que estoy aquí en los controles, en el programa de María Antonieta, justamente escuchaba una anécdota parecida, ¿no? De una hermanita que llamó y comentaba eso, que era una profesora que acompañaba
1: hasta el sexto grado
2: de primaria, sí. ¿No? Cosa que, y por eso también iba esta pregunta que les hacía, que en mi caso no fue así, ¿no? Cada grado...
1: era una profesora diferente.
2: No, eran varios profesores distintos, o sea, para distintos cursos, ¿no? Por ahí había una tutora, como se le dice, ¿no? Que sí, acompañaba al salón todo el año, pero no se repetía en los siguientes años.
1: Nosotros somos más viejitos.
2: No, no, está bien, pero está interesante saber eso, Richard, ¿no? Porque ¿cómo uno tiene este cariño, este afecto por alguien tú has compartido esos 6 años de tu vida con la misma profesora.
1: Sí, pues. fue como nuestra madre en realidad.
2: Por eso,
1: ¿no? Fue como,
2: ¿no?,
1: nuestra madre.
2: Qué interesante.
1: Porque, sí, porque todo el día prácticamente estábamos con ella desde las 8 de la mañana hasta las 2, 3 de la tarde que salíamos. Yo he estudiado los primeros años en la primaria en Colegio Nacional, uh-huh, y así era, ¿no? Así era. Y tú sabes que mi colegio, de manera muy particular, uh-huh, ¿no?, se llamaba Emilio Barletti Valencia, ¿no?
2: Ahí está, era dueño de colegio Emilio también. Entonces,
1: sí, todos pensaban, todos decían, ah, lo que pasa es que como ellos son Valencia, decían, mis hermanos también han estudiado ahí,
2: claro,
1: ¿no? Y tú sabes que yo utilizaba todos los libros de ellos, y como ya estaban resueltos, entonces como que era más sencillo.
2: Con razón quedaba primero.
1: No, pero yo agarraba y yo lo borraba, para ser honesto, yo lo borraba y lo volví a hacer.
2: Lo borraba, pero apuntaba en una hoja aparte el
1: calco.
2: Las respuestas, ¿no? Las respuestas. ¿Tú, Lino? Oye, pero no me has respondido, Richard, ¿tu curso favorito?
1: Ah, mi curso favorito siempre fue literatura, ¿no?
2: Literatura.
1: Comunicaciones. Bueno,
2: qué raro.
1: Que era.
2: No le gusta hablar, pues, ¿no?
1: Sí.
2: Lino, tú.
0: Yo estuve en primaria, en hasta cuarto grado, en un colegio de por mi casa, en Barros Altos.
2: ¿Se llamaba de por tu casa?
0: No, se llamaba Nuestra Señora del Prado.
2: Ok.
0: Y era de monjas agustinas.
2: Mira.
0: Y mis tíos también habían estudiado ahí. Y también tenía una sola profesora por grado. Pero sí tuve dos distintas.
2: ¿Por grado?
0: Enseñaba todos los cursos de un grado.
2: Ok.
1: Yo era pobre.
0: Parecido a lo de Richard, solo que sí, ahí había primer y segundo grado con una profesora, tercero y cuarto grado con otra.
2: Mira.
0: Ya cuando paso al Colegio San Agustín, ahí sí había, igual que tú, profesores por todos los cursos. Son un montón de profesores que de los cuales uno va cogiendo, y también los tics que ellos tenían, uno también los va cogiendo para hacer las clases el día de hoy, ¿no?
2: Claro.
0: Porque la palabra clave de un profesor es inspirar. Y el profesor, como les decía hoy día a mis chicos, el profesor te hace avanzar y no retroceder. Uh-huh. O sea, la idea del profesor es avanzar, buscar la luz, ¿no? Tratar de llegar a un conocimiento juntos, ¿no? Y no retroceder con ellos, ¿no? Entonces, eso es lo que yo he aprendido de mis profesores. He tenido muy buenos profesores y profesoras. A lo mejor, Richard, no sé si ha tenido tú, Walter, imposible.
2: ¿Qué cosa?
0: Curso de mecanografía.
2: Sí, ejemplo. Claro.
0: Pero es máquina de escribir.
2: Claro, señor. En verano.
0: No, en colegio.
2: Ah, en colegio. Yo tenía OVE. Computación.
1: Yo tenía OVE y ahí era arte, OVE. Era lo que
0: ahí
1: sea.
0: Ahí metían todo.
1: Sí, ahí era todo.
2: OVE. ¿Qué significaba OVE, Richard?
1: Ni idea.
2: Mira, qué buen alumno.
0: Nunca sube. Futuros OVE.
1: Era como un taller. Era como un taller.
0: Obesidad. Pero yo, no, por ejemplo, en el colegio llevamos curso de mecanografía en máquina de escribir. Y el profesor, pues,
2: no, pero espérame, pero
0: estoy mirando si están escribiendo con todas las letras el teclado, con el...
2: No, con todos los dedos, seguro.
0: Con todos los dedos, ¿no?
2: Yo sí llevé curso de mecanografía en primaria, como curso regular dentro de computación, pero por supuesto no en máquina de escribir, sino en el teclado normal.
0: A eso voy.
2: Bueno, señor, hace 10 años ya no había máquina de escribir.
0: Por eso digo que
2: uno tiene que adaptarse a la situación.
1: Yo era pobre.
0: Para ti sería imposible.
2: Ya. ¿Y tu curso favorito, profesor?
0: Para mí siempre fue historia, pero...
2: Ajá, el recreo.
0: En quinto de secundaria...
1: Y recreo.
0: Me gustó mucho el curso de filosofía.
2: Mira. Ah, pero, por ejemplo, a mí no me enseñaron filosofía.
0: Yo,
2: o sea,
0: sí tuve en quinto.
2: Me parece... Bueno, yo filosofía ya lo llevé en la pre, ¿no? Como un curso también, uh-huh, en la pre, antes de la universidad. Pero no como curso curricular.
0: Claro,
2: ¿no?
0: claro.
2: No como curso curricular. Entonces, historia, y Richard es
0: historia y filosofía.
2: Bueno, comunicación.
1: Bueno, en esa época no se le decía comunicación, sino lenguaje.
0: Lenguaje,
1: matemáticas, lenguaje. ¿No? Lenguaje, ¿no? Ya en la secundaria...
2: En mi caso era comunicación integral en un
1: claro.
2: momento.
1: Ah, claro, ¿ves? Comunicación.
0: Es que fue cambiando. Es que cambia el currículum.
1: Fue cambiando, sí. En la secundaria ya me gustó más...
2: Lo que era cívica.
1: Para mí
2: era,
1: cívica.
2: Claro, cívica, ¿no? También sí. en secundaria llevé cívica. Yo vi un curso en primaria que se llamaba personal social.
0: Claro.
1: Ah, ya, ¿no? Sí. Bueno, ya está social. En lo más moderno.
0: Personal,
1: pues, ¿no?
0: Social le metían historia, geografía.
1: Sí, ajá.
2: De todo un poco. Cívica. De todo un poco.
1: No, nosotros sí llevábamos geografía, historia, claro. Literatura, biología, cívica.
2: Eso es dentro del salón. Y fuera del salón, ¿algún recuerdo así en el recreo? ¿Qué hacías en el recreo tú, Richard?
1: En realidad yo...
2: No iba al recreo. Se quedaba estudiando dentro del
1: salón.
2: No.
1: En realidad, no, es que, mira...
2: Oye, perricha, por favor.
0: Yo hacía los recreos de sus hermanos.
1: Yo cuando era niño, yo era un poco más tímido, más retraído, ¿no? Y ya después, ya saliendo del colegio, es que yo he aprendido un poco a soltarme más, pero en la primaria y la secundaria, yo era un hongo, ¿no? Y solo me dedicaba, sí, literal. Entonces yo solo me dedicaba a estudiar.
0: Señor José, sí, por favor, está, hay que fumigar ahí. Los
2: hongos, sí, varios hongos.
1: Sí, súper así como que pucha.
0: Ya sabemos dónde venden las hormigas.
2: No, pero por ejemplo, cuando tenías esta... Una vez al mes, por ahí que salías al recreo, Richard. ¿Qué hacías? ¿Qué hacías?
0: Ese día los castigaron.
2: Claro, o sea, ¿qué, cómo compartías? No, nunca... ¿Cómo compartías con los compañeros por ahí un poco?
1: No, bueno, en la primaria sí,
2: a ver, preguntas así sueltas. ¿Saltaban, sí, a la soga?
0: No.
2: No.
0: No.
2: ¿Jugaba mundo? ¿Jugaba mundo? No.
1: Básquet, ah, no, no juego básquet mundo, no juego. Y me acuerdo.
2: Yo sí jugaba mundo.
1: Bueno, yo sí he jugado mundo.
0: Era colegio de hombres.
1: Era jugado. Yo sí
2: jugado. Señor, el.
0: No, en esa época era imposible que.
2: Yo juego mundo.
1: Yo he jugado mundo,
2: con
1: sí.
2: Con una chapita. No,
1: mundo sí.
2: Con una piedrita también.
1: Sí, con chapitas, con piedrita, con cascaritas.
2: Ah, no, eso sea. Ya. Sí, no he llegado con...
1: Yo era pobre.
0: Cuando yo entro al colegio San Agustín, y yo recién conozco a la gente. Mi amigo me dice, oye, vamos a jugar en el recreo pelota. Uh-huh. Y el recreo se llamaba U Alianza. Todos los de la Alianza, veintitantos en un equipo, claro. Y todos los de la U, veintitantos en el otro.
2: ¿En el patio?
0: Eran las canchas, habían cinco canchas. Ah, yeah. Pero tú ibas a jugar,
2: claro,
0: y habían 25 pelotas. Claro, no sabías cuál era. Yeah. De pronto te caía uno en la cara y otro. Y era un vacilón porque los que no sabían jugar, mi pata los ponía detrás del arco. Ustedes se ponen ahí y patean la pelota nomás.
2: ¿Y ahí vas tú, Lino?
0: No.
2: Ah,
0: no,
2: okay,
0: no.
2: Okay.
0: Es que eran...
2: Siempre bueno preguntar,
0: mira,
2: ¿no?
0: A veces corrías todo el partido y nunca tocabas la pelota.
2: Sí. O tocabas una pelota que no era la tuya.
0: Sí, no era la tuya. Y era bacán y terminabas asqueroso. Pero
1: bueno, yo en realidad he sido... Yo en realidad he sido eso de que si te sucede algo en el recreo o en una actuación, nunca más lo haces. Entonces, yo recuerdo que la primera vez...
2: El Roche.
1: La primera vez que un profesor de educación física, me hizo jugar fútbol, todos los pelotazos me caían, y entonces, porque era un inútil...
0: El equipo de Kevin Arnold.
1: Decidí nunca más jugar fútbol. Después recuerdo que estaba, creo que en quinto o cuarto de primaria, y tenía que salir para el día de la primavera. Y era como un cuento, una representación de un cuento, y había unos que eran árboles, otros que eran, no sé, algún animal o
2: una
1: algo.
2: La piedra era, Richard.
1: Y
0: el hombre.
1: No, y a mí me tocó ser un conejo, ¿ya? Y este conejo, extrañamente, tenía que recitar no sé qué cosa.
0: Guarda ahí.
1: Entonces, en medio, ¿no? En medio de más de 200 alumnos, ¿no? Del colegio nacional, yo... Me quedé así con el papel y literal.
2: Temblando.
1: Sí, y no leí nunca nada.
2: Bueno.
1: Y todo el mundo.
2: Hay mandatarios que también se han quedado así.
1: Yo solamente escuchaba los gritos. Escuchaba los gritos de bulla.
2: Allá, ¿no? Se tiraron tomates.
1: Y tiraban papeles del cuaderno, ¿no? Y entonces era una cosa vergonzosa. Y creo que.
2: Ha tenido una educación más sufrida.
0: Oye, pero.
1: Era pobre.
0: A mí me
1: nunca más salía. Nunca
0: a mí me pasó
1: más.
0: Algo similar. ¿Tenemos llamada o algo? Me pasó algo similar. Como yo era el más alto del salón en primaria, la profesora me decía que yo no podía jugar porque siempre jugábamos con el salón menor. O sea, primer grado yo estaba, jugábamos contra inicial. Estábamos en segundo grado contra primer grado. Y me mandaba al arco. Y yo tenía problemas de vista y no sabía tapar. Ajá. Así que un día me mandaron al arco y creo que me metieron como 6 goles.
2: ¿Y tú ni enterado?
0: Y mi tío alucinado me había prestado su camiseta de arquero, ¿no? Me sacaron del partido, ¿no? O sea, pero era un poco injusto, ¿no? Pero yo quería jugar, ¿no?
2: Otra pregunta rápida, pero tienes una respuesta rápida. ¿Había kiosco en su colegio?
1: No. Sí.
2: Ya, ¿qué comías en el colegio?
1: Pan con tortilla.
2: Pan con tortilla, tú, Lino.
0: No, no había, en el colegio no había.
2: Bueno, ahora como profesor, ¿qué comes, por ejemplo, en los recreos?
0: Lo que me compro en la esquina de mi casa.
2: En la esquina de tu casa, sí. Ok.
1: ¿Y tú?
2: Interesante. Yo comía...
1: ¿Había kiosco?
2: Sí, había. Vendían... En su momento, y hace mucho tiempo, unos palitos de... Era de queso, me parece, unos palitos de queso.
0: ¿Caripops?
2: No era de marca.
1: Palipapas.
2: Es que en el...
1: ¿Te acuerdas que existían,
0: claro,
1: palipapas? Hoy en día hay que hacer un programa de golosinas antiguas.
2: Yo lo digo porque en el kiosco del colegio, era también una cocina. Entonces allí preparaban estas cosas y las ofrecían también a los alumnos. Y teníamos una dinámica también que hacíamos en recreo que se llamaba las misiones, que era que cada salón le tocaba una fecha en el año.
0: Ah, para vender.
2: Que cada uno llevaba algo, una torta, tequeños, dulces, pan con tal, no sé qué. Y todo lo juntábamos y lo vendíamos, ¿no? Era, le hacíamos la competencia. Interesante. La competencia al kiosco. Bueno, mientras seguimos hablando, sí, es momento ya de abrir nuestras llamadas.
1: Sí,
2: porque, dale. Porque también sabemos que nuestros oyentes también tienen algo que contarnos.
1: ¿Y tú?
2: ¿No? Y tú, ajá. Entonces, ojalá Richard no me haga lo mismo de siempre. ¿A qué número pueden llamarnos?
1: Allá, Richard? Ahora sí, allá. Ahora sí. Pueden llamarnos al 01-2048-720 o enviar su mensaje al 914-05-1111. 914-05-1111 para poder leer tus mensajes a través del WhatsApp.
2: Ahora usted, profesor, invita a llamar.
0: Nos pueden llamar.
2: Ajá.
0: Al momento que ustedes quieran.
2: Ajá. Pero hasta antes de las 9 también, ¿eh? Porque después llaman 9:30 y yo no puedo contestar.
0: ¿Cuál es el número?
1: 248-720.
2: Ajá. 248-720 o escribirnos al
0: 914-0511. La gente ya sabe.
2: ¿No? Yo sé, pero siempre es bueno recordar nuestros números para que puedan compartir con nosotros.
1: Porque recordar es volver a vivir. Ahí está,
2: porque recordar es volver a vivir.
0: Esa música tiene una historia. No, que yo a partir de tercero, cuarto, quinto y secundaria, ya paraba con un grupo de patas, ya no jugábamos pelota, nada, y conversábamos todos los recreos de música. Pero ojo, recuerden algo, no hay internet. O sea, descubrir una canción, ¿no? ¿Cómo se llamaba? ¿Cómo es? Taradearla. Y no sé si, Richard, tú en tu época, Walter, yo no creo.
2: Hay cosas.
0: Pero en nuestra época teníamos cuadernos donde apuntábamos las letras de las canciones.
1: Cuadernos loro.
2: No, no eran no, cuadernos. Las apuntábamos. No eran cuadernos, pero sí llevábamos bueno,
0: pero ya impreso.
2: Alguna marca de cuadernos hizo media cara de pentagramas y media cara de.
0: Acá te hablo.
1: Cuando hay cuadernos, claro. O sea,
0: tú escuchas una canción en la radio, te gustaba una canción antigua y apuntabas la letra.
1: Y escribías, sí. Escribías la letra.
0: Eso, por ejemplo, que ya
1: no. Mira, me hiciste recordar, no sé si tú te acuerdas también del slam.
0: El slam.
1: El slam era como ¿qué de ahora? Como que sería como el Facebook era manual. Como,
0: no sé, pero. Pero slam en mi barrio, en el colegio no, porque como te digo era de hombres, ¿no? Pero sí, sí. Walter no sabe lo que es un slam.
2: Yo casi estoy perdido.
0: Walter no sabe realmente lo que es un slam.
2: Sí. Yo acá realmente estoy perdido, estoy un poco perdido. Pero siempre es bueno recordar esas anécdotas.
0: Walter no sabe lo que es el slam. ¿Sabes?
2: No.
1: No, el slam era así como, digamos, como.
0: Era un cuaderno.
1: Hacer como tu Facebook. Manual, ya, era un cuaderno y tú dibujabas y tú ponías tu foto.
0: Era un cuaderno con unas 30, 40 preguntas.
1: Tú escribías cosas.
0: Y todo el mundo iba escribiendo en ese cuaderno.
1: Ajá. Y después también, por ejemplo, hacían slam en la camisa del colegio, ¿no? Escribías ahí
2: eran vándalos.
1: Sí, alguna frase. Pero eran frases bonitas de recuerdos que realmente se hacían ya en la secundaria. Sí. Pero sí, o sea, ha habido mucho el uniforme clásico, ¿no? El plomo, ¿no?
0: Yo tenía otro uniforme.
1: El uniforme plomo, por ejemplo, también azul. La camisa, ¿no? La camisa blanca, el pantalón plomo.
2: Yo tenía camisa gris.
0: Yo no sé a quién se le ocurrió hacer camisa blanca para ir al colegio. Yo,
2: como la camisa de Richard ahorita.
0: El día siguiente estaba todo así.
1: Aunque tiene bolitas.
2: bueno, tiene detallitos. Entonces, 01-2048-720, llámenos, compartan con nosotros por ahí qué recuerdos tienen de su época de colegio, o si algún profesor por ahí también nos escucha a esta hora de la noche, también nos llame,
1: Que recuerde algún alumno. Su mejor alumno, ahí está. Entonces,
0: yo creo que la gente recuerda el peor, ¿no?
1: Si tú tienes recuerdos de tu época de colegio, de un compañero de clases, un amigo, un profesor, tienes una anécdota que contar, o también tú que eres profesor, tienes una anécdota, algún recuerdo de tu colegio, algún recuerdo de tus alumnos,
2: cuéntenos.
1: Llámanos este momento al 2048-720 o escríbenos un mensaje al 914-05-1111.
2: Donde tenemos mensajitos hasta el momento y mientras esperamos las llamadas de nuestros hermanos, es por el Facebook. Edgardo Salas Neira, como siempre, de Arequipa, saluda y nos envía, pues por aquí, buenos comentarios. Cristina Castillo, también desde San Miguel, está siempre conectada. Karen Gea dice, buenas noches, excelente programa. Pedro Consagrado Laico dice, paz y bien, saludos, hermanos. Yo estudié 3 años en un colegio religioso y después terminé en colegio secular. Y en mi vida estudiantil era relajoso con los compañeros, nos dice. Y sí, yo estudié en esa máquina de escribir. Me gustaban las ciencias naturales, dice. Y soy médico veterinario, ¿ah? Pedro Valdeón desde Ecuador.
0: Desde qué Guayaquil, creo que nos escribe.
1: Eso, Pedro, sí. Felicitaciones.
2: Bien, ¿ah? Qué bonito también siempre el hermano Pedro. Sí, sí, sí. Ana Saldaña también nos envía saludos, como siempre.
1: Ah, Anita.
2: Deya desde Trujillo y también de Brisa desde Japón. Lino Francisco Rodríguez, saludos hermanos, saludos amigos, Walter, Richard y Lino, buen programa. Oscar Chávez Castillo, también tenemos por aquí, contento con el programa de hoy, viernes con gracia, compartiendo la alegría con ustedes. Saludos desde Ica.
1: Ajá. Ajá, mi tierra.
2: Ahí está.
1: Eso, Ica.
2: Una de tus tantas tierras.
1: Una de mis tantas tierras, porque estoy dividido.
2: Aide Palomino, hermanos, qué hermoso recuerdo. Dice, tenía mi slam. Ah,
1: ya ves, ahí está.
2: Aide Palomino nos cuenta que tenía su slam.
0: Por favor. ¿Y tú qué pones el relojito ahí, ¿no?
2: Señor, yo jamás. Ay, yo acá estoy con las manos libres. Cristina Castillo dice, yo recuerdo que siempre llevaba la bandera en la escolta por la estatura.
1: Sí. Mi mamá era alta. Yo también, toda la secundaria, llevé la. Dios, ya no me escojan más. No viene más alguien más alto que yo.
2: Mira,
1: no
2: había. Yo también fui el escolta en quinto de secundaria, porque también bueno, es algo peculiar. Yo en primero o segundo era de
1: claro.
2: De los cinco o seis primeros de la fila, y en cuarto o quinto que empecé a hacer básquet, ¿no? Por ahí también hacer otras actividades. Sí, empecé a crecer como si fuese un árbol, y ya pasé a ser el penúltimo o el último. Entonces ya en quinto, también cuando renovaron la escolta, primero, por supuesto, tallan a todos, ¿no? Tallan a todos, que no sé qué. Y ya, también fui parte de la escolta ahí del colegio, qué interesante.
0: En mi promoción fue que yo estaba entre los más altos también.
2: Señor, pero ¿usted era de la escolta, señor?
0: No,
2: entonces no puede hablar.
0: Un día habían castigado a seis chicos afuera.
2: Ajá.
0: Los castigaban en el patio.
2: Sí.
0: Y viene el director de normas y dice, tú, justo son seis, vengan.
2: A la escolta.
0: Ahí está la escolta. Entonces tú veías a dos de los más relajados de la promoción cargando la bandera, sí. Y era...
1: O sea, realmente era un honor llevar la escolta.
2: Sí, por supuesto.
1: Oye, pero ser policía escolar. Ser policía. Y te daban tu cordón.
0: Por eso no había. Pero ¿sí? Escúchame, estos patas relajados, no sé, algo les habrá picado, pero sí se la creyeron e hicieron bien su chamba de escolta, ¿no?
2: Ah, qué bueno.
0: Hicieron bien su chamba de escolta.
2: Bueno, es que...
1: Y tú, si has sido policía escolar, llámanos.
2: Que nos llamen.
1: Y tú, si has sido policía escolar, llámanos.
0: Brigadier.
1: Si has sido brigadier, llámanos.
2: Brigadier, que te dan acá tu...
0: Que tenía el palito blanco, un palito blanco.
1: Ping. Claro.
2: Ah, no. Bueno, Ana Saldaña también nos cuenta por acá, dice, recuerdo que una vez en el cole un compañero aprovechó que la profe no estaba para ponerle chicles en el asiento de la profe. Y también le puso como una especie de bolsa de talco. Cuando llegó la profe no se percató de eso, se sentó y reventó la bolsa de talco. Todo el salón estaban riéndose. Bueno, o sea, también
0: hay esas cosas.
2: Hay anécdotas así, pues, sí, ¿no? Claro. También, peculiares.
1: Bueno, en realidad esta no es mi...
2: ¿Has puesto chicles?
1: No he puesto chicles, pero... No era de anécdota, pero... Yo tengo un sobrino.
2: Este es el famoso. Yo tenía un amigo, pero que es él, de verdad, que es él.
1: Mi sobrino, que es de mi edad. Entonces, y estudiamos juntos. Entonces, cuando estábamos en tercero, creo, de secundaria,
2: sí.
1: Él, pues, era, mientras yo era, así, callado, no sé qué, ¿no? Él era, pues, siempre súper extrovertido, alegre, ¿no? Y un día se le ocurrió traer estos gas de pimienta.
2: ¡No!
1: Y entonces salimos todos al recreo.
0: Hubo un tiempo,
1: ¿no?,
0: que se puso de moda esa vaina.
1: Sí, y salimos todos al recreo y él echó en todo el salón. Entonces ya.
2: Una irritación en los ojos.
1: Terminó el recreo y entonces todos entramos y empezamos así a llorar, llorando, sí, llorando, sí. Llorando. Y era una bomba lacrimógena.
2: Están como el Chente, ¿no?
0: Y yo, es que en esa época no habían filtros para conseguir esas cosas.
1: Nada. Entonces yo no sé de dónde lo consiguió, cómo lo consiguió. Pero fue tremendo, uy, Dios mío, y recibió...
0: Uno no sabía. ¿No?
1: Recibió el castigo...
2: Severo.
1: Padre y señor mío, ¿no? Pero sí fue una anécdota, o sea, bastante fuerte.
0: Una cosa que a lo mejor, Walter, tú sí has vivido, y seguramente también Richard...
2: Uy, depende de lo que tú digas.
0: No, es ver la inauguración del Mundial en el colegio.
2: Bueno,
1: de las Olimpiadas escolares.
0: O algún partido.
2: Bueno, Yo tuve la oportunidad también de trabajar en mi colegio como asistente de educación física. Y recién cuando volví al colegio después de ser alumno, o sea, en esa época, recién se permitían ver los partidos del Mundial. Antes, o sea, cuando yo estaba estudiando, si querías ver 5 minutos del partido, salías del salón y ibas al comedor donde es que estaba,
0: claro,
2: en
0: pero,
2: la parte
0: pero,
2: de arriba del colegio.
0: Pero creo que en esa época porque los partidos eran en la mañana.
2: Porque los partidos eran, claro.
0: Eran hora escolar.
2: 2014,
0: sí,
2: 2010.
0: Eran hora escolar. Sí. Pero yo me acuerdo que el Mundial de Italia 90, el partido de inauguración, y el de Estados Unidos 94, con toda esa inauguración de Diana Ross pateando en el... Todos lo vimos en el colegio.
2: Que lo falló, sí.
0: Lo vimos en el colegio. Eso fue muy bonito. Qué bueno. En un televisor que era la mitad de ese.
1: Ah,
0: 45 personas viendo el partido.
1: Nuestros televisores
0: no me preguntes
1: de los
0: cómo,
1: años
0: pero veíamos
1: A,
0: el partido.
1: De los años A. Tenían cuerpo y piernas. Cuerpo y piernas.
2: Mira, Karen G.A. nos pone: típico el kiosquito del colegio que daban fiado o en las ventas de rifas y panchitos para recolectar fondos para la promoción. Claro, justamente eso es lo que
0: en mi colegio de primaria había, ¿no? Las monjitas del colegio
2: comían panchitos.
0: Vendían cositas.
2: Vendían rifas.
0: Sí, no, vendían unos dulces. Bien. Que la verdad que no sé cómo se llaman. Uh-huh. Muy especiales, ricos.
2: Como suspiritos.
0: No, eran. No, no, no.
2: Allá.
0: Es
2: que suspiritos, pechiquitos.
0: Sí, la vez pasada he comido unos parecidos en el barrio chino. Y ellas los vendían.
1: Eran
0: veces,
1: como unos,
0: ¿no?
1: Suspiritos, no.
0: No, no.
1: Eran
0: no,
1: como unos. No,
2: no tampoco.
0: No eran
1: menos.
0: Así. No eran así. Eran como unos waffles, ¿no? Pero bien ricos, y las monjitas lo vendían, ¿no?
1: Es que Walter piensa que, o sea, es de tu época, de esos dulces.
0: Ah, no,
2: y tú dices, son suspiritos.
0: No, ¿cómo se llama, la verdad?
2: Señor, yo acá no soy su alumno, tiene que tratarme bien, profesor. Por favor. Tenemos una primera llamada.
1: Aló, buenas noches.
2: Buenas noches. Hola.
3: Aló, ¿cómo está? Buenas noches.
2: Hola, hermanita Rosita, ¿cómo le va?
0: Hola,
2: bienvenida.
0: Rosa,
3: gracias a Dios de los tiempos, recuperándome después de una larga enfermedad que me tuvo, pero acá no les he podido llamar, pero sí me estaba escuchando. Espero que ahora me escuchen un poco más mejor, porque sí. Eso estaba para llamar el viernes, pero la situación de salud no se puede. Pero yo estoy muy contenta que el programa Viernes con Gracia esté siga adelante, más que todo porque...
2: Contra todo pronóstico.
3: En los momentos de soledad y tristeza, el programa siempre me acompaña y me sigue acompañando.
2: ¡Qué bonito! Oye, hermanita Rosita, yo recuerdo, y justo hoy día estuve pensando en usted, dije, nos llamará, porque el viernes pasado, es cierto, la llamada entró, timbró una vez y luego se cortó. Es cierto, hermanita Rosita, ¿verdad?
3: Sí, es cierto, hermanito Walter, también discúlpeme.
2: No, no, al contrario, hermanita, sino que yo quería, yo comentaba eso porque usted siempre está atenta a la programación y creo que esta noche usted también nos puede contar una anécdota, ahí, por ejemplo, en Cutervo.
1: Ajá.
2: O sea, usted tiene 18 parroquias, también tendrá 18 colegios también, o no sabemos.
3: Discúlpeme, yo no he tenido estudios.
2: Ahí está, mire.
3: Profesoras y profesores, pero yo no he estudiado ninguna, ni primaria ni secundaria, porque por motivo uno de salud, Dios pone las cosas en su, como quiere, ¿no? Dios pone la cruz para cada uno.
2: Eso.
3: Y no he tenido la posibilidad de estudiar.
1: Rosita.
2: Pero luego usted le va a decir algo a todas aquellas personas que nos escuchan, como un mensaje también importante, ¿eh?
1: Rosita, estuve yo visitando ahí Cutervo.
0: ¿O de verdad?
1: Pero estuve solamente ni un día ahí porque fui a hacer misión de Radio
2: media
1: María.
2: Hora.
0: No quiso estar.
1: Estuve haciendo misión de Radio María, estuve ahí en el santuario, estoy en el santuario de Nuestra Señora de la Asunción con el padre Dilberto Bernal y realmente me quedé fascinado con tu tierra, con tu lugar, ¿no? Y no, nuestro Perú en realidad no tiene nada que envidiar a nada, a ningún otro paraje realmente hermoso, Cutervo, hermoso Cajamarca, ¿no? En realidad todo. Y me hubiese gustado realmente conocerte, pero yo he prometido ahí al padre Dilberto, ¿no? Volver porque estamos haciendo unos trabajos de promoción allá.
0: Entonces, ¿en qué parroquia es el padre Gilberto?
1: De Nuestra Señora de la Asunción, del santuario.
0: Me imagino que conoce Rosita esa parroquia, Nuestra Señora de la Asunción.
3: Sí, conozco. Ajá. Estuve por allí en marzo del 2025, hace ya más de un año.
2: Claro.
3: he estado ahí, justo al hermanito Richard, yo estaba timbrando los teléfonos para preguntarle cuántos días se queda ahí para visitarle. Pero lo que
1: media hora, señor. No, nada. No, mira, tú sabes que yo he llegado a Cuterbo, y he llegado a Cuterbo el 29.
0: Señores,
2: ya no había bolsa
0: de dinero.
1: A las 2 de la tarde, y a las 8 de la noche yo tenía.
2: Ya estaba en Lima, dice.
1: Y estaba en Lima.
0: No hay pruebas.
1: Y a las 8 de la noche yo ya tenía que estar en el auditorio ahí de la parroquia.
0: ¿Tú has visto las pruebas?
1: Y al día siguiente me fui temprano.
2: Sí, yo ayer me encontré con Richard cuando llegué a la radio. Le dije, Richard, ¿qué más traído?
0: Nada.
2: Mi cuerpo. Me he traído.
1: Mi cuerpo, nada. Ese mucha cuerpo hambre.
0: Ese cuerpo resucitado de la gloria.
1: Rosita, mira cómo me trata. Y así me dicen que me extrañaban, Rosita.
0: ¿Él te ha dicho que te extrañaba?
1: Igual nadie. En realidad nadie me dijo que extrañaba.
2: A ver.
0: Se ha ido al mundial.
2: La hermanita Rosita ahí está diciendo. Sí, la escuchamos.
3: Sí, mire. No, lo que pasa es que la verdad yo quería encontrarme, conocerlo, enviarles saludos a todos. Quería enviarles los rosarios porque yo les prometí enviarles los rosarios. Entonces dije, como el hermanito Richard está en Cuterbo, yo me lo llevo. Pero algún día será, no será, claro, cuando vuelva, que me avise para yo llevarlo, porque lo prometido tengo que cumplirlo, ¿no? Que es la devoto de la Virgen. Hoy, como este mes es la Virgen del Carmen, pues yo me siento muy contenta porque soy muy devota también de la Virgen del Carmen.
0: Bueno.
1: Gracias, Rosita.
2: Lino, se va caminando a Cuterbo.
0: Mire, yo tengo que desenmascarar al señor Richard porque en realidad él ha ido al partido Canadá versus Sudáfrica.
2: Hasta fue el mundial.
0: A Canadá, Sudáfrica.
1: En realidad no fui a hacer promoción al mundial.
2: A dar a conocer a la radio.
1: Rosita, no les creas.
0: En la conferencia de Bielsa él estaba haciendo preguntas.
2: Pero también hay algo importante que esto nos enseña también, que lo que nos cuenta la hermana Rosita, porque ella, justamente, ella, tomando sus palabras, nos prometió, ¿no?
0: Sí, lo recuerdo.
2: Este pequeño detalle, pero...
0: Pero ya se dará.
2: No, por supuesto, eso no hay dudas, ¿ah? Eso no hay dudas porque en algún momento...
0: Nos vamos a conocer.
2: Y no solo eso, en un momento también podemos viajar a Cuterbo, ¿ah? Podemos
1: un
2: ir
1: en
2: por
1: vivo
2: allá.
1: ¿Sí? Viernes con gracia.
0: Viernes con gracia
2: desde
0: Cuterbo.
2: Desde la plaza.
1: Desde la parroquia. Yo he hecho el programa la semana pasada camino a Cajamarca.
2: Es cierto.
1: Estábamos
2: sí,
1: ahí
2: que se cortaba la señal.
0: Eso dice, ¿no?
2: Sí, pues.
0: Yo escuchaba.
2: Sonaba ahí
1: Rosita de
2: Fierro. Queridos pasajeros que van a Estados Unidos.
1: Sí. El sonaba. Vuelo 747. Yo decía que estaba en el bus.
2: Por aquí hay otros mensajitos, chicos. Mira, dice Cristina Castillo. Una vez pusieron azúcar en la tarima y cuando empezó a caminar sonaba muy feo. Bueno, antes había tarima, ¿no? Yo por
1: Rosita,
2: ejemplo...
1: defiéndeme, por favor.
3: No. Darle la anécdota de los tiempos pasados. Sí, recuerdo mucho, porque mire, nosotros cocinábamos acá en... Se ponía, ¿cómo se llama? Cuatro piedritas para dos ollas. Y también para dormir, se dormía en tablitas clavadas en palito, y ese llamaba tarimas. Entonces, lo que pasa es que como la tecnología ha cambiado, pues los seres humanos también han cambiado mucho.
0: Sí.
1: Y las espaldas se han torcido más con estas camas.
2: No le digas.
0: Ya han engordado.
1: Sí, los cuerpos humanos han variado, Rosita.
0: Algunos hemos desarrollado un caparazón en la espalda.
1: Kafka.
0: Para poder descansar mejor.
1: La metamorfosis. Este es el segundo programa. Sí. El segundo tema. La metamorfosis. El libro de Franz Kafka.
2: No, hermanita Rosita, muchas gracias por su participación.
0: Gracias
2: por su anécdota tan bonita también que nos ha contado.
0: Oye, pero hay algo que también tenemos llamado.
2: Todavía.
0: No, aparte, después de Rosita tenemos alguna llamada.
2: Aún no, profesor. Ya, aún
0: porque
2: no.
0: Hay otro tema que también va con el colegio, y quizás Walter no lo ha vivido tampoco.
1: Ajá.
2: Oye, tú me estás maleteando mucho.
0: Escúchame, ahí.
2: Te voy a saludar por el Día del Maestro.
0: No, qué importa, escúchame. Escúchame, no. Okay. Como decía mi amigo, no quiero tu Oscar, no quiero
1: Walter,
0: tu Oscar.
1: Empezamos con Lunes con Gracia, 8 de la noche. No.
2: Bueno, tendrás que venir a hacer controles el próximo viernes.
0: No, pero escúchame, Pep, porque vas a entender por qué lo digo. Los castigos físicos en el colegio. la época que tú ya has estudiado, esa
1: pon ahí el tan, tan.
0: No, pero ¿habían castigos físicos o no?
1: No, el otro.
2: Al otro, el otro. Ahí está.
0: ¿A sí. ¿A ti te han jalado las patillas, por ejemplo?
1: Jamás.
0: A mí sí.
2: Ni mis padres, señor.
0: Ya ves, por eso digo.
2: Señor, pero eso no significa que yo sea una mala persona, señor.
0: Ah, no, no, no.
2: Usted estoy... que está insinuando ya de ves, personas.
1: Por eso.
0: ¿Ya ves? Por ejemplo, en el colegio nos hacían tener el pelo bien corto. Y si alguien tenía el pelo...
2: El cabello, poco, cabello.
0: El cabello un poco... Te sacaban los pelitos uno por uno, sí.
1: Ajá. Ay, Dios mío. ¿Dónde estuvo? En un campo de concentración.
0: No.
2: A cocachos aprendí.
0: No, y el
2: varón rojo. De colegial.
1: Estudió con el varón rojo.
0: Y el reglazo acá, el reglazo. El varón rojo que ha estado de aniversario estos días, ¿no?
2: A ver, oye, Edgardo de Arequipa dice...
1: Del varón rojo.
2: Un ratito. Vamos a hacerle caso también a nuestros oyentes Manfred que han escrito por acá. Buenas noches y enorme gusto de saludarles y gracias por este día y este programa. Soy Edgardo de Arequipa. Algunos de mis hermosos recuerdos de primaria, dice, fui brigadier de primaria. Ajá. Y fui algo bajo, pero con el enorme gusto por marchar en la secundaria. Me impuse y me seleccionaron para marchar para fiestas patrias. Nos pone, hasta luego. Ahí está, qué bonito. Gracias, hermano Edgardo. Pero bien, ¿ah? Porque nosotros hablábamos de los tamaños, ¿no? Pero, ¿qué pasó? Pero, no. Hay un mensajito más por acá. Jorge Castro también, desde Jesús María, nos pone...
1: Ajá, Jesús María se hace presente.
2: Buenas noches, jóvenes, nos pone. Les deseo que pasen un feliz día en compañía de su querida familia. Les cuento que el director del colegio era el doctor Jorge Castro Harrison y yo les decía a la persona el quiojo que me fíe. Entonces,
0: saludo para George Harrison.
1: Ah, sí, yo me acuerdo que en la primaria el del kiosco era el señor Pablito. Y el señor Pablito...
2: Era, clavó un clavito.
1: El señor Pablito era... un pan de Dios realmente, porque él, tú ibas y había días en los que yo veía a mis compañeros que se paraban ahí, no sí. compraban nada, porque no había llevado su propina,
0: sí.
1: y se paraban ahí hasta que convencían con su mirada tierna al señor Pablito, y el señor Pablito como,
2: se, sí, se apiadaba.
1: Como el gato de
0: como
1: Shrek.
0: Como el gato con botas.
1: Como el gato de Shrek, entonces hasta que el señor Pablito se apiadaba y les daba por ahí un dulce. El señor Pablito.
2: Ahí está. Mira, Carmen Adriana Rojas dice: Walter, Lino y Richard, felicitaciones. Primera oportunidad de escucharlos y lo hacen súper, súper ameno. A mí me causó un gran problema el famoso slam, nos pone.
0: Ya te dije, creo que va a tener que ser un tema aparte el slam, ¿no?
2: En fortísimo.
1: Ah, pero
2: el slam.
1: El fortichiquísimo, porque él ha contado que cuando era chico apuntaba a las canciones.
0: Sí, claro.
1: Entonces, y ahí nació ya fortísimo. Esas son las raíces de fortísimo.
0: No, esas conversaciones de música eran espectaculares.
2: Mira, por acá hay otro, dice, o también lo que le pusieron al profesor de literatura que siempre jalaba.
0: Pues pobre profesor.
2: Literatura, no te puedo ver ni en pintura. Por acá tenemos también a Cristina Castillo una vez más y nos pone, bueno... Un saludo a los maestros del programa también. Y nos ponen
1: gracias,
2: las monjitas.
1: Cristina.
2: Las monjitas del colegio se paraban en la puerta del internado para limpiar el maquillaje de la cara a las alumnas cuando salíamos al desfile.
0: ¿Ah, es?
2: ¿Mm? Pero eso no es violencia, profesor, es simplemente limpieza.
0: Violencia, señor. No,
1: ¡limpieza!
2: ¿Cómo va a ser violencia, señor? Mira, Miriam de Puente Piedra. Hermanos, buenas noches. Como siempre, lindo programa. Bendiciones. Gracias a la hermanita Miriam también.
1: Ajá. Miriam, gracias.
0: Gracias. Hoy,
1: un día como hoy nace Tom Cruise.
0: Nació Tom Cruise.
1: En 3 de julio de 1962.
0: Yo justo, usted iba a decir, a los hermanos, ¿ustedes se imaginan que Tom Cruise nació en el año 62? Ese hombre no envejece.
1: No, y hay una canción muy famosa, hay una canción muy famosa del grupo Berlín, ¿no? Que justamente...
0: ganó el Oscar a Mejor Canción.
1: Así es, ¿no? Y es el soundtrack de la película... Tom Gangs.
0: Tom Boom. Tom
1: ahí
0: boom,
1: está, a ver. Por ahí la tenemos.
2: Uy, sí.
1: Por ahí la teníamos.
0: Ahí está.
1: Ahí está. Eso. Y tú sabes que esa canción, ¿no? Que efectivamente hizo conocida a la banda, a esta banda, fue en realidad como su hit supremo, ¿no? Acá, a pesar de que tenía acá, ya álbumes.
0: Acá en Perú son otra canción que se llama El Metro, The Metro. Esa y
1: Take y esta, Take My Breath Away.
0: Que además ganó el Oscar a Mejor Canción ese año.
1: No, y tú sabes que en voz de la que era la...
0: Nos está llamando Tom Cruise, ¿eh?
1: La cosa, no, el grupo Berlín.
0: Hello, Tom.
1: Aló. Aló, Gisela. Aló, Gisela.
0: Aló, sí.
3: Habla Lourdes desde Jesús María.
1: Hola, Lourdesita, ¿cómo estás? Bienvenida, buenas noches y bienvenido, Jesús María.
0: Tenemos.
3: Bien, yo ya estoy muy contenta con el programa, ¿no? Y también quería en hacerles recordar, ¿no? Y saber que Jesús es el principal maestro.
0: Ajá. ¿No? El maestro que nunca falla. ¿No? Había una estampita que.
1: Claro que sí, ¿no? Claro que sí.
2: Bueno, no es que la hayamos pasado por alto, hermanita Lourdes. Claro. ¿Eh?
3: Y también algo muy importante, ¿no? Quiero hacerle un saludo. Un saludo para mi mamá, que ha sido profesora, ¿no? Y ella es una profesora de primaria, pero excelente, me ha ayudado bastante. Yo sé tocar bien la guitarra, y gracias a Dios, a mi mamá, a un profesor de alturas, Iván Catacora, y gracias a ellos también. Y también los experiencias de colegio que estudiaba en la estudiantina, ¿no? Ahí he tocado, era la única mujer.
1: Ah, qué lindo.
0: ¿Y qué tocaba ahí? ¿Guitarra, mandolina?
3: Tocaba guitarra.
0: Wow, guitarra, qué bonito. Sí.
2: Laúd,
0: señor. Antes, laúd, bandurria, no sé qué instrumentos tenían ahí. Qué bonito.
2: O el guitarrón, yo tengo un amigo tocaba que tocaba el guitarrón. No, Lino debería tocar el guitarrón.
0: No, la tiorba,
2: señor. Señor, el guitarrón también es así, ese de mariachi, pues. Mariachi.
0: Claro. ¿No? O el quinto venezolano. Bueno, ya, muy bien.
2: Bueno, gracias, hermanita Lourdes, por esa mesa bonita. Tenemos otros mensajitos por acá. Mira.
0: ¿Tom Cruise nos ha escrito?
2: Ana Saldaña, señor, usted insiste con el chiste de Tom Cruise.
0: Pero
2: ya fue.
0: Quiero
2: por favor.
0: Saber si ha escrito.
2: No ha escrito, señor, no ha escrito. Mal. Ana Saldaña, también recuerdo cuando salía de mi cole en esa época, estaba de moda RBD y Floricienta, nos pone.
1: RBD, sí.
2: RBD y Floricienta.
0: 2004-2005.
2: Recuerdo que me compré mis cancioneros.
0: No, RBD, 2003-2004.
2: Y también me compraba mis álbumes y coleccionaba las figuras. También me aprendí el himno de mi cole de primaria. Bueno, claro, por supuesto. También tenemos por aquí a... Bueno, Cristina dice...
1: Yo me acuerdo del himno.
0: Yo sí me acuerdo del himno del colegio.
2: Mira, y era primer puesto, imagínate. Tenemos por acá también dice... Dime, solo me acuerdo...
1: Solo me acuerdo de esa canción. En la puerta del colegio.
2: Estudié...
0: Saludos para Magneto.
2: Estudié en un colegio que estaba a cargo del programa de educación de la universidad en Cusco, donde había clase de estudiantes, donde había un jurado que los calificaba. También incluía la de los alumnos de la clase.
0: Los antiguos exámenes eran con jurados.
2: Denise Amudio también nos envía saludos desde Trujillo.
1: Denise, qué lindo.
2: Saludos, Denise.
1: Denise, un abrazo para ti.
2: Hermoso programa nos pone por aquí. Y Karen Gea también nos ha escrito y nos pone los caramelitos de limón en los desfiles escolares para que los alumnos sobrevivan desde temprano a toda la parada militar. Claro, es que antes también había muchos colegios
1: que algunos, participábamos, ¿no? Yo he participado de la parada militar.
0: El mío no participó.
1: Claro, porque los colegios de Magdalena no eran elegidos para este desfile porque estábamos súper cerca. Aparte que había todo un concurso de escoltas, claro, de banda.
2: Una elección.
1: Sí, y había muchos colegios que participaban y realmente eso es un recuerdazo, ¿eh?
2: Así es.
1: Aló, buenas noches.
2: Otra llamadita, buenas noches.
4: Buenas noches, qué hermoso programa.
2: Hola, hermanita Margot.
4: Sí, hay un hermanito que tiene una sonrisa, pero tan contagiante, no me acuerdo su nombre.
2: Hermano Richard, ¿verdad?
4: Richard.
2: No, porque Lino es un amargado que no.
1: Gracias,
2: se ríe.
4: Ay, muy bueno, por lo que escuchando su programa. Mire, yo quisiera contarles algo.
2: Cuéntenos.
4: Ustedes han hablado sobre su uniforme, ¿no? De su época. A nosotros acá en Chiclín, los dueños de antes, los Larcos, daban
0: los Larcos.
4: Ustedes. Claro, a nosotros nos daban el uniforme rojo y blanco. La falda blanca y la chompa roja, y con eso desfilamos. Y sabe que se cantaba una canción que dice arriba, arriba el Perú.
2: Claro, la marcha de banderas.
0: Glorioso, inmortal.
2: La marcha de las banderas, claro.
4: Va en alto siempre.
1: La bandera nacional o del Perú.
2: Nacional.
0: Nacional.
2: Richard, ¿usted de qué país es, señor? Ya.
4: Y sí, los dueños de antes, bastante sabía el Kindergarten, Fajardo y Transición.
0: Transición, así es.
4: Claro, ahora ese ya se cambia, ¿no? Y sí, teníamos unas profesoras ya no están acá, ¿no? Mercedes Vidal, Carlos Vidal, varios nombres, ¿no? que siempre nos enseñaban, pero era muy buena las enseñanzas, y los niños nos daban unos ábacos, qué hermosos.
2: Uy, los ábacos.
4: Nosotros estudiábamos la suma, pero en así en bolita de colores, así de colores, así grandes, eran casi de un metro, nosotros éramos pequeños y teníamos que estirarnos así para sumar, o sea, correr, ¿no? Correr así a colores, los unos así de bolitas, como bolitas, pero así en alto.
1: Qué lindo.
4: Esas cositas, o sea, nos trae muchos recuerdos, ¿no? Cuando yo estudiaba en Chiclín, ¿no? Los dueños de antes siempre trataban de a nosotros, o sea, ¿no? Actuar. Nos usaba una profesora que nos hacía la vestimenta de papel crepé. Ajá. Hacíamos nuestra vestimenta, salíamos a bailar por ser la rumba, todo lo que nos hacía en la actuación con puro papel crepé. Uh-huh. Un papel crepé, de ahí nos hacían falda.
2: ¿Y no se despintaba, saltaron, hermanita?
4: ¿Ah?
2: ¿No se despintaba?
4: Nada, pues. Nada, no,
2: de buena ahora, calidad, pues. Ahora se despinta, Margot, todo.
1: Margot, Walter no sabe. El papel era bueno.
4: Sí, no, un papel crepé que se hacía en la ropa. Había una profesora, Nelly Descalzi, que en paz descanse, una profesora, pero qué hermoso. Y también teníamos la educación familiar, nos enseñaban a bordar, a cocinar, a los hombres también, a bordar, a cocinar, pero ahora no sé, dicen que no, dicen que sí. Entonces, esas cositas...
2: Próximamente una clase de tejido de Don Richard, ¿eh?
4: Sí.
2: Por supuesto. Margot, por
1: clase
2: supuesto
1: de tejido con Richard Valencia parte a las 8 de la noche.
0: Es parte de la reforma del presidente Odría, ¿no?
2: Oye, pero
0: reforma educativa del presidente Odría es lo que está diciendo la hermana.
2: Con,
0: ¿no?,
2: cariño para la hermana Margot.
1: Margot, esto es para ti, con cariño.
2: Ahí va, ahí va. Ahí va.
1: Eso. Gracias, Margot. Gracias por tu llamada.
2: Escucha, Richard, escucha.
1: Nacional, pues, era, señor. Yo decía del Perú, no, pero era nacional.
2: Ojo, que no, ya se viene. Pero, después patria,
1: que yo era pobre.
0: Después dice.
2: Bien, Richard, está bien. Oye, son 8:53. Fray Enrique está, ¿verdad?, que toca el timbre ya, por acá.
1: Y Fray Enrique, bienvenido a Viernes con Gracia.
0: Fray Enrique va a izar la bandera ahora.
2: Va a izar la bandera.
1: Gracias, Margocita. Y gracias a toda la gente que esta noche, sí, se ha comunicado, que ha enviado sus mensajes.
2: No nos dio tiempo ni de contar la nueva dinámica, Richard.
1: Ya, vamos a rapidito les vamos a contar de qué se trata esta nueva dinámica para que la próxima semana tú estés atenta a este nuevo concurso, para que este fin de mes de julio puedas llevarte un lindo premio que ahí tenemos reservado para ti. Entonces, vamos a lanzar una palabra o dos cada viernes a partir de la próxima semana. Bien, estas palabras van a armar una frase, ¿bien? Una frase. Así que colecciona estas palabras, arma la frase, ¿bien? Y te vas a llevar un lindo premio.
2: Yo ya tengo la primera palabra, Richard.
1: A ver.
2: Maestro.
1: Maestro, ya está.
2: Esa va a ser la primera palabra desde hoy.
1: La primera palabra que lanza
2: póngala Walter. En la refrigeradora, póngala. Maestro.
1: Apunta, Margot apunta ahí, Ana apunta ahí, Lourdes, la palabra maestro. Lourdes Rosita. También. Rosita. Ajá. La primera
2: todos los
1: palabra.
2: Hermanos de Facebook también, ¿ah? ¿Eh?
1: Maestro, así que ya está. La primera palabra fue lanzada el día de hoy.
2: Ya está.
1: Para esta frase ganadora que te va a llevar a ti. Ah, bueno, hay muchos premios más, así que ya, sí, no te preocupes. La próxima semana, un viaje a Cajamarca.
2: ¡Nos vamos!
0: Solo un saludito. Mañana es santo de mi mamá, Cristina Castillo.
1: ¡Eso!
0: Así que cumpleaños,
2: por favor, cumpleaños. Saludos, hermanita Cristina.
0: Mañana vamos a estar ahí celebrando.
1: Eso.
2: Ahí viene.
0: Bien.
1: Ta-da. Señora, mamá de Lino. Pásale abuelito.
2: Mamá de Lino. Así cuando éramos más pequeños o,
0: claro, claro,
2: o niños, no era. Ahora ya todo le dicen tía, ¿no? A la mamá de los compañeros. Antes era señora mamá de Richard.
0: Exacto.
2: Señora mamá
0: eso
2: de Lino.
0: Sí,
2: ¿no?
0: Eso sí.
2: Pero ahora ya, hasta
0: eso
2: por
0: sí
2: el nombre, ya
0: eso
2: ni,
0: sí,
2: ni de usted. Richard Lino, gracias.
0: Gracias,
1: Walter. Gracias a todos ustedes que han estado con nosotros esta noche. Los queremos mucho, nos encontramos el próximo viernes a las 8 de la noche aquí en Viernes con Gracia.
0: Bonito
1: fin de semana.
0: Una sorpresa el próximo viernes.
1: Y feliz día del maestro. Chao, chao.
2: Gracias, chao, chao.

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¿Cómo están, queridos hermanos? Tengan ustedes muy buenas noches. Bienvenido pues a Radio María, su programa Camino de Santidad, Aprendiendo de los Santos. Soy Fray Enrique Díaz, quien los acompaña pues todos los viernes a partir de las 9 de la noche hasta minutos antes de las 10 de la noche. Hoy, viernes ya 3 de julio del 2026. La verdad que rápido se está pasando el año. Un año en que estamos dedicando mucho a la espiritualidad de este gran santo, San Francisco de Asís, debido que pues este año la familia franciscana y todos aquellos que admiran a San Francisco de Asís, pues estamos celebrando los 800 años de su paso, a los 800 años de su muerte, de su paso a la casa del Padre, a la casa de Dios. Y precisamente con motivo de esa festividad de la familia franciscana, es que estamos conociendo un poco más sobre la

Y precisamente con motivo de esa festividad de la familia franciscana, es que estamos conociendo un poco más sobre la espiritualidad de este gran santo llamado San Francisco de Asís. Pues bien, vamos a continuar lo que veníamos hablando el viernes pasado sobre una de las virtudes, diríamos así, más fuertes, más admiradas, una de las virtudes, diríamos así, la que fundamenta y da sentido a la vida de San Francisco de Asís. Y me refiero a su vida espiritual, ¿no? A su vida contemplativa, a su permanente relación con nuestro Señor Jesucristo. Entonces hemos ido un poquito entendiendo cómo es posible que Francisco haya tenido una relación tan profunda con nuestro Señor Jesucristo, ¿no? Hemos ido comprendiendo poco a poco también qué importante es también entonces para la vida de un cristiano la relación con Dios, ¿no? La relación con Dios, esa relación profunda con el misterio de Dios, ¿no? Entonces, habíamos visto que la oración de San Francisco de Asís tenía dos grandes columnas, ¿no? Habíamos dicho la palabra de Dios y la liturgia. Y dentro de la liturgia, precisamente en la Eucaristía, porque es en la Eucaristía donde Francisco recibe la palabra de Dios, ¿verdad? Recibe la palabra de Dios, pero al mismo tiempo ve que esa palabra se hace realidad en la Eucaristía. No es algo gaseoso, no es algo fantasioso, no es algo imaginario, no, sino que esa palabra, la palabra de Dios, se hace realidad, ¿no? En nuestro Señor Jesucristo. Y nuestro Señor Jesucristo, real y presente en la Eucaristía. Entonces, por eso habíamos visto qué importante también era comprender cómo Francisco logra comprender el misterio de Dios, ¿no? Es decir, cuando decimos el misterio de Dios, el misterio de la Eucaristía, ¿no? Es decir, cómo el Hijo de Dios, ¿verdad? Cómo ese Dios omnipotente, ese Dios creador de todo lo que vemos, cómo se pudo hacer hombre como nosotros. Pero no solamente hombre, sino que al mismo tiempo hombre y Dios. Hombre y Dios. Entonces, hemos ido hablando un poquito sobre la importancia de dos cosas. De dos cosas fundamentales. De dos cosas fundamentales. La primera era de que hoy en día vivimos en un mundo que está centrado en sí mismo. Y eso porque es un gran problema, porque un mundo centrado en sí mismo olvida lo trascendente, ¿no? Entonces, el misterio de Dios implica la trascendencia. Entonces, claro, un mundo que se centra en sí mismo pierde precisamente toda noción de lo trascendente, ¿no? Toda noción de lo trascendente. Por eso es que hoy en día vemos que nuestro mundo se basa más en lo subjetivo, en lo emocional, diríamos así, en lo sentimental, ¿no? En puras emociones, ¿verdad? Y eso, pues, lamentablemente, no solamente hemos dicho que se ve en el mundo secular, también se ve dentro de nuestra iglesia, y por eso mismo hoy en el mundo se quiere un mundo más complaciente, y por lo mismo se busca también una iglesia más complaciente, ¿no? Una iglesia más inclusiva, ¿no? Que no es otra cosa, pues, que buscar una iglesia a nuestra medida, ¿no? Una iglesia que, en lugar de elevarse a través de un esfuerzo, a través de la penitencia, a través de la renuncia, a través de la conversión, ¿verdad? A través de la doctrina, a través de eso, de un esfuerzo por crecer, ¿no? Ha ido bajando poco a poco, más bien, todas esas normas, ¿no? Adaptándolas precisamente a un lenguaje, pues, mucho más complaciente. A un lenguaje más complaciente. Y con ella es lo que estamos viendo hoy en día, ¿no? Una iglesia con una pérdida de aspiración, con una pérdida de atracción, ¿verdad? Que hoy se está tratando de recuperar, tratando de recuperar.

Entonces, para Francisco, esta fuente de la liturgia y en ella la Santa Eucaristía, ¿no? Era muy importante. ¿Por qué? Porque era sumergirse en el misterio de Dios, sumergirse en el misterio de Dios. Entonces, un mundo centrado en sí mismo es imposible que se sumerja en el misterio de Dios. Y el otro gran problema era precisamente eso, que hoy el mundo ha destruido el sentido del misterio. Claro, no se sumerge en el misterio porque ni siquiera entiende el misterio, ni siquiera se pregunta por el misterio, ¿no? Más, el hombre ha convertido hoy día nuestro universo en un universo sin altura, sin profundidad, sin verticalidad. Hoy, ¿no? Otra cosa que está de moda hoy dentro de nuestra iglesia es que hoy todo tiene que ser horizontal. Hoy todo tiene que ser horizontal. Entonces, para un hombre que hoy no existe el misterio, es algo peligroso porque se vuelve un hombre, diríamos así, inhumano, ¿no? Inhumano, ¿por qué? Porque, a ver, nosotros vivimos rodeados de misterio, habíamos dicho, ¿no? Todo lo que nos rodea es misterio, ¿no? Pero, aún así, el hombre de hoy es incapaz de verlo. Como no ve el misterio, le es imposible también ver a Dios. San Francisco de Asís, en el misterio de la Eucaristía, veía al Cristo, al mismo Cristo resucitado. En toda la naturaleza veía el misterio del Creador. Por eso que Francisco no era un adorador de la naturaleza. Él sabía cuál era el orden en la creación. En cambio, pues, lamentablemente el hombre de hoy es incapaz de ver el misterio que hay. Habíamos puesto los ejemplos, ¿no? El ejemplo, ¿se acuerdan? Habíamos puesto el ejemplo de la semilla, ¿no? Todo lo que en ella está, todo lo que ya, todo el proceso de transformación hasta terminar en un árbol gigantesco y con frutos y todo, ¿no? Habíamos puesto también el ejemplo de lo que sucede en la barriga de mamá, ¿no? Cuando se va formando el ser humano, ¿no? Como si una mano misteriosa estuviera ordenando cada parte del ser humano, ¿no? ¿Y cuál es el problema? Es que no nos preguntamos de dónde surge toda esa inteligencia que produce precisamente ese orden, ¿no? Entonces, seguimos sin ver el misterio, ¿no? Seguimos dándolo todo por sentado, ¿no? Entonces, no nos preguntamos por qué sucede eso en la semilla, por qué sucede eso en la barriga de mamá. No nos preguntamos ni el cómo ni el por qué. Por eso, queridos hermanos, al morir el misterio, muere también en el ser humano la necesidad de entender, ¿no? Y con eso, pues, lamentablemente, sucede una tragedia. Muere el motor de la inteligencia humana. Y cuando decimos muere el motor de la inteligencia humana, muere el deseo del ser humano por preguntarse quién es, de dónde viene, qué hace aquí y hacia dónde va. Entonces, hasta ahí habíamos ido conversando el viernes pasado, ¿no? Y hoy día vamos a seguir sumergiéndonos en el misterio, es decir, tratando de comprender la importancia del misterio. ¿Por qué? Porque si no comprendemos el misterio, ¿no? En su profundidad, claro, ¿cómo vamos a comprender el misterio de la Eucaristía? Vamos a seguir viendo un pedazo de pan y vamos a seguir no solamente viendo, sino creyendo que sigue siendo un pedazo de pan. Y por eso hoy en día muchos católicos también ven en la Eucaristía simplemente como una especie de símbolo, ¿no? Como un símbolo, ¿no? Es Cristo, sí, pero como un símbolo, no es Él realmente, ¿no? Y es que cuando se va perdiendo el sentido del misterio, claro, ¿cómo vas a comprender semejante misterio en la Eucaristía? Que Dios, que nuestro Señor Jesucristo se haya hecho ese pedacito de pan. Como hemos dicho, el ser humano vive en el misterio. Todo lo que pasa a nuestro alrededor está lleno de misterio, ¿no? Tan solo levantemos nuestra cabeza y miremos al cielo, ¿no? El sol, las estrellas, ¿no? Los astros, o sea, todo se mueve dentro de un orden, ¿no? Pero nada,
El hombre de hoy lo da todo eso por sentado, porque tiene que suceder. Tiene que haber un amanecer, tiene que haber un atardecer, tiene que haber un anochecer, tiene que salir la luna, tiene que salir el sol, ¿no? Tiene que haber las estrellas, todo como si tendría que darse por sí. Sea, no nos preguntamos por qué hay algo en vez de nada. No nos preguntamos por qué hay orden en vez de caos. Toda vez que la física nos enseña muy bien que la materia, por ejemplo, dejada a su propio impulso, conduce solamente al caos y no al orden. Nos emocionamos, ¿no? Al ver algo bello, ¿verdad? E incluso somos capaces de amar. Pero no nos preguntamos por qué amamos, no nos preguntamos por qué sentimos, ¿no? Si la materia ni ama ni siente. Pero nada, lo damos todo. Por sentado, ¿no? Por eso la muerte del misterio, hermanos, es la mayor tragedia en la vida del ser humano. Y eso nos hace ciegos, nos hace sordos, nos hace insensible a todo lo que nos rodea, ¿no? Vamos a seguir hablando sobre este tema, queridos hermanos, en el siguiente bloque. Volvemos, hermanos.

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Bien, queridos hermanos, seguimos transmitiendo desde Radio María su programa Camino en Santidad, aprendiendo de los santos, y estamos pues siguiendo y conociendo la espiritualidad de este gran santo San Francisco de Asís. Bien, en el bloque anterior estábamos hablando sobre la importancia del misterio en la vida del ser humano, si es que realmente quiere comprender y entender y sumergirse en el misterio de Dios, ¿no? Habíamos visto que lamentablemente la muerte, pues, del misterio viene a ser la mayor tragedia en la vida del ser humano, porque eso nos vuelve ciego, nos vuelve insensible, nos vuelve sordo a todo lo que nos rodea, a todo lo que nos rodea. Y es que, hermanos, a ver, el ser humano de hoy, sobre todo de hoy, ¿eh? Sobre todo de hoy, sobre todo de esta época, le gusta vivir solamente la superficialidad de la realidad, ¿no? Y con eso se contenta. Y con eso se contenta. No es capaz de sumergirse más de lo que ven sus ojos, más de lo que siente, más de lo que percibe, más de lo que toca, o sea, más de lo que sus sentidos le puedan brindar. Se contenta con eso y para él es suficiente, suficiente, ¿no? Entonces, como que le gusta vagar solamente en la superficie de todo cuanto existe, pero sin entender por qué sucede, por qué existe, sin, y lo que es peor, sin esforzarse por tratar de conocer más, más de lo que su sentido le ofrece. Pongo un ejemplo. Decimos que la tecnología ha conseguido dominar la fuerza de la naturaleza. Pero nos preguntamos qué es la energía. Y nada, no tenemos respuesta. Jugamos con la energía, pero no sabemos nada sobre ella. Es decir, creemos en ella, pero no la conocemos. Del mismo modo, otro ejemplo. Creemos en la conciencia, pero no sabemos qué es. La utilizamos, pero no la entendemos. Y a pesar de no entenderla, creemos en ella. Y sin embargo, nos rehusamos tajantemente creer en la presencia de Jesús en la Eucaristía simplemente por el hecho de que no lo entendemos. Sea, puedo creer en todo lo demás, aún sin entenderlo, pero no creo en la Eucaristía que Jesús está ahí simplemente por el hecho de que no lo entiendo. De la gran paradoja del ser humano, ¿no? Pero claro, hermanos, ¿cómo podemos entender a Dios, que está por definición por encima de toda comprensión humana, cuando ni siquiera somos capaces de entender ni siquiera la materia que nos rodea? Cuando ni siquiera somos capaces de preguntarnos por qué el orden del universo, o por qué amanece, por qué anochece, o por qué la belleza de las flores, o por qué la belleza de los animales, ¿no? O por qué el orden en el cosmos, o sea. Entonces, un mundo, queridos hermanos, un mundo donde el misterio ha sido excluido, es un mundo inhumano. ¿Y saben por qué es un mundo inhumano? Porque nosotros, el ser humano, es hijo del misterio. Hemos nacido del misterio. Es más, vivimos para el misterio. Y vivimos para el misterio para profundizarlo, para profundizar en él, para arrancar de él las respuestas a unas preguntas que muchas veces ni siquiera nos planteamos. Y que sin embargo son preguntas que justifican nuestra existencia en este mundo. El hombre que no ve el misterio oculto en todo lo que le rodea, pues es tanto más incapaz de ver a Cristo resucitado, pues, en el Sagrario y en la Santa Eucaristía. Por eso, queridos hermanos, para ver a Dios, San Francisco enseñó a sus hermanos que lo primero que tienen que hacer es intentar ver, por ejemplo, el misterio tras un amanecer, el misterio tras un bello paisaje, les decía Francisco, ¿no? Si quieres ver a Dios, asómbrate del misterio en la puesta del sol, del misterio en la sonrisa de un niño, en la semilla que germina, como pusimos el ejemplo, ¿no? En un mar tranquilo, en una tormenta,
en un pequeño insecto, en una araña, decía Francisco, en una araña que teje su telaraña, ¿no? Que la verdad que podría ser un cálculo matemático para que todo esté distribuido de tal manera que uno ve una especie de arquitectura ahí en una tela de araña, por ejemplo, ¿no? Entonces, Francisco insistía eso en sus hermanos, ¿no? Y si uno es devoto de San Francisco de Asís, y si uno admira a San Francisco de Asís, pues bueno, hay que hacerle caso a Francisco. Y si tú tienes duda de la Eucaristía, por más que vayas a misa y aún no sientes esa pasión, esa certeza, ¿no? De creer que realmente es Cristo quien está en la Eucaristía, bueno, haz caso a San Francisco de Asís. Comienza primero por asombrarte de todo lo que te rodea. Pero no solamente te quedes en el asombro, no solamente te quedes como diríamos así, como los naturalistas, ¿no? Que solamente se quedan en el asombro de lo que ven en la naturaleza, ¿no? Tú tienes que trascender, es decir, comenzar a preguntar, ¿y por qué? ¿No? ¿Y por qué es así? ¿Y para qué es así? ¿Y por qué existe? ¿Y por qué el orden? ¿Y por qué la belleza? ¿Y por qué los colores? O sea, comienza a maquinar tu cerebro, ¿verdad? A sumergirte en el misterio. Y de esa manera, poco a poco, irás entendiendo el misterio de Dios, el misterio de la Eucaristía. Pero si no entrenas tu cerebro a preguntarse por qué de las cosas que existen a tu alrededor, ¿cómo vas a poder entender semejante misterio de la Eucaristía? En los Evangelios, queridos hermanos, nos cuentan, por ejemplo, cómo María Magdalena, cuando descubre el sepulcro vacío, nos dice cómo rompe a llorar, ¿verdad? Cómo rompe a llorar porque pensaban que se habían robado el cuerpo de nuestro Señor Jesucristo, ¿no? Es más, dice, ¿no? Se han llevado a mi Señor y no sé dónde lo han puesto. Entonces, ¿por qué citamos a María Magdalena? Porque esa es la fe que deberíamos tener. Miren, Santa María Magdalena pensaba que el cuerpo de Cristo había sido robado, pero nunca dudó de su presencia. No estaba, pero nunca dudó de su presencia. En cambio nosotros lo tenemos todos los días en el sagrario. Pero ¿con qué frecuencia lo olvidamos, no? ¿Con qué frecuencia lo olvidamos? Por eso es que no lo visitamos, por eso es que no vamos a misa, por eso es que no nos arrodillamos cuando entramos a un templo, porque pensamos que estamos entrando como cuando entramos a un teatro, a un mercado. Por eso es que cuando vamos a comulgar vamos con las manos en el bolsillo, vamos como si estuvieras yendo a comprar pan o como si vas a recibir pues una galleta. Por eso es que no nos arrodillamos. Porque ¿por qué me voy a arrodillar ante un símbolo? ¿Cuánto nos cuesta creer, verdad? ¿Cuánto nos cuesta creer? El Papa Benedicto XVI decía que la Eucaristía es el tesoro más grande de la Iglesia. Pero la pregunta está, ¿la tratamos como tal? ¿Nos acercamos al altar, como dije, con el amor, con el respeto que merece el cuerpo y la sangre de Cristo? Hay que reconocerlo. Hay que reconocerlo que a menudo nos acercamos, como dije, casi casi más por costumbre que por devoción a recibir la Eucaristía, ¿no? Y con esto de que está de moda, pues, ¿no? De ser una iglesia, pues, más inclusiva con el mundo, ahí vemos la consecuencia hoy en día. ¿Cómo se celebra la Eucaristía, ¿no? Se celebra según como al cura le dé la gana. Entonces, vemos la manera escandalosa cómo se trata el cuerpo de nuestro Señor Jesucristo. Celebraciones eucarísticas que más parecen unas payasadas, que más parecen el show de un showman unipersonal, ¿no? Y que cada invento con el fin de este tema de la pastoral, de atraer más gente, que no sé qué, ¿no? Ahora último que está de moda el fútbol, en una iglesia de México, ¿no? No se le ocurrió más. Cosa más diríamos, más creativa al cura de esa parroquia que poner un arco
un arco ahí en medio del templo, ¿no? Y hacer patear a sus fieles y a ver quién encajaba la pelota en el arco y les daba su premio, ¿no? En otras iglesias, no sé si en México también, pero no sé si ha sido ahí, pero claro, han visto que las iglesias, por el tamaño que tienen, pues muchas tienen las pantallas del televisor para que la gente pueda seguir la Eucaristía, ¿no? Y al cura no se le ocurrió mejor cosa que transmitir el fútbol, ¿no?, en las pantallas de la iglesia. Hemos visto y pastoral de la iglesia haciendo como una especie de teatro de la Guerra de las Galaxias para explicar la presencia del Espíritu Santo. Me acuerdo en esa cuando hubo la fiesta de la venida del Espíritu Santo, ¿no? No se le ocurrió mejor cosa al párroco que explicar a través de la Guerra de las Galaxias. A otro no se le ocurrió mejor forma de hablar en la iglesia de los dones del Espíritu Santo haciendo una ensalada de fruta, ¿no? Una ensalada de fruta, y según la ensalada de fruta, así como hay un montón de frutas, así son los dones del Espíritu Santo. O sea, por Dios, ¿y qué no decir de la música, ¿no? Ya, de la música, olvídate, ¿no? Ya lo hemos visto ya en la Jornada Mundial por los Jóvenes que hubo, no me acuerdo dónde fue donde no se le ocurrió mejor cosa que poner a ese cura DJ, ¿no? Para, dice, despertar a los jóvenes y todo, ¿no? O sea, por Dios. Y qué no decir de la exposición del Santísimo Sacramento, ¿no? Se ha visto en algunos casos ahí que luego de poner al Santísimo lo ponen a un costado del parlante, ¿no? Mientras la gente danza, baila y todo, ¿no? Y ahí está el Santísimo, al costado de un parlante. Eucaristías celebradas en la playa, ¿no? Eucaristías celebradas en cualquier lugar, ¿no? Y esto, con el afán pastoral, con el afán de acercarse más al mundo, ¿no? Qué estupidez. Qué estupidez. Miren, queridos hermanos, San Pablo, en el siguiente bloque le voy a decir lo que escribe San Pablo en su carta a los romanos sobre la culpabilidad del hombre que se excusa de no conocer la verdad, ¿no? De no conocer la verdad. Porque con esa excusa de que, bueno, pues, de que no se puede llegar a la verdad, de que no se puede conocer la verdad, San Pablo habla de una culpabilidad. ¿Por qué? Porque la verdad se ha revelado. Otra cosa es que tú no quieras conocerla. Y como no quieres conocerla, ¿no? No te da la gana de conocerla, no te da la gana de meterte y sumergirte en el misterio. Es por eso que tratas la Eucaristía como te venga en gana. Es por eso que tratas al Santísimo Sacramento como te venga en gana. San Pablo habla de eso. Yo le voy a comentar eso, hermanos, en el siguiente bloque. Volvemos.

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0: Bien, queridos hermanos, estamos ya en el tercer y último bloque de su programa Camino de Santidad, Aprendiendo de los Santos, transmitiendo desde Radio María. Pues bien, en el bloque anterior estábamos hablando sobre la importancia del misterio en el ser humano, ¿no? La importancia de reconocer el misterio, ¿no? Ese misterio que te lleva a preguntarte por qué estás aquí, para qué estás aquí, cuál es el sentido de tu existencia, hacia dónde te diriges, ¿no? Y este sentido del misterio es muy importante porque a partir de eso es que también puedes entender y conocer el misterio de Dios, ¿no? El misterio de Dios. Y habíamos quedado que precisamente cuando el ser humano no se preocupa por sumergirse en el misterio, es decir, por ese deseo de conocer la verdad, ¿no? De entender la verdad, ¿no? De alcanzar la verdad, simplemente, no sé, pues por flojera intelectual, por flojera espiritual, porque simplemente, pues le basta a sus sentidos, sus cinco sentidos y punto, ¿no? Entonces, llega a una conclusión de que, pues la verdad, primero que no hay una verdad absoluta, segundo que si existe, pues esa verdad absoluta es inalcanzable o es imposible conocerla. Entonces, en el bloque anterior les decía que San Pablo, cuando escribe en su carta a los romanos, habla precisamente de esa culpabilidad que podríamos llamar la flojera espiritual, ¿no? O flojera intelectual también, ¿no? Esa culpabilidad del hombre que se excusa de no llegar a conocer la verdad, ¿no? Miren lo que escribe San Pablo en su carta a los romanos. Dice así: porque la ira de Dios se revela desde el cielo contra toda impiedad e injusticia de los hombres que detienen con injusticia la verdad, ¿no? Porque la ira de Dios se revela desde el cielo contra toda impiedad e injusticia de los hombres que detienen con injusticia la verdad. Porque lo que de Dios se conoce les es manifiesto, pues Dios se los manifestó. Es decir, Dios mismo se manifestó en la persona de nuestro Señor Jesucristo. Porque lo que de Dios se conoce les es manifiesto, es decir, lo que de Dios se conoce ha sido manifestado. Y Dios mismo lo ha manifestado. Porque las cosas invisibles de Él, su eterno poder y deidad, se hacen claramente visibles desde la creación del mundo, siendo entendidas por medio de las cosas hechas. De modo que no tiene excusa. Es decir, Dios se revela y el hombre no tiene excusa, ¿no? No tiene excusa para no conocer la verdad. Para no conocer la verdad. Por eso, cuando un tipo de ateo dice: ah, lo que pasa es que ustedes, los cristianos, ustedes, los católicos, ustedes necesitan creer en Dios. Así que dice la teoría, necesitan creer en Dios, ¿no? Entonces, a ver, según la lógica del ateo que te dice, ah, que ustedes necesitan creer en Dios, según su lógica, esa necesidad me lleva a la certeza de que Dios existe, pues. ¿Por qué? Porque, a ver, si yo siento necesidad, tengo sed, necesito agua, es porque hay algo externo que va a satisfacer mi sed. Si yo tengo una necesidad de hambre, es porque sé que hay algo externo que va a calmar mi hambre. Es decir, si siento una necesidad, ya de por sí me está diciendo que hay algo que me va a satisfacer. O sea, hay algo que existe y que me va a satisfacer. Por tanto, el ateo en sí no es ateo, sino que en su lógica, diríamos así, en su mente, no quiere creer que es distinto. Salve Dios porque no quiera creer, porque no quiere creer, ¿no? Pero en realidad, es que no quiere creer. Entonces, San Pablo dice: pues habiendo conocido a Dios, no lo glorificaron como a Dios, ni le dieron gracias, sino que se envanecieron en sus razonamientos y en su necio corazón, y su necio corazón fue entenebrecido. Profesando ser sabios, se hicieron necios y cambiaron la gloria de Dios incorruptible en semejanza de imagen de hombre corruptible, de aves, de cuadrúpedos y de reptiles. Entonces, a ver, dice San Pablo que la verdad se nos ha sido revelada, y que no solamente se nos ha sido revelada, sino que el ser humano, con la razón y con la ayuda de la gracia, puede conocer la verdad. Puede conocer la verdad. Ahora, ¿por qué no quieres conocer la verdad? Ya, eso está muy dentro de ti, muy dentro de ti. Pero no tienes excusa, dice San Pablo, no tienes excusa de decir, ah, es que nadie me mostró la verdad. Nadie me mostró la verdad. No, señor. Mira a tu alrededor, mira el misterio que te rodea. Pero vuelvo a decir, ¿no? El hombre está acostumbrado a vivir solamente en la superficialidad de la realidad. Le basta sus cinco sentidos. Entonces, todo lo que no capta cualquiera de los cinco sentidos, entonces no existe. No existe. No existe. Entonces, la pérdida del misterio, la pérdida del misterio, ¿eh?, en la humanidad, es lo que lleva precisamente a que la humanidad sea una humanidad más deshumanizada, diríamos así. Como vemos entonces, queridos hermanos, este recurso de la palabra de Dios y de la liturgia, y dentro de la liturgia, la Santa Eucaristía, da pues a la oración de San Francisco de Asís una orientación netamente teocéntrica, ¿no? Es decir, toda su oración es vuelta a Dios, ¿no? Toda su oración es vuelta a Dios. Su oración es, en primer lugar, la expresión de un hombre que se ha dejado coger por la realidad de Dios y por su grandeza infinita, ¿no? Bien, tenemos una llamada, Walter.
1: ¿Aló?
0: Hola, Daniel, ¿cómo estás? Qué gusto escucharte.
1: ¿Cómo estás, Fray Enrique? Buenas noches. Bueno, quería comentarle, bueno, a ver si al final de su ponencia, de la exposición, nos da la bendición franciscana. Y también pedirle, porque como ya sabe usted, hay unos hermanos que, bueno, han caído en cisma no hace mucho y bueno, para que se den cuenta, pedir siempre, ¿no?, en la oración, para que se den cuenta estos hermanos, ¿no?, de cuál es su situación jurídica y doctrinal en la cual están inmersos, ¿no?, que reaccionen y que vuelvan al seno de la iglesia. Bueno, muchísimas gracias y
0: Bien,
1: como siempre usted
0: gracias
1: está
0: Daniel.
1: tranquilo, abrirse al misterio es finalmente abrirse a la voluntad del Señor en nuestras vidas, ¿no? Eso es la parte concreta, ¿no?
0: Perfecto, te agradezco Daniel. Sí, bueno, no vamos a hablar sobre el cisma que ha sucedido, ¿no? Pero una cosa es clara, ¿no? No pueden existir dos iglesias, ¿no? Solo hay una. Solo hay una. Y solamente hay un solo Pedro. Hay un solo Pedro. Que en muchas partes o dentro de lo que conforma la iglesia, pues quizás pues esté lleno de inmundicia, lo que quieras, todo lo que te puedas imaginar y todo lo que quieras, pero sigue siendo la única madre iglesia, ¿no? No hay otra, ¿no? Cuando hay este momento de confusión, este momento de confusión donde te viene la tentación, sí, la tentación por ese deseo de salvaguardar la tradición, el Evangelio de nuestro Señor Jesucristo, cuando que es diríamos así, no sé si una buena tentación, lo que sea, no, si tienes esa duda, aprende de los santos. Aprende de los santos. Ahí está San Francisco de Asís. El tiempo de San Francisco de Asís también. O sea, la iglesia estaba pasando por unas etapas terribles, ¿no? Las etapas terribles. Pero San Francisco no se separó de la madre iglesia. No se separó. Y no separándose precisamente, logra convertirla, ¿no? Logra levantarla, ¿no? Entonces, hay que acostumbrarnos a ver a nuestra iglesia como una sola y no como dos iglesias. La buena y la mala, no, es la misma iglesia, con sus virtudes, con sus defectos, porque al fin y al cabo La iglesia es de Cristo, ¿no? Fundada, eso sí, sobre terreno débil, que somos nosotros los seres humanos, ¿no? Pero la iglesia es de Cristo, la iglesia de Cristo. Tenemos otra llamada. Buenas noches, Dolores.
2: Buenas noches, hermano Fray.
0: ¿Cómo estás, Dolores? ¿De dónde nos llamas, Dolores?
2: De Piura.
0: Qué gusto escucharte, Dolores. ¿Te escuchamos?
2: Estoy escuchando sobre Francisco de Asís. Él es el que dice hermano a todo, hermano al sol, hermana luna. A todos somos, dice, son sus hermanos, ¿no? Y también tengo un que me dijeron también de que él ya ha puesto una calavera a los pies de su cama y que decía, los hermanos le preguntaban que por qué hacía eso y decía él, es que para eso me recuerde que así me voy a poner yo.
0: Así. Sí, bueno, muchas gracias. Bueno, son cosas de la vida de San
2: quiero
0: Francisco.
2: Quiero más otra cosa, quiero preguntarle, sí. Porque los hermanitos separados que le dicen, bueno, en la iglesia no hablan mal de ellos, sino dicen, por los hermanitos separados hay que orar. Tengo una hermana que se ha separado de la iglesia católica y se ha ido también con ellos, pero ella me dice cosas que yo no veo ni en la Biblia ni en la misa, nunca he escuchado eso de que hay tercer cielo, que ella se quiere morir, que dice al tercer cielo. No sé. Seguro ahí en su a donde va ella, en sus cultos que le llaman, así le habrán dicho, no sé.
0: Bueno, encontramos fuera de la iglesia pues muchas cosas que nos sorprenden, ¿no? Pero a ver, por eso es importante que el católico esté instruido, ¿no? Instruido. No significa que seas un gran teólogo, que vayas pues a grandes universidades para estudiar teología y todas esas cosas, ¿no? O sea, lo principal es, miren, justo vamos a entrar a este tema, lo principal está en cómo tienes tu corazón como el de San Francisco de Asís. Porque, y cómo Francisco entendía a Dios. Porque en la medida que tú logres entender a Dios y logres comprenderlo poco a poco, vas a ir comprendiendo también su sabiduría. Su sabiduría, es decir, esa sabiduría que Dios da precisamente a los más humildes y a los más sencillos. Es decir, aquellos que no le ponen condición a Dios en su corazón, aquellos que no le ponen un estándar para creer en él, unas exigencias para creer en él. Por eso el tema que vamos a ver hoy día y el próximo viernes tiene que ver ya precisamente en qué sucede. Es decir, hemos visto que para Francisco la vida contemplativa era muy importante, pero ahora vamos a ver qué sucede dentro de esa vida contemplativa. Es decir, cómo se da esa relación de San Francisco con Dios, ¿no? Mire, Francisco en su primera admonición decía, el Padre habita en una luz inaccesible, y Dios es espíritu, y a Dios nadie lo ha visto jamás. Entonces, lo primero, Francisco lo tenía muy claro, Dios nos sobrepasa en todo, nos sobrepasa en todo. Dios no está hecho a nuestra medida. Entonces, el católico que quiera poner a Dios a sus estándares, a su medida, a sus gustos, a su ideología, pues está completamente en otra onda. Está creyendo en un Jesús creado por él mismo. No en el Dios de Francisco, no en el Dios de los santos, no en el Dios de los mártires, no en el Dios de nuestra Iglesia Católica. Entonces, lo primero para Francisco era muy claro. Dios nos sobrepasa en todo y nunca estará hecho a nuestra medida. Ahora, luego de que Francisco es consciente de esa trascendencia de Dios, él no se desanima, él no se pone triste, ¿no? No ve a Dios con esa lejanía, ¿no? Con esa lejanía, ese Dios inaccesible, ¿no? Porque como digo, inclusive dentro hay muchos católicos que dicen, no existe la verdad absoluta. No se puede, y si existe no se puede llegar a esa verdad absoluta, No se puede conocer esa verdad absoluta, ¿no? Para Francisco, es cierto, tiene la conciencia de esa trascendencia, de esa verdad absoluta, ¿no? Es inalcanzable por el propio esfuerzo humano, pero ¿qué es lo que hace San Francisco de Asís? Consciente de esa trascendencia, renuncia sencillamente a apropiarse de Dios. Renuncia a reducirlo a su forma de ver. Renuncia a reducirlo a sus intereses personales, a su medida. En resumen, Francisco deja que Dios sea Dios en su vida. Deja que Dios sea Dios. No le va a poner condiciones. No le va a poner unas exigencias, ¿no? Francisco deja que Dios sea Dios. Es consciente de la trascendencia de Dios. Es consciente de esa majestuosidad, de esa omnipotencia de Dios, ¿no? De ese ser inalcanzable. Y por eso es que Francisco se hace humilde. Como sabe esa trascendencia, es que no pone a Dios condiciones, no le pone a Dios sus intereses personales, ¿no? Como sabe que es ese Dios trascendente, no le pone a Dios su medida, su forma de ver, deja que Dios sea Dios. Así de simple, deja que Dios sea Dios. Nuestro Señor Jesucristo es el rostro humano de Dios. Sin embargo, Francisco decía, muchos han visto este rostro y no han reconocido en él al Altísimo Hijo de Dios. Han visto y no han creído. A ver, y con esto vamos terminando y luego lo continuamos ya el próximo viernes. A ver, hermanos, ninguna mirada puramente humana puede ver en ese niñito que nació en Belén, en ese hombre que fue maltratado, que fue insultado, que fue flagelado, que fue crucificado. Ninguna mirada puramente humana puede ver en ese hombre al Señor de la gloria, aquel que es la sabiduría eterna del Padre. Solamente el Espíritu Santo puede hacernos ver en la humanidad humilde de ese niñito que nació en Belén, de ese hombre que murió en la cruz, al Altísimo Hijo de Dios. Entonces, solamente el Espíritu Santo es el que me puede llevar a conocer la verdad. No solamente mi razón, necesito de la ayuda del Espíritu Santo, la gracia de Dios, para alcanzar la verdad. Para alcanzar la verdad. Y ahí les voy a poner un bonito ejemplo que lo veremos el próximo viernes, ¿no? Es decir, lo que pasó con el buen ladrón que murió al lado de Jesús, ¿no? ¿Cómo este hombre, ¿no? Me refiero al buen ladrón, cómo este hombre pudo reconocer en ese amasijo de carne, en ese amasijo de sangre de ese hombre colgado en la cruz, ¿cómo pudo reconocer al Hijo de Dios? Y que el otro ladrón que estaba al costado, no. Y que la gente que estaba al pie de la cruz, no. Si ambos veían el mismo espectáculo. Si ambos veían a ese ser crucificado, a ese hombre destrozado, ¿cómo es posible que uno de ellos, ese hombre, ese ladrón crucificado, si lo reconozca como el Hijo de Dios? ¿Qué pasó? Y eso lo veremos, queridos hermanos, el próximo viernes. Bien, hasta aquí ya no tenemos más tiempo. Gracias a todos ustedes por su atención. Un buen descanso, un buen fin de semana. Y como pidió nuestro hermano de Arequipa, pues les doy la bendición de San Francisco de Asís. El Señor los bendiga y los guarde, les muestre su rostro, tenga misericordia de ustedes, les conceda la paz, la salud y la sabiduría que le pide, en el nombre del Padre, del Hijo y del Espíritu Santo. Amén. Un buen descanso y paz y bien con todos ustedes.

0: 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Queridos hermanos, nos unimos ahora en nuestro microespacio Santos. Ellos vivieron el Evangelio. Hoy recordamos, 3 de julio, entre otros, a Santo Tomás Apóstol. 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

Hoy, 3 de julio, recordamos a los santos Tomás Apóstol, Anatolio Patriarca, Cresto, Dato, Eusebio, Germán, Obispos, Dartina, Heliodoro, Confesores, Trifón, Eulogio, Jacinto, Marcos, Muciano, Mustiola, Ireneo, Mártires, León II, Papa. Pues a todos los que en este día cumplen años, celebran su santo o su aniversario de bodas, de la ordenación episcopal, sacerdotal, diaconal o profesión religiosa, les deseamos que pasen un feliz día en el Señor.

Vamos ahora a recordar la vida de Santo Tomás Apóstol. Mirad, hermanos, a quienes os llamó Dios, dice San Pablo a los corintios, pues no hay entre vosotros muchos sabios, ni muchos poderosos, ni muchos nobles. Lo mismo podemos decir de los apóstoles. Jesús no los escogió entre los ricos, los nobles o los sabios. Sus apóstoles salieron del pueblo humilde, de pescadores ignorantes, de pobres proletarios de Galilea. Así era Tomás, el gemelo, galileo, pobre y sencillo, uno de los 12 que tuvo la suerte de vivir con el rabí de Nazaret, como vivían los discípulos con los maestros, estando con él día y noche, escuchándole de cerca, comiendo con él y durmiendo en la misma habitación. Y si alguna vez un maestro dormía en una estancia distinta, los discípulos solían abrir un boquete en la pared para intentar imitarle incluso cuando dormía. Pero si los 12 eran rudos, parece que Tomás les superaba a todos. Todavía en la última cena, después de 3 años de escuchar al maestro, confiesa que no entiende nada de cuanto dice Jesús. «Maestro», exclama, «ni sabemos a dónde vas, ni sabemos dónde está el camino». A pesar de todo, Tomás era un hombre de carácter. Aún sin entenderle, seguía a Jesús ciegamente, con entusiasmo. Parece el más entusiasta de los apóstoles. Cuando Jesús decide ir a Jerusalén, a pesar de los peligros, Tomás resuelve las dudas de los apóstoles. Vamos también nosotros a morir con él. Sin embargo, este gesto magnífico desaparece ante el escándalo de la cruz. La noche de Getsemaní había huido, como los demás, y la tarde del Viernes Santo acaban por derrumbarse todas sus esperanzas. Cuando la tarde de la Pascua Jesús se aparece a los apóstoles encerrados en el cenáculo, Tomás no se encontraba allí. Le parecía que todo había terminado. Por eso, cuando sus compañeros le comunican que han visto al Señor, Tomás el escéptico no quiere dejar engañarse otra vez. Tomás le responde, «Si no veo en sus manos las llagas de los clavos y no meto mi dedo en el lugar de los clavos y mi mano en su costado, no creeré». Era un hombre práctico, desilusionado, quiere garantías y no le basta ver que hay ilusiones ópticas. Quiere tocar, palpar para convencerse, pero nada sucede por casualidad. La actitud de Tomás, dice un santo padre, su incredulidad fue más provechosa para nosotros que la fe de la Magdalena. 8 días después vuelve Jesús a aparecerse a los apóstoles. Tomás esta vez estaba con ellos. «Pon aquí tu dedo y mira mis manos», le dice Jesús. «Alarga tu mano y métela en mi costado, y no seas incrédulo, sino fiel». Tomás, rendido, exclama, «Señor mío y Dios mío». Jesús se complace con esta confesión, pero añade, «¿Porque me has visto, Tomás, has creído?». «Dichosos los que sin ver creyeron». Bellas palabras para los futuros creyentes.

Tomás, con la impetuosidad de su carácter, quiso compensar aquella duda con una entrega total al apostolado. Los santos padres nos lo muestran predicando de reino en reino, hasta llegar al desierto Índico. Allí había una columna con esta inscripción referida al gran guerrero macedónico. Hasta aquí llegó Alejandro, hijo de Júpiter. Tomás, discípulo de Jesús, llegó más lejos, seguramente hasta Calcuta, el Ganges y Ceilán. Camoens y Marco Polo nos hablan de la muerte de Tomás, de una ciudad dedicada a su nombre y de las gentes que acudían a visitar su sepulcro. Según una antigua tradición, al morir la Virgen María, el apóstol San Juan habría convocado a los apóstoles. Llegaron todos, menos Tomás, otra vez impuntual. Pero todo se arreglaría y asistiría a su asunción a los cielos.

0: Bueno, todos muy bienvenidos a este momento de oración a través de Radio María Colombia, en el que recitamos el Santo Rosario Continental, nuestro encuentro diario, de lunes a viernes hasta ahora. Y pues nos acompañan todas aquellas personitas que conocen pues de este espacio, conocen de Radio María Colombia, y desde el Canadá y hasta México, perdona, desde Canadá y hasta Chile, pues se reúnen y nos acompañan y se convierten en la voz de nuestros oyentes. Saludar a nuestros enfermos, sobre todo ahí en primera línea, encomendar una oración por todos quienes estén enfermos, quienes estén pasando momentos difíciles de salud en este tiempo particular. Por quienes están privados de la libertad, por quienes están deprimidos, se sienten olvidados, abandonados, están en crisis existencial, están en pérdida. Y bueno, están preocupados y están pasando ya un tiempo importante sin trabajo. Por todos oramos en este espacio, en este momento, en este viernes 3 de julio. Ya estamos en julio, por Dios, viernes 3 de julio del año 2026. Bien, vamos a contemplar los misterios dolorosos y decimos, por la señal de la Santa Cruz de nuestros enemigos, líbranos, Señor, Dios nuestro, en el nombre del Padre, y del Hijo, y del Espíritu Santo. Amén. Jesús, mi Señor y Redentor, yo me arrepiento de todos los pecados que he cometido hasta hoy, y me pesa de todo corazón porque con ellos he ofendido a un Dios tan bueno. Propongo firmemente no volver a pecar, y confío que por tu infinita misericordia me has de conceder el perdón de mis culpas y me has de llevar a la vida eterna. Amén. Primer misterio de dolor, la oración de Jesús en el Monte de los Olivos. Iniciamos con Carlos Arturo y María Donelia.
1: Padre nuestro que estás en el cielo, santificado sea tu nombre. Venga a nosotros tu reino, hágase Señor tu voluntad en la tierra como en el cielo.
2: Danos hoy nuestro pan de cada día, perdona nuestras ofensas, como también nosotros perdonamos a los que nos ofenden. No nos dejes caer en tentación y líbranos del mal. Amén.
1: María es madre de gracia y madre de misericordia.
2: En la vida y en la muerte, ampáranos, madre nuestra.
1: Dios te salve, María. Llena eres de gracia, el Señor es contigo. Bendita tú eres entre todas las mujeres y bendito es el fruto de tu vientre, Jesús.
2: Santa María, madre de Dios, ruega, Señora, por nosotros pecadores, ahora y en la hora de nuestra muerte. Amén.
1: Dios te salve, María. Llena eres de gracia, el Señor es contigo. Bendita tú eres entre todas las mujeres, y bendito es el fruto de tu vientre, Jesús.
2: Santa María, Madre de Dios, ruega, Señora, por nosotros pecadores, ahora y en la hora de nuestra muerte. Amén.
1: Dios te salve, María. Llena eres de gracia, el Señor es contigo. Bendita tú eres entre todas las mujeres

0: Dios te salve María, llena eres de gracia, el Señor es contigo, bendita tú eres entre todas las mujeres, y bendito es el fruto de tu vientre, Jesús.
1: Santa María, Madre de Dios, ruega, Señora, por nosotros pecadores, ahora y en la hora de nuestra muerte. Amén.
0: Dios te salve María, llena eres de gracia, el Señor es contigo, bendita tú eres entre todas las mujeres, y bendito es el fruto de tu vientre, Jesús.
1: Santa María, Madre de Dios, ruega, Señora, por nosotros pecadores, ahora y en la hora de nuestra muerte. Amén.
0: Dios te salve María, llena eres de gracia, el Señor es contigo, bendita tú eres entre todas las mujeres, y bendito es el fruto de tu vientre, Jesús.
1: Santa María, Madre de Dios, ruega, Señora, por nosotros pecadores, ahora y en la hora de nuestra muerte. Amén.
0: Dios te salve María, llena eres de gracia, el Señor es contigo, bendita tú eres entre todas las mujeres, y bendito es el fruto de tu vientre, Jesús.
1: Santa María, Madre de Dios, ruega, Señora, por nosotros pecadores, ahora y en la hora de nuestra muerte. Amén.
0: Dios te salve María, llena eres de gracia, el Señor es contigo, bendita tú eres entre todas las mujeres, y bendito es el fruto de tu vientre, Jesús.
1: Santa María, Madre de Dios, ruega, Señora, por nosotros pecadores, ahora y en la hora de nuestra muerte. Amén.
0: Dios te salve María, llena eres de gracia, el Señor es contigo, bendita tú eres entre todas las mujeres, y bendito es el fruto de tu vientre, Jesús.
1: Santa María, Madre de Dios, ruega, Señora, por nosotros pecadores, ahora y en la hora de nuestra muerte. Amén.
0: Dios te salve María, llena eres de gracia, el Señor es contigo, bendita tú eres entre todas las mujeres, y bendito es el fruto de tu vientre, Jesús.
1: Santa María, Madre de Dios, ruega, Señora, por nosotros pecadores, ahora y en la hora de nuestra muerte. Amén.
0: Dios te salve María, llena eres de gracia, el Señor es contigo, bendita tú eres entre todas las mujeres, y bendito es el fruto de tu vientre, Jesús.
1: Santa María, Madre de Dios, ruega, Señora, por nosotros pecadores, ahora y en la hora de nuestra muerte. Amén.
0: María es Madre de Gracia y Madre de Misericordia.
1: En la vida y en la muerte, ampáranos, Madre nuestra.
0: Gloria al Padre, gloria al Hijo y gloria al Espíritu Santo.
1: Como era en el principio, es ahora y siempre, por los siglos de los siglos. Amén.
0: Oh, mi buen Jesús, perdona nuestros pecados, líbranos del fuego del infierno, lleva al cielo a todas las almas, socorre especialmente a las más necesitadas de vuestra infinita misericordia. Amén.
1: Amén.

0: cambio los azotes que recibió nuestro Señor Jesucristo atado a una columna. Ana y Miguel Arcángel.
1: Padre nuestro que estás en el cielo, santificado sea tu nombre. Venga a nosotros tu reino, hágase tu voluntad en la tierra como en el cielo.
2: Danos hoy nuestro pan de cada día, perdona nuestras deudas como también nosotros perdonamos a nuestros deudores. No nos dejes caer en tentación y líbranos del mal. Amén.
1: Dios te salve María, llena eres de gracia, el Señor es contigo. Bendita tú eres entre todas las mujeres y bendito es el fruto de tu vientre, Jesús.
2: Santa María, Madre de Dios, ruega por nosotros pecadores, ahora y en la hora de nuestra muerte. Amén.
1: Dios te salve María, llena eres de gracia, el Señor es contigo. Bendita tú eres entre todas las mujeres y bendito es el fruto de tu vientre, Jesús.
2: Santa María, Madre de Dios, ruega por nosotros pecadores, ahora y en la hora de nuestra muerte. Amén.
1: Dios te salve María, llena eres de gracia, el Señor es contigo. Bendita tú eres entre todas las mujeres y bendito es el fruto de

0: tu vientre, Jesús.
1: Santa María, Madre de Dios, ruega por nosotros pecadores, ahora y en la hora de nuestra muerte. Amén.
0: Dios te salve María, llena eres de gracia, el Señor es contigo. Bendita tú eres entre todas las mujeres y bendito es el fruto de tu vientre, Jesús.
1: Santa María, Madre de Dios, ruega por nosotros pecadores, ahora y en la hora de nuestra muerte. Amén.
0: Dios te salve María, llena eres de gracia, el Señor es contigo. Bendita tú eres entre todas las mujeres y bendito es el fruto de tu vientre, Jesús.
1: Santa María, Madre de Dios, ruega por nosotros pecadores, ahora y en la hora de nuestra muerte. Amén.
0: Dios te salve María, llena eres de gracia, el Señor es contigo. Bendita tú eres entre todas las mujeres y bendito es el fruto de tu vientre, Jesús.
1: Santa María, Madre de Dios, ruega por nosotros pecadores, ahora y en la hora de nuestra muerte. Amén.
0: Dios te salve María, llena eres de gracia, el Señor es contigo. Bendita tú eres entre todas las mujeres y bendito es el fruto de tu vientre, Jesús.
1: Santa María, Madre de Dios, ruega por nosotros pecadores, ahora y en la hora de nuestra muerte. Amén.
0: Dios te salve María, llena eres de gracia, el Señor es contigo. Bendita tú eres entre todas las mujeres y bendito es el fruto de tu vientre, Jesús.
1: Santa María, Madre de Dios, ruega por nosotros pecadores, ahora y en la hora de nuestra muerte. Amén.
0: Dios te salve María, llena eres de gracia, el Señor es contigo. Bendita tú eres entre todas las mujeres y bendito es el fruto de tu vientre, Jesús.
1: Santa María, Madre de Dios, ruega por nosotros pecadores, ahora y en la hora de nuestra muerte. Amén.
0: Dios te salve María, llena eres de gracia, el Señor es contigo. Bendita tú eres entre todas las mujeres, bendito es el fruto de tu vientre, Jesús.
1: Santa María, Madre de Dios, ruega por nosotros pecadores, ahora y en la hora de nuestra muerte. Amén.
0: Gloria al Padre, y al Hijo, y al Espíritu Santo.
1: Como era en el principio, ahora y siempre, y por los siglos de los siglos. Amén.
0: María es Madre de Gracia y Madre de Misericordia.
1: En la vida y en la muerte, ampáranos, Madre nuestra.
0: Oh, mi buen Jesús, perdona nuestros pecados, líbranos del fuego del infierno, lleva todas las almas al cielo y socorre especialmente a las más necesitadas de vuestra infinita misericordia. Amén.
1: Amén.
0: María, Reina de la Paz,
1: ruega por nosotros que recurrimos a ti.

0: Tercer misterio de dolor, la coronación de espinas del Señor. Zenaida y Miriam.
1: Padre nuestro que estás en el cielo, santificado sea tu nombre. Venga a nosotros tu reino, hágase tu voluntad, así en la tierra como en el cielo.
2: Danos hoy nuestro pan de cada día. Perdona nuestras ofensas, como también nosotros perdonamos a los que nos ofenden. No nos dejes caer en la tentación y líbranos del mal. Amén.
1: Dios te salve María, llena eres de gracia, el Señor es contigo. Bendita tú eres entre todas las mujeres y bendito es el fruto de tu vientre, Jesús.
2: Santa María, Madre de Dios, ruega, Señora, por nosotros pecadores, ahora y en la hora de nuestra muerte. Amén.
1: Dios te salve María, llena eres de gracia, el Señor es contigo. Bendita tú eres entre todas las mujeres y bendito es el fruto de tu vientre, Jesús.
2: Santa María, Madre de Dios, ruega, Señora, por nosotros pecadores, ahora y en la hora de nuestra muerte. Amén.
1: Dios te salve María, llena eres de gracia, el Señor es contigo. Bendita tú eres entre todas las mujeres y bendito es el fruto de tu vientre, Jesús.
2: Santa María, Madre de Dios, ruega, Señora, por nosotros pecadores, ahora y en la hora de nuestra muerte. Amén.
1: Dios te salve María, llena eres de gracia, el Señor es contigo. Bendita tú eres entre todas las mujeres y bendito es el fruto de tu vientre, Jesús.
2: Santa María, Madre de Dios, ruega, Señora, por nosotros pecadores, ahora y en la hora de nuestra muerte. Amén.
1: Dios te salve María, llena eres de gracia, el Señor es contigo. Bendita tú eres entre todas las mujeres y bendito es el fruto de tu vientre, Jesús.
2: Santa María, Madre de Dios, ruega, Señora, por nosotros pecadores, ahora y en la hora de nuestra muerte. Amén.
1: Dios te salve María, llena eres de gracia, el Señor es contigo. Bendita tú eres entre todas las mujeres y bendito es el fruto de tu vientre, Jesús.
2: Santa María, Madre de Dios, ruega, Señora, por nosotros pecadores, ahora y en la hora de nuestra muerte. Amén.
1: Dios te salve María, llena eres de gracia, el Señor es contigo. Bendita tú eres entre todas las mujeres y bendito es el fruto de tu vientre, Jesús.
2: Santa María, Madre de Dios, ruega, Señora, por nosotros pecadores, ahora y en la hora de nuestra muerte. Amén.
1: Dios te salve María, llena eres de gracia, el Señor es contigo. Bendita tú eres entre todas las mujeres y bendito es el fruto de tu vientre, Jesús.
2: Santa María, Madre de Dios, ruega, Señora, por nosotros pecadores, ahora y en la hora de nuestra muerte. Amén.
1: Dios te salve María, llena eres de gracia, el Señor es contigo. Bendita tú eres entre todas las mujeres y bendito es el fruto de tu vientre, Jesús.
2: Santa María, Madre de Dios, ruega, Señora, por nosotros pecadores, ahora y en la hora de nuestra muerte. Amén.
1: Dios te salve María, llena eres de gracia, el Señor es contigo. Bendita tú eres entre todas las mujeres y bendito es el fruto de tu vientre, Jesús.
2: Gloria. Santa María, Madre de Dios, ruega, Señora, por nosotros pecadores, ahora y en la hora de nuestra muerte. Amén.
1: Gloria al Padre, gloria al Hijo, gloria al Espíritu Santo.
2: Como era en un principio, es ahora y siempre, por los siglos de los siglos. Amén.
1: Oh mi buen Jesús, perdona nuestros pecados, líbranos de los fuegos infiernos, y lleva al cielo a todas las almas, especialmente a las más necesitadas de tu infinita misericordia. Amén. El Rosario de María nos libre de todo mal.
2: Alabemos noche y día a la Reina Celestial y con ella a la Santísima Trinidad.
1: Gloria al Padre, gloria al Hijo, gloria al Espíritu Santo.
2: Como era en un principio, es ahora y siempre, por los siglos de los siglos. Amén.

0: Cuarto misterio, Nuestro Señor con la cruz a cuestas, camino al Calvario. María Donelia y Ana.
1: Padre nuestro que estás en el cielo, santificado sea tu nombre. Venga a nosotros tu reino. Hágase tu voluntad en la tierra como en el cielo.
2: Danos hoy nuestro pan de cada día. Perdona nuestras ofensas, como también nosotros perdonamos a los que nos ofenden. No nos dejes caer en tentación y líbranos del mal. Amén.
1: Dios te salve María, llena eres de gracia. El Señor es contigo. Bendita eres entre todas las mujeres. Bendito es el fruto de tu vientre, Jesús.
2: Santa María, Madre de Dios, ruega por nosotros pecadores, ahora y en la hora de nuestra muerte. Amén.
1: Dios te salve María, llena eres de gracia, el Señor es contigo. Bendita eres entre todas las mujeres, bendito es el fruto de tu vientre, Jesús.
2: Santa María, Madre de Dios, ruega por nosotros pecadores, ahora y en la hora de nuestra muerte. Amén.
1: Dios te salve María, llena eres de gracia, el Señor es contigo. Bendita eres entre todas las mujeres, bendito es el fruto de tu vientre, Jesús.
2: Santa María, Madre de Dios, ruega por nosotros, pecadores, ahora y en la hora de nuestra muerte. Amén.
1: Dios te salve, María, llena eres de gracia, el Señor es contigo. Bendita eres entre todas las mujeres. Bendito es el fruto de tu vientre, Jesús.
2: Santa María, Madre de Dios, ruega por nosotros, pecadores, ahora y en la hora de nuestra muerte. Amén.
1: Dios te salve María, llena eres de gracia, el Señor es contigo. Bendita eres entre todas las mujeres y bendito es el fruto de tu vientre, Jesús.
2: Santa María, Madre de Dios, ruega por nosotros pecadores, ahora y en la hora de nuestra muerte. Amén.
1: Dios te salve María, llena eres de gracia, el Señor es contigo. Bendita eres entre todas las mujeres, bendito es el fruto de tu vientre, Jesús.
0: Santa María, Madre de Dios, ruega por nosotros pecadores, ahora y en la hora de nuestra muerte. Amén.
1: Dios te salve María, llena eres de gracias, el Señor es contigo. Bendita eres entre todas las mujeres, bendito es el fruto de tu vientre, Jesús.
2: Santa María, Madre de Dios, ruega por nosotros pecadores, ahora y en la hora de nuestra muerte. Amén.
1: Dios te salve María, llena eres de gracias, el Señor es contigo. Bendita eres entre todas las mujeres, bendito es el fruto de tu vientre, Jesús.
2: Santa María, Madre de Dios, ruega por nosotros, pecadores, ahora y en la hora de nuestra muerte. Amén.
1: Dios te salve, María, llena eres de gracias, el Señor es contigo. Bendita eres entre todas las mujeres, bendito es el fruto de tu vientre, Jesús.
0: Santa María, Madre de Dios, ruega por nosotros pecadores, ahora y en la hora de nuestra muerte. Amén.
1: Dios te salve María, llena eres de gracias, el Señor es contigo. Bendita eres entre todas las mujeres, bendito es el fruto de tu vientre, Jesús.
2: Santa María, Madre de Dios, ruega por nosotros pecadores, ahora y en la hora de nuestra muerte. Amén.
1: Gloria al Padre, al Hijo y al Espíritu Santo.
2: Muere en el principio, ahora y siempre, por los siglos de los siglos. Amén.
1: Oh mi buen Jesús, perdona nuestros pecados, líbranos del fuego del infierno, lleva al cielo a todas las almas y socorre especialmente a las más necesitadas de vuestra infinita misericordia. Amén. Amén. Oh María concebida sin pecado,
2: ruega por nosotros que recurrimos a ti.

0: Quinto misterio de dolor, la crucifixión y muerte de Jesús. Miguel y Zenaida.
1: Padre nuestro que estás en el cielo, santificado sea tu nombre. Venga a nosotros tu reino, hágase tu voluntad en la tierra como en el cielo.
2: Danos hoy nuestro pan de cada día, perdona nuestras ofensas como también nosotros perdonamos a los que nos ofenden. No nos dejes caer en tentación y líbranos del mal. Amén.
1: Dios te salve María, llena eres de gracia, el Señor es contigo, bendita eres entre todas las mujeres, bendito el fruto de tu vientre Jesús.
2: Santa María, Madre de Dios, ruega por nosotros los pecadores, ahora y en la hora de nuestra muerte. Amén.
1: Dios te salve María, llena eres de gracia, el Señor es contigo, bendita eres entre todas las mujeres y bendito el fruto de tu vientre Jesús.
2: Santa María, Madre de Dios, ruega por nosotros los pecadores, ahora y en la hora de nuestra muerte. Amén.
1: Dios te salve María, llena eres de gracia, el Señor es contigo. Bendita eres entre todas las mujeres y bendito el fruto de tu vientre Jesús.
2: Santa María, Madre de Dios, ruega por nosotros los pecadores, ahora y en la hora de nuestra muerte. Amén.
1: Dios te salve María, llena eres de gracia, el Señor es contigo. Bendita eres entre todas las mujeres y bendito el fruto de tu vientre Jesús.
2: Santa María, Madre de Dios, ruega por nosotros los pecadores, ahora y en la hora de nuestra muerte. Amén.
1: Dios te salve María, llena eres de gracia, el Señor es contigo. Bendita eres entre todas las mujeres y bendito el fruto de tu vientre, Jesús.
2: Santa María, Madre de Dios, ruega por nosotros los pecadores, ahora y en la hora de nuestra muerte. Amén.
1: Dios te salve María, llena eres de gracia, el Señor es contigo. Bendita eres entre todas las mujeres y bendito el fruto de tu vientre, Jesús.
2: Santa María, Madre de Dios, ruega por nosotros los pecadores, ahora y en la hora de nuestra muerte. Amén.
1: Dios te salve María, llena eres de gracia, el Señor es contigo. Bendita eres entre todas las mujeres y bendito el fruto de tu vientre, Jesús.
2: Santa María, Madre de Dios, ruega por nosotros los pecadores, ahora y en la hora de nuestra muerte. Amén.
1: Dios te salve María, llena eres de gracia, el Señor es contigo. Bendita eres entre todas las mujeres y bendito el fruto de tu vientre, Jesús.
2: Santa María, Madre de Dios, ruega por nosotros los pecadores, ahora y en la hora de nuestra muerte. Amén.
1: Dios te salve María, llena eres de gracia, el Señor es contigo. Bendita eres entre todas las mujeres y bendito el fruto de tu vientre, Jesús.
2: Santa María, Madre de Dios, ruega por nosotros los pecadores, ahora y en la hora de nuestra muerte. Amén.
1: Dios te salve María, llena eres de gracia, el Señor es contigo. Bendita tú eres entre todas las mujeres y bendito es el fruto de tu vientre, Jesús.
2: Santa María, Madre de Dios, ruega por nosotros los pecadores, ahora y en la hora de nuestra muerte. Amén.
1: Gloria al Padre y al Hijo y al Espíritu Santo.
2: Como era en un principio, ahora y siempre, por los siglos de los siglos. Amén.
1: María es Madre de Gracia y Madre de Misericordia.
2: En la vida y en la muerte, ampáranos, Madre nuestra.
1: Oh Jesús mío, perdona nuestros pecados, líbranos del fuego del infierno y lleva al cielo a todas las almas, especialmente a las más necesitadas de tu infinita misericordia.
2: Amén.
1: El Rosario de María nos libre de todo mal.
2: Alabemos noche y día a la Reina Celestial y con ella a la Santísima Trinidad para que nos libre de todo mal. Amén.

0: Oramos por las intenciones de la Iglesia Universal del Papa León, Carlos Arturo y María Donelia.
1: Padre nuestro que estás en el cielo, santificado sea tu nombre, venga a nosotros tu reino, hágase tu voluntad en la tierra como en el cielo.
2: Danos hoy nuestro pan de cada día, perdona nuestras ofensas, como también nosotros perdonamos a los que nos ofenden. No nos dejes caer en tentación y líbranos del mal. Amén.
1: Dios te salve María, llena eres de gracia, el Señor es contigo. Bendita tú eres entre todas las mujeres y bendito es el fruto de tu vientre, Jesús.
2: Santa María, Madre de Dios, ruega, Señora, por nosotros pecadores, ahora y en la hora de nuestra muerte. Amén.
1: Dios te salve María, llena eres de gracia, el Señor es contigo. Bendita tú eres entre todas las mujeres y bendito es el fruto de tu vientre, Jesús.
2: Santa María, Madre de Dios, ruega, Señora, por nosotros pecadores, ahora y en la hora de nuestra muerte. Amén.
1: Dios te salve María, llena eres de gracia, el Señor es contigo. Bendita tú eres entre todas las mujeres y bendito es el fruto de tu vientre, Jesús.
2: Santa María, Madre de Dios, ruega, Señora, por nosotros pecadores, ahora y en la hora de nuestra muerte. Amén.
1: Gloria al Padre, gloria al Hijo y gloria al Espíritu Santo.
2: Como era en el principio, es ahora y siempre, por los siglos de los siglos. Amén.
0: Saludemos a Nuestra Señora con el himno de la Salve, Ana.
3: Dios te salve, Reina y Madre, Madre de misericordia, vida, dulzura y esperanza nuestra, Dios te salve. A ti clamamos los desterrados hijos de Eva, a ti suspiramos, gimiendo y llorando en este valle de lágrimas. Ea pues, Señora mía, abogada nuestra, vuelve a nosotros esos tus ojos misericordiosos, y después de este destierro, muéstranos a Jesús, fruto bendito de tu vientre, oh clemente, oh piadosa, oh dulce siempre Virgen María, ruega por nosotros, Santa Madre de Dios, para que seamos dignos de alcanzar las promesas y gracias de nuestro Señor Jesucristo. Amén.
0: Amén. Oración a San Miguel Arcángel. Miguel.
4: San Miguel Arcángel, defiéndenos en la batalla, sé nuestro amparo contra las perversidades y las acechanzas del demonio. Reprímale, oh Dios, pedimos suplicante, y tú, oh príncipe de la milicia celestial, armado del divino poder que te ha sido conferido, precipita al fuego del infierno a Satanás y a todos los demás espíritus malignos que andan dispersos por el mundo para la perdición de las almas. Amén.
0: Amén. Recitamos las letanías lauretanas. Señor, ten piedad de nosotros.
5: Señor, ten piedad de nosotros.
0: Cristo, ten piedad de nosotros.
5: Cristo, ten piedad de nosotros.
0: Señor, ten piedad de nosotros.
5: Señor, ten piedad de nosotros.
0: Cristo, óyenos.
5: Cristo, óyenos.
0: Cristo, escúchanos.
5: Cristo, escúchanos.
0: Dios Padre Celestial,
5: ten piedad de nosotros.
0: Dios Hijo Redentor del mundo,
5: ten piedad de nosotros.
0: Dios Espíritu Santo,
5: ten piedad de nosotros.
0: Santísima Trinidad, que eres un solo Dios,
5: ten piedad de nosotros.
0: Santa María,
1: ruega por nosotros.
0: Santa Madre de Dios,
1: ruega por nosotros.
0: Santa Virgen de las Vírgenes,
1: ruega por nosotros.
0: Madre de Cristo,
1: ruega por nosotros.
0: Madre de la Iglesia,
1: ruega por nosotros.
0: Madre de la Divina Gracia,
1: ruega por nosotros.
0: Madre Purísima,
1: ruega por nosotros.
0: Madre Castísima,
1: ruega por nosotros.
0: Madre Amable,
1: ruega por nosotros.
0: Madre Admirable,
1: ruega por nosotros.
0: Madre del Buen Consejo,
1: ruega por nosotros.
0: Madre del Creador,
1: ruega por nosotros.
0: Madre del Salvador,
1: ruega por nosotros.
0: Virgen Prudente,
2: ruega por nosotros.
0: Virgen digna de veneración,
2: ruega por nosotros.
0: Virgen digna de alabanza,
2: ruega por nosotros.
0: Virgen poderosa,
2: ruega por nosotros.
0: Virgen clemente,
2: ruega por nosotros.
0: Virgen fiel,
2: ruega por nosotros.
0: Sede de la sabiduría,
2: ruega por nosotros.
0: Causa de nuestra alegría,
2: ruega por nosotros.
0: Templo del Espíritu Santo,
2: ruega por nosotros.
0: Casa consagrada a Dios,
2: ruega por nosotros.
0: Rosa mística,
2: ruega por nosotros.
0: Arca de la Alianza,
2: ruega por nosotros.
0: Puerta del Cielo,
2: ruega por nosotros.
0: Estrella de la Mañana,
3: ruega por nosotros.
0: Salud de los enfermos,
3: ruega por nosotros.
0: Refugio de los pecadores,
3: ruega por nosotros.
0: Consoladora de los afligidos,
3: ruega por nosotros.
0: Auxilio de los cristianos,
3: ruega por nosotros.
0: Reina de los ángeles,
3: ruega por nosotros.
0: Reina de los patriarcas,
3: ruega por nosotros.
0: Reina de los profetas,
3: ruega por nosotros.
0: Reina de los apóstoles,
3: ruega por nosotros.
0: Reina de los mártires,
3: ruega por nosotros.
0: Reina de los confesores de la fe,
3: ruega por nosotros.
0: Reina de todos los santos,
4: ruega por nosotros.
0: Reina concebida sin pecado original,
4: ruega por nosotros.
0: Reina elevada al cielo,
4: ruega por nosotros.
0: Reina del Santísimo Rosario,
4: ruega por nosotros.
0: Reina de la paz y de la reconciliación,
4: ruega por nosotros.
0: Reina de la familia,
4: ruega por nosotros.
0: Cordero de Dios que quitas los pecados del mundo,
4: perdónanos, Señor.
0: Cordero de Dios que quitas los pecados del mundo,
4: escúchanos, Señor.
0: Cordero de Dios que quitas los pecados del mundo,
4: ten piedad y misericordia de nosotros, Señor.
0: Ruega por nosotros, Santa Madre de Dios,
4: para que seamos dignos de alcanzar y gozar las promesas y gracias de nuestro Señor Jesucristo. Amén.
0: Oremos. Señor, concédenos que nosotros, tus hijos, podamos gozar siempre de la salud del alma y del cuerpo. Y por la intercesión de la bienaventurada siempre Virgen María, seamos liberados de las angustias de la vida presente y podamos gozar un día de la felicidad eterna. Por Jesucristo nuestro Señor. Amén, amén, amén. Bueno, muchísimas gracias. Le hemos cumplido a los oyentes en este viernes, en esta jornada. Gracias a las personas que hoy nos han acompañado. Gracias a Carlos Arturo desde la ciudad de Cali, a María Donelia allí desde Carmen de Viboral, a Ana Galvis en la ciudad de Cali, a Miguel Arcángel desde la ciudad de Caracas, desde la sufrida Venezuela de Dios, y a Zenaida León desde el Eje Cafetero. Muchísimas, muchísimas gracias. Quedémonos con la oración final, con la bendición en la voz de María Donelia. Gracias a todos y tengan un feliz y positivo fin de semana.
2: Recibamos la bendición especial, maternal, amorosa, protectora, misericordiosa, sanadora, consoladora, intercesora y liberadora de la Santísima Virgen María, nuestra Reina de la Paz. La recibimos en el nombre del Padre, del Hijo y del Espíritu Santo. Amén. Una feliz y santa noche para todos. Muchas bendiciones y feliz fin de semana para todos.

Oración de protección por el Perú. Queridos hermanos de Radio María, unámonos en oración por nuestra patria en este tiempo de transición. Señor Jesús, Rey de Reyes y Salvador nuestro, reconocemos con fe humilde que tuya es la victoria definitiva sobre todo mal, división y desesperanza. Que tu luz divina disipe cualquier oscuridad en nuestra patria y que tu paz sostenga a nuestra nación en este momento tan crucial. Madre Santísima, Reina de la Paz y de todos los peruanos, cúbrenos con tu manto maternal. Te pedimos que intercedas ante tu Hijo para que aleje de nuestro pueblo todo espíritu de discordia, injusticia y oscuridad. Te pedimos de corazón que guíes este proceso electoral para que sea justo y transparente. Ilumina a las nuevas autoridades para que la próxima gestión sea una bendición para el Perú, un gobierno de fe, sabiduría y justicia.

0: Oración de la noche. Completas del viernes del tiempo ordinario. Dios mío, ven en mi auxilio.
1: Señor, date prisa en socorrerme.
0: Gloria al Padre y al Hijo y al Espíritu Santo.
1: Como era en el principio, ahora y siempre, por los siglos de los siglos. Amén. Aleluya.
0: Examen de conciencia. Hermanos, habiendo llegado al final de esta jornada que Dios nos ha concedido, reconozcamos sinceramente nuestros pecados.
1: Yo confieso ante Dios Todopoderoso y ante vosotros, hermanos, que he pecado mucho de pensamiento, palabra, obra y omisión. Por mi gran culpa.
0: Por eso ruego a Santa María Siempre Virgen, a los ángeles, a los santos y a vosotros, hermanos, que intercedáis por mí ante Dios nuestro Señor.
1: El Señor Todopoderoso tenga misericordia de nosotros, perdone nuestros pecados y nos lleve a la vida eterna.
0: Amén. Himno. Se inclina ya mi frente. Se inclina ya mi frente, sellado está el trabajo. Señor, tu pecho sea la gracia del descanso.
1: Mis ojos se retiran, la voz deja su canto, pero el amor enciende su lámpara velando.
0: Lucero que te fuiste con gran amor amado, en tu gloria dormimos y en sueños te adoramos. Amén. Salmodia. Salmo 87. Oración de un hombre gravemente enfermo.
1: Señor Dios mío, de día te pido auxilio, de noche grito en tu presencia.
0: Señor Dios mío, de día te pido auxilio, de noche grito en tu presencia. Llegue hasta ti mi súplica, inclina tu oído a mi clamor.
1: Porque mi alma está colmada de desdichas y mi vida está al borde del abismo. Ya me cuentan con los que bajan a la fosa. Soy como un inválido.
0: Tengo mi cama entre los muertos, como los caídos que yacen en el sepulcro, de los cuales ya no guardas memoria, porque fueron arrancados de tu mano.
1: Me has colocado en lo hondo de la fosa, en las tinieblas del fondo. Tu cólera pesa sobre mí, me echas encima a todas tus olas.
0: Has alejado de mí a mis conocidos, me has hecho repugnante para ellos. Encerrado, no puedo salir, y los ojos se me nublan de pesar.
1: Todo el día te estoy invocando, tendiendo las manos hacia ti. ¿Harás sus maravillas por los muertos? ¿Se alzarán las sombras para darte gracias?
0: ¿Se anuncia en el sepulcro tu misericordia o tu fidelidad en el reino de la muerte? ¿Se conocen tus maravillas en la tiniebla o tu justicia en el país del olvido?
1: Pero yo te pido auxilio. Por la mañana iré a tu encuentro mi súplica. ¿Por qué, Señor, me rechazas y me escondes tu rostro?
0: Desde niño fui desgraciado y enfermo. Me doblo bajo el peso de tus terrores. Paso sobre mí tu incendio. Tus espantos me han consumido.
1: Me rodean como las aguas todo el día, me envuelven todos a una. Alejaste de mí, amigos y compañeros, mi compañía son las tinieblas.
0: Gloria al Padre, y al Hijo, y al Espíritu Santo, como era en el principio, ahora y siempre, por los siglos de los siglos. Amén.
1: Señor, Dios mío, de día te pido auxilio, de noche grito en tu presencia.
0: Lectura breve. Tú estás en medio de nosotros, Señor. Tu nombre ha sido invocado sobre nosotros. No nos abandones, Señor Dios nuestro.
1: En tus manos, Señor, encomiendo mi espíritu.
0: En tus manos, Señor, encomiendo mi espíritu.
1: tú, el Dios leal, nos librarás.
0: Te encomiendo mi espíritu.
1: Gloria al Padre, y al Hijo, y al Espíritu Santo.
0: En tus manos, Señor, encomiendo mi espíritu. Cántico evangélico. Cántico de Simeón.
1: Sálvanos, Señor, despiertos. Protégenos mientras dormimos, para que velemos con Cristo y descansemos en paz.
0: Ahora, Señor, según tu promesa, puedes dejar a tu siervo irse en paz.
1: Porque mis ojos han visto a tu Salvador, a quien has presentado ante todos los pueblos.
0: Luz para alumbrar a las naciones y gloria de tu pueblo Israel.
1: Gloria al Padre, y al Hijo, y al Espíritu Santo.
0: Como era en el principio, ahora y siempre, por los siglos de los siglos. Amén.
1: Sálvanos, Señor, despiertos. Protégenos mientras dormimos, para que velemos con Cristo y descansemos en paz.
0: Oremos. Señor Dios Todopoderoso, ya que con nuestro descanso vamos a imitar a tu Hijo que reposó en el sepulcro, te pedimos que al levantarnos mañana lo imitemos también resucitando a una vida nueva, por Cristo nuestro Señor.
1: Amén. El Señor Todopoderoso nos conceda una noche tranquila y una santa muerte.
0: Amén. Antífona final a la Santísima Virgen. Salve Reina de los cielos y Señora de los ángeles. Salve raíz, salve puerta que dio paso a nuestra luz.
1: Alégrate, Virgen gloriosa, entre todas la más bella. Salve, agraciada doncella, ruega a Cristo por nosotros.

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11 de la noche en punto, queridos hermanos, 23 horas, momento de continuar con nuestra programación. Presentar para ustedes una posada en el camino. La doctora Alicia Salcedo Cárdenas nos acompaña en la conducción de este programa y en esta nueva edición presenta para nosotros el tema ¿Cómo salir de la depresión con el área espiritual? Iniciamos.

Muy buenas noches, mis queridos hermanos. Me había quedado así, casi dormida con esta canción tan hermosa, pero dormida en el espíritu, ¿ah? No dormida físicamente, embelesada con la canción tan linda que escogió mi querido Walter. Muy buenas noches, ¿qué tal? ¿Cómo están? ¿Cómo se encuentran? Todos siempre unidos en los corazones misericordiosos de Jesús y de María. Hoy día, viernes 20, no, 3 de julio, mes de la patria, mes de nuestra amada Madre María Virgen del Carmen. Pues le saluda su amiga evangelizadora, misionera, psicóloga clínica, Alicia Salcedo Cárdenas. Y como siempre, feliz y lista para compartir un tema importantísimo en la vida de los niños, de los adolescentes, de los adultos y de los adultos mayores, que es la depresión. ¿Cómo salir de la depresión? Pero ahora vamos a tocar el área espiritual.

la depresión. ¿Cómo salir de la depresión? Pero ahora vamos a tocar el área espiritual. Hemos estado viendo la semana pasada el área emocional, ¿no? Entonces ahora, quizás si yo apuesto que sí, es el área más importante que tenemos nosotros, hijos de Dios, el área espiritual. Y como siempre, vamos a empezar con una oración. Y para eso he escogido Mateo, capítulo 11, versículos del 25 al 28 o al 29, ¿no? Mateo del 25 al 29. Dejamos todo a un lado, cualquier preocupación, cualquier quehacer que estén haciendo, planchando, leyendo, lo que fuese, dejarlo por un lado un momentito, y nos vamos a unir en un solo corazón, en una sola alma, con la oración. Por aquel tiempo exclamó Jesús: Yo te alabo, Padre, Señor del cielo y de la tierra, porque has mantenido ocultas estas cosas a los sabios y prudentes y las revelaste a la gente sencilla. Sí, Padre, así te pareció bien. Mi Padre puso todas las cosas en mis manos. Nadie conoce al Hijo sino el Padre, ni nadie conoce al Padre sino el Hijo y aquellos a los que el Hijo quiere dárselo a conocer. Vengan a mí los que se sienten cargados y agobiados, porque yo los aliviaré. Carguen con mi yugo y aprendan de mí, que soy paciente de corazón y humilde, y sus almas encontrarán alivio, pues mi yugo es bueno y mi carga liviana. Palabra de Dios. Gloria a ti, Señor Jesús. Mateo 11, del 25 al 29. Qué hermoso mensaje nos da el Señor. Y les pregunto a ustedes, ¿con qué palabrita o frase se han quedado? ¿Qué les ha llegado? ¿Qué mensaje? ¿Qué creen ustedes que les ha hablado el Señor en este momento con Mateo? A ver. A mí me encantó el versículo 28. Vengan a mí los que se sienten cargados y agobiados, porque yo los aliviaré. Pregunto, ¿cuántos de los que estamos ahorita conectados, una millonada de personas a nivel mundial, que están ahorita en una posada en el camino, que es el nombre de este programa, una posada en el camino? Pregunto, ¿quién es el que no se siente cargado? ¿Quién de ustedes? No, yo no me siento cargado, no me siento agobiado, agobiada, no me siento triste, no me siento preocupado, todo está bien, todo está ok, mi vida es así. Para ponerse a reflexionar, ¿no? Porque no termina ahí. El Señor concluye diciendo, porque yo los aliviaré. El versículo 28. Porque yo los aliviaré. No dice, a ver, a veces, por ahí puedo estar, por ahí puedo darte una manito, por ahí puedo echarte un ojito, por ahí puedo darte una palmadita en el hombro. No, nos dice que nos va a aliviar. Entonces, si tú en este momento estás pasando por momentos difíciles, ansiedad, incertidumbre, dolor, sufrimiento, depresión, y estás cargando con esta mochila pesadísima, pues es hora de abrir la palabra de Dios. Mateo 11, exactamente el versículo 28. Porque el Señor te va a aliviar. Es la palabra de Dios.

0: Y en el 29, que también sería muy interesante profundizar, carguen con mi yugo y aprendan de mí, que soy paciente de corazón y humilde. Paciente de corazón y humilde. A ver, pregunto, ¿a quién le sobra paciencia? ¿Quién se siente humilde? Con todo lo que nos pasa día a día, muchas veces perdemos la paciencia. ¿Sí? ¿Por qué no? No hay que sentirnos mal. Si decimos que a veces sí, claro, he levantado la voz, he dicho una frase inapropiada, he herido a alguien. Claro que sí. El Señor nos conoce. Y después nos habla de la humildad. ¿Cuántos son humildes? No digo somos, me falta mucho. ¿Cuántos que están escuchando el programa pueden decir sí, yo soy humilde? Uy, la puerta para el cielo es estrecha, angosta. Pues trabajemos en humildad. Si te caes, levántate. Si ofendes, levántate, pide perdón. Pero espérate, que te pase un poquito la cólera. Reflexiona en una discusión. No quien tiene la razón. Reflexiona sobre lo que escuchas que han hablado. A ver, ¿qué grado de responsabilidad has tenido tú para que haya una discusión? Siempre vemos al otro, a la otra, ¿sí o no? Siempre vemos. Y cuando estamos así en una discusión, no escucho porque estoy pensando qué responderle, qué contestarle, no escucho. ¿Dónde está la humildad? A mí me falta mucho trabajar y seguir trabajando la paciencia. Cuando yo creo que, ay, un día, dos días, pucha, sí, ya tengo paciencia, el tercer día el Señor me tira al suelo. Pero me levanto, le pido perdón, se habla con la persona y sigo adelante. Humildad. Poco difícil. Vamos a hablar en algún momento sobre la humildad. Sería muy oportuno e interesante. No podemos nosotros avanzar en nuestra vida espiritual si no tenemos humildad. Yo me comprometo a hablar sobre humildad porque lo necesito. Necesito mucho. Bien, entonces, Mateo 11, del 25 al 29, el Señor nos habla, nos ha hablado y nos seguirá hablando, y les pido que reflexionemos antes de dormir o quizás mañana, si ya está dormidita, ¿no? Para reflexionar. Empiezo con la oración al Espíritu Santo. Ven Espíritu Santo, llena los corazones de tus fieles y enciende en ellos el fuego de tu amor. Ven Espíritu Santo sobre cada persona que está triste, que está sola, desanimada o deprimida. Ilumina nuestra mente para comprender que Dios nunca nos abandona. Sana nuestros recuerdos, sana nuestras heridas, Señor, y danos esperanza. Amén. Nos vamos a un pequeño corte, pero los dejo con un salmo. El Salmo 147, versículo 3. Salmo 147, versículo 3. En estos minutitos o segunditos que tenemos, reflexiona. Es el siguiente. Dios sana el corazón herido. A ver si nos escribes, nos llamas, ¿qué te dice? Dios sana el corazón herido. Regresamos, no se me duerma.
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Bueno, mis hermanos, entramos al segundo bloque. Hay mucho que compartir y como si fuera poco, es bastante lo que tenemos. Si no terminamos, seguimos el próximo viernes, ¿ya? 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Más tardecito volvemos a repetir y ahondamos un poquito más en esto de las rifitas, ¿ya? Bien, mis hermanos, a ver, los dejé con Dios sana el corazón herido. Qué hermoso. Para poder hablar sobre la parte espiritual en la depresión, quisiera hacer un pequeño resumen porque va a ayudar a los que no estuvieron escuchando el viernes pasado. Rápido, dijimos que la depresión no es simplemente estar triste. Ejemplo, a ver, fallece un ser querido y me pongo triste. Estoy un día triste, otro día triste, ¿no? Porque es algo muy fuerte, tengo que pasar un duelo. Pero ya cuando pasa una semanita y sigo demasiado triste, ya ahí se prenden las alarmas porque uno ya es más fácil entrar en una depresión. Es facilísimo entrar, lo difícil es salir. Entonces, vamos a estar atentos. Puede ser también mejor. Continúo por otra parte porque me estoy adelantando. Entonces, la tristeza es una emoción y la depresión es un proceso, es un sentimiento que va avanzando, es un proceso que me va a llevar a, escuchen bien, pérdida de interés por la vida. Ya no le encuentro sentido a mi vida. ¿Qué hago aquí? ¿Qué hago aquí? ¿Para qué he venido a este mundo? Miren lo que me ha tocado vivir. Abandono de papá, abandono de mamá, o rechazo de papá, o rechazo de mamá, humillaciones, violencia verbal, violencia física, en el hogar, en el colegio, en el trabajo. Claro. Entonces la persona va a perder interés por la vida. Y si esto avanza más, puede haber pensamientos suicidas, ¿ya? Es muy delicado cuando ya uno entra en el proceso este de depresión. También otro síntoma, otra manifestación para saber si estoy en depresión o alguien de la casa está depresivo es el cansancio constante. Pérdida de energía, ¿no?
No tengo ganas de barrer, no tengo ganas de levantarme. Y no duermo bien. Problemas con el sueño. Se acuesta muy tarde, se levanta tardísimo. Yo he tenido casos, más que todo en jóvenes, que se levantan los sábados y domingos y los días de semana que no van al colegio por el mismo estado depresivo, la 1 de la tarde. Siguen durmiendo. O de lo contrario, no concilian el sueño y se pasan mirando el techo, contando ovejitas, hora tras hora, tras hora, tras hora, tras hora. Me siento cansado. Otra manifestación es el llanto frecuente. Se nota, ¿no? Se nota cuando el niño, el adolescente, el adulto ha llorado. Entonces ahí ya vamos nosotros viendo, ¿ya? También se siente una desesperanza. Es decir, perdemos toda esperanza de salir airosos, de salir adelante. Nos sentimos derrumbados. Hay pensamientos negativos, pensamientos que me va a pasar algo, que ya no quiero ir nunca más al colegio, ya no quiero ir nunca más con este amiguito, con esta amiguita, ya no quiero seguir con esta relación, no me va bien, soy malo o soy mala, siempre estoy hablando tonteras, siempre hiero a las personas. Entonces comienzo a tener pensamientos negativos. Y si nos vamos a la parte de Dios, tenemos esa sensación de que Dios no existe o está lejísimos, que no me escucha, que no me ve, que no está a mi lado. Generalmente las personas adultas mayores, ¿no? Ahora, incluso muchos de nosotros podemos deprimirnos por causas biológicas, es decir, padres depresivos, la genética, hijos depresivos, ¿no? Otra partecita del área biológica puede ser que no estén caminando bien, no estén funcionando bien los neurotransmisores, por ejemplo, la serotonina, la dopamina. Después, causas psicológicas. ¿Qué está pasando en esa cabecita? ¿Qué emociones fuertes, qué pensamientos fuertes tienes? ¿Qué hay en tu mente? Familiares, ¿no? Conflictos. Ya dije violencia, gritos, discusiones frecuentes, llamadas de atención frecuentes, críticas. ¿Cuánto daño se le hace al joven cuando los critican? Ahora más que nunca, mis queridos hermanos, tengo bastantes pacientes jóvenes. Niños también me han llamado por niños de 5, 6, 7 años, pero ahí prefiero hablar con los padres porque algo está pasando con los papás que le causa a una criatura depresión, ¿no? Sociales también puede ser, por ejemplo, que me hagan bullying. El bullying causa depresión. Y muchos jóvenes se suicidan por sentir bullying, por sentir depresión. Sí lo hacen, sí lo hacen. Ay, me estás amenazando que te vas a suicidar, te vas a suicidar. Lo hacen. Hay muchos casos que no salen en la televisión y los periódicos. No salen. Mucho cuidado con los niños, sobre todo en el colegio, ¿ya? Y también afecta de sobremanera la dimensión espiritual. Me preguntó la vez pasada un joven si era pecado deprimirse. No, no, no, no. Lo que la persona necesita es atención, comprensión, ayuda profesional, un psicólogo, psiquiatra,
un sacerdote, una guía espiritual de un sacerdote, un religioso, religiosa o un laico, ¿no? Consagrado. Y mucho amor, mucho amor. Entenderlos, compasión, hay que ser compasivos ante el hijo, la hija que tenemos aquí o ante el esposo, lo que fuese, ¿no? Quien fuese. Mucha compasión. Muchas veces en el hogar tenemos una o más personas depresivas y no nos queremos dar cuenta. Nosotros sabemos, algo pasa. Por ejemplo, los niños lo manifiestan con su irritabilidad. Los niños lo manifiestan, ya no quiero ir al colegio. El niño lo manifiestan con que no quiero esto, no quiero lo otro. Dejan de hacer lo que les gustaba. Eso es depresión en los niños. En los adultos hay más síntomas, hay más manifestaciones, pero en los niños es pérdida de interés. Lo que antes les gustaba, lo que antes hacían, uy, se iban al colegio felices. Ah, caramba, ahora ya no quiere ir. ¿Qué está pasando? Por eso digo, ojito, ojito. Yo sé que es difícil, difícil darse cuenta que alguien en el hogar está depresivo, pero tenemos que hacerlo porque puede ser muy tarde. ¿Ya? También recordamos algunos personajes bíblicos que vivieron tristezas, que vivieron desánimos. Por ejemplo, el profeta Elías. Ya les doy la mención bíblica. La vez pasada no les traje, por eso ahora quiero hacerles recordar. La mención bíblica del profeta Elías está en Primera de Reyes, capítulo 19, versículo 4. Primera de Reyes, capítulo 19, coma 4. Ese coma es versículo 4. Basta, Señor, quítame la vida, dice el profeta mayor, Elías. En las nuevas escrituras, por eso hay profetas mayores y profetas menores. Elías era profeta mayor. Entonces, ay, a mí no me puede. Al padre X, a la religiosa, no, ¿cómo le va a dar depresión? ¿Ah? Profeta Elías, que vio pasar al Señor y el Señor le habló, le dio depresión. Basta, Señor, quítame la vida. Lean, lean, pueden leer todo el capítulo 19 y quizás un poquito antes para el contexto. Es muy interesante. Un Elías, pues cansado, agobiado, desanimado, quería morir. Pero aquí les adelanto algo. ¿Qué hizo Dios? Dios no lo reprendió. Así que, papá, mamá, no reprendan. ¿Qué le dio Dios a Elías? Descanso. ¿Qué más? Alimento y compañía. A veces para sanar necesitamos descanso, alimentarnos bien, abrirnos, dejarnos cuidar, permitir que alguien se preocupe de mí, que es muy difícil, especialmente para los jóvenes. ¿Recuerdan del rey David? Salmo 42, versículo 6. ¿Por qué estás triste, alma mía? ¿Y por qué te turbas dentro de mí? Espera en Dios. También David sufrió tristeza. Pero ¿saben qué? Él aprendió a hablar con Dios desde su dolor. Reflexiona. Regresamos en unos segunditos y no se me duerman.

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mis hermanos, último bloque. 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Y también le pueden entregar. Bueno, pregunten la platita a los mensajeritos, que son de total confianza. Bien, mis hermanos, a ver, sí, ahí nos quedamos. ¿Me pueden creer que nuestro Señor Jesucristo en el huerto de Getsemaní, y esto lo encuentran en Mateo capítulo 26, versículo 38, dijo: mi alma está triste hasta la muerte? ¡Qué fuerte! Jesús también experimentó una profunda angustia. Por eso nuestro Señor comprende nuestro sufrimiento también. Ahora pasamos. ¿Por qué nos deprimimos espiritualmente? ¿Por qué? Espiritualmente. La respuesta es por las heridas de la vida. Hay heridas que nos llegan hasta el fondo del alma, como si nos partieran en dos. Uno se puede deprimir por abandono. Mi padre se fue con otra mujer. ¿No se imaginan los niños o adolescentes cómo sufren? Ellos me preocupan mucho. ¿Cómo sufren cuando abandonan a la familia para formar otra? ¿Cómo sufren cuando se van de viaje, de trabajo, y los niños y los adolescentes lo toman como que me abandonó? Porque todavía tienen su cerebro no estructurado, es decir, concreto, ¿no? Entonces ellos piensan que ese abandono les va a doler. Y cuando ya comienzan a ser adolescentes, ahí vienen las depresiones también. También se puede decir que hay pérdidas. Heridas por pérdidas. Dolor por pérdidas. Depresión por pérdidas. Hasta las mascotitas, cómo se les quiere, ¿no? A los gatitos, a los perritos en especial, cómo se les quiere. Y sí, he visto gente que se deprimen, casi al cuarto, quinto día se deprimen. Y ahí sí que cuando uno cae en depresión es poquito difícil salir. Por eso que cuando se sientan que están entrando en depresión, por favor, inmediatamente busquen ayuda, ayuda espiritual o ayuda también psicológica, ¿no? También nos deprimimos por la herida de la traición, cuando el esposo o la esposa traicionan a la pareja, cuando el hijo siente traición de los padres. También se deprimen espiritualmente ante alguna enfermedad. Te dan el diagnóstico de diabetes o de cáncer. Entonces, viene tanto el dolor emocional que yo he escuchado que muchas veces
pierden el interés por la oración, por el dolor, por la angustia que sienten. ¿Está mal? No. Dios nos conoce. Pierden horas que dedicaban de oración, no se concentran, no les permite el dolor concentrarse. Lo he escuchado, lo he visto. También por esa herida, se puede decir, ¿no? Espiritual de alguna enfermedad. También se cae en depresión espiritualmente por la soledad. Mucha gente no puede soportar la soledad. Y aquí con respecto a la soledad es un tema grande que no lo puedo dar ahora. Pero en un momento hablaré sobre la soledad. Y así todo esté rodeada de gente que siente solo o sola, ¿no? Entonces te deprimes espiritualmente. Pero en Isaías, capítulo 43, versículo 1, ¿qué te dice Dios? No temas, porque yo te he rescatado, te he llamado por tu nombre. Como también decíamos inicialmente, también te deprimes por una pérdida de sentido, es decir, cuando la persona deja de encontrar un propósito para vivir. Y hablábamos de la desesperanza. Entonces ahí aparece, en esa depresión. Ahora, ¿cómo salir de la depresión desde el área espiritual? Volver a la oración. La oración. ¿Qué es la oración? Simple es hablar con Dios como un hijo habla con su padre. Así de fácil. Una intimidad. No hace falta rezar bonito, ¿no? Por ejemplo, tú puedes empezar: Señor, me siento triste, estoy triste, mira lo que me ha pasado. Ayúdame, Señor, con este proceso, con este diagnóstico, con esta pérdida, con esta humillación, con esta depresión, con esta tristeza. Señor, no puedo más. Quizás una sola frase. Puedes tú quedarte en contemplación un buen tiempo. Señor, no puedo más. Porque el Señor te escucha. Hay que ayudarnos con la palabra de Dios. El área espiritual para mí es la más importante de las tres dimensiones que tiene el ser humano: el cuerpo, el alma, los sentimientos y el espíritu. Salmo 34, versículo 19. El Señor está cerca de los corazones heridos. El Señor está cerca los que tienen los corazones heridos. ¡Qué bonito! Otra forma en la cual puedes salir de la depresión en forma espiritual es con la lectura de la palabra de Dios. La Biblia es medicina para el alma. No recuerdo quién lo dijo, pero sí lo dijo un santo. La Biblia es medicina para el alma. La palabra de Dios devuelve la esperanza, dijo el padre Francisco. La palabra de Dios devuelve la esperanza. Otro es acercarse a los sacramentos, especialmente de la reconciliación. ¿Por qué? Porque nos va a liberar del peso de la culpa. Cuando yo ofendo, cuando he dicho palabras fuertes, cuando he herido a alguien, ¿no? Hay que confesarnos. La Eucaristía. Jesús mismo se convierte en alimento para el alma, y es alimento para el alma. Ahí está la fortaleza. Ahí está la compañía. Ahí está el estar del Señor Jesús contigo. Y en Juan capítulo 6, versículo 35 dice: Yo soy el pan de vida.
Lean, mis hermanos, todo el capítulo 6. Ojo, se los recomiendo. No les voy a decir por qué, pero lean todo el capítulo 6 de San Juan. ¿Ya? ¿Qué más? Acercarse a un amigo. Porque no es bueno sufrir solos, pero un amigo, amigo, pues que uno lo considera amistad. No cualquier persona, porque lo que te ha causado la depresión quizás es un pecadito, algo así, entonces se puede extender. Pero un amigo en el cual quien confiar. Todos tenemos uno, uno, uno, dos es mucho. Otro es agradecer a Dios. Incluso en medio del dolor, la gratitud abre ventanas de esperanza. Por ejemplo, cada noche podemos agradecer a Dios, podemos agradecer por un alimento, podemos agradecer por una llamada de alguien que se acordó de mí, que se acordó de ti, una llamada que me trajo pues alegría, esperanza, sonrisa, motivación. Agradecer a Dios por un abrazo. Alguien me abrazó. Estuve con un dolor emocional, estuve sufriendo, pero alguien vino y me dio un abrazo y me dijo, Dios te ama, Dios te escucha. Agradecer a Dios por un nuevo amanecer. Por un nuevo amanecer. Y hay mucho. Hay mucho que agradecer a Dios, mucho, por los padres, por la familia, por la fidelidad y también por las cosas materiales. Te compraste un carrito, qué lindo, fruto de tu trabajo. Bendecido por Dios, tu carrito, qué lindo. Agradecer a Dios por ese instrumento de amor que te ha regalado el Señor. Algo importante, también podemos salir de la depresión espiritualmente cuando descubrimos que tenemos una misión en esta vida. Es decir, Dios tiene un plan para ti, Dios tiene un plan para nosotros. Jeremías capítulo 29, versículo 11. Yo sé los planes que tengo para ustedes, planes de bienestar y no de desgracia. Por eso, no te apartes de Dios. ¿Ya? Nunca dejemos de lado a nuestra madrecita, la Virgen María. Jamás. Porque nuestra madre también conoce lo que significa el dolor. Ella como hija de Dios, hija amada, hija pura, la Inmaculada conoce lo que es el dolor, el sufrimiento. Vio sufrir a su hijo, a su único hijo. Por eso comprende nuestras lágrimas, comprende nuestros llantos, comprende el estado emocional que estamos en esa depresión. Y podemos decirle, María, toma mi tristeza. Y llévame a Jesús. Cuando nos encontremos con alguien que necesita una palabra de aliento, aparte de las Sagradas Escrituras, podemos decirle, tu vida vale mucho para Dios. Ese sufrimiento que tienes no va a ser eterno. Jesús camina contigo. Siempre hay otra nueva oportunidad. Hay muchas frases muy buenas, ¿no? Que esperanzadoras que podemos dar. Yo quiero, por aquí apunté para reflexionar, a ver dónde está mi apunte. A ver, reflexiona ahora que ya falta poquito para concluir. ¿Qué es lo que más te está haciendo sufrir hoy? Hoy. Presente, ¿qué es lo que más te está haciendo sufrir hoy? Otro, ¿hace cuánto tiempo
no le hablas a Dios de tu tristeza? ¿Hace cuánto tiempo no le hablas a Dios de tu tristeza? Otro, ¿a quién necesitas perdonar? Porque cuando uno carga con eso que no perdono, ahí viene la tristeza. Entonces, ¿a quién o a quiénes necesitas perdonar? La última, ¿quién puede ayudarte en este momento? Es decir, busca ayuda. Solo no podemos. ¿Quién puede ayudarte? Esta noche piénsalo. Solos, vuelvo a repetir, solos no salimos. Necesitamos primerito de Dios y segundo de alguien, una persona obviamente. El Señor ponga en tu corazón en ese instante quién puede ayudarte a salir de esa tristeza para que no se convierta en depresión o quién puede ayudarte para que salgas de esa depresión lo pronto, lo más rápido para que no te mediques. Sí, si tú sales pronto de la depresión con una ayuda más que todo psicoterapéutica, ya no necesitas medicarte. Pero cuando ya vienes mal, mal, mal, recontra mal, quizás necesites psiquiatría también. Entonces se junta psiquiatra con psicoterapeuta. Así que reflexiona, medita esta noche tu estado con estas preguntas que te las he dejado. Importantísimas para la vida espiritual más que todo. Porque la vida espiritual, que aparte que es Dios, Dios nos dio la vida, también es tener sentido de vida, no estar viviendo en vacíos existenciales, no estar viviendo con vacíos emocionales. Dios por eso ha creado al hombre para que nos ayudemos. No, que yo no creo en los psicólogos, Dios sí. Dios sí cree en nosotros. Por algo nos creó, por algo puso esa misión, por algo nos llamó para esa misión. Yo lo considero, mi profesión, una misión. Bueno, mis hermanos, llegó el momento. Muchísimas gracias, gracias por escucharme. Y los espero el próximo viernes, si Dios quiere, en una posada en el camino, en el horario estelar, de las 11 de la noche, los días viernes. Gracias, muchísimas gracias y gracias, Waltercito.

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Queridos hermanos, a esta hora de la noche presento para ustedes, antes de despedirme, nuestro avance de programación para las siguientes horas de esta madrugada. Presentaremos para ustedes a la medianoche, nos uniremos en oración en el rezo a la corona del Espíritu Santo. A la una de la mañana, Fortísimo, junto a Lino Rodríguez, con el tema 200 años de fallecimiento de Karl Maria von Weber. A las 2 de la mañana, el ciclo de conferencias junto a Fray Nelson Medina, formados por el servicio, segunda parte. A las 3 de la mañana nos unimos en oración en el rezo a la coronilla de la Divina Misericordia y a las 4 de la mañana presentamos el rezo del Santo Rosario, contemplando en este día sábado que ya ingresaremos los misterios gozosos. Queridos hermanos, muchísimas gracias por su sintonía, por su compañía en esta jornada. Les deseo un gran fin de semana, un bendecido día sábado y domingo del Señor. Nos encontramos muy pronto. Cuídense mucho. Buenas noches.

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Queridos hermanos de Radio María, les invito a unirnos en oración con la corona del Espíritu Santo inspirada a Santa Elena Guerra. Pidamos de la mano de la Virgen María, esposa fiel del Espíritu Santo, que descienda sobre nosotros, nos conceda sus dones y encienda en nuestras almas el fuego de su amor.

Santa Elena Guerra, la apóstol del Espíritu Santo de los tiempos modernos, compuso las siguientes invocaciones para pedir al Espíritu Santo la gracia de un nuevo Pentecostés que renueve la faz de la tierra. Inspirado y animado por Santa Elena Guerra, el Papa León XIII animó a los obispos y sacerdotes a difundir la devoción rezando la novena previa a Pentecostés en preparación para la fiesta. Santa Elena creía firmemente que Pentecostés continúa en la vida de la Iglesia. En todos los tiempos y lugares, solo tenemos que disponernos como los apóstoles para recibir bien al Espíritu, y Él vendrá a nosotros como vino a ellos.

0: Oh Dios, ven en mi ayuda.
1: Oh Señor, date prisa en socorrerme.
0: Gloria al Padre, y al Hijo, y al Espíritu Santo.
1: Como era en el principio, ahora y siempre, por los siglos de los siglos. Amén.
0: Primera invocación. Ven, oh Espíritu de sabiduría, despéganos de las cosas terrenas e infunde en nosotros el amor y el gusto de las cosas celestiales. Padre, en el nombre de Jesús,
1: envía tu Espíritu y renueva la faz de la tierra.
0: Padre, en el nombre de Jesús,
1: envía tu Espíritu y renueva la faz de la tierra.
0: Padre, en el nombre de Jesús,
1: envía tu Espíritu y renueva la faz de la tierra.
0: Padre, en el nombre de Jesús,
1: envía tu Espíritu y renueva la faz de la tierra.
0: Padre, en el nombre de Jesús,
1: envía tu Espíritu y renueva la faz de la tierra.
0: Padre, en el nombre de Jesús,
1: envía tu Espíritu y renueva la faz de la tierra.
0: Padre, en el nombre de Jesús,
1: envía tu Espíritu y renueva la faz de la tierra.
0: Oh María, que por obra del Espíritu Santo concebiste al Salvador,
1: ruega por nosotros.
0: Segunda invocación.

0: Segunda invocación. Ven, oh Espíritu de entendimiento, ilumina nuestras mentes con la luz de tu verdad eterna y las riquezas de los pensamientos santos. Padre, en el nombre de Jesús,
1: envía tu Espíritu y renueva la faz de la tierra.
0: Padre, en el nombre de Jesús,
1: envía tu Espíritu y renueva la faz de la tierra.
0: Padre, en el nombre de Jesús,
1: envía tu Espíritu y renueva la faz de la tierra.
0: Padre, en el nombre de Jesús,
1: envía tu Espíritu y renueva la faz de la tierra.
0: Padre, en el nombre de Jesús,
1: envía tu Espíritu y renueva la faz de la tierra.
0: Padre, en el nombre de Jesús,
1: envía tu Espíritu y renueva la faz de la tierra.
0: Padre, en el nombre de Jesús,
1: envía tu Espíritu y renueva la faz de la tierra.
0: Oh María, que por obra del Espíritu Santo concebiste al Salvador,
1: ruega por nosotros.
0: Tercera invocación. Ven, oh Espíritu de consejo, haznos dóciles a tus inspiraciones y guíanos por el camino de la salvación. Padre, en el nombre de Jesús,
1: envía tu Espíritu y renueva la faz de la tierra.
0: Padre, en el nombre de Jesús,
1: envía tu Espíritu y renueva la faz de la tierra.
0: Padre, en el nombre de Jesús,
1: envía tu Espíritu y renueva la faz de la tierra.
0: Padre, en el nombre de Jesús,
1: envía tu Espíritu y renueva la faz de la tierra.
0: Padre, en el nombre de Jesús,
1: envía tu Espíritu y renueva la faz de la tierra.
0: Padre, en el nombre de Jesús,
1: envía tu Espíritu y renueva la faz de la tierra.
0: Padre, en el nombre de Jesús,
1: envía tu Espíritu y renueva la faz de la tierra.
0: Oh María, que por obra del Espíritu Santo concebiste al Salvador,
1: ruega por nosotros.
0: Cuarta invocación. Ven, oh Espíritu de fortaleza, y danos fuerza, constancia y victoria en la batalla contra nuestros enemigos espirituales. Padre, en el nombre de Jesús,
1: envía tu Espíritu y renueva la faz de la tierra.
0: Padre, en el nombre de Jesús,
1: envía tu Espíritu y renueva la faz de la tierra.
0: Padre, en el nombre de Jesús,
1: envía tu Espíritu y renueva la faz de la tierra.
0: Padre, en el nombre de Jesús,
1: envía tu Espíritu y renueva la faz de la tierra.
0: Padre, en el nombre de Jesús,
1: envía tu Espíritu y renueva la faz de la tierra.
0: Padre, en el nombre de Jesús,
1: envía tu Espíritu y renueva la faz de la tierra.
0: Padre, en el nombre de Jesús,
1: envía tu Espíritu y renueva la faz de la tierra.
0: Oh María, que por obra del Espíritu Santo concebiste al Salvador,
1: ruega por nosotros.

0: En el nombre de Jesús,
1: envía tu Espíritu y renueva la faz de la tierra.
0: Padre, en el nombre de Jesús,
1: envía tu Espíritu y renueva la faz de la tierra.
0: Padre, en el nombre de Jesús,
1: envía tu Espíritu y renueva la faz de la tierra.
0: Oh María, que por obra del Espíritu Santo concebiste al Salvador,
1: ruega por nosotros.
0: Sexta invocación. Ven, oh Espíritu de piedad, ven a vivir en nuestros corazones para poseer y santificar todos nuestros afectos. Padre, en el nombre de Jesús,
1: envía tu Espíritu y renueva la faz de la tierra.
0: Padre, en el nombre de Jesús,
1: envía tu Espíritu y renueva la faz de la tierra.
0: Padre, en el nombre de Jesús,
1: envía tu Espíritu y renueva la faz de la tierra.
0: Padre, en el nombre de Jesús,
1: envía tu Espíritu y renueva la faz de la tierra.
0: Padre, en el nombre de Jesús,
1: envía tu Espíritu y renueva la faz de la tierra.
0: Padre, en el nombre de Jesús,
1: envía tu Espíritu y renueva la faz de la tierra.
0: Padre, en el nombre de Jesús,
1: envía tu Espíritu y renueva la faz de la tierra.
0: Oh María, que por obra del Espíritu Santo concebiste al Salvador,
1: ruega por nosotros.
0: Séptima invocación. Ven, oh Espíritu del temor de Dios, reina sobre nuestras voluntades y haznos siempre dispuestos a sufrir todo mal antes que al pecado. Padre, en el nombre de Jesús,
1: envía tu Espíritu y renueva la faz de la tierra.
0: Padre, en el nombre de Jesús,
1: envía tu Espíritu y renueva la faz de la tierra.
0: Padre, en el nombre de Jesús,
1: envía tu Espíritu y renueva la faz de la tierra.
0: Padre, en el nombre de Jesús,
1: envía tu Espíritu y renueva la faz de la tierra.
0: Padre, en el nombre de Jesús,
1: envía tu Espíritu y renueva la faz de la tierra.
0: Padre, en el nombre de Jesús,
1: envía tu Espíritu y renueva la faz de la tierra.
0: Padre, en el nombre de Jesús,
1: envía tu Espíritu y renueva la faz de la tierra.
0: Oh María, que por obra del Espíritu Santo concebiste al Salvador,
1: ruega por nosotros.

0: Quinta invocación. Ven, oh Espíritu de conocimiento, sé el maestro de nuestras almas y ayúdanos a poner en práctica tus enseñanzas. Padre, en el nombre de Jesús,
1: envía tu Espíritu y renueva la faz de la tierra.
0: Padre, en el nombre de Jesús,
1: envía tu Espíritu y renueva la faz de la tierra.
0: Padre, en el nombre de Jesús,
1: envía tu Espíritu y renueva la faz de la tierra.
0: Padre, en el nombre de Jesús,
1: envía tu Espíritu y renueva la faz de la tierra.
0: Padre,

0: Oh Purísima Virgen María, por tu Inmaculada Concepción fuiste constituida por el Espíritu Santo, tabernáculo escogido de la divinidad.
1: Ruega por nosotros.
0: Que el Divino Paráclito venga pronto a renovar la faz de la tierra. Dios te salve María, llena eres de gracia, el Señor es contigo. Bendita tú eres entre todas las mujeres, y bendito es el fruto de tu vientre, Jesús.
1: Santa María, Madre de Dios, ruega por nosotros pecadores, ahora y en la hora de nuestra muerte. Amén.
0: Oh Purísima Virgen María, por el misterio de la Encarnación, fuiste constituida por el Espíritu Santo, verdadera Madre de Dios.
1: Ruega por nosotros.
0: Que el Divino Paráclito venga pronto a renovar la faz de la tierra. Dios te salve María, llena eres de gracia, el Señor es contigo. Bendita tú eres entre todas las mujeres, y bendito es el fruto de tu vientre, Jesús.
1: Santa María, Madre de Dios, ruega por nosotros pecadores, ahora y en la hora de nuestra muerte. Amén.
0: Oh Purísima Virgen María, perseverante en la oración con los apóstoles en el cenáculo, fuiste abundantemente inflamada por el Espíritu Santo.
1: Ruega por nosotros.
0: Que el Divino Paráclito venga pronto a renovar la faz de la tierra. Dios te salve María, llena eres de gracia, el Señor es contigo. Bendita tú eres entre todas las mujeres, y bendito es el fruto de tu vientre, Jesús.
1: Santa María, Madre de Dios, ruega por nosotros pecadores, ahora y en la hora de nuestra muerte. Amén.
0: Oremos. Envía tu Espíritu, Señor, y transfórmanos interiormente con tus dones. Crea en nosotros un corazón nuevo, para que podamos agradarte y conformarnos a tu voluntad. Te lo pedimos por Jesucristo nuestro Señor. Amén.

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Mi encuentro diario con el Espíritu Santo. Compartamos juntos un momento para subir al cenáculo y experimentar junto a la Virgen María un nuevo Pentecostés. Son unos minutos para recibir una nueva visita del Paráclito, que quiere ser tu defensor y fuente abundante de consuelo. Es el momento de permitir que el Espíritu de Amor renueve tu vida espiritual y te colme de sabiduría y amor hacia quienes te necesitan. Queridos amigos, reciban hoy y siempre la paz y la alegría de Jesús y de María. Hoy te invito a que tu vida sea una alabanza para la gloria del Señor, con el poder del Espíritu Santo. El Salmo 50, versículo 23, dice: el que ofrece sacrificios de alabanza me honra de verdad, y al que va por el buen camino le haré gustar la salvación de Dios. Palabra de Dios. Muchas veces desconocemos el poder del Espíritu Santo. Muchos cristianos piensan que los carismas son algo del pasado. Otros asocian la renovación carismática con un grupo, con un movimiento. A tal punto que a veces se escucha la pregunta: ¿eres carismático? U otros que dicen: yo no soy carismático. Esto es desconocer el origen de la palabra. Carisma significa don, un don que viene de lo alto, los dones del Espíritu. Y es que en realidad todos somos carismáticos porque todos tenemos carismas, dones del Espíritu Santo. Pero así como hay semillas que permanecen enterradas durante mucho tiempo sin germinar, también puede ser que los carismas que has recibido no los estés utilizando, no los estés empleando plenamente. La oración de alabanza nos ayuda a descubrir esos carismas, a hacer que a través del riego de la alabanza el Espíritu Santo los despierte, los active y empiecen a desarrollarse en nosotros. Más de una vez me ha sucedido en situaciones difíciles de que he comenzado a alabar a Dios. No siempre ha sido en voz alta, pues al ir en un medio de transporte público, lo he hecho en silencio en mi corazón. Y luego el Espíritu Santo, a través de esa oración interior de alabanza, me ha devuelto la paz, me ha dado el entendimiento, la sabiduría, como para ver qué camino hacer, qué tomar, qué decisión en la vida. Recuerdo en una oportunidad que iba al norte de Córdoba a dar un retiro y en medio de la carretera, donde no habían gasolineras, estaciones de servicio, ni alguien que me ayudase, el auto, que era muy viejo, comenzó a tener dificultades. En ese momento el Espíritu Santo me trajo el recuerdo de la importancia de alabar también en los momentos difíciles. Yo quiero aclarar, no entiendo nada de mecánica. Sin embargo, comencé a alabar a Dios por las bujías del auto, por el motor, por los platinos, por el tanque de combustible, no sé, por cada parte que yo había alguna vez escuchado que tiene el automóvil. Y era asombroso porque cuando alababa, uniendo las palabras, el corazón, el pensamiento, parecía un auto de Fórmula 1. Aceleraba y dejaba de tener problemas, de amenazar con detenerse. Así el Señor me tuvo alabando durante 3 horas hasta llegar a la ciudad de Villa Dolores, donde el auto finalmente se detuvo y ya no lo pude arrancar nuevamente. Allí las hermanas que me recibían se ocuparon de mandarle un mecánico. Cuando terminó el retiro y ya regresaba, el mecánico, además de darme la cuenta de la reparación, me miró y me dice: padre, usted o tiene mucha fe o poca conciencia por salir con un auto en estas condiciones a la carretera. Yo le dije: bueno, más bien lo segundo. Lo cierto es que a veces somos imprudentes, esto fue una imprudencia. Sin embargo,
El Espíritu Santo viene en ayuda de nuestra debilidad. Y a través de la oración de alabanza, creo que el Espíritu Santo hizo todo lo posible para que pudiese llegar al destino. También era una obra para el Señor, un retiro espiritual y para la gente que iba a participar. Por lo tanto, la oración de alabanza nos ayuda a superar dificultades. Pensamos que alabar es para cuando uno está contento o para determinados grupos de personas, pero pensemos que la liturgia de las horas, a la mañana se reza laudes, y laudes es una palabra latina que significa alabanza. Deberíamos darle esa impostación del corazón. También en la liturgia eucarística continuamente se invita a la alabanza. El himno de gloria, el aleluya, el santo. No me imagino a los ángeles alabando con voz triste, pesumbrosa. Pero el mismo catecismo de la Iglesia Católica nos habla de la alabanza cuando dice en el número 2639, la alabanza es la forma de orar que reconoce de la manera más directa que Dios es Dios. Le canta por Él mismo, le da gloria no por lo que hace, sino por quien Él es. Participa en las bienaventuranzas de los corazones puros. Y así, varios números refiere el catecismo sobre la importancia de la alabanza. Puedes preguntarte y reflexionar si eres de alabar en tu vida. La oración de alabanza es una oración desinteresada, porque se dirige a Dios, no busca el propio interés. No le estamos dando gracias por algo que hemos recibido, no le estamos pidiendo perdón por nuestros pecados, no estamos pidiendo por nuestras necesidades ni intercediendo por otras personas, simplemente lo alabamos, lo bendecimos y lo glorificamos. Muchos de los salmos son de alabanza. La Virgen María en el Magnificat alaba a Dios. ¿Cómo nosotros entonces nos vamos a tomar, ayudados por el Espíritu Santo, cada día unos minutos para alabar a Dios? Te invito a que oremos, y oremos en clave de alabanza. Espíritu Santo, hoy te alabo y te bendigo. Hoy, Espíritu Santo, te doy gracias por ser aquel que me ha acompañado a lo largo de la vida. Espíritu Santo, te glorifico porque habitas en mi corazón. Y mira que mi corazón está dispuesto a alabarte por todo lo que has hecho en mi vida, en la vida de tantas personas. Llena mi corazón, Espíritu Santo, para que proclame a todo el mundo tu gloria y que mi vida sea un canto de alabanza por tu bondad. Que aquellos que me vean alabar, o aunque no me escuchen porque a lo mejor no es prudente hacerlo en voz alta, pero puedan percibir la alabanza que brota de lo profundo de mi corazón. Porque esa alabanza traerá sonrisa a los rostros que están tristes, disipará de neblina aquellos corazones que tienen esa oscuridad. Que así como un niño, como una niña, te alaba y te bendice y eleva sus brazos para reconocer que eres grande, que eres maravilloso en la creación y en todo lo que existe. Que yo también te alabe por tantas maravillas en mi vida. ¿Y qué te parece si hoy hacemos como un rosario de alabanzas en el chat? Alaba al Señor, escribe alabando a Dios por algo que te lleve a tener gratitud en tu corazón. Alaba a Dios, al Espíritu Santo, a Jesús, al Padre, o por los sacramentos, o por algo que sientas que realmente Dios es digno de alabanza y veneración. En tanto, yo ahora te doy la bendición de parte del Señor. Padre amado, en nombre de tu Hijo Jesús y en el poder del Espíritu Santo, bendice a este hermano, a esta hermana, con el don de la alabanza. En el nombre del Padre, del Hijo y del Espíritu Santo. Amén. Hasta mañana, si Dios quiere.

A esta hora de la madrugada le damos la bienvenida al profesor Lino Rodríguez, que nos va a compartir su espacio fortísimo el día de hoy con 200 años del fallecimiento de Karl Maria von Weber. 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

Muy buenas tardes, queridos amigos de Fortísimo. Soy Lino Rodríguez y estamos en una nueva sesión de este su programa que sale por todos los domingos a las 2 de la tarde en Radio María. Y hoy día tenemos un programa dedicado a Carl Maria von Weber. Carl Maria von Weber, uno de los compositores más famosos en el siglo XIX, inicios del siglo XX e injustamente olvidado quizás en los últimos años por X y Y motivos. Carl Maria von Weber es uno de los grandes representantes del romanticismo, junto con Schubert y Beethoven. Fueron contemporáneos los tres. Así que vamos a escuchar un poco música de Weber, ya que un 5 de junio de 1826, hace 200 años, él falleció en la ciudad de Londres. Nos pueden escribir al 914-05-1111 para mandar los saludos al final del programa. Y vamos a empezar de una vez, porque tenemos mucha música para ustedes, una selección de algunas piezas importantes de Weber, que, como repetimos, es un compositor que injustamente ha sido olvidado en los últimos años. Este señor nació en Alemania, ¿verdad? Es un compositor alemán, cerca de Lübeck, al norte de Alemania, pero estuvo viviendo en muchas cortes y en muchos lugares porque este hombre se dedicó a la ópera. Fue director desde los 17 años de una orquesta y un teatro, y es uno de los primeros directores de orquesta, vamos a decir, modernos, que empezaron a enfrentarse a una orquesta, porque las orquestas no tenían director. El director fue visto como una especie de rival, ¿no? Porque él era el que daba la interpretación de la obra, ¿no? Y él fue uno de los primeros. Estuvo en Breslau, estuvo en Stuttgart, donde incluso terminó preso por malversación de fondos. Estuvo en Praga, estuvo en Berlín, y sus últimos años en Dresde, donde coincidió con un jovencito, con un bebito, ¿no? Con la mamá, en todo caso, de Richard Wagner, quien va a ser su seguidor. Weber es el padre de la ópera alemana, y Wagner es el gran maestro de la ópera alemana. Seguramente el niño Wagner debe haber visto a Weber, y no creo que no haya pasado desapercibido, porque el hombre tenía una cojera, ¿no?, en una de las piernas, que llamaba mucho la atención. Además, su padre, que también fue músico, el hermanastro de su padre, fue nada más y nada menos que el papá de las hermanas Weber, justamente, que fueron una de ellas la esposa de Mozart, ¿no? Aloysia y Constanze Mozart. Fridolin se llamaba el papá de estas señoras. Bueno, Weber entonces es un compositor, sobre todo de óperas, un gran orquestador además, porque justamente él sabía manejar la orquesta desde los 17 años que estuvo a cargo de una. Él falleció de tuberculosis en Londres, justo para el estreno de su última obra, Oberón, que no vamos a escuchar, a los 39 años, ¿no? El 5 de junio de 1826. Así que vamos a empezar con dos oberturas de Weber rápidamente, dos enganchaditas, que son la obertura de Abu Hassan, ¿ok?, que es un Singspiel, una pequeña ópera para en alemán, y la obertura de Der Wächterherz der Geister, ¿no?, de Wächterherz der Geister, que es una obertura, esta no es una ópera. La traducción sería algo así como El gobernante de los espíritus, opus 27. Ambas obras son de 1811, es decir, cuando Weber todavía era un jovencito de veintitantos años. La Orquesta Filarmónica de Berlín, a cargo de Herbert von Karajan, nos trae entonces a

obras son de 1811, es decir, cuando Weber todavía era un jovencito de veintitantos años. La Orquesta Filarmónica de Berlín, a cargo de Herbert von Karajan, nos trae entonces Abu Hassan y Da Wehrhörst der Geister, las oberturas de Carl Maria von Weber. Escríbanos al 914-05-1111.

¿Qué tal? Bienvenidos al mundo de Carmaría von Weber. Quizás estas obras nunca las hayan escuchado, pero es un poco la idea, conocer a este gran compositor alemán que falleció. Bueno, este programa debió haber sido transmitido la semana pasada, pero como corrimos por lo de las elecciones, ¿no? Hemos escuchado primero la obertura de Abu Hassan y luego la obertura de Beherrscher der Geister, ¿no? Algo así como... El gobernador de los espíritus. Estas obras son de 1811, es decir, están todas bajo la influencia del mundo de Beethoven, ¿no? Uno escucha acá la Quinta Sinfonía de Beethoven. Pero quizás su obra más conocida sea Aufforderung zum Tanz, algo así como La Invitación a la Danza, obra para piano dedicada a su esposa, con el nombre además de Rondó Brillante. Él se casó con Caroline Weber, y le dedicó esta pequeña obra que en realidad es un vals. En esa época el vals recién estaba apareciendo como género musical y podemos decir que este es el primer vals, digamos, sacado del mundo de las danzas y entrado al mundo de la sala de conciertos. Casi nunca se ejecuta la obra original en piano, sino la obra orquestal. Hecha por la orquestación hecha por el gran Héctor Berlioz, que introdujo esto como parte de la escena de ballet de una ópera, que ya hablaremos de ella. Entonces la invitación a la danza se convirtió en la invitación al vals, que es el nombre con que se le conoce actualmente. La obra es de 1819 y vamos a escucharla también por la Orquesta Filarmónica de Berlín, dirigida por Heffer von Karajan. En la introducción hay una historia narrada, ¿no? El chico saca a bailar a la chica le dice que no, después él insiste, bla, bla, bla, bla, y luego se ponen a bailar este hermoso vals. Escuchemos entonces La Invitación a la Danza.

Bueno, esa fue entonces la invitación a la danza orquestada por Berlioz y convertida en la invitación, perdón, sí, a la invitación al vals, como es el nombre con el que se suele conocer más a esta bella obra de Carl Maria von Weber. Entonces, como podemos ver, Weber no solamente es un compositor de óperas, de las cuales, dicho sea de paso, tampoco se ejecutan mucho el día de hoy. Pero también es compositor de oberturas, también es compositor de música para piano y también de música para la escena. Dentro de la música para la escena, probablemente una de las obras más conocidas sea Preciosa, Opus 78, que es una obra inspirada en una obra de nada más y nada menos que Miguel de Cervantes Saavedra. La obra tuvo cierto éxito cuando fue estrenada ya en 1820. Vamos a escuchar la obertura de Preciosa, o Preciosa, Opus 78 de Carl Maria von Weber, esta vez interpretada por la orquesta del Concertgebouw de Ámsterdam, dirigida por Antal Doráti. Vamos entonces con Preciosa.

Hemos escuchado la obertura de la música incidental de Preciosa de Carl Maria von Weber. La obra maestra de este compositor alemán, sin lugar a dudas, y la única obra con la invitación a la danza que aún permanece en la sala de conciertos es Der Freischütz. Mal traducida como el cazador furtivo o el cazador maldito, es simplemente el francotirador. Eso significa Der Freischütz, Opus 77, una ópera estrenada en 1821, año de la independencia del Perú, y que es considerada la ópera, la primera gran ópera alemana, la gran ópera romántica alemana. Alabada por todos desde su estreno, Wagner, un seguidor de esto, el mismo Beethoven, le gustó mucho. La ópera fue estrenada en Berlín y, bueno, tuvo un éxito multitudinario, ¿no? La historia de Max, este cazador que quiere la mano de Ágata y que participa en un certamen para ganar la mano de la chica, pero que, sin embargo, es llevado al lado oscuro por Caspar, el cazador que ha hecho un pacto diabólico. Esto es muy, muy del Fausto de Goethe, ¿no? Muy parecido. Al final Max, sin utilizar el lado oscuro que le había propuesto Caspar, logra ganar el concurso y logra ganar la mano de Ágata. La ópera tiene escenas muy, muy, muy trabajadas para la orquesta, muy dramáticas, muy descriptivas. Vamos a escuchar la obertura de la ópera, que es una obertura dramática, y luego vamos a regresar con el coro, el famoso coro de cazadores, ¿no? Was gleich war es Erden, es el coro que cantan los cazadores antes del concurso final, y de ahí volvemos con el final de Fortísimo. Vamos entonces con Der Freischütz de Carl Maria von Weber.

Bueno, hemos escuchado el famosísimo coro de Los Cazadores, que nos mete un poco en la onda de la música de Weber. Vamos a terminar escuchando solamente un fragmento del inicio y del final de la ópera Euryante, que es el siguiente éxito que tiene Weber, de las siguientes dos óperas, Euryante y Oberón. La versión que hemos escuchado es la del gran Carlos Kleiber con la Staatskapelle de Dresde. Escuchamos el inicio de la ópera Euryante y venimos con la despedida del programa.

Los dejo con este final de la ópera, de la obertura de la ópera Euryante. Acá tenemos un saludo final, ¿no?, de Guillermo, como siempre. Y bueno, los dejo con la música de Euryante y la despedida del programa.

Bueno, espero que les haya gustado este homenaje que hemos hecho de Carl Maria von Weber por los 200 años de su fallecimiento. Ustedes investiguen y conozcan más de la música de este gran alemán contemporáneo a Beethoven y a Schubert. Nos vemos el próximo domingo con Fortísimo. Muchas gracias por habernos escuchado. Y también nos siguen el viernes con Gracia, este viernes, nuestro segundo programa con Walter y con Richard. Nos vemos entonces. Gracias, queridos. Los dejo con el Evangelio, con el comentario del Evangelio y con la coronilla de la Divina Misericordia. Nos vemos.

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0: 2 de la mañana en punto en Radio María. 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

Hermanos amados, bendito sea Dios que nos da la enseñanza de Cristo. Él es nuestro maestro. Y es Cristo el que le da autoridad a los legítimos pastores, como lo fue San Pablo. En esta sesión vamos a hablar precisamente de la formación que Pablo le dio a sus discípulos. Sobre todo hay dos discípulos de Pablo que han dejado su nombre, podríamos decir su huella, en el Nuevo Testamento. Nosotros tenemos en el Nuevo Testamento, en la Biblia, dos cartas de San Pablo a Timoteo y una carta de San Pablo a Tito. Y además encontramos gran testimonio de cómo obraba San Pablo. Eso lo encontramos en el libro de los Hechos de los Apóstoles. Entonces, mis hermanos, aprendamos de los que aprendieron. Aprendamos de los que vivieron y practicaron. Y por eso, en esta segunda parte, vamos a referirnos al apóstol San Pablo y las claves que él les dio, especialmente a estos dos grandes, podríamos decir, sucesores suyos, grandes discípulos suyos, los santos Timoteo y Tito. Esto tiene incluso una repercusión litúrgica. El día 25 de enero, la Iglesia Católica celebra la conversión de San Pablo, y el día 26 de enero se celebran los grandes discípulos de Pablo, que son los santos Timoteo y Tito. Entonces, lo que sigue es extraído de las cartas de San Pablo a estos santos, a Timoteo y Tito. También son 10 recomendaciones, pero yo quisiera que esta vez no peleen entre ustedes, porque empiezan a pelear que si es la recomendación 3, la 4. Entonces, no, esta vez seamos civilizados y no vamos a pelear. Primera recomendación, esta se la da Pablo a Timoteo, y es, en cierto sentido, es la recomendación fundamental. Le dice Pablo a Timoteo: cuídate tú y cuida tu enseñanza. Es un doble consejo, pero que en el fondo tiene una unidad muy profunda. Cuídate tú. Parece algo tan sencillo, pero es tan importante. Cuídate tú, porque la primera vida de la que tú tienes que dar cuenta es tu vida. Eso es lo que tú tienes que mostrar, tu vida ante Dios. ¿Y por qué nosotros tenemos que vigilar sobre nosotros mismos? La razón nos la da Cristo. Dice el Señor Jesús al final del Evangelio de San Mateo: el espíritu está pronto, pero la carne es débil. Y también nos enseña el apóstol San Pedro: vigilen, porque, esta es la enseñanza de Pedro, el león, el demonio, como león rugiente, ronda buscando a quien devorar. Entonces nosotros tenemos que tener cuidado de nosotros mismos, porque tenemos enemigos. Y como nos enseña San Pablo en el capítulo 6 de la carta a los Efesios, los peores enemigos no son los que se ven con estos ojos. Los peores enemigos son los enemigos invisibles, es decir, las tentaciones que tenemos, las debilidades que cargamos, y de hecho, la interferencia, el ataque de los demonios. Esto debemos tenerlo presente. Fíjate que es la misma enseñanza que nos da San Pedro: el demonio, como león rugiente, ronda buscando a quien devorar. Y también advierte: resistidle firmes en la fe. Entonces, ¿qué quiere decir que uno tiene que vigilar? Que uno tiene que conocerse. San Ignacio de Loyola decía esto, que es muy sabio.

tiene que vigilar, que uno tiene que conocerse. San Ignacio de Loyola decía esto, que es muy sabio: tú tienes que conocer cuál es el pecado dominante, qué es lo que más te acecha. Por ejemplo, tienes tendencia a la ira, tienes tendencia a la mentira, tienes tendencia a la lujuria, tienes tendencia a la envidia. ¿Qué es lo que uno tiene que asegurar? Vamos a suponer que esta es una casa. Por supuesto que aquí estamos ante un auditorio. Pero si esto es una casa, yo pienso que una columna es muy resistente, una pared es muy resistente. Si yo tengo que asegurar esta casa, tengo que mirar las puertas, tengo que mirar las ventanas. Es decir, tengo que mirar lo que puede ser débil. Lo mismo vale para la vida espiritual. Lo mismo vale para la vida espiritual. Tenemos que revisar en dónde somos débiles. Si yo me doy cuenta, por ejemplo, que me he acostumbrado a ser mentiroso, a salir del paso diciendo mentiras, me ha resultado cómodo, tengo esa tendencia a decir mentiritas. Yo sé que esa es una debilidad que tengo, entonces tengo que vigilar especialmente mis palabras, que yo no siga cayendo en la mentira. Yo tengo tendencia al egoísmo, con mucha frecuencia me encierro únicamente en mí mismo. ¿Qué tengo que vigilar? Esa parte que es mi debilidad. Tengo tendencia a la sensualidad y la lujuria, tengo que estar atento a eso, tengo que vigilar especialmente eso, porque soy especialmente débil ahí. Eso es lo que Pablo le está diciendo a Timoteo: conócete y vigílate, conócete y vigílate. Por eso otro santo que ya lo he mencionado, San Ignacio de Loyola, fue un gran apóstol del examen de conciencia. Tienes que examinarte, examinar tu conciencia con frecuencia. La propuesta de Ignacio de Loyola es que incluso varias veces al día, pero por lo menos una vez al día, hay que examinar la propia conciencia. ¿Cómo he vivido este día? Repasa, este es un ejercicio muy práctico. Cuando llegue el final del día, reserva 2, 3 minutos, 5 minutos para hacer un examen de conciencia. ¿Cómo se hace? Tú comprime como si fuera una película, comprime tu día en una película cortica. A ver, ¿cómo traté a tal persona? Fui a un mercado, fui al supermercado. ¿Cómo traté? Fui grosero. La verdad es que fui grosero. Yo no tenía por qué haber tratado a esa persona así. Ahí me doy cuenta. Entonces, ahí estoy aprendiendo a conocerme. Conócete para que te vigiles. Conócete para que te defiendas. Eso es lo que le está diciendo Pablo a Timoteo. Y ese conocimiento propio, dice Santa Catalina de Siena, es el auténtico fundamento de toda vida espiritual. Conócete. ¿Cómo eres tú? Tengo tendencia a la pereza. Soy una persona perezosa y cómoda. Me doy cuenta de eso. Hoy me di cuenta de eso. Mañana me doy cuenta, sigo en mi pereza. A medida que tú te vas dando cuenta, ese autocuidado va haciendo que tú tomes las medidas que tienes que tomar para que no caigas, para que no recaigas. Eso va haciendo de ti un discípulo que trabaja con responsabilidad. Recuerda lo que decíamos en nuestra predicación pasada: somos santos en construcción, somos santos en camino. Pero además de cuidarte tú, San Pablo dice: cuida tu ministerio, cuida tu doctrina, cuida lo que tú haces. Aquí tengo que volver a llamar la atención sobre el gran San Ignacio de Loyola. San Ignacio de Loyola invitaba especialmente a sus amigos y discípulos, que son los jesuitas, los invitaba a buscar la excelencia. No te contentes con ser bueno, busca ser mejor, buscar lo mejor. ¿Qué es buscar lo mejor? Es darle la gloria a Dios, viviendo plenamente tu llamado, tu vocación. Por ejemplo, eres esposo. Ya lo de esposo ya lo tienes garantizado porque ya te casaste hace 6 años o hace 16 años. Hay personas que tienen muchos años de casados, muchos. Luego tenemos que hacer el ejercicio para ver
¿Cuál es la pareja que

0: Tiene más años de casados aquí, luego se postulan, por favor. A ver cuál es la pareja, que uno se lleva sorpresas. Hay parejas que llevan mucho tiempo de matrimonio, es una bendición muy grande. Entonces, tú ya estás casado, ya eres esposo, pero ¿qué clase de esposo eres? Ya eres papá, hace 10 años, hace 30 años eres papá. ¿Qué clase de papá eres? Ya eres profesor. ¿Qué clase de profesor eres? Ya eres sacerdote. ¿Qué clase de sacerdote eres? Este servidor de ustedes, por ejemplo, yo ya cumplí 34 años de sacerdocio. Los cumplí en marzo. De la parroquia de Santa Rita no recibí ninguna felicitación. Pero quiero decirles que no guardo ningún resentimiento. Entonces, claro, sacerdote soy, por bondad de Dios. Pero la pregunta es, ¿qué clase de sacerdote soy? ¿Qué clase de amigo soy? ¿Cómo puedo ser mejor amigo? ¿Cómo puedo ser mejor catequista? ¿Cómo puedo ser mejor en mi ministerio de música? Esa es la búsqueda a la que nos invita San Ignacio de Loyola. Es buscar la excelencia. No por arrogancia, no por orgullo, sino porque yo quiero darle a Cristo el tributo de lo mejor que hay en mí. ¿Hasta cuándo? Hasta mi muerte. Porque mi muerte tiene que ser la última ofrenda de flores que yo le presento a Cristo. Entonces, esa es la primera recomendación de San Pablo. ¿Cómo la aplicamos de modo práctico? La aplicamos con un buen examen de conciencia. ¿Cuándo hay que empezar el examen de conciencia de acuerdo con San Ignacio de Loyola? Desde que hay uso de razón. Entonces ya hay que enseñar a los niños, hay que enseñarles a los niños a que hagan su examen de conciencia. Ay, pero el niño, ¿de qué se va a arrepentir un niño? Si es un niño así, como redondito, esponjadito, cachetoncito. Fíjese que no dije niña, porque me están acusando de que soy sexista, ¿no? Esto es un niño. Resulta que los niños también son egoístas, resulta que los niños también a veces excluyen y maltratan a otros. Resulta que los niños a veces cometen impurezas. Entonces hay que aprender el examen de conciencia. Y aprovecho este momento para quitar un malentendido. Algunas personas creen que hay que esperar a que el niño haga la primera comunión para que haga la primera confesión. Error craso. En un país como este, la primera comunión a veces es a los 9 años, a los 10 años de edad. Yo he visto niños aquí que hacen la primera comunión a los 12 años de edad. Un niño que hace su primera comunión a los 12 años de edad ya tiene por lo menos 4, 5 o más años de uso de razón y por lo tanto puede tener mucho pecado acumulado. ¡Ay, pero qué pecado va a tener mi hijo! ¡Conozca, señora! Los niños también tienen pecados. Entonces no se dejen ustedes convencer de la idea de que hay que esperar a la primera comunión. Eso tenemos que superarlo. Yo no sé cómo se va a hacer en las parroquias, pero ya en varios sitios, allá en Bogotá, están haciendo eso. Hacen catequesis para primera confesión. No solo para primera comunión, sino para primera confesión. Y es bueno que los niños se acostumbren a confesarse bien tiempo antes de hacer la primera comunión. Y en eso pueden ayudar los papás. Además, yo les cuento una cosa. Uno como sacerdote pues ha tenido que escuchar muchas confesiones de niños y de niñas que van a hacer la primera comunión. Pero ¿sabe cuál es el problema? Que mucho niño que va a hacer la primera comunión está tan preocupado por la fiesta, por el vestido, por los regalos, que tengo que llevar esto, que tengo que llevar el cirio. La ceremonia muchas veces se convierte en ruido. ¿Recuerdas lo que decíamos en la otra predicación? La ceremonia se vuelve ruido. Es mucho mejor que los niños tengan su primera confesión antes, tiempo antes, y que se acostumbren a tener el corazón limpio. Esa es como una anotación lateral, pero hay que hacerla porque en muchos lugares esto no está claro. Y muchos papás siguen esperando a que el niño haga la primera comunión. Y a veces la primera comunión se demora porque como tiene que ser con fiesta. Entonces resulta que el estado del alma del niño o de la niña queda supeditado a que haya dinero para una fiesta. ¡Qué tristeza! No, la primera confesión debe hacerse pronto. Y yo tengo testimonios muy bonitos de niños pequeños, y los niños se dan cuenta, es que Dios también obra en los niños. El niño se da cuenta, yo estoy obrando mal, soy grosero, me porto mal. Tienen pecados que uno dice son pequeños, pero a veces no son más grandes porque no se les han ocurrido más cosas. Segundo consejo de San Pablo. San Pablo nos invita a tener los afectos muy puros. Resulta que Timoteo era un hombre joven y tenía oficio de obispo. En la Iglesia Católica ha habido temporadas en que eligen obispos a personas muy jóvenes. Así, por ejemplo, San Carlos Borromeo fue cardenal de la Iglesia Católica antes de cumplir 30 años de edad. Eso no sucede hoy, no es común hoy. Pero Timoteo era un hombre muy joven y ya tenía una responsabilidad muy grande, que es responsabilidad como de obispo. Eso ya lo tenía Timoteo. Y entonces San Pablo invita a Timoteo y le dice que tenga los afectos muy puros. Y les dice, trata a los mayores como si fueran tus papás. Trata a las mujeres como si fueran tus hermanas. Cuida la pureza de tu corazón. Y esto vale también para nosotros. Aprender a tratar a los demás como padres, como madres y como hermanos. Sobre todo esa palabra hermano es muy importante. ¿Por qué? ¿Por qué tengo que mirar a las personas que trabajan en la parroquia como mis hermanos? Respuesta: porque todos hemos sido engendrados por el mismo Dios, porque todos hemos renacido en Cristo. Entonces, nosotros hemos nacido en Cristo a través del bautismo. Si a veces no te entiendes con una persona, que eso nos puede pasar a todos, tienes dificultad con una persona, que eso nos puede pasar a todos, no te dejes absorber por esa situación. Más bien piensa lo siguiente: Cristo amó a esta persona, Cristo la llamó, Cristo la lleva, Cristo va guiando a esta persona. Y a medida que tomamos conciencia de que Cristo es dueño de las almas, que Cristo es Señor de los corazones, entonces vamos dejando esa posición de prepotencia y de gobernar y de hacerle la vida y de organizarle la vida a los demás. Un consejo se puede dar, una corrección fraterna se puede dar, pero no te sientas dueño de la vida de nadie, porque solo Cristo es dueño de las vidas. Y eso es lo que quería Pablo que tuviera claro Timoteo. Conserva muy puro tu corazón. No solo en términos de sensualidad, que también, pero no solo en eso, sino conserva puro tu corazón, sabiendo que Dios es el dueño de los corazones. Dios es el que va llevando, va guiando a las personas. Tercera recomendación importantísima en nuestro tiempo, aparece en la carta de San Pablo a Timoteo, la segunda, y aparece en la carta a Tito: la necesidad de la doctrina sana. Y uno de los grandes, grandes regalos que tenemos que agradecerle a San Juan Pablo II es el catecismo de la Iglesia Católica. Hermanos queridos, les voy a decir algo que lo digo en todas partes, por eso hay gente que no me quiere tanto. Yo les voy a decir algo. Si ustedes escuchan que un sacerdote dice algo que va directamente en contra de lo que se enseña en el catecismo, quédense con el catecismo. Respeten al sacerdote. No maltraten al sacerdote. No murmuren del sacerdote. Oren por el sacerdote. Pero si el sacerdote dice algo contrario a lo que dice el catecismo de la Iglesia Católica, el de San Juan Pablo II, quédense con el catecismo. Créanme que es la mejor síntesis doctrinal que tenemos en todos los temas. Ya se trate de justicia social, se trate de liturgia, de los mandamientos, de la vida de oración, temas de sexualidad o de familia, en todo el catecismo. Esa es la sana doctrina. Hay ideas que a veces pueden sonar muy avanzadas, y hay personas que tienen un cierto lenguaje así como un poquito atractivo, por la novedad. Por ejemplo, nos dicen, no, mira, ya esas posturas teológicas están superadas, ya eso está superado. Cuando te vengan con historias de cosas que ya están superadas, tú no te dejes convencer por eso, no te dejes convencer. Especialmente, yo les voy a contar tres enseñanzas de la Iglesia Católica que suelen ser minimizadas, deformadas o abiertamente negadas y que tienen que ver con la fe y la moral católicas. Primera, ya que tenemos aquí este monumento que nos recuerda la resurrección de Cristo, pues hay gente que niega la resurrección de Cristo y son sacerdotes y son teólogos y niegan la resurrección de Cristo. ¿Y cómo la niegan? Diciendo, no, mira, lo del cadáver de Cristo realmente no sabemos qué pasó, pero lo importante es que los apóstoles tomaron la causa de Cristo, tomaron, digamos, el movimiento que creó Cristo y lo siguieron adelante, lo tomaron en sus manos y siguieron adelante. Es posible que alguno de ustedes haya tenido que oír alguna homilía o alguna explicación en ese sentido. Alguien que dice con aparente autoridad, no, no hay que estar creyendo eso de la resurrección y que... Pues claro que hay que estarlo creyendo. Y claro que fue el cuerpo de Cristo, el cuerpo que colgó de la cruz, ese cuerpo que colgó de la cruz, ese cuerpo fue el que estuvo en el sepulcro y ese cuerpo fue el que fue resucitado por la gloria del Padre y también podemos decir el que resucitó por su propia acción y poder. Eso es real, pero la resurrección de Cristo hay algunos que la niegan. Si tú oyes que alguien te está diciendo que la resurrección de Cristo es cuestionable o eso hay que saberlo entender o te viene con otras historias parecidas, tú no entres en discusión. Ya tú sabes, esta es una herejía, ese no es el camino, ese no es el camino. Y si te lo dice un sacerdote, ofrece un ayuno, ofrece oración por el sacerdote, no entres en pelea. Por lo menos no es la primera reacción que has de tener. Si la persona está causando mucha confusión, hay que ver cómo se puede llevar eso a otro nivel. Cómo se puede quizás reunir varias personas para que vayan a hablar con él o después llevar eso al obispo, porque no es conveniente que se enseñe eso. Pero no entres tú en una discusión persona a persona, ni mucho menos lo insultes al sacerdote, ni tampoco murmures del sacerdote, no hagas eso. Ese es un ejemplo de algo que se llama doctrina torcida. San Pablo dice, doctrina sana. Otro tema en el que hay muchas doctrinas equivocadas es en todo lo que tiene que ver con la sexualidad. Ustedes saben que estamos en una región de Estados Unidos que es supremamente liberal, llama la gente. Y entonces aquí hay muchos temas de género y hay mucha confusión sobre el género. Y el gran lema aquí es love is love. Y aquí lo que interesa es únicamente que tú ames. Y si tú quieres amar como tú quieras amar y a cuantos tú quieras amar, ese es el problema tuyo. Esa no es la enseñanza católica. Pero hay sacerdotes y hay predicadores que se dicen católicos y que dicen ese tipo de cosas y que apoyan esa clase de movimientos. No te dejes confundir. No tienes que entrar de pelea con todo el mundo, pero tus convicciones debes tenerlas claras. Y si eres papá o eres mamá, tienes que saber dónde y cómo educas a tus hijos frente a ese desafío tan grande. Esa no es doctrina sana. El que te diga que no hay problema con la pornografía, que no hay problema con la práctica homosexual, que no hay problema con la masturbación, que no hay problema con que los novios tengan relaciones, ese no ha entendido lo que es la hermosa enseñanza de la Iglesia Católica sobre la sexualidad. Ahí tenemos un ejemplo en donde la doctrina se suele torcer. No hay que caer en eso, no hay que caer en eso. Hay que mantenerse en la doctrina sana. Otros, en cambio, creen que están autorizados para criticar al Papa y se meten con el Papa y escriben sobre el Papa y el Papa dijo, yo no estoy de acuerdo con el Papa y el Papa está torcido y el Papa se equivocó. Y con una arrogancia, con una petulancia, mira, nosotros tenemos que tener extrema prudencia en todo lo que tiene que ver con el Santo Padre. Es verdad que con una preparación teológica y pastoral y en ciertos ambientes se pueden hacer cuestionamientos sobre puntos específicos del Papa. Si tienes que decir algo, busca que tu opinión sea lo más mesurada y equilibrada posible, porque da repugnancia a lo que les voy a decir. Hermanos, hay gente que está haciendo dinero atacando al Papa. ¿Cómo va a ser? Sí, a través del canal, a través de canales en YouTube. Ustedes saben que los canales en YouTube se pueden monetizar. Puedes hacer dinero. Y a YouTube no le interesa si tú dices verdad o mentira. Lo que interesa es cuánto mueves tú el aparato publicitario. Y hay gente que tiene canales dedicados a atacar al Papa. Y no se diga que atacan únicamente a este Papa. Cuando era Francisco, era atacar a Francisco. Y cuando era Benedicto, decían que era el Panzer Cardinal y atacar al Papa. Es algo repugnante, pero sucede. No caigas en eso. No caigas en eso. Tienes que ser entusiasta y aplaudir todo lo que diga el Papa. No necesariamente. Tú puedes tener tu opinión, pero por favor, sé extremadamente respetuoso y amoroso. Y ten presente que el enemigo utiliza muchísimo los ataques al Papa para dividir la iglesia. Entonces ahí te estoy contando tres temas donde suele torcerse la doctrina hoy. Temas gravísimos en los que se suele torcer la doctrina hoy. No debemos caer en eso. En los temas de fe, de dogma, como por ejemplo la resurrección. Otro que no mencioné pero que está muy relacionado, la Eucaristía. Hay gente que niega la Eucaristía y dicen que la Eucaristía es un símbolo y que ya no debemos hablar más de transubstanciación y cosas de esas. No les pongan cuidado a quienes hablan de esa manera. Cuidado con los que tuercen la enseñanza sobre la sexualidad. La enseñanza moral sexual de la Iglesia no es fácil, tampoco es imposible. Tampoco es imposible. La enseñanza moral sexual de la Iglesia se vuelve muy difícil si uno lleva una vida desordenada, si uno no toma las medidas respectivas. Si usted, por ejemplo, tiene su novio y usted quiere llevar un noviazgo católico, pero usted vive sola y su novio se queda con usted 4 días a la semana, ¿qué cree que va a pasar? O sea, no seamos tontos. Entonces, hermanos, hay que tomar las medidas apropiadas. Si usted quiere tener pureza de corazón, pero está viendo imágenes puercas en internet, ¿qué cree que le va a pasar? Entonces hay que practicar. La moral católica es exigente, pero no es imposible en tema de sexualidad, en tema de justicia social y en todos los temas. Y tercero, tener cuidado con lo del Papa. Avancemos. Cuarta recomendación. Dice San Pablo en una de sus cartas que la gente solo vea en nosotros administradores de los misterios de Dios. ¿Qué significa eso? Y esto vale para el sacerdote, y esto vale para el misionero, sea misionero laico o el que sea. Apenas la gente se da cuenta que tú vas detrás del dinero, hasta ahí te creyeron. Apenas la gente se da cuenta que lo más importante para ti es el poder. Eso nos pasa a los sacerdotes. Eso ya lo criticaba el Papa Benedicto y lo repitió el Papa Francisco. Ese sacerdote que está viendo cómo trepa. Y esa palabra utilizaba el Papa Francisco, el sacerdote trepador, que está viendo, a ver, yo cómo subo aquí, y ahora después acá, y después aquí, y finalmente llegaré a ser obispo, y luego voy a ser cardenal, y seguiré y treparé, y me llamarán Nelson el trepador. Apenas se te ven los intereses, la gente deja de creerte. Pero es una predicación que me gusta mucho hacerle a mis hermanos sacerdotes y que yo trato de aplicármela, es esta. Vuélvete inexplicable. ¿Qué quiere decir esa frase? Que si la explicación de tu servicio es el dinero, hasta llegó tu ministerio. Ah, no, ya sabemos por qué lo hacen. Ya sabemos. Te tipo lo que quieres plata, ya se entendió. Ya tenemos la explicación. Ya. Y hasta ahí llegó tu ministerio. Este, lo que le gustan son los aplausos. Hay una cantidad de predicadores laicos y de sacerdotes que han llegado a unos extremos. Dios nos libre, Dios nos mire con misericordia, tenga piedad de nosotros. Pero hay una cantidad de sacerdotes a los que la popularidad les ha jugado una mala pasada. ¿Por qué? Porque empiezan a tener seguidores. Y seguidores. muchos seguidores. Se parecen a ese monstruo de Plaza Sésamo que decían galletas, galletas. Entonces estos dicen, seguidores, seguidores, seguidores, ¿cómo puedo tener seguidores? Followers, followers, I need followers. Pero como decía hermosamente un sacerdote amigo mío, lo importante no es cuántos me siguen a mí, lo importante es a quién sigo yo. Entonces, purifica tu intención. Que la gente solo vea en ti que tú haces lo que haces porque amas a Cristo. Eso no significa que no tengas un sueldo. Hay personas que trabajan con la iglesia en un despacho parroquial, que reciben un sueldo porque tienen un trabajo pastoral y tienen un dinero que se les da. Sí, el dinero se necesita también, nadie lo duda, pero que tu corazón y tu motivación no sea ese. Porque cuando eso se te nota, hasta ahí llega tu ministerio. Eso lo recomienda San Pablo. Quinta recomendación. Esta me encanta porque es el mejor remedio para la envidia. Asegúrate de alegrarte, alegrarte cuando Cristo es proclamado. Nosotros dijimos en nuestra predicación anterior, antes de que ustedes acabaran con lo que quedaba de comida, nosotros dijimos que había cuatro verbos. ¿Se acuerda que había cuatro verbos? Que son los cuatro verbos del discernimiento y que nos deben quedar como recuerdo, porque nosotros que queremos que Cristo sea. ¿Sí ven? Queda demostrado. La gente come y se le va a la memoria. Antes respondía más de la mitad del auditorio. Queremos que Cristo sea
1: conocido,
0: que sea
1: amado,
0: que sea
1: conocido,
0: y que sea
1: tocado.
0: Esos son nuestros intereses. Como queremos que Cristo sea conocido, si hay una persona que lo da a conocer y no soy yo, ¿qué importa? ¿Qué importa? Hay personas que están haciendo una obra maravillosa para que Cristo sea amada, para que Cristo sea amado. Y esas personas no soy yo. Bendito sea Dios por esas personas. Alégrate, alégrate con los que logran que Cristo sea amado. Ustedes dirán que porque yo tengo que recomendar esto que es tan obvio. Porque a veces uno le da tanta importancia a su movimiento. Nosotros pertenecemos a un movimiento que se llama Conversión Siglo XXII. Porque ya estamos trabajando por el siglo XXII. Siglo XXI ya nos quedó corto. Siglo XXII. Entonces, mi movimiento que se llama Conversión Siglo XXII organiza unos retiros fantásticos. Y además celebramos una liturgia pulcra, pulcra, es más, pulquérrima, una liturgia inmaculada, nuestra predicación es perfecta, pero resulta que hay otros movimientos en la iglesia, resulta que la gente carismática con su desorden, porque hay algunos carismáticos desordenados, algunos, algunos, que se multiplican es otra cosa, pero son algunos. Resulta que los carismáticos están logrando cosas, Emaús está logrando cosas, Lazos de Amor Mariano está logrando cosas, Retiros de Cristiandad, Movimiento Juan 23. Pregunta, cuando alguien logra que Cristo sea conocido, amado, obedecido y proclamado, y no eres tú, y no es tu movimiento que se llama, ¿cómo fue que dijimos? Conversión, ¿cómo era? No sé qué, siglo XXII. Nadie se acuerda, bueno. En todo caso, es un movimiento que yo iba a fundar, ya no fundo nada. El movimiento siglo XXII no está logrando tantas conversiones y resulta que otros movimientos sí.
2: Y entonces hay gente que solo defiende su movimiento, y esto pasa mucho en la liturgia. Nosotros celebramos una liturgia maravillosa, pulcra, pulquérrima, una liturgia en latín.
0: Es muy bello el latín, yo he sido profesor de latín, sigo estudiando latín. A veces hago ahora mis oraciones en latín. Me gusta mucho el latín, pero yo no idolatro el latín. Hay personas que están haciendo maravillas con la liturgia en latín, bendito sea Dios, Dios los bendiga. Pero por favor, no crean que son ni lo único, ni lo primero, ni lo último. Antes de que se rezara en latín, se rezaba en arameo y se rezaba en griego. Y se puede rezar en español, en inglés, en chino. Entonces dejen de estar idolatrando los idiomas. Ah, pero es que el latín son 1000 años de la cultura de la iglesia. Sí, 1000 años hasta ahora. Y después van a venir 1000 años de francés o de inglés o de lo que sea. Nosotros no nos apegamos a nada, porque solo queremos la gloria de Cristo. Entonces San Pablo nos dice que tenemos que aprender a alegrarnos cuando Cristo es conocido, amado, obedecido, glorificado, proclamado. Sexto, otra vez los pobres. La segunda carta a los Corintios está llena del testimonio del amor de San Pablo por los pobres. Pablo sabía que los cristianos en Tierra Santa estaban sufriendo horrorosamente. ¿Y qué dice Pablo? Pablo dice, vamos a recoger dinero. Y él hizo una gran colecta por toda esa región de lo que hoy es Turquía. En esa época se llamaba Asia Menor. Él recogió dinero de ahí, recogió dinero de Macedonia, y recogió dinero del sur de Grecia, de Corinto, y recogió dinero de donde podía, porque él quería ayudar a los pobres, los que se estaban quedando sin ayuda. Eso ya lo habíamos dicho en la predicación pasada. Pablo lo subraya. Séptimo, en la carta a los Filipenses, San Pablo dice, yo sigo buscando a Cristo, yo no creo haberlo alcanzado. Impresionante. San Pablo apóstol dice, yo no creo haberlo alcanzado, fue él el que me alcanzó a mí. San Pablo. Y en el capítulo 8, San Pablo dice, yo no sé orar, no sabemos orar. ¿Qué quiere decir eso? Que San Pablo se reconocía discípulo, él se reconocía en formación permanente. Y yo me llevo las manos a la cabeza y digo, si él estaba en formación, ¿nosotros qué? Entonces esa es una gran enseñanza. 8. Prepárate porque hay decepciones. Y prepárate porque hay diferencias de criterio. Yo admiro muchísimo a San Pablo y lo quiero mucho, pero vivir con San Pablo no tenía que ser tan fácil. Parece que el hombre tenía su temperamento, un temperamento un poquito fuerte. Y San Pablo tuvo diferencias y tuvo tensiones. Por ejemplo, tuvo tensiones con Marcos. Marcos el evangelista, que se llamaba Juan Marcos, él tuvo tensiones con Marcos. Entonces esas dificultades aparecen, esas dificultades existen, y Pablo nos advierte que eso va a ser así. Pablo nos advierte que nosotros no somos robots programados como esos drones. ¿Has visto esas figuras que hacen los drones? Que todos vuelan al mismo tiempo, se levantan, todos se mueven, y además todos zumban. Cierto que yo parezco un dron. Pablo dice, no somos drones, no somos robots. Es lo mismo que en el matrimonio. Me acuerdo un sacerdote que predicando sobre el matrimonio decía, todo matrimonio tiene que tener tensiones, dificultades, incluso peleas. Y decía, cuando en el matrimonio no hay ninguna discusión, es que alguien tiene demasiado miedo o alguien está manipulando al otro. Tiene que haber tensiones porque son dos personas diferentes. Eso de que todo sea así, mi amor. Bueno, mi amor, cuando tú digas, mi amor, sí. No, usted no se consiguió un esposo, usted se consiguió un robot. ¡Revise! A ver si tiene pulso. No se acostumbren a que el esposo tiene que decirle a todo que sí. Ustedes tienen que ser como ese amigo mío que dijo, bueno, voy a salir hoy a ver el partido con mis amigos. Y la esposa le dijo, pues no sale. Y él dijo, pues yo no tengo por qué hacer lo que usted diga y ahora me quedo porque yo quiero. Ahí se aplauden las señoras. Ay, sí. En la iglesia tiene que haber distintos criterios. Y hay sacerdotes que quieren uniformar a toda la gente, que todos hagan lo mismo. Entonces, en una época, ya eso ha bajado un poco, pero en una época había unas discusiones en redes sociales que si se pueden levantar las manos con el Padre Nuestro, que no se pueden levantar, que levantarlas un poquito, levantarlas mucho, horizontal. Y hay gente obsesionada con eso, que quieren que todo el mundo que sean así como robotcitos. No, no tiene que haber un acuerdo absoluto en todo, no tiene que haberlo. Por supuesto, hay muchas cosas en las que sí, estamos de acuerdo. Por ejemplo, todos tenemos que saber que Cristo está real y verdaderamente presente en la Eucaristía. Eso no es negociable. Pero que si las manos se levantan, no sé, ¿por qué quiere usted uniformar a toda la gente? ¿Cuál es esa obsesión? Y muchas veces detrás de eso lo único que hay es control, el deseo de controlar a las personas. Entonces, ¿qué va a seguir después de eso? Van a mostrar, van a nombrar a una persona, no sé si será una señora, que gobierne el parpadeo. Entonces la señora va mostrando para que la gente parpadee al tiempo. Deja de estar controlándolo todo. En la iglesia no hay que controlarlo todo. Pero hay personas así. Hay personas que se angustian, que ven, por ejemplo, aquí veo yo una guitarra. No, ¿qué hace una guitarra ahí? La guitarra, esa guitarra que profana el espacio sagrado de Cristo. ¿Por qué? ¿Por qué? Tú miras el Salmo 50 y se habla de cítaras, panderos, trompetas, flautas. Pero hay gente que se preocupa, si ven una guitarra se preocupan. No, lo único tiene que ser canto gregoriano. Pero también hay otros que si no hay guitarra, entonces la misa no, no me gusta esa misa. Por favor, aprendamos la diferencia entre lo esencial en lo que tenemos que estar de acuerdo, y lo que no es esencial. Y te aseguro que podemos aprender mucho. Si tú tienes la mente abierta y escuchas las bellezas del canto gregoriano, de la música polifónica católica, tú puedes aprender mucho. Yo no estoy diciendo aquí que tenemos que quedarnos todo con guitarra, y solo alabaré y vamos a bendecir al Señor. No, pero todos podemos aprender unos de otros. No tenemos que controlarlo todo. Por último, en el capítulo 15 de la Carta a los Romanos dice San Pablo que él ha ejercido el sacerdocio del Evangelio. Y con estas palabras quiero terminar, porque ya muy pronto llega el Santísimo a este lugar. Vamos a tener un momento de oración y de bendición y de envío, que es tan bello. Es muy importante que tengamos clara una cosa, hermanos amados, muy importante. Tu vida es una ofrenda. Cada vez que tú ejerces la paciencia, cada vez, un momentito, cada vez que tú ejerces la paciencia, por ejemplo, ahí están los impacientes. Entonces hay que ejercer la paciencia. Cada vez que tú ejerces la paciencia, cada vez que tú haces una oración por tu parroquia, por tu párroco, Cada vez que tú te esfuerzas por forzar, por formarte más, cada vez que tú das un paso y lo haces con amor, tú estás haciendo de tu vida una ofrenda a Jesús. Y es muy importante que tú le digas al Señor, es por amor a ti hago esto. Voy a hacer esta catequesis por amor a ti. Voy a cantar esta canción por amor a ti, Jesús. Voy a decir esta predicación porque yo te amo. Voy a repartir estos alimentos entre los necesitados por amor a ti, Jesús. Por amor a ti, porque tú me amaste primero. Gloria al Padre, al Hijo y al Espíritu Santo. Amén.

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Queridos hermanos de Radio María Perú, les damos la bienvenida a este momento de oración. Nos unimos en la coronilla de la Divina Misericordia, pidiendo con humildad y confianza la gracia y el perdón de nuestro Señor.

0: Que esta oración en especial llegue a todos los corazones que sufren y necesitan de la misericordia infinita de Dios. Recordemos las palabras de Jesús a Santa Faustina. Por medio de esta coronilla conseguirás todo lo que pidas si lo pides con confianza. Con fe y esperanza, comenzamos este rezo confiando plenamente en su divina misericordia. En el nombre del Padre, y del Hijo, y del Espíritu Santo.
1: Amén.
0: Padre nuestro que estás en el cielo, santificado sea tu nombre. Venga a nosotros tu reino. Hágase tu voluntad en la tierra como en el cielo.
2: Danos hoy nuestro pan de cada día. Perdona nuestras ofensas, como también nosotros perdonamos a los que nos ofenden. No nos dejes caer en la tentación y líbranos del mal. Amén.
0: Dios te salve, María. Llena eres de gracia, el Señor es contigo. Bendita tú eres entre todas las mujeres, y bendito es el fruto de tu vientre, Jesús.
2: Santa María, Madre de Dios, ruega por nosotros, pecadores, ahora y en la hora de nuestra muerte. Amén.
0: Creo en Dios Padre Todopoderoso, Creador del cielo y de la tierra. Creo en Jesucristo, su único Hijo, nuestro Señor, que fue concebido por obra y gracia del Espíritu Santo. Nació de Santa María Virgen. Padeció bajo el poder de Poncio Pilato. Fue crucificado, muerto y sepultado. Descendió a los infiernos. Al tercer día resucitó de entre los muertos. Subió a los cielos y está sentado a la derecha de Dios Padre Todopoderoso. Desde allí ha de venir a juzgar a vivos y muertos. Creo en el Espíritu Santo, la Santa Iglesia Católica, la comunión de los santos, el perdón de los pecados, la resurrección de la carne y la vida eterna. Amén. Padre eterno, te ofrezco el cuerpo, la sangre, el alma y la divinidad de tu amadísimo Hijo, nuestro Señor Jesucristo, como propiciación de nuestros pecados y los del mundo entero. Por su dolorosa pasión,
2: ten misericordia de nosotros y del mundo entero.
0: Por su dolorosa pasión,
2: ten misericordia de nosotros y del mundo entero.
0: Por su dolorosa pasión,
2: ten misericordia de nosotros y del mundo entero.
0: Por su dolorosa pasión,
2: ten misericordia de nosotros y del mundo entero.
0: Por su dolorosa pasión,
2: ten misericordia de nosotros y del mundo entero.
0: Por su dolorosa pasión,
2: ten misericordia de nosotros y del mundo entero.
0: Por su dolorosa pasión,
2: ten misericordia de nosotros y del mundo entero.
0: Por su dolorosa pasión,
2: ten misericordia de nosotros y del mundo entero.
0: Por su dolorosa pasión,
2: ten misericordia de nosotros y del mundo entero.
0: Por su dolorosa pasión,
2: ten misericordia de nosotros y del mundo entero.
0: Padre eterno, te ofrezco el cuerpo, la sangre, el alma y la divinidad de tu amadísimo Hijo, nuestro Señor Jesucristo, como propiciación de nuestros pecados y los del mundo entero.

0: de tu amadísimo Hijo, nuestro Señor Jesucristo, como propiciación de nuestros pecados y los del mundo entero. Por su dolorosa pasión,
1: ten misericordia de nosotros y del mundo entero.
0: Por su dolorosa pasión,
1: ten misericordia de nosotros y del mundo entero.
0: Por su dolorosa pasión,
1: ten misericordia de nosotros y del mundo entero.
0: Por su dolorosa pasión,
1: ten misericordia de nosotros y del mundo entero.
0: Por su dolorosa pasión,
1: ten misericordia de nosotros y del mundo entero.
0: Por su dolorosa pasión,
1: ten misericordia de nosotros y del mundo entero.
0: Por su dolorosa pasión,
1: ten misericordia de nosotros y del mundo entero.
0: Por su dolorosa pasión,
1: ten misericordia de nosotros y del mundo entero.
0: Por su dolorosa pasión,
1: ten misericordia de nosotros y del mundo entero.
0: Por su dolorosa pasión,
1: ten misericordia de nosotros y del mundo entero.
0: Padre eterno, te ofrezco el cuerpo, la sangre, el alma y la divinidad de tu amadísimo Hijo, nuestro Señor Jesucristo, como propiciación de nuestros pecados y los del mundo entero. Por su dolorosa pasión,
1: ten misericordia de nosotros y del mundo entero.
0: Por su dolorosa pasión,
1: ten misericordia de nosotros y del mundo entero.
0: Por su dolorosa pasión,
1: ten misericordia de nosotros y del mundo entero.
0: Por su dolorosa pasión,
1: ten misericordia de nosotros y del mundo entero.
0: Por su dolorosa pasión,
1: ten misericordia de nosotros y del mundo entero.
0: Por su dolorosa pasión,
1: ten misericordia de nosotros y del mundo entero.
0: Por su dolorosa pasión,
1: ten misericordia de nosotros y del mundo entero.
0: Por su dolorosa pasión,
1: ten misericordia de nosotros y del mundo entero.
0: Por su dolorosa pasión,
1: ten misericordia de nosotros y del mundo entero.
0: Por su dolorosa pasión,
1: ten misericordia de nosotros y del mundo entero.

0: Padre eterno, te ofrezco el cuerpo, la sangre, el alma y la divinidad de tu amadísimo Hijo, nuestro Señor Jesucristo, como propiciación de nuestros pecados y los del mundo entero. Por su dolorosa pasión,
1: ten misericordia de nosotros y del mundo entero.
0: Por su dolorosa pasión,
1: ten misericordia de nosotros y del mundo entero.
0: Por su dolorosa pasión,
1: ten misericordia de nosotros y del mundo entero.
0: Por su dolorosa pasión,
1: ten misericordia de nosotros y del mundo entero.
0: Por su dolorosa pasión,
1: ten misericordia de nosotros y del mundo entero.
0: Por su dolorosa pasión,
1: ten misericordia de nosotros y del mundo entero.
0: Por su dolorosa pasión,
1: ten misericordia de nosotros y del mundo entero.
0: Por su dolorosa pasión,
1: ten misericordia de nosotros y del mundo entero.
0: Por su dolorosa pasión,
1: ten misericordia de nosotros y del mundo entero.
0: Por su dolorosa pasión,
1: ten misericordia de nosotros y del mundo entero.
0: Padre eterno, te ofrezco el cuerpo, la sangre, el alma y la divinidad de tu amadísimo Hijo, nuestro Señor Jesucristo, como propiciación de nuestros pecados y los del mundo entero. Por su dolorosa pasión,

0: Ten misericordia de nosotros y del mundo entero.
1: Por su dolorosa pasión,
0: ten misericordia de nosotros y del mundo entero.
1: Por su dolorosa pasión,
0: ten misericordia de nosotros y del mundo entero.
1: Por su dolorosa pasión,
0: ten misericordia de nosotros y del mundo entero.
1: Por su dolorosa pasión,
0: ten misericordia de nosotros y del mundo entero.
1: Por su dolorosa pasión,
0: ten misericordia de nosotros y del mundo entero.
1: Por su dolorosa pasión,
0: ten misericordia de nosotros y del mundo entero.
1: Por su dolorosa pasión,
0: ten misericordia de nosotros y del mundo entero.
1: Por su dolorosa pasión,
0: ten misericordia de nosotros y del mundo entero.
1: Por su dolorosa pasión,
0: ten misericordia de nosotros y del mundo entero.
1: Santo Dios, Santo fuerte, Santo inmortal,
0: ten misericordia de nosotros y del mundo entero.
1: Santo Dios, Santo fuerte, Santo inmortal,
0: ten misericordia de nosotros y del mundo entero.
1: Santo Dios, Santo fuerte, Santo inmortal,
0: ten misericordia de nosotros y del mundo entero.

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El profeta Amós, mis hermanos, es conocido sobre todo por su predicación en torno a la justicia. Si haces cualquier estudio serio sobre la justicia en la Biblia, tarde o temprano tendrás que acercarte a los escritos de Amós. Pero hay otra dimensión de este profeta que aparece tan claramente en la primera lectura de hoy que yo veo la necesidad de mencionarlo, de subrayarlo. Utilizando ese lenguaje tan concreto que es característico de la Biblia y sobre todo de los profetas, Amós nos hace ver que cuando venga la conversión del pueblo y entonces descienda la bendición de Dios, algo maravilloso va a suceder. Y eso maravilloso lo podemos sintetizar en esta frase: el esfuerzo dará su fruto. Por eso dice: construirán casas y las habitarán, plantarán viñedos y podrán recoger las uvas. Es decir, tu esfuerzo dará fruto. Tu esfuerzo no caerá en el vacío. Tu esfuerzo dará fruto. Parece algo tan sencillo que uno podría pasar por encima de eso. Uno podría, en cierto sentido, olvidarse de eso, no darle atención. Pero es muy profundo, es muy profundo. Y seguramente vas a reconocer esta profundidad apenas recordemos que Cristo dijo que el Padre Celestial quiere que nosotros demos fruto y un fruto que permanezca. Que demos mucho fruto. Como curiosidad, de ahí viene el nombre Policarpo. Policarpos quiere decir mucho fruto en griego. Policarpo. Y según Cristo, cada uno de nosotros está llamado a ser un Policarpo. Cada uno de nosotros está llamado a ser un sembrador que recoge, un constructor que habita, alguien que se esfuerza y que encuentra el resultado de sus esfuerzos. Tu esfuerzo dará fruto. Para entender todavía mejor la profundidad que esto tiene, piensa en lo que significa la frustración. Yo me acuerdo de una palabra del profeta Ageo, un profeta posterior al destierro que sufrieron los judíos y que se cuenta en la Biblia. El profeta Ageo quiere llamar a reflexión a sus compañeros de raza y sus compañeros de desgracia también, porque lo que estaban viviendo después del destierro era terrible. Pues una de las cosas que sucedió después del destierro es que cada uno como que se concentró únicamente en sus intereses. Entonces, cada uno se dedicó a su casita, se dedicó a su cultivo, se dedicó a sus negocios. Y resulta que la muralla estaba desatendida, la muralla de Jerusalén, y sobre todo el templo seguía en ruinas. Entonces, para llamarlos a reflexión, ¿qué dice el profeta Ageo? El profeta Ageo dice: dense cuenta lo que está sucediendo. Ustedes ven un montón de trigo y dicen: ahí debe haber tantas medidas, y no había ni la mitad de eso. Dense cuenta que ustedes siembran mucho y recogen poco. Es decir, La vida estéril es la señal de la distancia de Dios. Esa vida sin fruto, esa vida sin significado, esa vida vacía. ¿Cuántas veces, por Dios, hemos escuchado en los retiros espirituales que hay gente que tiene grandes procesos, bellos procesos de conversión? Y entonces dicen: yo me sentía vacío, mi vida estaba vacía. Ese sentirse vacío, ese sentirse sin propósito, es lo propio de una vida lejos de Dios. Recuerdo el testimonio de una joven española que llegó a ser campeona en cierto deporte allá en su país. Estaba en la cima, había conquistado el primer puesto, era la campeona en ese deporte. Y sin embargo, se sentía tan vacía que dijo: la vida tiene que ser otra cosa. Y Dios, bendito sea, la fue conduciendo por el camino de la fe, y a fecha de hoy es una religiosa dominica de clausura,
dedicada a la contemplación, dedicada al amor de Dios y dedicada a irradiar la buena noticia a otras personas. Es algo bellísimo, es algo muy hermoso. Entonces, lo que está en juego aquí, en estas palabras, que parecen como tan elementales, como tan concretas, como tan pegadas a la tierra, lo que nos está diciendo el profeta Amós, lo que está en juego en el fondo, ¿sabes qué es? El sentido de la vida. Y cuando estamos lejos de Dios, aunque disfrutemos de cosas y aunque tengamos dinero y aunque ganemos el primer puesto en una competencia, al final nos sentimos vacíos y al final sentimos que todo eso no tiene propósito. Y entonces seguramente resultaremos repitiendo lo que han dicho algunos filósofos ateos, que finalmente la vida es absurda, pero hay que vivirla. O tú verás qué haces con tu vida y si quieres te matas. O decir que la vida es una pasión inútil. O decir que el hombre es un ser para la muerte. Todas esas expresiones son típicas de aquel que no ha encontrado la alegría y la plenitud que trae Dios. Porque Dios es el que trae una vida que da fruto. Una vida que es fecunda. Una vida que tiene sentido. A esa vida hemos sido llamados tú y yo. Y eso es lo que nos recuerda el profeta Amós. Y como dice el refrán, se tenía que decir y se dijo. La gloria para el Señor.

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1: Yo me siento feliz, contenta de estar retomando la radio porque me gusta, me ha gustado siempre. 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Amén.

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1: Jesús pudo haber sido mármol. Prefirió ser olvido. ¡Qué maravilla, Señor! Pudiste haber brillado en Atenas o en Roma. Preferiste esconderte en Nazaret. Pudiste haber desplegado ante la humanidad el resplandor de tu divinidad. La ocultaste celosamente. Enséñame a ser humilde, esconderme en el anonimato y vivir como un desaparecido. Amén.
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Nuestra Madre María nos dejó el Santo Rosario para llegar por intermedio de ella a Dios. Son las 4 de la mañana.

0: Queridos hermanos, iniciemos esta mañana con la oración que le dirigimos a la Santísima Virgen María, quien intercede por nuestras necesidades. Por la señal de la Santa Cruz, de nuestros enemigos, líbranos, Señor Dios nuestro. En el nombre del Padre, del Hijo y del Espíritu Santo. Amén.
1: Hoy contemplamos los misterios gozosos. En el primer misterio contemplamos la anunciación del ángel a María y la encarnación del Hijo de Dios. El ángel le dijo: «No temas, María, porque Dios te ha favorecido. Concebirás y darás a luz un hijo, y le pondrás por nombre Jesús». María dijo entonces: «Yo soy la servidora del Señor, que se cumpla en mí lo que has dicho». Y el ángel se alejó. Padre nuestro que estás en el cielo, santificado sea tu nombre. Venga a nosotros tu reino, hágase tu voluntad en la tierra como en el cielo.
2: Danos hoy nuestro pan de cada día, perdona nuestras ofensas, como también nosotros perdonamos a los que nos ofenden. No nos dejes caer en la tentación y líbranos del mal. Amén.
1: Dios te salve María, llena eres de gracia, el Señor es contigo, bendita tú eres entre todas las mujeres y bendito es el fruto de tu vientre, Jesús.
2: Santa María, Madre de Dios, ruega por nosotros pecadores, ahora y en la hora de nuestra muerte. Amén.
1: Dios te salve María, llena eres de gracia, el Señor es contigo. Bendita tú eres entre todas las mujeres y bendito es el fruto de tu vientre, Jesús.
2: Santa María, Madre de Dios, ruega por nosotros pecadores, ahora y en la hora de nuestra muerte. Amén.
1: Dios te salve María, llena eres de gracia, el Señor es contigo. Bendita tú eres entre todas las mujeres y bendito es el fruto de tu vientre, Jesús.
2: Santa María, Madre de Dios, ruega por nosotros pecadores, ahora y en la hora de nuestra muerte. Amén.
1: Dios te salve María, llena eres de gracia, el Señor es contigo. Bendita tú eres entre todas las mujeres y bendito es el fruto de tu vientre, Jesús.
2: Santa María, Madre de Dios, ruega por nosotros pecadores, ahora y en la hora de nuestra muerte. Amén.
1: Dios te salve María, llena eres de gracia, el Señor es contigo. Bendita tú eres entre todas las mujeres y bendito es el fruto de tu vientre, Jesús.
2: Santa María, Madre de Dios, ruega por nosotros pecadores, ahora y en la hora de nuestra muerte. Amén.
1: Dios te salve María, llena eres de gracia, el Señor es contigo. Bendita tú eres entre todas las mujeres y bendito es el fruto de tu vientre, Jesús.
2: Santa María, Madre de Dios, ruega por nosotros pecadores, ahora y en la hora de nuestra muerte. Amén.
1: Dios te salve María, llena eres de gracia, el Señor es contigo. Bendita tú eres entre todas las mujeres y bendito es el fruto de tu vientre, Jesús.
2: Santa María, Madre de Dios, ruega por nosotros pecadores, ahora y en la hora de nuestra muerte. Amén.
1: Dios te salve María, llena eres de gracia, el Señor es contigo. Bendita tú eres entre todas las mujeres y bendito es el fruto de tu vientre, Jesús.
2: Santa María, Madre de Dios, ruega por nosotros pecadores, ahora y en la hora de nuestra muerte. Amén.
1: Dios te salve María, llena eres de gracia, el Señor es contigo. Bendita tú eres entre todas las mujeres y bendito es el fruto de tu vientre, Jesús.
2: Santa María, Madre de Dios, ruega por nosotros pecadores, ahora y en la hora de nuestra muerte. Amén.
1: Dios te salve María, llena eres de gracia, el Señor es contigo. Bendita tú eres entre todas las mujeres y bendito es el fruto de tu vientre, Jesús.
2: Santa María, Madre de Dios, ruega por nosotros pecadores, ahora y en la hora de nuestra muerte. Amén.
1: Gloria al Padre, al Hijo y al Espíritu Santo.
2: Como era en el principio, ahora y siempre, por los siglos de los siglos. Amén.

0: En el segundo misterio gozoso contemplamos la visita de María a su prima Santa Isabel. Apenas esta oyó el saludo de María, el niño saltó de alegría en su seno, e Isabel, llena del Espíritu Santo, exclamó: «Tú eres bendita entre todas las mujeres, y bendito es el fruto de tu vientre».
1: Padre nuestro que estás en el cielo, santificado sea tu nombre. Venga a nosotros tu reino. Y hágase tu voluntad en la tierra como en el cielo.
0: Danos hoy nuestro pan de cada día, perdona nuestras

0: Santificado sea tu nombre. Venga a nosotros tu reino. Y hágase tu voluntad en la tierra como en el cielo.
1: Danos hoy nuestro pan de cada día. Perdona nuestras ofensas, como también nosotros perdonamos a los que nos ofenden. No nos dejes caer en la tentación y líbranos del mal. Amén.
0: Dios te salve María, llena eres de gracia, el Señor es contigo. Bendita tú eres entre todas las mujeres, y bendito es el fruto de tu vientre, Jesús.
1: Santa María, Madre de Dios, ruega por nosotros pecadores, ahora y en la hora de nuestra muerte. Amén.
0: Dios te salve María, llena eres de gracia, el Señor es contigo. Bendita tú eres entre todas las mujeres, y bendito es el fruto de tu vientre, Jesús.
1: Santa María, Madre de Dios, ruega por nosotros pecadores, ahora y en la hora de nuestra muerte. Amén.
0: Dios te salve María, llena eres de gracia, el Señor es contigo. Bendita tú eres entre todas las mujeres, y bendito es el fruto de tu vientre, Jesús.
1: Santa María, Madre de Dios, ruega por nosotros pecadores, ahora y en la hora de nuestra muerte. Amén.
0: Dios te salve María, llena eres de gracia, el Señor es contigo. Bendita tú eres entre todas las mujeres, y bendito es el fruto de tu vientre, Jesús.
1: Santa María, Madre de Dios, ruega por nosotros pecadores, ahora y en la hora de nuestra muerte. Amén.
0: Dios te salve María, llena eres de gracia, el Señor es contigo. Bendita tú eres entre todas las mujeres, y bendito es el fruto de tu vientre, Jesús.
1: Santa María, Madre de Dios, ruega por nosotros pecadores, ahora y en la hora de nuestra muerte. Amén.
0: Dios te salve María, llena eres de gracia, el Señor es contigo. Bendita tú eres entre todas las mujeres, y bendito es el fruto de tu vientre, Jesús.
1: Santa María, Madre de Dios, ruega por nosotros pecadores, ahora y en la hora de nuestra muerte. Amén.
0: Dios te salve María, llena eres de gracia, el Señor es contigo. Bendita tú eres entre todas las mujeres, y bendito es el fruto de tu vientre, Jesús.
1: Santa María, Madre de Dios, ruega por nosotros pecadores, ahora y en la hora de nuestra muerte. Amén.
0: Dios te salve María, llena eres de gracia, el Señor es contigo. Bendita tú eres entre todas las mujeres, y bendito es el fruto de tu vientre, Jesús.
1: Santa María, Madre de Dios, ruega por nosotros pecadores, ahora y en la hora de nuestra muerte. Amén.
0: Dios te salve María, llena eres de gracia, el Señor es contigo. Bendita tú eres entre todas las mujeres, y bendito es el fruto de tu vientre, Jesús.
1: Santa María, Madre de Dios, ruega por nosotros pecadores, ahora y en la hora de nuestra muerte. Amén.
0: Dios te salve María, llena eres de gracia, el Señor es contigo. Bendita tú eres entre todas las mujeres, y bendito es el fruto de tu vientre, Jesús.
1: Gloria, Santa María, Madre de Dios, ruega por nosotros pecadores, ahora y en la hora de nuestra muerte. Amén.
0: Gloria al Padre, al Hijo y al Espíritu Santo.
1: Como era en un principio, ahora y siempre, por los siglos de los siglos. Amén.

0: tú eres entre todas las mujeres, y bendito es el fruto de tu vientre, Jesús.
1: Santa María, Madre de Dios, ruega por nosotros pecadores, ahora y en la hora de nuestra muerte. Amén.
0: Dios te salve María, llena eres de gracia, el Señor es contigo. Bendita tú eres entre todas las mujeres, y bendito es el fruto de tu vientre, Jesús.
1: Santa María, Madre de Dios, ruega por nosotros pecadores, ahora y en la hora de nuestra muerte. Amén.
0: Dios te salve María, llena eres de gracia, el Señor es contigo. Bendita tú eres entre todas las mujeres, y bendito es el fruto de tu vientre, Jesús.
1: Santa María, Madre de Dios, ruega por nosotros pecadores, ahora y en la hora de nuestra muerte. Amén.
0: Dios te salve María, llena eres de gracia, el Señor es contigo. Bendita tú eres entre todas las mujeres, y bendito es el fruto de tu vientre, Jesús.
1: Santa María, Madre de Dios, ruega por nosotros pecadores, ahora y en la hora de nuestra muerte. Amén.
0: Dios te salve María, llena eres de gracia, el Señor es contigo. Bendita tú eres entre todas las mujeres, y bendito es el fruto de tu vientre, Jesús.
1: Santa María, Madre de Dios, ruega por nosotros pecadores, ahora y en la hora de nuestra muerte. Amén.
0: Dios te salve María, llena eres de gracia, el Señor es contigo. Bendita tú eres entre todas las mujeres, y bendito es el fruto de tu vientre, Jesús.
1: Santa María, Madre de Dios, ruega por nosotros pecadores, ahora y en la hora de nuestra muerte. Amén.
0: Dios te salve María, llena eres de gracia, el Señor es contigo. Bendita tú eres entre todas las mujeres, y bendito es el fruto de tu vientre, Jesús.
1: Santa María, Madre de Dios, ruega por nosotros pecadores, ahora y en la hora de nuestra muerte. Amén.
0: Dios te salve María, llena eres de gracia, el Señor es contigo. Bendita tú eres entre todas las mujeres, y bendito es el fruto de tu vientre, Jesús.
1: Santa María, Madre de Dios, ruega por nosotros pecadores, ahora y en la hora de nuestra muerte. Amén.
0: Dios te salve María, llena eres de gracia, el Señor es contigo. Bendita tú eres entre todas las mujeres, y bendito es el fruto de tu vientre, Jesús.
1: Santa María, Madre de Dios, ruega por nosotros pecadores, ahora y en la hora de nuestra muerte. Amén.
0: Dios te salve María, llena eres de gracia, el Señor es contigo. Bendita tú eres entre todas las mujeres, y bendito es el fruto de tu vientre, Jesús.
1: Santa María, Madre de Dios, ruega por nosotros pecadores, ahora y en la hora de nuestra muerte. Amén.
0: Gloria al Padre, al Hijo y al Espíritu Santo.
1: Como era en el principio, ahora y siempre, por los siglos de los siglos. Amén.

0: En el tercer misterio gozoso contemplamos el nacimiento de Jesús en Belén. Mientras se encontraban en Belén, le llegó el tiempo de ser madre, y María dio a luz a su hijo primogénito, lo envolvió en pañales y lo acostó en un pesebre, porque no había lugar para ellos en el albergue. Padre nuestro que estás en el cielo, santificado sea tu nombre, venga a nosotros tu reino, hágase tu voluntad en la tierra como en el cielo.
1: Danos hoy nuestro pan de cada día, perdona nuestras ofensas, como también nosotros perdonamos a los que nos ofenden. No nos dejes caer en la tentación y líbranos del mal. Amén.
0: Dios te salve María, llena eres de gracia, el Señor es contigo. Bendita

0: En el cuarto misterio gozoso contemplamos la presentación del niño en el templo y la purificación de la Virgen María. Cuando llegó el día fijado por la ley de Moisés para la purificación, llevaron al niño a Jerusalén para presentarlo al Señor. Como está escrito en la ley, todo varón primogénito será consagrado al Señor. También debían ofrecer en sacrificio un par de tórtolas o de pichones de paloma, como ordena la ley del Señor.
1: Padre nuestro que estás en el cielo, santificado sea tu nombre. Venga a nosotros tu reino, y hágase tu voluntad en la tierra como en el cielo.
0: Danos hoy nuestro pan de cada día y perdona nuestras ofensas, como también nosotros perdonamos a los que nos ofenden. No nos dejes caer en la tentación y líbranos del mal. Amén.
1: Dios te salve María, llena eres de gracia, el Señor es contigo. Bendita tú eres entre todas las mujeres, y bendito es el fruto de tu vientre, Jesús.
0: Santa María, Madre de Dios, ruega por nosotros pecadores, ahora y en la hora de nuestra muerte. Amén.
1: Dios te salve María, llena eres de gracia, el Señor es contigo. Bendita tú eres entre todas las mujeres, y bendito es el fruto de tu vientre, Jesús.
0: Santa María, Madre de Dios, ruega por nosotros pecadores, ahora y en la hora de nuestra muerte. Amén.
1: Dios te salve María, llena eres de gracia, el Señor es contigo. Bendita tú eres entre todas las mujeres, y bendito es el fruto de tu vientre, Jesús.
0: Santa María, Madre de Dios, ruega por nosotros pecadores, ahora y en la hora de nuestra muerte. Amén.
1: Dios te salve María, llena eres de gracia, el Señor es contigo. Bendita tú eres entre todas las mujeres, y bendito es el fruto de tu vientre, Jesús.
0: Santa María, Madre de Dios, ruega por nosotros pecadores, ahora y en la hora de nuestra muerte. Amén.
1: Dios te salve María, llena eres de gracia, el Señor es contigo. Bendita tú eres entre todas las mujeres, y bendito es el fruto de tu vientre, Jesús.
0: Santa María, Madre de Dios, ruega por nosotros pecadores, ahora y en la hora de nuestra muerte. Amén.
1: Dios te salve María, llena eres de gracia, el Señor es contigo. Bendita tú eres entre todas las mujeres, y bendito es el fruto de tu vientre, Jesús.
0: Santa María, Madre de Dios, ruega por nosotros pecadores, ahora y en la hora de nuestra muerte. Amén.
1: Dios te salve María, llena eres de gracia, el Señor es contigo. Bendita tú eres entre todas las mujeres, y bendito es el fruto de tu vientre, Jesús.
0: Santa María, Madre de Dios, ruega por nosotros pecadores, ahora y en la hora de nuestra muerte. Amén.
1: Dios te salve María, llena eres de gracia, el Señor es contigo. Bendita tú eres entre todas las mujeres, y bendito es el fruto de tu vientre, Jesús.
0: Santa María, Madre de Dios, ruega por nosotros pecadores, ahora y en la hora de nuestra muerte. Amén.
1: Dios te salve María, llena eres de gracia, el Señor es contigo. Bendita tú eres entre todas las mujeres, y bendito es el fruto de tu vientre, Jesús.
0: Santa María, Madre de Dios, ruega por nosotros pecadores, ahora y en la hora de nuestra muerte. Amén.
1: Dios te salve María, llena eres de gracia, el Señor es contigo. Bendita tú eres entre todas las mujeres, y bendito es el fruto de tu vientre, Jesús.
0: Gloria, Santa María, Madre de Dios, ruega por nosotros pecadores, ahora y en la hora de nuestra muerte. Amén.
1: Gloria al Padre, al Hijo y al Espíritu Santo.
0: Como era en un principio, ahora y siempre, por los siglos de los siglos. Amén.

0: En el quinto misterio gozoso contemplamos el niño perdido y hallado en el templo. Cuando el niño cumplió 12 años, subieron como de costumbre, y acabada la fiesta, María y José regresaron, pero Jesús permaneció en Jerusalén sin que ellos se dieran cuenta. Al tercer día lo hallaron en el templo en medio de los doctores de la ley, escuchándolos y haciéndoles preguntas. Padre nuestro que estás en el cielo, santificado sea tu nombre, venga a nosotros tu reino, hágase tu voluntad en la tierra como en el cielo.
1: Danos hoy nuestro pan de cada día, perdona nuestras ofensas, como también nosotros perdonamos a los que nos ofenden. No nos dejes caer en la tentación y líbranos del mal. Amén.
0: Dios te salve María, llena eres de gracia, el Señor es contigo. Bendita tú eres entre todas las mujeres y bendito es el fruto de tu vientre Jesús.
1: Santa María, Madre de Dios, ruega por nosotros pecadores, ahora y en la hora de nuestra muerte. Amén.
0: Dios te salve María, llena eres de gracia, el Señor es contigo. Bendita tú eres entre todas las mujeres y bendito es el fruto de tu vientre Jesús.
1: Santa María, Madre de Dios, ruega por nosotros pecadores, ahora y en la hora de nuestra muerte. Amén.
0: Dios te salve María, llena eres de gracia, el Señor es contigo. Bendita tú eres entre todas las mujeres y bendito es el fruto de tu vientre Jesús.
1: Santa María, Madre de Dios, ruega por nosotros pecadores, ahora y en la hora de nuestra muerte. Amén.
0: Dios te salve María, llena eres de gracia, el Señor es contigo. Bendita tú eres entre todas las mujeres y bendito es el fruto de tu vientre Jesús.
1: Santa María, Madre de Dios, ruega por nosotros pecadores, ahora y en la hora de nuestra muerte. Amén.
0: Dios te salve María, llena eres de gracia, el Señor es contigo. Bendita tú eres entre todas las mujeres y bendito es el fruto de tu vientre Jesús.
1: Santa María, Madre de Dios, ruega por nosotros pecadores, ahora y en la hora de nuestra muerte. Amén.
0: Dios te salve María, llena eres de gracia, el Señor es contigo. Bendita tú eres entre todas las mujeres y bendito es el fruto de tu vientre Jesús.
1: Santa María, Madre de Dios, ruega por nosotros pecadores, ahora y en la hora de nuestra muerte. Amén.
0: Dios te salve María, llena eres de gracia, el Señor es contigo. Bendita tú eres entre todas las mujeres y bendito es el fruto de tu vientre Jesús.
1: Santa María, Madre de Dios, ruega por nosotros pecadores, ahora y en la hora de nuestra muerte. Amén.
0: Dios te salve María, llena eres de gracia, el Señor es contigo. Bendita tú eres entre todas las mujeres y bendito es el fruto de tu vientre Jesús.
1: Santa María, Madre de Dios, ruega por nosotros pecadores, ahora y en la hora de nuestra muerte. Amén.
0: Dios te salve María, llena eres de gracia, el Señor es contigo. Bendita tú eres entre todas las mujeres y bendito es el fruto de tu vientre Jesús.
1: Santa María, Madre de Dios, ruega por nosotros pecadores, ahora y en la hora de nuestra muerte. Amén.
0: Dios te salve María, llena eres de gracia, el Señor es contigo. Bendita tú eres entre todas las mujeres y bendito es el fruto de tu vientre Jesús.
1: Santa María, Madre de Dios, ruega por nosotros pecadores, ahora y en la hora de nuestra muerte. Amén.
0: Gloria al Padre, al Hijo y al Espíritu Santo.
1: Como era en un principio, ahora y siempre, por los siglos de los siglos. Amén.

0: Dios te salve, Reina y Madre de Misericordia, vida, dulzura y esperanza nuestra. Dios te salve, a ti llamamos los desterrados hijos de Eva, a ti suspiramos gimiendo y llorando en este valle de lágrimas. Ea pues, Señora abogada nuestra, vuelve a nosotros esos tus ojos misericordiosos, y después de este destierro, muéstranos a Jesús, fruto bendito de tu vientre. Oh clemente, oh piadosa, oh dulce siempre Virgen María, ruega por nosotros, Santa Madre de Dios, para que seamos dignos de alcanzar las promesas de nuestro Señor Jesucristo. Amén.
1: Rezamos por el Papa, por la Iglesia, por las almas del purgatorio y por las vocaciones sacerdotales y religiosas. Padre nuestro que estás en el cielo, santificado sea tu nombre, venga a nosotros tu reino, hágase tu voluntad en la tierra como en el cielo.
2: Danos hoy nuestro pan de cada día, perdona nuestras ofensas, como también nosotros perdonamos a los que nos ofenden. No nos dejes caer en la tentación y líbranos del mal. Amén.
1: Dios te salve María, llena eres de gracia, el Señor es contigo, bendita tú eres entre todas las mujeres, y bendito es el fruto de tu vientre, Jesús.
3: Santa María, Madre de Dios, ruega por nosotros pecadores, ahora y en la hora de nuestra muerte. Amén.
1: Dios te salve María, llena eres de gracia, el Señor es contigo. Bendita tú eres entre todas las mujeres, y bendito es el fruto de tu vientre, Jesús.
3: Santa María, Madre de Dios, ruega por nosotros pecadores, ahora y en la hora de nuestra muerte. Amén.
1: Dios te salve María, llena eres de gracia, el Señor es contigo. Bendita tú eres entre todas las mujeres, y bendito es el fruto de tu vientre, Jesús.
3: Santa María, Madre de Dios, ruega por nosotros pecadores, ahora y en la hora de nuestra muerte. Amén.
1: Gloria al Padre, al Hijo y al Espíritu Santo.
3: Como era en un principio, ahora y siempre.

Hoy, 4 de julio, recordamos a los santos Isabel, reina de Portugal, Valentín de Berriochoa, obispo y mártir, Alberto, Andrés de Creta, Albino, Antonino, Asclepia, confesores, Aureliano, Laureano, Teodoro, Ulrico, Elías, Flaviano, obispos, Elías, Flaviano, Jocundiano, Inocencio, Sebastián, Nanfanión, Lucitas, mártires, Procopio, abad, Berta, eremita, Oseas, Ageo, profetas. Pues a todos los que en este día cumplen años, celebran su santo o su aniversario de bodas, de la ordenación episcopal, sacerdotal, diaconal o profesión religiosa, les deseamos que pasen un feliz día en el Señor.

Santa Isabel de Portugal, así llamada por haber sido reina de este país, nació en Zaragoza, en el hermoso palacio de la Aljafería. Era hija de Pedro III el Grande, nieta de Jaime el Conquistador y sobrina nieta de Santa Isabel de Hungría. Desde niña fue muy inclinada a la piedad y más atenta a las virtudes de su tía abuela que a las hazañas de su padre y abuelo. Pronto empiezan a llegar embajadas pidiendo la mano de Isabel. Príncipes lejanos han sido deslumbrados por su belleza y también por el poder de la Casa de Aragón. Su padre se decide por el joven rey de Portugal, don Dionís. A Isabel parece que no le entusiasma el matrimonio. Además es casi una niña que tiene apenas 12 años, pero algo sabe ya de intrigas cortesanas. Isabel se deja llevar. Sale de Zaragoza y llega a Braganza.

Isabel llenó la corte portuguesa con el suave perfume de sus virtudes. Todos resaltan la dulzura de su trato, la gracia de su sonrisa, su admirable vida de piedad y su generosidad con los necesitados. En medio de su palacio, Isabel vivía con el fervor de una monja. Oía misa y rezaba el breviario. Ayunaba y pasaba muchas noches en oración. Disfrutaba sobremanera ayudando a los pobres. Por ellos, se deshacía de sus mismas joyas. «¡Madre, madre!», clamaban los mendigos apenas la veían. Su amor a los pobres no disminuía el amor a su marido. Le ayudaba en sus empresas, le acompañaba por los pueblos y con su dulzura lograba que dominase sus arrebatos y que triunfasen en él los nobles sentimientos. Don Dionís amaba a su mujer, pero era débil y enamoradizo. Era trovador y galanteador. A veces los cortesanos le acusaban ante la reina de sus infidelidades. Isabel callaba, se refugiaba en la capilla y rezaba. Se entretenía con el huso y la rueca preparando ropas para los pobres. Su heroica resignación le llevaba hasta preocuparse de los bastardos de su marido. Eso exasperaba a los hijos legítimos. El mayor no lo podía tolerar. Discutía con su madre, que le pedía paciencia y esperar. Hasta que un día el hijo se declaró en rebelión contra su padre. Estalló la guerra civil. Isabel lloraba. Amaba a su hijo, pero se mantenía como fiel esposa. Era un alma llena de paz y la comunicaba a los demás. Había reconciliado a muchos enemigos y ahora tenía que presenciar aquella guerra entre los dos hombres que más amaba en el mundo. Cuando el padre y el hijo iban a entrar en batalla, Isabel tuvo una feliz inspiración. Se presentó en el campo de batalla montada en un caballo blanco y enarbolando un estandarte con el signo de la cruz. Este gesto les desconcertó. Padre e hijo se abrazaron y firmaron la paz. Dos años más tarde se reanudaron las hostilidades. Isabel fue recluida en la fortaleza de Almaquer. Allí rezaba y sufría. Otra vez se presenta en la batalla y logra la reconciliación definitiva entre padre e hijo. Los últimos años de su vida los pasó el rey recluido en palacio, acosado de grave depresión. Isabel le cuidó como la más fiel y amante de las esposas, sin apartarse un momento de su lado, consolándole y animándole. El rey de Portugal murió en el año 1325. Delante del cadáver, Isabel se viste el hábito de la Tercera Orden de San Francisco y empieza una vida completamente consagrada a Dios, a los pobres y a los enfermos. Isabel de Portugal se hace peregrina, llega a Compostela y ante el apóstol deja todas sus insignias reales. Visita hospitales y mientras besa a los apestados va sembrando milagros. Madura ya para el cielo, exhala el último suspiro invocando a la Virgen María.

Que el amor de Dios te acompañe en este momento. 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

Señor, en este momento de oración quiero que ilumines mi corazón. Tus palabras hoy me invitan a reflexionar sobre el sentido del ayuno y la novedad que traes en mi vida. Dame tu espíritu para entenderlas, para abrir mi mente y mi corazón, y para seguirte con fidelidad y esperanza. Tú eres mi maestro y mi guía.

0: lectura de hoy es del Evangelio de Mateo.
1: Los discípulos de Juan se acercaron a Jesús preguntándole: ¿Por qué nosotros y los fariseos ayunamos a menudo y en cambio tus discípulos no ayunan? Jesús les dijo: ¿Es que pueden guardar luto los amigos del novio mientras el novio está con ellos? Llegará un día en que se lleven al novio y entonces ayunarán. Nadie echa un remiendo de paño sin remojar a un manto pasado, porque la pieza tira del manto y deja un roto peor. Tampoco se echa vino nuevo en odres viejos, porque revientan los odres. Se derrama el vino y los odres se estropean. El vino nuevo se echa en odres nuevos, y así las dos cosas se conservan.

El ayuno como práctica tiene sentido cuando expresa un deseo profundo de Dios, pero pierde su valor si se convierte en una rutina vacía. ¿Qué sentido tienen el ayuno y la penitencia en mi vida? ¿Son un medio para acercarme más a Dios?

La imagen del novio nos habla de alegría, celebración y esperanza. Mientras Jesús está presente, su mensaje es causa de gozo, pero también anticipa un tiempo de ausencia, un momento de espera que exige fidelidad y confianza. ¿Cómo vivo la alegría de creer en Jesús? ¿Estoy dispuesto a permanecer fiel en los momentos de oscuridad y prueba?

Jesús también habla de remiendos y odres nuevos, mostrando que su mensaje no puede ser encerrado en estructuras viejas o corazones endurecidos. Necesitamos renovarnos constantemente para acoger la novedad del Evangelio. ¿Qué actitudes o esquemas debo cambiar para dejar espacio a la obra de Dios en mí?

0: Me dispongo a escuchar nuevamente las palabras de Jesús, imaginando la escena. Los discípulos de Juan con sus preguntas y Jesús respondiendo con sabiduría. Dejo que estas imágenes y palabras resuenen en mi corazón. ¿Qué me dice Jesús hoy? ¿Qué aspectos de mi vida está llamando a transformar?
1: Los discípulos de Juan se acercaron a Jesús preguntándole: ¿por qué nosotros y los fariseos ayunamos a menudo y en cambio tus discípulos no ayunan? Jesús les dijo: ¿es que pueden guardar luto los amigos del novio mientras el novio está con ellos? Llegará un día en que se lleven al novio y entonces ayunarán. Nadie echa un remiendo de paño sin remojar a un manto pasado, porque la pieza tira del manto y deja un roto peor. Tampoco se echa vino nuevo en odres viejos, porque revientan los odres. Se derrama el vino y los odres se estropean. El vino nuevo se echa en odres nuevos, y así las dos cosas se conservan.
0: Me dirijo a ti, María, para pedir que me ayudes a vivir con corazón renovado, abierto al amor de tu Hijo. Enséñame a encontrar en el ayuno y la oración un camino hacia el Padre, un don que me acerca más a su amor. Acabo el coloquio rezando contigo, Madre.

Dios te salve, María. Llena eres de gracia. El Señor es contigo. Bendita tú eres entre todas las mujeres, y bendito es el fruto de tu vientre, Jesús. Santa María, Madre de Dios, ruega por nosotros pecadores, ahora y en la hora de nuestra muerte. Amén.

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Muy buenos días, queridos hermanos. A esta hora le damos la bienvenida desde Radio María España a Monseñor José Ignacio Munilla, que nos va a compartir su programa Sexto Continente el día de hoy con el tema Memorándum Estados Unidos-Irán, Ucrania y crisis de la ortodoxia, perla provida. 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

Un cordial saludo a todos los oyentes de Radio María. Un día más, con la gracia del Señor, nos disponemos a realizar este programa radiofónico llamado Sexto Continente. La violencia no solo es injusta, también es inútil. Y este título lo he elegido para hacer el comentario de entrada de este programa a propósito de la firma del memorándum de paz entre Estados Unidos e Irán, que Donald Trump firmó el pasado miércoles 17 de junio en el Palacio de Versalles, en París, en el contexto de la reunión del G7, ¿no? Bueno, creo que merece la pena hacer una lectura a posteriori de qué ha supuesto hacer oídos sordos a las llamadas a la paz que hizo pues el Papa León XIV, por las cuales recibió las injurias y los ataques que todos recordamos. Las llamadas a la paz no solo las que hizo él, bueno, quizás él como autoridad mundial pues especialmente tuvieron un eco, ¿no?, sino otras muchas personas de buena voluntad. Aquellas llamadas a la paz fueron desoídas y nos lanzamos hace unos meses, ¿no?, pues a esa guerra contra Irán. Ahora se firma este memorándum, que obviamente tiene 14 puntos y poco a poco se va analizando, ¿no? Y estos acontecimientos merecen una reflexión serena. Meses después de amenazas, bombardeos, escalada militar, ¿no?, Estados Unidos e Irán han suscrito un memorándum de paz cuyo contenido está provocando pues un intenso debate, geopolítico, ¿no? ¿Por qué? Porque según los análisis que se van difundiendo, el acuerdo alcanzado dista mucho de los objetivos que el gobierno de Estados Unidos había presentado al inicio de esta crisis. Recordemos cuáles eran aquellas metas, ¿no? Doblegar al régimen iraní, reducir drásticamente su capacidad de influencia regional, mantener una fuerte presión económica mediante sanciones, limitar de forma severa sus capacidades estratégicas, ¿no? Pero, sin embargo, el memorándum parece apuntar en una dirección muy distinta, ¿no? Entre otras cuestiones, contempla el cese de las hostilidades, la reapertura de rutas estratégicas para el comercio internacional, el desbloqueo de activos iraníes congelados. Estaban congelados unos 25.000 millones de dólares iraníes y también ahora tienen que ser, ¿no?, desbloqueados. La flexibilización o el levantamiento de sanciones, de otro tipo de sanciones. La posibilidad de que Irán vuelva a vender el petróleo libremente sin restricciones. Es decir, ¿no?, tiene que se ceden todas estas herramientas a cambio de que se abra el estrecho de Hormuz. Pero claro, el estrecho de Hormuz ya estaba abierto antes de empezar la guerra. Entonces, claro, hay una pregunta, ¿no? ¿Y todo esto para qué, ¿no? Incluso algunas informaciones apuntan a que Teherán conserva capacidades que anteriormente se habían presentado como incompatibles, ¿no?, con un acuerdo aceptable. Dicho de otro modo, que después de una enorme destrucción, de una tensión internacional sin precedentes, ¿no?, de innumerables sufrimientos humanos, se termina llegando a una situación que dista mucho de los objetivos, ¿no?, que se habían proclamado o pretendido como justificación, ¿no? Y entonces aquí uno dice, la historia no nos vuelve a dar una lección. Las guerras no solo son injustas, la inmensa mayoría de ellas, ¿no?, porque las primeras víctimas son siempre los inocentes, como esas 170 niñas iraníes, ¿no?, a las que les cayó el primero o el segundo día de la intervención armada un misil encima. Además de ser injustas, las guerras suelen fracasar en aquello que prometen. Se inician con grandes declaraciones de intenciones y concluyen con compromisos que en muchas ocasiones reconocen una realidad que la fuerza no ha conseguido cambiar. Más aún, la violencia no resuelve un problema sin crear otros nuevos. Y hoy lo comprobamos, ¿no?, que junto al acuerdo con Irán ya han aparecido tensiones y discrepancias entre Estados Unidos, Israel, ahora se tiran los trastos entre ellos.
se cierran unos frentes y abren otros, ¿no? Se pretende imponer estabilidad y se generan nuevas incertidumbres, ¿no? La historia vuelve a enseñarnos que la lógica de la fuerza tiene un recorrido muy corto. Puede destruir infraestructuras, sembrar miedo, provocar daños inmensos, pero no tiene la capacidad de construir una paz duradera. Al final, los pueblos terminan sentándose a negociar aquello que las armas no pudieron resolver, ¿eh? Y desde una perspectiva moral y también desde una perspectiva práctica, la conclusión parece evidente. La violencia no es un camino que conduzca a una solución verdadera. Es una senda que acaba alimentando nuevas crisis. Quien siembra violencia recoge inestabilidad. Quien confía exclusivamente en la fuerza termina descubriendo sus límites, ¿no? La paz exige paciencia, diálogo, realismo. Es más lenta que la guerra, pero es infinitamente más fecunda. Porque la violencia no conduce a ninguna victoria definitiva. Conduce tarde o temprano a la autodestrucción. Bueno, el caso es que, vamos a ver, ¿eh? Se firma.

conduce tarde o temprano a la autodestrucción. Bueno, el caso es que, vamos a ver, ¿eh? Se firma este memorándum que ahora va a costar mucho que Israel acepte, porque supone el fin de la guerra en el Líbano y que se retire, ¿no? Se retire de los territorios que ha invadido en el Líbano, y vamos a ver si eso es capaz de concluirlo. Y hay que decir que también Estados Unidos se compromete, ¿no?, a buscar un fondo de 300.000 millones, repito, 300.000 millones de dólares para reconstruir Irán. Tú fíjate, has destruido, ¿eh?, una nación en buena medida, y ahora tienes que buscar 300.000 millones para reconstruirla. Si no, ellos no te abren el estrecho de Hormuz y la economía mundial se queda colapsada. Ojo, el estrecho de Hormuz estaba ya abierto antes de la guerra. Y ahora tienes que buscar 300.000 millones para reconstruirles. La guerra te ha costado, ¿no?, los cálculos existentes en torno a cuánto le ha costado a Estados Unidos su intervención militar, está en torno a los 40.000 millones de dólares, lo que le ha podido costar a Estados Unidos, sin incluir bastantes capítulos, que podía ser todavía una cifra bastante, bastante superior. Por otra parte, que la disidencia interna de Irán, que pedía democracia y pedía, ¿no?, por la derogación de ese régimen opresor iraní, esa resistencia interna que había, claro, pues se ha visto absolutamente superada por la unión de una nación que ve que es injustamente atacada y se unen todos, y entonces los disidentes iraníes han perdido su liderazgo. Porque claro, cuando eres a un régimen dictatorial le viene muy bien que le ataquen injustamente desde fuera, porque así se unen todos y las disidencias internas pues se tienen que superar, ¿no? Entonces dice uno, pero bueno, ¿y todo esto para qué? ¿Todo esto para qué? Después de gastar decenas de miles de millones, sufrir daños en bases militares, que Estados Unidos también, ojo, ha visto sus bases militares de Medio Oriente destruidas, ¿no? Se acaba negociando acuerdos que se parecen mucho más a un compromiso que hay que firmarlo sea como sea, que a la consecución de objetivos sensatos, ¿no? Entonces, vimos a Donald Trump, ¿no?, firmar ese memorándum, y yo pensé para mí, si tú pudieses echar la máquina del tiempo para atrás y te vieses en el momento en que dijiste me meto en la guerra, ¿a que no te hubieses metido? Por supuesto que no se hubiese metido. Y esta misma pregunta se la vamos a hacer a Putin. Señor Putin, imagínese usted que usted tuviese la máquina del tiempo y que usted pudiese retrotraer el tiempo para atrás al momento en el que usted decidió invadir Ucrania. ¿A que no lo hubieses hecho de haber sabido lo que eso iba a suponer? ¿A que tú fuiste allí pensando que esto me lo meriendo yo en dos días y esto se acabó y ahora resulta que las cosas son así de complicadas? Estoy convencido, ¿no?, que si Donald Trump, si Putin tuviesen esa máquina del tiempo para echar hacia atrás, no lo harían. Ahora, otra cosa es que ahora no tengan la humildad de decir me he equivocado, pido perdón. No, eso la soberbia es nuestra tumba. La soberbia es nuestra tumba, ¿no? Y obviamente lo de mantenerla y no enmendarla, ¿no?, pues es que obviamente la soberbia nos lleva a ello. Pero lo que es obvio es que, fijaros, en esta gran crisis internacional, el Papa León XIV, pues, la providencia le ha llevado a alcanzar un prestigio moral grandísimo, pero no porque le haya buscado prestigio ninguno, sino porque es que se ha presentado ante el mundo como con una voz que sencillamente habla en su coherencia, en la coherencia evangélica, en la coherencia ética, en la coherencia de la búsqueda del bien común. Y el tiempo le ha dado la razón.

que la violencia no solo es injusta, que también es inútil, y que nada sólido se construye sobre la violencia. La injusticia de la violencia es tan evidente como su esterilidad. La violencia es injusta y es estéril, aunque parezca lo contrario a corto plazo. Sexto Continente es un programa que tiene interacción con los que sois usuarios en redes sociales, en Instagram y en Twitter, a través de la cuenta @obispomunilla, en Facebook, a través de la página que lleva mi nombre personal, de José Ignacio Munilla. 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Bien, vamos adelante en este programa. Recordaréis que el programa anterior lo dediqué pues a compartir los ecos que tenía en nosotros, que tiene en nosotros ese viaje apostólico del Papa, que es que, madre mía, ha sido un regalado, un kairos, un tiempo de gracia, ¿no? Hoy es 22 de junio, han pasado 10 días, ¿no?, desde el final del viaje, ¿eh? Y no me resisto a añadir un comentario más, una perla preciosa más, ¿no?, que me ha impactado especialmente, ¿no?, y que creo que es muy significativa y que refleja con más acierto que mis palabras lo que he intentado transmitiros, ¿no?, de la experiencia que pude vivir, que pudimos vivir todos, ¿no? Entonces, pues, voy a compartiros un artículo que, la verdad es que me ha tocado el corazón, confío en poderlo compartir sin emocionarme demasiado, ¿no?, y hacer un breve comentario. La visita del Papa a España nos ha dejado una huella que todavía no alcanzamos a medir del todo, ¿no? Los grandes acontecimientos suelen ser interpretados primero desde la crónica, después desde el análisis y con el paso del tiempo desde la historia. Primero se hizo crónicas del viaje, después análisis, bueno, y ahora viene el momento de hacer historia, señores, ¿eh? Hay momentos que poseen también una dimensión muy profunda, ¿no? Dejan un eco espiritual que sigue resonando cuando las multitudes se han dispersado, ya los titulares han desaparecido, pero os voy a compartir un artículo que se ha publicado en Religión en Libertad, que yo he dicho, madre mía, qué cosas pueden llegar a acontecer con motivo de un viaje apostólico, ¿no? Es un artículo que no se detiene tanto en los actos, en los discursos, en las cifras, sino en aquello que se ha sembrado en el alma de algunas personas, ¿no? Porque la acción de Dios suele ser discreta, no siempre hace ruido, transforma los corazones, ¿no? Y quizás el verdadero balance de este viaje apostólico no se encuentre únicamente en lo que hemos visto, sino en lo que Dios ha visto y nosotros no hemos sido testigos, ¿no? Lo que Dios silenciosamente ha realizado en las almas. Entonces estoy convencido que esto es así. Es mucho más lo que no vemos que lo que vemos en lo que ha acontecido, ¿no? Me estoy refiriendo a un artículo publicado en Religión y Libertad por una periodista, Matilde La Torre de Silva. Se publicó el pasado día 14 de junio, o sea, es decir, a los dos días de que el Papa hubiese marchado. Lo tituló León XIV en España, una vida más y el eco íntimo de un viaje histórico, ¿no? Y os lo voy a leer y lo voy a comentar, ¿no? Dice ella, esta periodista Matilde La Torre de Silva, que no tengo el gusto de conocer. La profesión, de vez en cuando, regala momentos.
no hablo de los grandes, no hablo de esos instantes que ocupan portadas de los viajes apostólicos, de las ruedas de prensa multitudinarias o de las imágenes destinadas a dar la vuelta al mundo. Hablo de algo mucho más pequeño y precisamente por eso quizás algo más importante. Los periodistas perseguimos constantemente lo extraordinario. Nos entrenan para identificarlo, nos enseñan a distinguir el titular, la declaración histórica, el acontecimiento irrepetible. Sin embargo, con los años, una descubre que la verdadera grandeza suele esconderse en lugares donde nadie está mirando. Me ocurrió hoy, este artículo lo escribió esta periodista el mismo día que había vivido este episodio que ahora vamos a contar, ¿no? Me ocurrió hoy en San Cristóbal de la Laguna. Tras la partida de León XIV, y ya que estábamos aquí, decidí quedarme unos días más. Mi compañera se marchó al sur de la isla, yo me quedé sola, y la verdad es que me gusta estar sola, aunque me habría encantado compartirlo con Elena. Como una lagunera más, me perdí por las calles empedradas de una ciudad que parece detenida en el tiempo. La laguna tiene algo especial. No es únicamente su belleza, es su manera de dejarse descubrir poco a poco, sus fachadas coloniales, sus balcones de madera, sus patios escondidos, la luz suave que cae sobre las piedras antiguas y este ritmo pausado que obliga a bajar la velocidad incluso a quienes vivimos permanentemente pendientes del reloj. Hay ciudades que se visitan y ciudades que se caminan. La laguna pertenece a estas últimas. Hay que recorrerla despacio, sin rumbo fijo, permitiendo que sea ella quien marque el paso. Acabé sentada en una pequeña callejuela, disfrutando de un aperitivo sencillo, una caña fría y un plato de altramuces. Nada extraordinario, o eso creía yo. Porque, aunque disfruto de la soledad, me puede la profesión y soy, lo admito, bastante curiosa o cotilla. En la mesa de al lado se habían sentado cuatro mujeres. Por la confianza con la que hablaban, por la naturalidad con la que compartían recuerdos y confidencias, por la forma en que se interrumpían unas a otras sin molestarse, era evidente que les unía una amistad construida durante muchos años. Intenté no escuchar, pero fracasé. Poco a poco la conversación empezó a atraparme. Hablaban del Papa. Pensé que sería lo habitual, si lo habían visto pasar, si habían conseguido acercarse, si había saludado desde cerca, si alguien había logrado una fotografía, lo natural, después de una visita histórica, pero no, la cuestión era otra. Y cuanto más escuchaba, más comprendía que estaba ante algo infinitamente más importante que cualquier anécdota sobre un viaje apostólico. Una de ellas, una de estas cuatro mujeres, estaba embarazada. Esperaba a su segundo hijo. Entonces contó algo que hizo que las demás guardaran silencio. La semana pasada explicó los médicos le habían comunicado a ella y a su marido que el bebé presentaba una posible malformación o condición médica grave, cuyo alcance aún no podía determinar con total certeza. No era un escenario sencillo. Les hablaron de incertidumbre, de complicaciones posibles y de un futuro que se abría lleno de dudas, sin garantías claras sobre cómo podía desarrollarse la gestación ni la vida del niño. Y entonces llegó esta pausa que todos entendemos sin necesidad de palabras, la pausa del miedo, la pausa de la incertidumbre, la pausa de los planes que se derrumban de golpe, la pausa de quienes descubren que la vida que habían imaginado no será exactamente como la habían soñado. Con una sinceridad desarmante, confesó que estaban pensando abortar. Estaban dentro del plazo legal. Habían hablado de ello en el matrimonio. Habían valorado posibilidades, habían sentido vértigo, porque hay decisiones que nadie toma desde la frivolidad y porque hay noticias capaces de poner patas arriba todas las certezas, ¿no? Nadie en aquella mesa la juzgó, nadie la interrumpió, nadie intentó darle lecciones, simplemente escuchaban. Pero entonces llegó el giro, porque resulta que su primer hijo había sido uno de aquellos pequeños que León XIV bendijo
durante su paso por las calles de la laguna. Uno de esos bebés elevados entre la multitud para llamar la atención del Papa durante apenas unos segundos. Uno de esos instantes que en una retransmisión apenas duran un suspiro y que, sin embargo, permanecen para siempre en la memoria de una familia. Ella contó que aquel día había acudido junto a su marido sin imaginar que acabaría viviendo un momento que cambiaría algo tan profundo. Cuando vio a su hijo en brazos de un guardia suizo y observó al pontífice hacer sobre él la señal de la cruz, sintió una emoción difícil de describir. Miró entonces a su marido. Él la estaba mirando a ella. No dijeron nada. No hizo falta. En medio del ruido de la multitud, entre los aplausos, las cámaras y la emoción del momento, ambos comprendieron que estaban pensando exactamente lo mismo. El niño nacería. No hubo debate. No hubo una nueva conversación al llegar a casa. No hubo argumentos. Solo una certeza compartida que apareció de repente y que ninguno de los dos necesitó explicar al otro. Aquel hijo también merecía su oportunidad. Aquel hijo también era suyo. Aquel hijo también tenía derecho a vivir. Contó a sus amigas, aquella madre, que cuando regresaron a casa ya sabían cuál sería la decisión. No porque alguien se hubiese impuesto, no porque hubieran recibido una respuesta milagrosa, sino porque por primera vez, desde que les dieron el diagnóstico de ese segundo niño, el miedo había dejado espacio a algo mucho más fuerte, el amor. Entonces, aquella mujer pronunció una frase que todavía sigue resonando en mi cabeza. Dijo que no tenía derecho a impedir que ese niño viniera al mundo, que no tenía derecho a decidir que jamás pudiera recibir una bendición, un abrazo, una amistad, una mirada o simplemente la oportunidad de vivir, que era su hijo y que eso bastaba. Las otras tres mujeres la miraban y lloraban. No fue un llanto dramático. No hubo grandes gestos. Fue uno de esos llantos limpios que nacen cuando alguien consigue poner palabras a una verdad demasiado grande para poder seguir guardándola dentro. Yo seguía sentada a pocos metros, con mi cerveza, con mis altramuces, con mi libreta cerrada. Y de repente comprendí que estaba asistiendo a una historia mucho más importante que cualquiera de las que había ido a cubrir en el viaje apostólico. Porque a veces los viajes apostólicos se miden en kilómetros recorridos, en multitudes congregadas, en discursos pronunciados, en titulares publicados. Pero quizás su verdadero alcance sea imposible de contabilizar. Quizá ocurre lejos de los focos, en silencio, en el interior de la conciencia, en el corazón de una madre, en una decisión que nadie verá jamás. Mientras escuchaba aquella conversación perdida en una calle de la laguna, pensé que tal vez las consecuencias más profundas de un pontificado nunca aparecerán en las estadísticas. No se fotografían, no se retransmiten, no se convierten en noticias, simplemente suceden y cambian una vida, o quizás dos. Porque mientras la gente de la ciudad seguía pasando y la mañana avanzaba lentamente entre las piedras centenarias de la laguna, entendí que el viaje de León XIV había dejado algo más que imágenes para los archivos, más que discursos para las hemerotecas y más que fotografías destinadas a perderse con el paso del tiempo. Había dejado una vida concreta, una vida irrepetible, la de un niño que nacerá dentro de unos meses y que estuvo a punto de no hacerlo. Un niño que jamás sabrá que mucho antes de abrir los ojos por primera vez,
ya formaba parte de una historia que ni siquiera le pertenece. Una historia tejida entre el miedo de unos padres, la incertidumbre de un diagnóstico, una bendición fugaz en medio de una multitud y una decisión tomada en el silencio de una conciencia. Quizás ese niño nunca conozca estos detalles, quizá nunca sepa que hubo un momento en el que su existencia pendió de una pregunta imposible, pero estará aquí, respirará, reirá, llorará, aprenderá a caminar, pronunciará sus primeras palabras, abrazará y será abrazado, tendrá una historia, unos recuerdos, unos sueños, una vida entera por delante. Y mientras observaba a aquellas cuatro amigas secarse las lágrimas y volver poco a poco a la conversación, pensé que tal vez ahí reside la verdadera dimensión de ciertos acontecimientos. No en las multitudes, no en los titulares, no en las imágenes que recorren el mundo, sino en esas conversaciones invisibles que nadie puede medir y que, sin embargo, terminan cambiándolo todo. Porque a veces la historia no avanza en los grandes escenarios, a veces avanza en una mesa cualquiera, en una calle cualquiera, en una conversación que nadie estaba destinado a escuchar. Y entonces comprendí algo que quizá nunca llegué a saber del propio León XIV, que entre todos los frutos de este viaje habrá uno que jamás aparecerá en ningún balance oficial. Un niño que estará vivo. Y hay momentos en los que una sola vida basta para explicar el sentido de todo lo demás. Bueno, es un artículo brillante, pero vamos, lo importante no es la redacción del artículo, sino la verdad que recoge, ¿no? El hecho de que esta periodista, bueno, pues Dios le ha dado el don, ¿no?, de poder ser testigo, ¿no?, desde la mesa de al lado de algo así, ¿no? Y entonces solamente podemos dar gloria a Dios. Yo, en aquel artículo que escribí, El Papa de los Bebés, no sé si recordaréis que lo comenté, lo leí, ¿no?, pues en el programa anterior, El Papa de los Bebés decía que ese signo poderoso que el Papa había hecho de bendecir a tantísimos niños era un signo muy poderoso, capaz de cambiar los corazones, de disponerse a acoger a la vida. Yo me atreví a decir que incluso yo creo que me gustará ver el índice de natalidad dentro de un año, ¿eh?, porque ese signo ha sido muy poderoso, ¿no? Bueno, seguimos adelante en este programa de Sexto Continente y me voy a hacer eco también de una noticia que creo que ha sido muy importante y observo que ha pasado desapercibida. El pasado jueves se publicaba en Info Católica una noticia de unas declaraciones hechas por el primado greco-católico, el arzobispo primado greco-católico ucraniano. Es el arzobispo Svechuk, perdón si no lo pronuncio bien, ¿eh? Estaba en Madrid y él ha afirmado que la guerra en Ucrania está provocando una conversión masiva al catolicismo en el país. Una noticia que es que conviene verla con detenimiento y reflexionarla, ¿no? Esto lo dijo durante su visita a la sede en Madrid de la Asociación Ayuda a la Iglesia Necesitada. Y el contexto es que se ha celebrado en Madrid el Sínodo Permanente de Obispos Grecocatólicos. Bueno, pues él allí habló, en las declaraciones que hizo, ¿no?, en la sede de Ayuda a la Iglesia Necesitada, de un mapa religioso transformado. Resulta que habló de que el porcentaje de los ciudadanos ucranianos que se identifican como ortodoxos ha descendido una barbaridad, ha descendido del 70% histórico al 52% actual. O sea, es decir, que en Ucrania ha habido un abandono de una parte muy importante de la población de su adscripción a la Iglesia ortodoxa, bajado del 50 al 52%. Y incluso hay un 18%
que se declaran ortodoxos, y pero que no quieren vincularse a ninguna iglesia ortodoxa institucional. Soy ortodoxo, pero no quiero estar vinculado a ninguna iglesia ortodoxa institucional. Esto ocurre en la iglesia ortodoxa, pero ocurre que en la iglesia católica las cosas van por el lado contrario. O sea, la minoría greco-católica, que antes de la guerra representaba el 7,5%, ahora representa el 12% de la nación. A ver, la verdad es que es un aumento sorprendente, sobre todo sorprendente porque en la medida que está yendo, o sea, está coincidiendo en el tiempo con un abandono bastante importante de la Iglesia ortodoxa. Entonces, a ver, esto es un fenómeno que obviamente hay que analizar, ¿eh? Hay que analizar. Porque la guerra de Ucrania también ha sido el escenario en el que se han visualizado las debilidades de la Iglesia, de las iglesias ortodoxas. Yo recuerdo una anécdota que creo que la he dicho en estos micrófonos, y es que hace unos años, antes de comenzar la guerra en Ucrania, pues estaba yo en Lisboa, en un encuentro europeo pro vida. También era un encuentro pro vida, pero en que también había, ¿no?, muchas presencias eclesiales. Entonces se me acercó pues un obispo ortodoxo, y el hombre, claro, pues me saludaba. Estábamos hablando de obispo ortodoxo a obispo católico, ¿no? Y entonces aquel obispo ortodoxo me dice: ustedes los católicos deberían de ser más ortodoxos y nosotros los ortodoxos más católicos. Madre mía, yo dije, lo que ha dicho este hombre no tiene precio. No tiene precio. Entonces vamos a examinar un poco estos datos que están cambiando, ¿no?, el panorama religioso de Ucrania. Bueno, a ver, ¿qué ocurre aquí? El dato, ¿no?, que recoge este arzobispo primado de la Iglesia greco-católica, Sviatoslav Shevchuk, según el cual la guerra está provocando numerosas conversiones al catolicismo, esto hay que analizarlo, ¿no? Conviene evitar, obviamente, explicaciones simplistas, pero es que es obvio que las guerras pueden alterar profundamente el mapa religioso de los pueblos y sacan a la luz cuestiones que igual en tiempos de paz estaban un tanto ocultas, o que sí que estaban encima de la mesa, pero ahora se exacerban, ¿no? Entonces, ¿qué explicación se le puede dar a ese fenómeno, ¿no?, al aumento de la Iglesia Católica en Ucrania y a la disminución de las ortodoxas? Bueno, pues yo creo que una primera explicación es la búsqueda de una voz espiritual libre, ¿eh? La guerra ha puesto a muchas iglesias ortodoxas en una situación extremadamente delicada. Desde hace años existe una profunda división entre las jurisdicciones ortodoxas ucranianas y el patriarcado de Moscú, y la invasión rusa ha agravado mucho más esa fractura. Cuando una iglesia parece demasiado vinculada a un proyecto nacional, corre el riesgo de que su voz profética quede condicionada por los intereses políticos. El pueblo creyente percibe rápidamente cuando una autoridad religiosa habla desde el Evangelio y cuando parece hablar desde la lógica del Estado, ¿eh? Y en este sentido, no pocos ucranianos pueden haber encontrado en la Iglesia Católica, especialmente en la Iglesia Greco-Católica, una instancia espiritual que, al no estar identificada con ningún proyecto nacional concreto, posee una mayor libertad para denunciar la injusticia, acompañar el sufrimiento y proclamar el Evangelio sin quedar atrapada en los conflictos geopolíticos, ¿no? No se trata de afirmar que la ortodoxia en cuanto tal carezca de libertad profética, pero porque además sería injusto decir eso. La tradición ortodoxa ha dado innumerables santos y mártires. O sea, ellos en su historia han tenido innumerables santos y mártires, luego han tenido libertad profética, ¿no? Pero sí es cierto que la estrecha vinculación histórica entre iglesia y nación, característica de muchas iglesias ortodoxas, puede convertirse en tiempos de guerra en una pesadísima carga. Entonces, esto es el desgaste de una fe identificada con una bandera.
Por eso es tan importante lo de ser católico, ¿eh? La guerra también ha puesto de manifiesto una tentación permanente en la historia cristiana: confundir la fe con la identidad nacional. Esto es una tentación histórica. Cuando una iglesia es percibida como la iglesia de Rusia, la iglesia de Ucrania, la iglesia de tal nación, digamos también, ¿eh?, la iglesia de España, no, la iglesia de España no, la iglesia en España. La iglesia no es de España, es la iglesia que camina en España, que camina en Rusia, que camina en Ucrania, pero la iglesia no es de ningún sitio, es de Jesucristo, ¿no? Si esto no lo tenemos claro, corremos el riesgo de ser juzgados según el destino político de una nación. En cambio, el catolicismo posee una dimensión universal muy visible. Su centro de comunión no es una nación, sino que es la sede de Pedro. Y además también la existencia del Vaticano, un Estado independiente, tiene mucha importancia, ¿eh? En momentos de polarización extrema, esa universalidad puede resultar especialmente atractiva, ¿eh?, para quienes buscan una referencia espiritual que trascienda las fronteras, ¿no?, y los enfrentamientos. Existe además un dato histórico que no puede olvidarse, ¿no? La Iglesia greco-católica sobrevivió durante décadas en la clandestinidad bajo el régimen soviético. Fue una auténtica iglesia del silencio y del martirio. Las comunidades que han pasado por la persecución suelen desarrollar una notable capacidad de resistencia espiritual, ¿no? Cuando llegan tiempos de prueba, poseen una autoridad moral que no se improvisa. La Iglesia greco-católica fue perseguida allí, mientras que la Iglesia ortodoxa llegó, de alguna manera, ¿no?, en los tiempos de la dictadura soviética, a un cierto estatus de sobrevivencia. Muchos ucranianos contemplan hoy a la Iglesia greco-católica como una comunidad que ya atravesó anteriormente el sufrimiento, la represión y el intento de hacerla desaparecer. Y esto da una credibilidad especial, ¿no? Y también hay que mencionar en este lío otro factor incómodo, porque tanto en territorios controlados por Ucrania como en zonas ocupadas por Rusia se han producido prohibiciones contra comunidades religiosas consideradas vinculadas al adversario. Y ha intervenido Zelensky prohibiendo a esta iglesia porque rezan por el patriarca de Moscú, y claro, y de repente comienzan las intervenciones de Kiev, digo, de Moscú en un sitio, y interviene Kiev en otro sitio. A ver, obviamente todo eso no ha hecho sino complicar más las cosas, ¿no? Sería un error, ¿no?, permitir, ¿no?, esas intervenciones. Pero es que está precisamente en esa mezcla entre la fe y la bandera es la que permite después esas intromisiones, ¿no? Entonces, digamos lo siguiente, ¿no?, que en tiempos de guerra las preguntas últimas reaparecen. ¿Por qué se están produciendo estas conversiones al catolicismo en Ucrania? ¿Por qué también está disminuyendo tanto la adscripción de los ucranianos a las iglesias ortodoxas? Quizás la razón más profunda sea esta: la guerra coloca al hombre frente a las preguntas fundamentales, la muerte, el sufrimiento, el perdón, el sentido de la existencia, la esperanza. Y cuando todo se tambalea, muchos descubren que las ideologías no consuelan, que los proyectos políticos no salvan y que las identidades nacionales, que aunque sean valiosas, no bastan para responder al drama humano. Entonces, emerge con fuerza la pregunta por Dios. Y estas conversiones que describe este arzobispo primado, ¿no?, de la Iglesia Oriental Católica en Ucrania, pues podrían ser en buena medida fruto de ese despertar espiritual, ¿no? La guerra destruye muchas seguridades, pero también derriba las murallas interiores que impedían el encuentro con Cristo. Y tal vez la lección más importante que llega desde Ucrania sea esta: las iglesias son más fecundas cuanto más conservan su distancia del poder político.
esto vamos a decirlo claro, ¿eh? A veces nos llegan críticas al programa de Sexto Continente pues por tomar distancia, ¿eh?, de los poderes políticos. Pero cuando se convierten las iglesias en instrumentos de proyectos nacionales, terminan compartiendo sus éxitos y sus fracasos. Ahora bien, cuando se habla desde la libertad del Evangelio, la iglesia es refugio para las conciencias heridas, que es lo que tiene que ser. Entonces, los hombres no buscan principalmente una iglesia que represente a la nación, sino una iglesia que les conduzca a Cristo. Y nada más universal, libre y profética que esa iglesia que tiene, ¿no?, pues como definición de sí misma, pues ser la Iglesia Católica. Para entender este conflicto hay que contextualizar, y es que esto no ha comenzado con la guerra de Ucrania, eso ya era anterior, ¿no? En el año 2018 aconteció que el patriarcado de Constantinopla concedió la autocefalia, o sea, la independencia eclesial, a la Iglesia Ortodoxa de Ucrania. Y eso a Moscú le sentó fatal, ¿eh? Moscú no aceptó que Constantinopla hubiese dado la autocefalia, o sea, es decir, que puede eclesiásticamente regirse por sí mismo la Iglesia de Ucrania. Y claro, Moscú decía que la Iglesia de Ucrania formaba parte de su territorio canónico histórico. Y entonces eso creó, sin embargo, Constantinopla decía que eso no era así, que Ucrania, antes de pertenecer a Moscú, había pertenecido a Constantinopla, ¿eh?, con lo cual tenía derecho a tener también su autocefalia, o sea, su capacidad de tener su autonomía. Bueno, entonces esto supuso un lío, o sea, Moscú, estamos hablando del año 2018, ¿eh?, Moscú rompió con Constantinopla, que Constantinopla es un poco dentro de la ortodoxia, pues quien mantiene un poco una especie de primado honorífico entre ellos, ¿no? Moscú rompió con Constantinopla y además también rompió contra todos aquellos que reconocieron a la Iglesia ucraniana, ¿no? Que el Patriarcado de Alejandría rompieron con ellos, los de Moscú, la Iglesia de Grecia rompieron con ellos, la Iglesia de Chipre rompieron con ellos, ¿no? Eso fue en el año 2018. Y cuando en el 2022, 4 años más tarde, comenzó la guerra, pues todavía peor, ¿me explico? O sea, en ese momento ya el lío que había se potenció tremendamente por el tema de la guerra, ¿eh? Entonces eso... Ahora, voy a decir una cosa que es importante saber, y es que en Ucrania, en el año 2022, existían dos estructuras ortodoxas. La Iglesia Ortodoxa de Ucrania, reconocida por Constantinopla, esa que se había aprobado el año 2018, y también seguía existiendo una Iglesia Ortodoxa ucraniana que continuaba dependiendo de Moscú. Y que cuando, claro, pues Putin invadió Ucrania, claro, estos entraron en shock porque dijeron, anda, ahora van a pensar que nosotros somos colaboradores de Putin. Y la verdad es que el primado de esta Iglesia Ortodoxa ucraniana, dependiente del patriarcado de Moscú, fue valiente, se llama el metropolita Onufrio, fue valiente y él condenó la invasión desde el primer día, calificándola como un pecado semejante al de Caín contra Abel. O sea, que dejó claro que aunque él era Iglesia Ortodoxa ucraniana dependiente del Patriarcado de Moscú, dijo, un momento, esto es un ataque injusto. Claro, pero a pesar de eso, como canónicamente seguían dependiendo de Kirill y en sus eucaristías rezan por Kirill, ¿no?, como nosotros rezamos por el Papa, eso no se lo permitía el gobierno de Kiev, Zelensky, no se lo permitía y comenzó a prohibir estas iglesias, comenzó a prohibirlas, o sea, metiéndose donde no tienen que meterse. Bueno, un auténtico lío, ¿eh? Un auténtico lío que lo que deja claro es que la ortodoxia, las iglesias ortodoxas tienen un problema. Desde una perspectiva eclesiológica,
este caso resulta muy significativo, muy, muy significativo, ¿no? El gobierno ucraniano no ha actuado únicamente contra una iglesia porque rece por el patriarca Kirill, sino porque considera que existe una dependencia de una estructura religiosa hacia un Estado agresor. O sea, porque no distingue la Iglesia ortodoxa y el gobierno del lugar, no lo distinguen, ¿eh? La Iglesia está unida a la bandera. Entonces, claro, es que este es el problema de la Iglesia ortodoxa. Entonces, este es el problema. Y yo vuelvo a aquella anécdota de Lisboa, ¿eh? cuando aquel obispo ortodoxo me dijo aquello: ustedes, los católicos, debieran de ser más ortodoxos, y nosotros, los ortodoxos, debiéramos de ser más católicos. Entonces dije yo, madre mía, no se puede decir más con menos. Hay veces que hay frases que lo dicen todo, ¿no? Y por lo tanto, bueno, pues esta noticia de esas declaraciones que ha hecho el arzobispo Sviatoslav Sevchuk, primado de la Iglesia greco-católica ucraniana, que han pasado muy desapercibidas, ojo, me parecen unas declaraciones, unos datos que él haya compartido muy importantes, ¿no? Es curioso que en los momentos de crisis, como ha pasado, por ejemplo, ¿no?, pues en los ataques de Israel a Gaza, a Cisjordania, los ataques de Estados Unidos a Irán, y como en la guerra también de Ucrania, estos momentos tan difíciles son los momentos en los que se autentifica la voz profética de las iglesias. Y se distingue bien quién habla desde las ideologías y quién habla desde el Evangelio, que hay una diferencia notoria. Bueno, rezamos también por la unidad de las iglesias, porque obviamente Dios, que dirige los hilos de la historia, se puede servir de esto también para la unidad de las iglesias, ¿eh? Yo creo que Dios increíblemente, ¿no?, en su providencia dirige los hilos de la historia. Tenemos el tiempo cumplido. Me despido con la bendición de Dios Todopoderoso. Padre, Hijo y Espíritu Santo, descienda sobre vosotros. Alabado sea Jesucristo.

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Que cada palabra sea un eco de fe, paz y amor en nuestros corazones.

0: nombre del Padre, y del Hijo, y del Espíritu Santo. Amén. El ángel del Señor anunció a María,
1: y concibió por obra y gracia del Espíritu Santo.
0: Dios te salve, María, llena eres de gracia, el Señor es contigo. Bendita eres entre todas las mujeres, y bendito es el fruto de tu vientre, Jesús.
1: Santa María, Madre de Dios, ruega por nosotros, pecadores, ahora y en la hora de nuestra muerte. Amén.
0: He aquí la esclava del Señor.
1: Hágase en mí según tu palabra.
0: Dios te salve, María, llena eres de gracia, el Señor es contigo. Bendita eres entre todas las mujeres, y bendito es el fruto de tu vientre, Jesús.
1: Santa María, Madre de Dios, ruega por nosotros, pecadores, ahora y en la hora de nuestra muerte. Amén.
0: Y el Verbo de Dios se hizo carne,
1: y habitó entre nosotros.
0: Dios te salve, María, llena eres de gracia, el Señor es contigo. Bendita eres entre todas las mujeres, y bendito es el fruto de tu vientre, Jesús.
1: Santa María, Madre de Dios, ruega por nosotros, pecadores, ahora y en la hora de nuestra muerte. Amén.
0: Ruega por nosotros, Santa Madre de Dios,
1: para que seamos dignos de alcanzar las promesas de nuestro Señor Jesucristo.
0: Oración. Infunde, Señor, tu gracia en nuestros corazones, para que quienes hemos conocido por el anuncio del ángel la encarnación de tu Hijo Jesucristo, por su pasión y su cruz, seamos llevados a la gloria de la resurrección. Por Jesucristo nuestro Señor.
1: Amén.
0: Gloria al Padre, y al Hijo, y al Espíritu Santo,
1: como era en el principio, ahora y siempre, por los siglos de los siglos. Amén.
0: Por los fieles difuntos, dale, Señor, el descanso eterno, y brille para ellos la luz perpetua. Descansen en paz.
1: Amén.

Con fe y devoción, recemos juntos el Santo Rosario. El rezo del Rosario es la síntesis de todo el Evangelio, la contemplación de Jesús en sus diferentes misterios. Desde el corazón inmaculado de María, que meditaba y guardaba estas cosas en su corazón.

Dios mío, ven en mi auxilio. Señor, date prisa en socorrerme. Gloria al Padre, y al Hijo, y al Espíritu Santo, como era en el principio, ahora y siempre, por los siglos de los siglos. Amén.

0: Meditamos desde los ojos y el corazón de María, los momentos de gozos y alegrías de la vida de Jesús. En el primer misterio gozoso, contemplamos al ángel anunciando a María que será madre del Salvador.
1: El ángel le dijo: "No temas, María, porque has encontrado gracia ante Dios. Darás a luz un hijo y le pondrás por nombre Jesús". Igual que la Virgen María aceptó encarnar en su seno a tu Hijo,

0: darás a luz un hijo y le pondrás por nombre Jesús. Igual que la Virgen María aceptó encarnar en su seno a tu Hijo, concédenos, Padre nuestro, la gracia de aceptar tus designios con humildad de corazón. Padre nuestro, que estás en el cielo, santificado sea tu nombre. Venga a nosotros tu reino. Hágase tu voluntad en la tierra como en el cielo.
1: Danos hoy nuestro pan de cada día. Perdona nuestras ofensas, como también nosotros perdonamos a los que nos ofenden. No nos dejes caer en la tentación y líbranos del mal. Amén.
0: Dios te salve María, llena eres de gracia, el Señor es contigo. Bendita tú eres entre todas las mujeres, y bendito es el fruto de tu vientre, Jesús.
1: Santa María, Madre de Dios, ruega por nosotros pecadores, ahora y en la hora de nuestra muerte. Amén.
0: Dios te salve María, llena eres de gracia, el Señor es contigo. Bendita tú eres entre todas las mujeres, y bendito es el fruto de tu vientre, Jesús.
1: Santa María, Madre de Dios, ruega por nosotros pecadores, ahora y en la hora de nuestra muerte. Amén.
0: Dios te salve María, llena eres de gracia, el Señor es contigo. Bendita tú eres entre todas las mujeres, y bendito es el fruto de tu vientre, Jesús.
1: Santa María, Madre de Dios, ruega por nosotros pecadores, ahora y en la hora de nuestra muerte. Amén.
0: Dios te salve María, llena eres de gracia, el Señor es contigo. Bendita tú eres entre todas las mujeres, y bendito es el fruto de tu vientre, Jesús.
1: Santa María, Madre de Dios, ruega por nosotros pecadores, ahora y en la hora de nuestra muerte. Amén.
0: Dios te salve María, llena eres de gracia, el Señor es contigo. Bendita tú eres entre todas las mujeres, y bendito es el fruto de tu vientre, Jesús.
1: Santa María, Madre de Dios, ruega por nosotros pecadores, ahora y en la hora de nuestra muerte. Amén.
0: Dios te salve María, llena eres de gracia, el Señor es contigo. Bendita tú eres entre todas las mujeres, y bendito es el fruto de tu vientre, Jesús.
1: Santa María, Madre de Dios, ruega por nosotros pecadores, ahora y en la hora de nuestra muerte. Amén.
0: Dios te salve María, llena eres de gracia, el Señor es contigo. Bendita tú eres entre todas las mujeres, y bendito es el fruto de tu vientre, Jesús.
1: Santa María, Madre de Dios, ruega por nosotros pecadores, ahora y en la hora de nuestra muerte. Amén.
0: Dios te salve María, llena eres de gracia, el Señor es contigo. Bendita tú eres entre todas las mujeres, y bendito es el fruto de tu vientre, Jesús.
1: Santa María, Madre de Dios, ruega por nosotros pecadores, ahora y en la hora de nuestra muerte. Amén.
0: Dios te salve María, llena eres de gracia, el Señor es contigo. Bendita tú eres entre todas las mujeres, y bendito es el fruto de tu vientre, Jesús.
1: Santa María, Madre de Dios, ruega por nosotros pecadores, ahora y en la hora de nuestra muerte. Amén.
0: Dios te salve María, llena eres de gracia, el Señor es contigo. Bendita tú eres entre todas las mujeres, y bendito es el fruto de tu vientre, Jesús.
1: Santa María, Madre de Dios, ruega por nosotros pecadores, ahora y en la hora de nuestra muerte. Amén.
0: Gloria al Padre, y al Hijo, y al Espíritu Santo.
1: Como era en el principio, ahora y siempre, por los siglos de los siglos. Amén.
0: Oh Jesús mío, perdona nuestros pecados, líbranos del fuego del infierno, lleva al cielo a todas las almas, especialmente a las más necesitadas de tu misericordia.

0: En el segundo misterio gozoso, contemplamos la visita de María a su prima Isabel.
1: En cuanto Isabel oyó el saludo de María, dijo: «Bendita tú entre las mujeres, y bendito el fruto de tu vientre. ¿Quién soy yo para que me visite la madre de mi Señor?». Que al igual que María ensalzó tu nombre cuando visitó a su prima Isabel, concédenos también a nosotros, Señor, poder cantar tus maravillas durante toda nuestra vida, movidos por el Espíritu Santo.

0: Padre nuestro, que estás en el cielo, santificado sea tu nombre, venga a nosotros tu reino, hágase tu voluntad en la tierra como en el cielo.
1: Danos hoy nuestro pan de cada día, perdona nuestras ofensas, como también nosotros perdonamos a los que nos ofenden. No nos dejes caer en la tentación y líbranos del mal. Amén.
0: Dios te salve María, llena eres de gracia, el Señor es contigo. Bendita tú eres entre todas las mujeres, y bendito es el fruto de tu vientre, Jesús.
1: Santa María, Madre de Dios, ruega por nosotros pecadores, ahora y en la hora de nuestra muerte. Amén.
0: Dios te salve María, llena eres de gracia, el Señor es contigo. Bendita tú eres entre todas las mujeres, y bendito es el fruto de tu vientre, Jesús.
1: Santa María, Madre de Dios, ruega por nosotros pecadores, ahora y en la hora de nuestra muerte. Amén.
0: Dios te salve María, llena eres de gracia, el Señor es contigo. Bendita tú eres entre todas las mujeres, y bendito es el fruto de tu vientre, Jesús.
1: Santa María, Madre de Dios, ruega por nosotros pecadores, ahora y en la hora de nuestra muerte. Amén.
0: Dios te salve María, llena eres de gracia, el Señor es contigo. Bendita tú eres entre todas las mujeres, y bendito es el fruto de tu vientre, Jesús.
1: Santa María, Madre de Dios, ruega por nosotros pecadores, ahora y en la hora de nuestra muerte. Amén.
0: Dios te salve María, llena eres de gracia, el Señor es contigo. Bendita tú eres entre todas las mujeres, y bendito es el fruto de tu vientre, Jesús.
1: Santa María, Madre de Dios, ruega por nosotros pecadores, ahora y en la hora de nuestra muerte. Amén.
0: Dios te salve María, llena eres de gracia, el Señor es contigo. Bendita tú eres entre todas las mujeres, y bendito es el fruto de tu vientre, Jesús.
1: Santa María, Madre de Dios, ruega por nosotros pecadores, ahora y en la hora de nuestra muerte. Amén.
0: Dios te salve María, llena eres de gracia, el Señor es contigo. Bendita tú eres entre todas las mujeres, y bendito es el fruto de tu vientre, Jesús.
1: Santa María, Madre de Dios, ruega por nosotros pecadores, ahora y en la hora de nuestra muerte. Amén.
0: Dios te salve María, llena eres de gracia, el Señor es contigo. Bendita tú eres entre todas las mujeres, y bendito es el fruto de tu vientre, Jesús.
1: Santa María, Madre de Dios, ruega por nosotros pecadores, ahora y en la hora de nuestra muerte. Amén.
0: Dios te salve María, llena eres de gracia, el Señor es contigo. Bendita tú eres entre todas las mujeres, y bendito es el fruto de tu vientre, Jesús.
1: Santa María, Madre de Dios, ruega por nosotros pecadores, ahora y en la hora de nuestra muerte. Amén.
0: Dios te salve María, llena eres de gracia, el Señor es contigo. Bendita tú eres entre todas las mujeres, y bendito es el fruto de tu vientre, Jesús.
1: Santa María, Madre de Dios, ruega por nosotros pecadores, ahora y en la hora de nuestra muerte. Amén.
0: Gloria al Padre, y al Hijo, y al Espíritu Santo.
1: Como era en el principio, ahora y siempre, por los siglos de los siglos. Amén.
0: Oh Jesús mío, perdona nuestros pecados, líbranos del fuego del infierno, lleva al cielo a todas las almas, especialmente a las más necesitadas de tu misericordia.
2: En el tercer misterio gozoso, contemplamos el nacimiento de Jesús en Belén.
0: Mientras estaba María en Belén, le llegó el tiempo del parto y dio a luz a su hijo primogénito. Lo envolvió en pañales y lo acostó en un pesebre porque no tenían sitio en la posada. Dios de bondad, que el nacimiento de tu Hijo nos dé una fe tan sólida en tu amor, que podamos vivir siempre unidos a ti en la tierra y en el cielo. Padre nuestro, que estás en el cielo, santificado sea tu nombre, venga a nosotros tu reino, hágase tu voluntad en la tierra como en el cielo.
1: Danos hoy nuestro pan de cada día, perdona nuestras ofensas, como también nosotros perdonamos a los que nos ofenden. No nos dejes caer en la tentación y líbranos del mal. Amén.
0: Dios te salve María, llena eres de gracia, el Señor es contigo. Bendita tú eres entre todas las mujeres, y bendito es el fruto de tu vientre, Jesús.
1: Santa María, Madre de Dios, ruega por nosotros pecadores, ahora y en la hora de nuestra muerte. Amén.
0: Dios te salve María, llena eres de gracia, el Señor es contigo. Bendita tú eres entre todas las mujeres, y bendito es el fruto de tu vientre, Jesús.
1: Santa María, Madre de Dios, ruega por nosotros pecadores, ahora y en la hora de nuestra muerte. Amén.
0: Dios te salve María, llena eres de gracia, el Señor es contigo. Bendita tú eres entre todas las mujeres, y bendito es el fruto de tu vientre, Jesús.
1: Santa María, Madre de Dios, ruega por nosotros pecadores, ahora y en la hora de nuestra muerte. Amén.
0: Dios te salve María, llena eres de gracia, el Señor es contigo. Bendita tú eres entre todas las mujeres, y bendito es el fruto de tu vientre, Jesús.
1: Santa María, Madre de Dios, ruega por nosotros pecadores, ahora y en la hora de nuestra muerte. Amén.
0: Dios te salve María, llena eres de gracia, el Señor es contigo. Bendita tú eres entre todas las mujeres, y bendito es el fruto de tu vientre, Jesús.
1: Santa María, Madre de Dios, ruega por nosotros pecadores, ahora y en la hora de nuestra muerte. Amén.
0: Dios te salve María, llena eres de gracia, el Señor es contigo. Bendita tú eres entre todas las mujeres, y bendito es el fruto de tu vientre, Jesús.
1: Santa María, Madre de Dios, ruega por nosotros pecadores, ahora y en la hora de nuestra muerte. Amén.
0: Dios te salve María, llena eres de gracia, el Señor es contigo. Bendita tú eres entre todas las mujeres, y bendito es el fruto de tu vientre, Jesús.
1: Santa María, Madre de Dios, ruega por nosotros pecadores, ahora y en la hora de nuestra muerte. Amén.
0: Dios te salve María, llena eres de gracia, el Señor es contigo. Bendita tú eres entre todas las mujeres, y bendito es el fruto de tu vientre, Jesús.
1: Santa María, Madre de Dios, ruega por nosotros pecadores, ahora y en la hora de nuestra muerte. Amén.
0: Dios te salve María, llena eres de gracia, el Señor es contigo. Bendita tú eres entre todas las mujeres, y bendito es el fruto de tu vientre, Jesús.
1: Santa María, Madre de Dios, ruega por nosotros pecadores, ahora y en la hora de nuestra muerte. Amén.
0: Dios te salve María, llena eres de gracia, el Señor es contigo. Bendita tú eres entre todas las mujeres, y bendito es el fruto de tu vientre, Jesús.
1: Santa María, Madre de Dios, ruega por nosotros pecadores, ahora y en la hora de nuestra muerte. Amén.
0: Gloria al Padre, y al Hijo, y al Espíritu Santo.
1: Como era en el principio, ahora y siempre, por los siglos de los siglos. Amén.
0: Oh Jesús mío, perdona nuestros pecados, líbranos del fuego del infierno. Lleva al cielo a todas las almas, especialmente a las más necesitadas de tu misericordia.
2: En el cuarto misterio gozoso, contemplamos a María presentando a Jesús en el templo.
0: Cuando llegó el tiempo de la purificación, según la ley de Moisés, los padres de Jesús lo llevaron a Jerusalén para presentarlo al Señor. Te pedimos, Señor, que así como tu Hijo fue presentado en el templo, también nosotros podamos presentarnos ante ti con el alma limpia. Padre nuestro, que estás en el cielo, santificado sea tu nombre. Venga a nosotros tu reino. Hágase tu voluntad en la tierra como en el cielo.
1: Danos hoy nuestro pan de cada día. Perdona nuestras ofensas, como también nosotros perdonamos a los que nos ofenden. No nos dejes caer en la tentación y líbranos del mal. Amén.
0: Dios te salve María, llena eres de gracia, el Señor es contigo. Bendita tú eres entre todas las mujeres, y bendito es el fruto de tu vientre, Jesús.
1: Santa María, Madre de Dios, ruega por nosotros pecadores, ahora y en la hora de nuestra muerte. Amén.
0: Dios te salve María, llena eres de gracia, el Señor es contigo. Bendita tú eres entre todas las mujeres, y bendito es el fruto de tu vientre, Jesús.
1: Santa María, Madre de Dios, ruega por nosotros pecadores, ahora y en la hora de nuestra muerte. Amén.
0: Dios te salve María, llena eres de gracia, el Señor es contigo. Bendita tú eres entre todas las mujeres, y bendito es el fruto de tu vientre, Jesús.
1: Santa María, Madre de Dios, ruega por nosotros pecadores, ahora y en la hora de nuestra muerte. Amén.
0: Dios te salve María, llena eres de gracia, el Señor es contigo. Bendita tú eres entre todas las mujeres, y bendito es el fruto de tu vientre, Jesús.
1: Santa María, Madre de Dios, ruega por nosotros pecadores, ahora y en la hora de nuestra muerte. Amén.
0: Dios te salve María, llena eres de gracia, el Señor es contigo. Bendita tú eres entre todas las mujeres, y bendito es el fruto de tu vientre, Jesús.
1: Santa María, Madre de Dios, ruega por nosotros pecadores, ahora y en la hora de nuestra muerte. Amén.
0: Dios te salve María, llena eres de gracia, el Señor es contigo. Bendita tú eres entre todas las mujeres, y bendito es el fruto de tu vientre, Jesús.
1: Santa María, Madre de Dios, ruega por nosotros pecadores, ahora y en la hora de nuestra muerte. Amén.
0: Dios te salve María, llena eres de gracia, el Señor es contigo. Bendita tú eres entre todas las mujeres, y bendito es el fruto de tu vientre, Jesús.
1: Santa María, Madre de Dios, ruega por nosotros pecadores, ahora y en la hora de nuestra muerte. Amén.
0: Dios te salve María, llena eres de gracia, el Señor es contigo. Bendita tú eres entre todas las mujeres, y bendito es el fruto de tu vientre, Jesús.
1: Santa María, Madre de Dios, ruega por nosotros pecadores, ahora y en la hora de nuestra muerte. Amén.
0: Dios te salve María, llena eres de gracia, el Señor es contigo. Bendita tú eres entre todas las mujeres, y bendito es el fruto de tu vientre, Jesús.
1: Santa María, Madre de Dios, ruega por nosotros pecadores, ahora y en la hora de nuestra muerte. Amén.
0: Dios te salve María, llena eres de gracia, el Señor es contigo. Bendita tú eres entre todas las mujeres, y bendito es el fruto de tu vientre, Jesús.
1: Santa María, Madre de Dios, ruega por nosotros pecadores, ahora y en la hora de nuestra muerte. Amén.
0: Gloria al Padre, y al Hijo, y al Espíritu Santo.
1: Como era en el principio, ahora y siempre, por los siglos de los siglos. Amén.
0: Oh Jesús mío, perdona nuestros pecados. Líbranos del fuego del infierno. Lleva al cielo a todas las almas, especialmente a las más necesitadas de tu misericordia.
2: En el quinto misterio gozoso, contemplamos al niño Jesús perdido y hallado en el templo.
0: A los tres días, lo encontraron en el templo, sentado en medio de los maestros, escuchándolos y haciéndoles preguntas. Él les dijo, ¿por qué me buscan? ¿No sabían que yo debía estar en las cosas de mi Padre? Te pedimos, Padre, que nuestras familias se parezcan a la familia de Nazaret y sean fieles a ti en las alegrías y en las dificultades.

0: Padre nuestro, que estás en el cielo, santificado sea tu nombre. Venga a nosotros tu reino. Hágase tu voluntad en la tierra como en el cielo.
1: Danos hoy nuestro pan de cada día. Perdona nuestras ofensas, como también nosotros perdonamos a los que nos ofenden. No nos dejes caer en la tentación y líbranos del mal. Amén.
0: Dios te salve María, llena eres de gracia, el Señor es contigo. Bendita tú eres entre todas las mujeres, y bendito es el fruto de tu vientre, Jesús.
1: Santa María, Madre de Dios, ruega por nosotros pecadores, ahora y en la hora de nuestra muerte. Amén.
0: Dios te salve María, llena eres de gracia, el Señor es contigo. Bendita tú eres entre todas las mujeres, y bendito es el fruto de tu vientre, Jesús.
1: Santa María, Madre de Dios, ruega por nosotros pecadores, ahora y en la hora de nuestra muerte. Amén.
0: Dios te salve María, llena eres de gracia, el Señor es contigo. Bendita tú eres entre todas las mujeres, y bendito es el fruto de tu vientre, Jesús.
1: Santa María, Madre de Dios, ruega por nosotros pecadores, ahora y en la hora de nuestra muerte. Amén.
0: Dios te salve María, llena eres de gracia, el Señor es contigo. Bendita tú eres entre todas las mujeres, y bendito es el fruto de tu vientre, Jesús.
1: Santa María, Madre de Dios, ruega por nosotros pecadores, ahora y en la hora de nuestra muerte. Amén.
0: Dios te salve María, llena eres de gracia, el Señor es contigo. Bendita tú eres entre todas las mujeres, y bendito es el fruto de tu vientre, Jesús.
1: Santa María, Madre de Dios, ruega por nosotros pecadores, ahora y en la hora de nuestra muerte. Amén.
0: Dios te salve María, llena eres de gracia, el Señor es contigo. Bendita tú eres entre todas las mujeres, y bendito es el fruto de tu vientre, Jesús.
1: Santa María, Madre de Dios, ruega por nosotros pecadores, ahora y en la hora de nuestra muerte. Amén.
0: Dios te salve María, llena eres de gracia, el Señor es contigo. Bendita tú eres entre todas las mujeres, y bendito es el fruto de tu vientre, Jesús.
1: Santa María, Madre de Dios, ruega por nosotros pecadores, ahora y en la hora de nuestra muerte. Amén.
0: Dios te salve María, llena eres de gracia, el Señor es contigo. Bendita tú eres entre todas las mujeres, y bendito es el fruto de tu vientre, Jesús.
1: Santa María, Madre de Dios, ruega por nosotros pecadores, ahora y en la hora de nuestra muerte. Amén.
0: Dios te salve María, llena eres de gracia, el Señor es contigo. Bendita tú eres entre todas las mujeres, y bendito es el fruto de tu vientre, Jesús.
1: Santa María, Madre de Dios, ruega por nosotros pecadores, ahora y en la hora de nuestra muerte. Amén.
0: Dios te salve María, llena eres de gracia, el Señor es contigo. Bendita tú eres entre todas las mujeres, y bendito es el fruto de tu vientre, Jesús.
1: Santa María, Madre de Dios, ruega por nosotros pecadores, ahora y en la hora de nuestra muerte. Amén.
0: Gloria al Padre, y al Hijo, y al Espíritu Santo.
1: Como era en el principio, ahora y siempre, por los siglos de los siglos. Amén.
0: Oh Jesús mío, perdona nuestros pecados, líbranos del fuego del infierno, lleva al cielo a todas las almas, especialmente a las más necesitadas de tu misericordia. Pidamos por la salud e intenciones del Santo Padre. Padre nuestro, que estás en el cielo, santificado sea tu nombre. Venga a nosotros tu reino. Hágase tu voluntad en la tierra como en el cielo. Danos hoy nuestro pan de cada día. Perdona nuestras ofensas, como también nosotros perdonamos a los que nos ofenden. No nos dejes caer en la tentación y líbranos del mal. Amén. Dios te salve María, llena eres de gracia, el Señor es contigo. Bendita eres entre todas las mujeres y bendito es el fruto de tu vientre, Jesús. Santa María, Madre de Dios, ruega por nosotros pecadores, ahora y en la hora de nuestra muerte. Amén. Gloria al Padre, y al Hijo, y al Espíritu Santo, como era en el principio, ahora y siempre, por los siglos de los siglos. Amén.
2: Para alcanzar la gracia de la perseverancia en la fe, rezamos la salve. Dios te salve, Reina y Madre de Misericordia, vida, dulzura y esperanza nuestra. Dios te salve, a ti clamamos los desterrados hijos de Eva. A ti suspiramos, gimiendo y llorando en este valle de lágrimas. Ea pues, Señora, abogada nuestra, vuelve a nosotros tus ojos misericordiosos. Y después de este destierro, muéstranos a Jesús, fruto bendito de tu vientre. Oh clemente, oh piadosa, oh dulce Virgen María, ruega por nosotros, Santa Madre de Dios, para que seamos dignos de alcanzar las promesas y gracias de nuestro Señor Jesucristo. Amén.

0: Oración de la mañana. Laudes del sábado de la 13ª semana del tiempo ordinario. Primera del Salterio.
1: Dios mío, ven en mi auxilio.
2: Señor, date prisa en socorrerme.
1: Gloria al Padre y al Hijo y al Espíritu Santo.
2: Como era en el principio, ahora y siempre, por los siglos de los siglos. Amén.
3: En el nombre del Padre, del Hijo y del Espíritu. En el nombre del Padre, del Hijo y del Espíritu, salimos de la noche y estrenamos la aurora. Saludamos el gozo de la luz que nos llega resucitada y resucitadora. Tu mano acerca el fuego a la tierra sombría, y el rostro de las cosas se alegra en tu presencia. Si la veas el alba igual que una palabra, tú pronuncias el mar como sentencia. Regresa desde el sueño, el hombre en su memoria. Acude a su trabajo, madruga sus dolores. Le confías la tierra y a la tarde la encuentras rica de pan y amarga de sudores. Y tú te regocijas, oh Dios, y tú prolongas en sus pequeñas manos tus manos poderosas, y estáis de cuerpo entero, los dos así creando, los dos así velando por las cosas. Bendita la mañana que trae la noticia de tu presencia, joven, en gloria y poderío. La serena certeza con el día proclama que el sepulcro de Cristo está vacío. Amén.
4: Salmodia, Salmo 118. Te invoco de todo corazón.
5: Me adelanto a la aurora pidiendo auxilio.
4: Te invoco de todo corazón. Respóndeme, Señor, y guardaré tus leyes. A ti grito, sálvame, y cumpliré tus decretos. Me adelanto a la aurora pidiendo auxilio, esperando tus palabras.
1: Mis ojos se adelantan a las vigilias de la noche, meditando tu promesa. Escucha mi voz por tu misericordia. Con tus mandamientos da mi vida. Ya se acerca a mis inicuos perseguidores. Están lejos de tu voluntad.
4: Tu Señor está cerca, y todos tus mandatos son estables. Hace tiempo comprendí que tus preceptos los fundaste para siempre.
1: Gloria al Padre y al Hijo y al Espíritu Santo.
4: Como era en el principio, ahora y siempre, por los siglos de los siglos. Amén.
2: Me adelanto a la aurora pidiendo auxilio.
4: Cántico. Himno a Dios después de la victoria del Mar Rojo.
5: Mi fuerza y mi poder es el Señor, Él fue mi salvación.
4: Cantaré al Señor, sublime su victoria, caballos y carros ha arrojado en el mar. Mi fuerza y mi poder es el Señor, Él fue mi salvación.
1: Él es mi Dios, yo lo alabaré, el Dios de mis padres yo lo ensalzaré. El Señor es un guerrero, su nombre es el Señor.
4: Los carros del faraón los lanzó al mar, ahogó en el Mar Rojo a sus mejores capitanes.
1: Al soplo de tu ira se amontonaron las aguas, las corrientes se alzaron como un dique, las olas se cuajaron en el mar.
4: Decía el enemigo, los perseguiré y alcanzaré, repartiré el botín. Se saciará mi codicia, empuñaré la espada, los agarrará mi mano.
1: Pero sopló tu aliento y los cubrió el mar. Se hundieron como plomo en las aguas formidables.
4: ¿Quién como tú, Señor, entre los dioses? ¿Quién como tú, terrible entre los santos temibles, por tus proezas, autor de maravillas?
1: Extendiste tu diestra, se los tragó la tierra. Guiaste con misericordia a tu pueblo rescatado. Los llevaste con tu poder hasta tu santa morada.
4: Lo introduces y lo plantas en el monte de tu heredad, lugar del que hiciste tu trono, Señor, santuario, Señor, que fundaron tus manos. El Señor reina por siempre jamás.
1: Gloria al Padre y al Hijo y al Espíritu Santo.
4: como era en el principio, ahora y siempre, por los siglos de los siglos. Amén.
1: Mi fuerza y mi poder es el Señor, Él fue mi salvación.

0: Salmo 116. Invitación universal a la alabanza divina.
1: Alabad al Señor todas las naciones.
0: Alabad al Señor todas las naciones. Aclamadlo todos los pueblos.
2: Firme es su misericordia con nosotros, su fidelidad dura por siempre.
0: Gloria al Padre, y al Hijo, y al Espíritu Santo.
2: Como era en el principio, ahora y siempre, por los siglos de los siglos. Amén.
1: Alabad al Señor todas las naciones.
3: Lectura breve. Hermanos, poned más empeño todavía en consolidar vuestra vocación y elección. Si hacéis así, nunca jamás tropezaréis. De este modo, se os concederá generosamente la entrada en el reino eterno de nuestro Señor y Salvador Jesucristo.
0: Responsorio breve. A ti grito, Señor, tú eres mi refugio.
2: A ti grito, Señor, tú eres mi refugio.
0: Mi heredad en el país de la vida.
2: Tú eres mi refugio.
0: Gloria al Padre, y al Hijo, y al Espíritu Santo.
2: A ti grito, Señor, tú eres mi refugio.
0: Cántico evangélico.
1: Ilumina, Señor, a los que viven en tinieblas y en sombra de muerte.
4: Bendito sea el Señor, Dios de Israel, porque ha visitado y redimido a su pueblo, suscitándonos una fuerza de salvación en la casa de David, su siervo, según lo había predicho desde antiguo por boca de sus santos profetas. Es la salvación que nos libra de nuestros enemigos y de la mano de todos los que nos odian. Ha realizado así la misericordia que tuvo con nuestros padres, recordando su santa alianza y el juramento que juró a nuestro padre Abraham, para concedernos que, libres de temor, arrancados de la mano de los enemigos, le sirvamos con santidad y justicia en su presencia todos nuestros días. Y a ti, niño, te llamarán profeta del Altísimo, porque irás delante del Señor a preparar sus caminos, anunciando a su pueblo la salvación, el perdón de sus pecados. Por la entrañable misericordia de nuestro Dios, nos visitará el sol que nace de lo alto, para iluminar a los que viven en tinieblas y en sombras de muerte, para guiar nuestros pasos por el camino de la paz. Gloria al Padre, y al Hijo, y al Espíritu Santo, como era en el principio, ahora y siempre, por los siglos de los siglos. Amén. Ilumina, Señor, a los que viven en tinieblas y en sombra de muerte.
0: Preces, bendigamos a Cristo, que para ser ante Dios el pontífice misericordioso y fiel de los hombres, se hizo en todo semejante a nosotros, y supliquémosle diciendo:
2: muéstranos, Señor, los tesoros de tu amor.
0: Señor, sol de justicia que nos iluminaste en el bautismo, te consagramos este nuevo día.
2: Muéstranos, Señor, los tesoros de tu amor.
0: Que sepamos bendecirte en cada uno de los momentos de nuestra jornada y glorifiquemos tu nombre con cada una de nuestras acciones.
2: Muéstranos, Señor, los tesoros de tu amor.
0: Tú que tuviste por madre a María, siempre dócil a tu palabra, encamina hoy nuestros pasos para que obremos también como ella, según tu voluntad.
2: Muéstranos, Señor, los tesoros de tu amor.
0: Haz que mientras vivimos aún en este mundo que pasa, anhelemos la vida eterna y por la fe, la esperanza y el amor, vivamos ya contigo en tu reino.
2: Muéstranos, Señor, los tesoros de tu amor.
0: Con la misma confianza que tienen los hijos con su padre, acudamos nosotros a nuestro Dios diciéndole:

cada día. Perdona nuestras ofensas, como también nosotros perdonamos a los que nos ofenden. No nos dejes caer en la tentación y líbranos del mal. Amén.

0: Oración. Te pedimos, Señor, que la claridad de la resurrección de tu Hijo ilumine las dificultades de nuestra vida, que no temamos ante la oscuridad de la muerte y podamos llegar un día a la luz que no tiene fin. Por nuestro Señor Jesucristo, tu Hijo que vive y reina contigo, en la unidad del Espíritu Santo y es Dios, por los siglos de los siglos. Amén.
1: El Señor nos bendiga, nos guarde de todo mal y nos lleve a la vida eterna.
2: Amén.

0: Buenos días, hermanos de Radio María. Te saluda Ruth Paniora. Hoy me quedo contigo hasta las 4 de la tarde compartiendo nuestra programación que te ofrece Radio María, una voz católica en tu casa, llegando a 46 repetidoras a nivel nacional. Saludando a nuestros oyentes que nos escuchan por nuestras 46 repetidoras a nivel nacional y también los que escuchan Radio María a través de nuestra página web www.radiomariaperu.org y a través del aplicativo Radio María Play. Es un gusto poder compartir en esta mañana de hoy, sábado 4 de julio, sábado de la 13ª semana del tiempo ordinario. Empezamos ya nuestra programación en vivo aquí en Radio María y junto al padre Héctor Bonilla, sacerdote redentorista, quien comparte con nosotros la oración inicial. Sean ustedes bienvenidos.
1: En el nombre del Padre, del Hijo y del Espíritu Santo. Amén. Señor Jesús, te damos gracias por este nuevo día, por tus bendiciones. Al iniciar esta nueva jornada, queremos poner toda nuestra confianza en ti. Esperamos y creemos que contigo saldremos victoriosos. Señor, tú que nos conoces, sabes que vamos a experimentar momentos difíciles, pruebas duras. Ayúdanos, danos la fuerza del Espíritu para que ante las adversidades no nos dejemos decaer, por muy fuertes y grandes que éstas sean. Por eso ponemos toda nuestra confianza en ti, Señor. Bendice a todas las personas que van a relacionarnos con nosotros. Te pedimos por nuestros seres queridos, bendícelos, dales la salud. Perdón, Señor, por querer confiar tu espíritu a nuestros esquemas llenos de rutina. Con frecuencia nos atenaza el peso de lo viejo y nos resistimos a convertir nuestro corazón a la novedad radical del Evangelio y del Reino. Concédenos, Señor, movernos con la fiel libertad que hará el amor y la amistad contigo. En tu nombre iniciamos este nuevo día. Cúbrenos con tu preciosísima sangre, Señor. Danos la salud. Que la Santísima Virgen María nos cubra bajo su manto maternal. Amén. Y la bendición de Dios Todopoderoso, Padre, Hijo y Espíritu Santo, descienda sobre nosotros, sobre nuestras familias y permanezca para siempre. Amén.
0: Agradecemos al padre Héctor Bonilla, sacerdote redentorista, quien compartió con nosotros la oración inicial. En breve ya nos estaremos uniendo para compartir la celebración de la Santa Misa.

Gracias por compartir este instante de oración con nosotros. 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

Hermanos de Radio María, nos vamos a unir en oración y vamos a compartir la celebración de la Santa Misa desde la parroquia y San Carlos en Pambamarca, en Cajamarca, y preside la celebración el Padre José Ángel Mego.

0: Queridos hermanos, hermanas, muy buenos días a todos y cada uno de ustedes presentes en el templo, fieles seguidores de nuestra página, televidentes, radioescuchas. Hoy queremos pedir, ya a la víspera, diríamos, de la gran reseña, nuestra Madre del Carmen. Nuestra Madre nos acompañará estos 9 días o 10 días a partir de mañana por nuestras calles, animándonos, protegiéndonos, sobre todo bajo su manto poderoso. Dios nos libre del cáncer, si es su voluntad. Hoy dirigimos hasta la comunidad de Con el Verde, allí en Charamarca, por la ermita de María Eufemia y la Toma Vázquez, 11 meses, en la oración de su nieta Marley Judith Vázquez Hidrogo. Hasta el cielo, hasta la eternidad, doña María Eufemia y la Toma Vázquez, 11 meses, descanse en paz. También realizaremos los bautismos, ¿verdad? Los padrinos, ¿quién son los padrinos? ¿Han traído bizcochitos, queso para la gente? Para llorar los padrinos, ¿no? Ánimo, hijos, vamos a bautizar a sus hijitos, vamos a hacerlo hijos de Dios. En el nombre del Padre, del Hijo y del Espíritu Santo.
1: Amén.
0: El Señor esté con todos ustedes.
1: Con tu espíritu.
0: Hermanos, para celebrar dignamente esta Eucaristía en la presencia de Dios, le pedimos perdón de nuestras faltas.

0: Poderoso, tenga misericordia de nosotros, perdone nuestros pecados, nos lleve a la vida eterna.
1: Amén.
0: Oremos. Concédenos, Señor, a cuantos honramos la gloriosa memoria de la Santísima Virgen María, por su intercesión de Nuestra Señora del Carmen, participar como ella de la plenitud de la gracia, y que tu hija María Eufemia y la Toma Vázquez, 11 meses, goce ya en el cielo para siempre. Por nuestro Señor Jesucristo, tu Hijo, que contigo en la unidad del Espíritu Santo, eres Dios por los siglos de los siglos.
1: Amén.
0: Tomen asiento en silencio, hermanos, echemos la palabra de Dios.
2: Lectura de la profecía de Amós. Esto dice el Señor: aquel día levantaré la cabaña caída de David, repararé sus brechas, restauraré sus ruinas y la reconstruiré como antaño, para que posean el resto de Edom y todas las naciones sobre las cuales fue invocado mi nombre. Oráculo del Señor que hace todo esto. Vienen días, oráculo del Señor, cuando se encontrarán el que ara con el que ciega, y el que pisa la uva con quien esparce la semilla. Las montañas destilarán mosto y las colinas se derretirán. Repatriaré a los desterrados de mi pueblo Israel. Ellos reconstruirán ciudades derruidas y las habitarán. Plantarán viñas y beberán su vino. Cultivarán huertos y comerán sus frutos. Yo los plantaré en su tierra que yo les había dado, y ya no serán arrancados de ella, dice el Señor tu Dios. Palabra de Dios. Respondemos al Salmo diciendo: Dios anuncia la paz a su pueblo. Dios anuncia la paz a su pueblo. Voy a escuchar lo que dice el Señor. Dios anuncia la paz a su pueblo y a sus amigos y a los que se convierten de corazón. Dios anuncia la paz a su pueblo. La misericordia y la fidelidad se encuentran. La justicia y la paz se besan. La fidelidad brota de la tierra y la justicia mira desde el cielo. Dios anuncia la paz a su pueblo. El Señor nos dará la lluvia y nuestra tierra dará su fruto. La justicia marchará ante Él y sus pasos señalarán el camino. Dios anuncia la paz a su pueblo. Hermanos, vamos a ponernos de pie para aclamar al Evangelio cantando.

0: El Señor esté con todos ustedes.
1: Y con tu espíritu.
0: Lectura del Santo Evangelio según San Mateo.
1: Gloria a ti, Señor.
0: En aquel tiempo, los discípulos de Juan se acercaron a Jesús preguntándole: ¿por qué nosotros y los fariseos ayunamos a menudo? En cambio, tus discípulos no ayunan. Jesús le dijo: es que pueden ayudar y guardar luto los amigos del esposo mientras el esposo está con ellos. Llegarán días en que les arrebatarán al esposo, entonces ayunarán. Nadie echa un remiendo de paño sin mojar a un manto pesado, porque la pieza tira del manto y deja roto peor. Tampoco se echa vino nuevo en odres viejos, porque se estropean. El vino nuevo se echa en odres nuevos. Así las dos cosas se guardan. Palabra del Señor.
1: Gloria a ti, Señor Jesús.
0: Tomen asiento, hermanos. A ver, venga los dos niños. Sí, ¿verdad?

0: bien hacen bautizar en la fe de la Iglesia Católica, ¿sí? ¿Saben que lo hacen bautizar en la fe de la Iglesia Católica? ¿Sí? ¿Ustedes? ¿Sí? Listo. A ver, fuertes aplausos para este joven. Yo te recibo en la iglesia en el nombre del Padre, del Hijo y del Espíritu Santo. Amén. A ver, fuertes aplausos también para este niño. Yo te recibo en la iglesia en nombre del Padre, del Hijo y del Espíritu Santo. Amén. A ver, fuertes aplausos también. Ahora van a venir a sus sitios. El papá lo hace la cosita en la frente, luego la mamá, el padrino y la madrina, ¿ya? A ver, ándate, hijo. Y allá, respectivamente. Ya, tomen asiento, hijos. Ahora sí, guárdenme los celulares. Lo apagan en silencio. No quiero verles a nadie con celular en la mano. Queridos hermanos, hoy vamos a celebrar los bautismos, pero antes estamos participando del misterio más grande, la misa. Y estamos unidos a una comunidad allá en Con el Verde, Doña María Eufemia y la Toma Vázquez, 11 meses. Qué bonito que su nieta, Doña Marley Judith Vázquez y Drogo, lo recuerda a la abuelita hasta el cielo. Y nosotros los cristianos, hermanos, rezamos porque tenemos la esperanza de la vida eterna. Doña María Eugenia ha sido ya llamada por Dios a vivir con Él en el cielo, en la eternidad. Y lo más lindo, que siempre está presente en el corazón de toda su familia. Hoy, el Evangelio. La pregunta es, ¿podemos estar tristes mientras Dios está con nosotros? O sea, ¿podemos estar sin perdón mientras Dios nos ofrece el perdón? A ver, la pregunta para ustedes, ¿quieren seguir ahí juntados como las gallinas en las jabas sin casarse los que son convivientes? ¿Ustedes creen que está bien? A ver, pregunto. ¿Cuál es más importante, vivir como se pueda o con la bendición de Dios? La bendición de Dios. Entonces, miren, hermanos, qué bonito, hijos, hoy día el Señor nos hace esta pregunta. ¿Pueden estar tristes los amigos del novio mientras el novio está con ellos? ¿Podemos estar tristes en un día de fiesta? No. Vamos a pedirle, queridos hermanos, al Señor, que podamos entender la alegría, que podamos entender la libertad del corazón y sobre todo, hermanos, que tengamos ganas de trabajar, incluso a pesar de las dificultades. Queridos hermanos, hoy el Señor nos da una gran enseñanza. Quien tiene fe en Dios cambia la tristeza en alegría, cambia el luto, el llanto en gozo. Las palabras del Papa San Juan Pablo II, no tengan miedo, Cristo es el que vence. No tengamos miedo, hermanos. En ese sentido, mientras Dios está con nosotros, mientras ustedes y yo tengamos fe, mientras ustedes y yo confiemos en Dios, mientras ustedes y yo perseveremos en la Iglesia Católica, la vida se convierte naturalmente en una boda, en una música, en un pasarlo bien. El Papa Francisco tenía unas palabras preciosas, decía, disfruta de la vida, goza de la vida, ama la vida. Valora la vida, porque las personas, hijos, las cosas, como vienen, también se van. Ahora, queridos hermanos, el Señor nos invita a todos a que dejemos la tristeza y cambiemos los problemas, las dificultades, por el nuevo vino de la alegría, de la esperanza. Y algún día, queridos hermanos, seremos plenamente felices. El Evangelio, hoy en este día maravilloso, aparece, diríamos, Jesús dice que el reino de los cielos se parece a una boda, a un banquete. O sea, Cristo quiere dejar claro que lo tradicional, lo antiguo, lo de los fariseos, ya no tiene sentido. Para que nosotros podamos entender que nuestras debilidades y nuestros problemas hay que dejarlo atrás. Como el Señor, ¿verdad?, se encuentra con un judaísmo, con la ley bastante ya arcaica, bastante vieja y sobre todo caduca. Jesús quiere lo nuevo, un templo nuevo, un vino nuevo, un pan nuevo, una ley nueva, el amor. Es como ustedes en su casa, cuando pelean, cuando discuten, cuando se echan en cara, no sirve. Cristo quiere el amor, el perdón, el entendimiento, la reconciliación. En ese sentido, hermanos, qué bonito, miren, el mensaje de Jesús es novedad, nos sorprende. Los hijos amen a los padres. Algún día no lo van a tener a sus papás. No lo van a tener a sus papás. Ustedes, papás, fórmelo bien a sus hijos para la vida. Enséñele los valores. Si ustedes no le enseñan los valores, en la calle le van a enseñar el mal. Ustedes, papás, prepárenlo a sus hijos porque algún día tampoco van a estar. Recuerden la ley natural. Primero irán ustedes. Como primero fueron nuestros papás, como primero fueron al cielo nuestros abuelos, nuestros bisabuelos. Nadie es eterno, hermanos. Por otro lado, Jesús hoy nos va a decir que cuando uno se acerca a Dios, la vida tiene sentido, la vida cambia. La vida se hace más feliz porque Dios, hermanos, no tiene precio. Dios nos ha elegido gratuitamente. Dios ha dado su sangre por nosotros. Dios nos sigue bendiciendo. Él es el dueño de la vida. En ese sentido, hermanos, Cristo, hoy en el Evangelio, nos dice que lo más bonito, que nuestras tristezas se convertirán en alegría, nuestro luto en gozo. Por eso no pierdan la fe, no pierdan la esperanza. Me da mucha alegría que hoy lo hagan bautizar a sus hijos, pero acompáñeles en el camino de la fe. Y el Papa León XIV nos decía que en la vida a veces habrá que pasar dificultades, pero nunca tristes, decía el Papa, nunca decepcionados, nunca deprimidos, siempre con alegría. Por eso hoy quiero invitarles a ustedes, queridos hermanos, a que nos acerquemos más al Señor, a que busquemos la verdad, a que hagamos oración, a que nos acerquemos un poquito más al Señor. Y los sufrimientos de esta vida pasan. Nunca dejes de amar, y nadie ama más que nuestro Señor. Fíjate el grito más impresionante de Cristo en la cruz: Padre, todo está cumplido, lo que me mandaste lo hice, todo está cumplido, y ustedes y yo hemos sido salvados. Quiero animarles, queridos hermanos, que el verdadero amor, el amor de Dios, nos libera, el verdadero amor nos purifica. Y hemos de descubrir, queridos hermanos, hoy, en esta mañana, cómo Cristo nos espera siempre en su iglesia, cómo el Señor quiere darnos la paz, cómo Dios quiere bendecir nuestras familias. Dios no quiere que estemos tristes, Dios no quiere que suframos. Por eso, hermanos, el bien que hagamos cada día abre caminos nuevos. Quien confía en el Señor, quien se fía en el Señor, quien acude al Señor, la vida cambia, la vida se hace distinta. Recordarán en Caná de Galilea, cuando Cristo cambia el agua por vino. Qué bonito, hermanos, que nuestras tristezas se transformen, nuestros problemas se solucionen, nuestras diferencias se allanen. Quiero terminar diciéndoles a todos ustedes, qué bonito el Evangelio de hoy. El Señor nunca nos habla de miedo, nunca nos habla de tristeza. El Señor nos habla de boda, de banquete, de fiesta, de alegría. Eso es la fe, una fe que nos tiene que hacer libres, una fe que nos tiene que hacer felices, una fe que no nos habla de desencuentros, sino de amistad, de fraternidad. Y con el Señor, hermanos, se acabó la religión de las distancias. Con Cristo se inaugura la religión del amor. Eso es lo que el Señor hoy nos ha planteado. ¿Acaso pueden estar tristes los amigos del novio mientras el novio está con ellas? ¿Acaso podemos estar tristes si tenemos fe en Dios? ¿Acaso puedes estar triste si valoras tu hogar, si valoras tu esposa, tu esposo, tus hijos? Ustedes, hijos, los jóvenes, convénzase, algún día no lo van a tener a sus papás. Y si no aprovechan la oportunidad que les da a sus papás, nadie les va a apoyar, nadie. Valoren sus papás. Hoy el Señor nos anima a valorar lo que tenemos, lo que esté en nuestras manos, lo que tenemos cada día. Gracias, hermanos, y ustedes que nos siguen por la página, también pedimos por ustedes oraciones e intenciones. Ustedes que están unidos desde la comunidad con El Verde, hoy recordando a doña María Eufemia, una mujer católica hasta el final, creyente, perseverante, y ese recuerdo les ha llevado todos los meses a tenerle muy presente. Así que, hermanos, qué bonito. Vamos a pedirle al Señor que cuando tengamos más fe en Él, cuando confiemos más en Dios, la vida es juventud, la vida es alegría, la vida es fiesta. Hermanos, con el Señor da gusto vivir. Si te caes, te levantas. Si has fracasado, el Señor te perdona. Si nos hemos herido, el Señor nos cura. Pero quiero que entiendan que Dios jamás quiere que suframos. Dios no quiere que estemos tristes. Dios no quiere que llevemos el remordimiento del pecado en nuestra conciencia, en nuestro corazón. Hay que liberarnos, hay que ser felices. Que Dios, hermanos, nos bendiga a todos. En el nombre del Padre, del Hijo y del Espíritu Santo. Amén. Nos ponemos de pie. Queremos pedir esta mañana, bajo el manto de la Santísima Virgen del Carmen, nuestra patrona, ya para iniciar su fiesta patronal, por el querido Papa León XIV, por nuestros obispos Isaac Martínez, Víctor Emiliano Villegas. Roguemos al Señor.
1: Te lo pedimos, Señor.
0: Pedimos a la Santísima Virgen del Carmen, bendiga a nuestras autoridades, especialmente a presidente Balcázar, que está terminando el gobierno, y a la presidenta electa, la señora Keiko, que Dios le ilumine, puedan gobernar, especialmente para los más pobres, necesitados. Roguemos al Señor.
1: Te lo pedimos, Señor.
0: Pedimos por la paz en nuestra nación, especialmente en nuestras regiones, para que no nos dividamos, sino nos sintamos hermanos unos de otros. Roguemos al Señor.
1: Te lo pedimos, Señor.
0: Pedimos esta mañana por la salud también de todos ustedes presentes en el templo, fieles seguidores de nuestra página, televidentes, radio escuchas, por la salud de Marley Judith Vázquez Hidrogo, que ofrece la Eucaristía. Roguemos al Señor.
1: Te lo pedimos, Señor.
0: Pedimos por la almita de María Eufemia y la Toma Vázquez, 11 meses, en el recuerdo de toda su familia, de su nieta, descansa en paz. Roguemos al Señor.
1: Te lo pedimos, Señor.
0: Pedimos por estos niños que van a ser bautizados, padres y padrinos. Roguemos al Señor.
1: Te lo pedimos, Señor.
0: Pedimos también, hermanos, para que bajo la protección de la Virgen del Carmen nos libre de todo mal, de todo peligro, especialmente del cáncer, si es su voluntad. roguemos al Señor.
1: Te lo pedimos, Señor.
0: Todo esto, Padre, te lo pedimos por Cristo nuestro Señor.
1: Amén.
0: Ahora, padres y padrinos, se van a poner aquí al frentecito de la pila bautismal. Los demás tomen asiento, hermanos. Y vamos a continuar la segunda parte de nuestra Eucaristía, también el sacramento del bautismo. Y renuncian a Satanás, padre y príncipe de todo pecado. Dios, que empezó en ti esta obra buena, él mismo la lleve a término. Amén. Yo te unjo como sacerdote, profeta y rey. Dios, que empezó en ti esta obra buena, él mismo la lleve a término. Amén. Yo te unjo como sacerdote, profeta y rey. Dios, que empezó en ti esta obra buena, él mismo la lleve a término. Amén. Ahora les vamos a entregar la fe. Le vamos a entregar a todos la luz de Cristo. A ver, una velita prende. Y ahí prendes a los demás. Significa el compromiso que ustedes hacen de educarlo en la fe. A ver, hijo, prende a los demás. Ahí. Reciban la luz de Cristo. Queridos hermanos, esta luz representa nuestra fe. Nuestra fe en la iglesia, en el Señor, en Cristo. El compromiso de educarlo cristianamente y sobre todo en los valores. Muy bien. Levanten sus velitas, hijos todos. A ver, a ustedes, padres, padrinos, se les confía acrecentar esta luz que es Cristo, para que hijos y ahijados caminen siempre como hijos de la luz y perseverando en la fe puedan salir al encuentro del Señor. Por Jesucristo nuestro Señor. Amén. Muy bien, hermanos. Ahora van a prender sus velitas allá para la madrecita y en silencio pasan a sus banquitas. ¿Ya? A ver, fuertes aplausos para estos hermanos.

0: Nos ponemos de pie todos. Oren, hermanos, hermanas, para que este sacrificio mío de ustedes sea agradable a Dios Padre Todopoderoso. Señor, reciba en sus manos sacrificio para alabanza y gloria de su nombre, para nuestro bien y de toda santa iglesia. Gozosos al venerar la memoria de la madre de tu Hijo, te ofrecemos, Señor, el sacrificio de alabanza y te pedimos por este sagrado intercambio que se acreciente en nosotros los frutos de la redención eterna. Y que tu hija María Eufemia y la Toma Vázquez, 11 meses, Dios lo tenga en su reino para siempre. Por Jesucristo nuestro Señor. El Señor esté con todos ustedes.
1: Y con tu espíritu.
0: Levantemos el corazón.
1: Lo tenemos levantado hacia el Señor.
0: Demos gracias al Señor nuestro Dios.
1: Es justo y necesario.
0: En verdad, es justo y necesario, es nuestro deber y salvación darte gracias, Dios Todopoderoso y Eterno. En Cristo Nuevo Adán y en María Nueva Eva se eleva el misterio de tu Iglesia como primicia de la humanidad redimida. Por este inefable don, la creación entera con la fuerza del Espíritu emprende de nuevo su camino hacia la Pascua Eterna. Por eso, unidos a los ángeles y a los santos, te alabamos diciendo:

0: Santo eres en verdad, Señor, fuente de toda santidad. Por eso, Padre, te pedimos que santifiques estos dones con la efusión de tu Espíritu, de manera que se conviertan para nosotros en el cuerpo, en la sangre de Jesucristo nuestro Señor, el cual, cuando iba a ser entregado, tomó pan, te dio gracias, lo partió y se lo dio diciendo: tomen y coman todos de él, porque esto es mi cuerpo que será entregado por ustedes.
1: Señor mío y Dios mío.
0: Y Dios mío. Del mismo modo, acabada la cena, tomó el cáliz, te dio gracias, lo pasó a sus discípulos diciendo: tomen y beban todos de él, porque este es el cáliz de mi sangre, sangre de la alianza nueva y eterna, que será derramada por ustedes, por muchos, para el perdón de los pecados. Hagan esto en conmemoración mía.
1: Señor
0: mío
1: y
0: Dios mío. Este es el sacramento de nuestra fe.
1: Anunciamos
0: su muerte y proclamamos su resurrección.
1: Ven, Señor
0: Jesús. Así pues, Padre, al celebrar ahora el memorial de la muerte y resurrección de tu Hijo, te ofrecemos el pan de vida y el cáliz de salvación, y te damos gracias porque nos haces dignos de servirte en tu presencia. Te pedimos humildemente que el Espíritu Santo congregue en la unidad a cuantos participamos del cuerpo y la sangre de Cristo. Acuérdate, Señor, de tu Iglesia extendida por toda la tierra, con nuestro Papa León XIV, nuestro Obispo Isaac Martínez, Monseñor Víctor Emiliano Villegas y todos los que en ella cuidan de tu pueblo, llévala a su perfección por la caridad. Recuerda a todos nuestros hermanos difuntos, de manera especial María Eufemia y la Toma Vázquez, 11 meses que lo llamaste de este mundo, y a cuantos han muerto en tu misericordia, admítelos a contemplar la luz de tu rostro. Ten misericordia de todos nosotros presentes en el templo, fieles seguidores de la página, televidentes, radioescuchas, también la salud de Marley Judith Vázquez Hidrogo, que ofrece la Eucaristía. Y nos encomendamos a la Virgen del Carmen, a San José, a los apóstoles, a cuantos vivieron en tu amistad a través de los tiempos. Merezcamos por tu Hijo Jesucristo compartir la vida eterna, cantar tus alabanzas. Por Cristo, con él y en él, a ti, Dios Padre omnipotente, en la unidad del Espíritu Santo, todo honor y toda gloria por los siglos de los siglos.
1: Amén.
0: Amén. Vamos a orar, hermanos, por estos niños que han sido bautizados, por todos ustedes, también por la almita de María Eufemia y la Toma Vázquez. Decimos todos: Padre nuestro que estás en el cielo, santificado sea tu nombre. Venga a nosotros tu reino, hágase tu voluntad en la tierra como en el cielo. Danos hoy nuestro pan de cada día, perdona nuestras ofensas, como también nosotros perdonamos a los que nos ofenden. No nos dejes caer en la tentación y líbranos del mal. Líbranos de todos los males, Señor, y concédenos la paz en nuestros días, para que, ayudados por tu misericordia, vivamos siempre libres de pecado, protegidos de toda perturbación, mientras esperamos la gloriosa venida de nuestro Salvador Jesucristo.
1: Tuyo es el reino, tuyo el poder y la gloria por siempre, Señor.
0: Señor Jesucristo, que dijiste a tus apóstoles: la paz les dejo, mi paz les doy, no tengas en cuenta nuestros pecados, sino la fe de tu Iglesia, conforme a tu palabra, concédele la paz y la unidad. Tú que vives y reinas por los siglos de los siglos.
1: Amén.
0: La paz de Dios esté con todos ustedes.
1: Con tu espíritu.
0: De corazón, hermanos, nos damos la paz y el perdón.
1: Amén.

0: Hermanos, este es Jesús el Señor, Cordero de Dios que quita los pecados del mundo. Dichosos los invitados a la cena del Señor.
1: Señor, no soy digno de que entres en mi casa,
0: pero una palabra tuya bastará para sanarme. Jesús, presente en la Eucaristía, tu cuerpo, tu alma, tu sangre y tu divinidad, ven espiritualmente al corazón de todos tus fieles. Nunca permitas que jamás nos apartemos de ti. Amén. Los hermanos que estén preparados se acercan. Los demás tomen asiento, hijos todos, no se muevan de sus banquitas, cantamos.

0: Vamos a agradecer a Dios. Alma de Cristo,
1: santifican.
0: Cuerpo de Cristo,
1: sálvanos.
0: Sangre de Cristo,
1: embriáganos.
0: Agua del costado de Cristo,
1: lávanos.
0: Pasión de Cristo,
1: confórtanos.
0: Oh buen Jesús,
1: óyenos.
0: Dentro de tus llagas,
1: escóndenos.
0: No permitas
1: que nos apartemos de ti.
0: Del maligno enemigo,
1: defiéndenos.
0: La hora de nuestra muerte,
1: llámanos.
0: Y mándanos.
1: Mira a ti.
0: Para que con tus santos te alabemos por los siglos de los siglos. Amén. Oremos, ponemos de pie, hermanos. Después de recibir, Señor, los sacramentos de la fe y de la salvación, te pedimos humildemente que al celebrar con devoción la memoria de la Santísima Virgen del Carmen, merezcamos participar como ella del amor del cielo, y que nuestra hermana María Eufemia y la Toma Vázquez goce ya de la salvación eterna. Por Jesucristo nuestro Señor.
1: Amén.
0: Bien, hermanos, agradecemos a todos, invitamos mañana, iniciamos ya las novenas de la Virgen del Carmen con el Rosario de Aurora a las 5 de la mañana aquí en el templo, a cargo de la municipalidad, y por la tarde ya a las 8:30 en el Carlos Torres, y también invitándoles a todos ustedes. El día lunes ya los rosarios de la Aurora, 4:30 de la mañana, empezamos por el Jirón San Martín. El Señor esté con todos ustedes.
1: Y con tu espíritu.
0: La bendición de Dios Todopoderoso, Padre, Hijo, Espíritu Santo, descienda sobre todos ustedes.
1: Amén.
0: Que la almita de doña María Eufemia y la Toma Vázquez descanse en paz.
1: Así sea.
0: Pueden irse en paz.
1: Demos gracias a Dios.
0: Hoy sábado nos encomendamos a la protección de la Virgen del Carmen. Dios te salve, reina y madre, madre de misericordia, vida, dulzura y esperanza nuestra. Dios te salve, a ti llamamos los desterrados hijos de Eva. A ti suspiramos gimiendo y llorando en este valle de lágrimas. Ea pues, Señora abogada nuestra, vuelve a nosotros esos tus ojos misericordiosos, y después de este destierro, muéstranos a Jesús, fruto bendito de tu vientre, oh clemente, oh piadosa, oh dulce Virgen María.
1: Ruega por nosotros, Santa Madre de Dios,
0: para que seamos dignos de alcanzar las promesas de nuestro Señor Jesucristo. Amén.

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Ya a esta hora de la mañana en Radio María compartimos con ustedes el espacio Levántate y Camina. Ya nos acompaña el padre Walter Malca hoy con el tema Cuando la preocupación se convierte en ansiedad. Te invitamos a que nos sigas por nuestro Facebook oficial Radio María Perú y también por nuestro canal de YouTube. Iniciamos.

Mis queridos amigos, ¿qué tal? ¿Cómo están? Qué alegría tener la ocasión de llegar a cada uno de ustedes. Que Dios y la Virgen les bendiga. Un fuerte y caluroso abrazo. Hoy día, como ya fue anunciado, el tema que vamos a reflexionar es cuando la preocupación se convierte en ansiedad. ¿Quién no se preocupa? Las preocupaciones son parte de la vida. El tema es cuando esa preocupación se convierte en angustia, en ansiedad, ya genera un problema enorme muchas veces. Vamos a iniciar este programa con una oración. En el nombre del Padre, del Hijo y del Espíritu Santo. Amén. Señor Jesús, hoy nos ponemos una vez más delante de ti para poner en tus manos nuestra vida, nuestras alegrías y nuestras preocupaciones. Tú conoces nuestro corazón mejor que nosotros mismos. Sabes cuáles son las cargas que llevamos en silencio, los problemas que nos desvelan, los miedos que nos paralizan y las preguntas para las que todavía no encontramos respuesta. Vivimos en un mundo lleno de incertidumbre. Nos preocupa el trabajo, la salud, los hijos, la economía, el futuro y tantas otras cosas que ocupan nuestra mente. A veces queremos resolverlo todo con nuestras propias fuerzas y olvidamos que tú caminas junto a nuestro lado. Por eso hoy queremos escuchar nuevamente tus palabras llenas de esperanza. No se inquieten por el día de mañana. El mañana se inquietará por sí mismo. Enséñanos a vivir un día a la vez. Danos la serenidad para aceptar aquello que no podemos cambiar, la fortaleza para transformar aquello que sí depende de nosotros y la sabiduría para distinguir una cosa de la otra. Que este programa sea una palabra de consuelo para quienes viven angustiados. Un momento de esperanza para quienes sienten que la ansiedad le roba la paz y una invitación a confiar más profundamente en ti. Te lo pedimos a ti que reinas por los siglos de los siglos. Amén. Padre nuestro que estás en el cielo, santificado sea tu nombre, venga a nosotros tu reino, hágase tu voluntad en la tierra como en el cielo. Danos hoy nuestro pan de cada día, perdona nuestras ofensas, como también nosotros perdonamos a los que nos ofenden. No nos dejes caer en la tentación y líbranos del mal. Dios te salve María, llena eres de gracia, el Señor es contigo. Bendita eres entre todas las mujeres, bendito es el fruto de tu vientre Jesús. Santa María, Madre de Dios, ruega por nosotros pecadores, ahora y en la hora de nuestra muerte. Amén. Gloria al Padre, al Hijo, al Espíritu Santo, como era en el principio, ahora y siempre, por los siglos de los siglos. Amén. Bien, entonces decíamos que la preocupación es una forma, parte de nuestra condición humana, ¿no? Todos en algún momento de nuestra vida nos hemos preocupado por algo. Y el que diga que no se preocupa, no se ha preocupado, es un extraterrestre. Así que si te preocupas, bienvenido al mundo de los humanos, bienvenido al mundo de los terrícolas, ¿ya? Entonces, somos seres humanos y a veces nuestra mente nos gana, ¿no? Nos preocupa muchas veces la salud, que si nos enfermamos, que una enfermedad puede ser nuestra salud y la salud también de nuestros seres queridos, ¿no? Nos preocupa la familia. Cuando algún ser querido atraviesa momentos difíciles, también nos afecta. Somos seres humanos. Participamos de una red social que de una u otra manera también eso nos afecta. De repente, la salud de mi papá, de mi mamá, de un hermano, la situación económica
No solamente entonces son temas nuestros, sino temas de los otros que nos afectan. También todo eso nos afecta de una u otra manera. Nos preocupa el trabajo, que si conservaré el trabajo, que si me sacarán de la chamba, ¿no? O si no tengo, encontraré trabajo. Entonces también todo eso es fuente de preocupación. La economía, que si me alcanza, no me alcanza. Hay gente que a veces viven endeudados, ¿no? Las deudas. Y a veces hay gente que se endeudaron, bueno, a veces por algo que valió la pena, por un proyecto, por un sueño, pero hay otros que se endeudaron porque quisieron, ¿no? Hay gente que se endeuda para aparentar un estatus social que no tiene, hacer una fiesta que no era necesario hacerla. Hay gente que se endeuda para complacer a otro. Piensan que ser cristiano es ser bueno, y ser bueno es a lo mejor garantizarle un préstamo al otro y el otro recibió la plata y se fue y lo dejó, ¿no? Jesús dijo, sean mansos y no mensos. No lo dijo así, pero más o menos. Sean mansos como palomas y astutos como serpientes, dice, ¿no? Entonces nos preocupa la economía. El futuro, ¿no? ¿Cómo nos irá? A lo mejor viene un asteroide asesino y nos va a destruir a todos los seres humanos. El futuro nuestro y también el futuro de nuestros seres queridos. Los padres se preocupan por sus hijos, ¿no? Entonces, ¿qué futuro tendrán nuestros hijos, nuestros hermanos? Entonces, todo eso es, nos preocupa. Las decisiones de los hijos también, los padres se preocupan por ello. Hasta cierto punto, la preocupación, como decía, es una reacción natural, ¿no? Que nos ayuda a prepararnos para afrontar los desafíos de la vida. Entonces, es una reacción natural y la vida nos presenta desafíos y tenemos que responder a esos desafíos. Entonces, empezamos diciendo de que es normal, es natural, somos seres humanos y nuestra mente es muy fecunda y va pensando, ¿no? El problema comienza cuando la preocupación deja de ser una ayuda y se convierte en una forma permanente.

deja de ser una ayuda y se convierte en una forma permanente de vivir. Cuando vive preocupado por la preocupación. Hay gente que se preocupa por preocuparse. Y después por la preocupación de la preocupación, ¿no? Entonces, ahí es donde surge el problema. Hay personas que despiertan preocupadas y se acuestan preocupadas. O sea, viven en estado de alerta todo el día. La alarma que a veces se pone en las casas o en los carros tiene una función: avisarte cuando hay peligro, ¿no? Entonces, cuando hay un peligro, se activa la alarma y uno se va a ver qué está pasando. Puede ser que el gato pasó y ya, pues, ¿no? disparó la alarma. No hay nada que preocuparse. O sí, a lo mejor algo. Pero el tema es cuando la alarma está todo el día activa. Nos fastidia a nosotros y fastidia a los demás, ¿no? Imagínate en tu carro, te vas con la alarma por toda la ciudad de Lima, y eso fastidia, te fastidia y fastidia a los demás. Ahí es donde surge el problema, ¿no? Entonces, como les decía, hay personas que se acuestan preocupadas, duermen preocupadas, su mente no descansa durante el sueño, se levantan preocupadas y pasan todo el día preocupadas, ¿no? Incluso cuando un problema ya se resolvió, hay gente curiosa que esto ya su problema se solucionó y siguen en estado de alerta, como esa viejita que se iba en un tren y decía: ay, qué sed que tengo, ay, qué sed que tengo, ay, qué sed que tengo. Y alguien se acerca y le da un vaso con agua, ¿no? Y ella sacia su sed. Y después de tomar el agua, empieza a quejarse: ay, qué sed que tenía, ay, qué sed que tenía, ay, qué sed. Hay gente que vive así, ¿no? Ya su problema se solucionó y viven preocupados, ¿no? Eso suele pasar, que pues quizá como chiste, pero no solamente como chiste, ¿no? Entonces, gente que ya su problema se resolvió y siguen con la preocupación constante, inmediatamente aparece otro motivo para inquietarse. Su mente nunca descansa, siempre está imaginando lo peor, anticipando dificultades o intentando controlar situaciones que no han ocurrido. El miedo a la muerte, el miedo a la enfermedad. Entonces hay gente que quiere controlarlo todo. Y una gran lección que tenemos que aprender es que hay cosas que podemos controlar, pero hay cosas que no puedo controlar. Yo no puedo controlar que hoy día haya calor, ¿no? Pues si hace calor, me pondré una ropa más ligera, ¿no? Estoy en casa, si tengo posibilidades, mando poner un aire acondicionado, y eso sí lo puedo controlar, ¿no? O no tengo dinero, pero al menos un abanico, no tengo para el abanico, al menos un cartón lo uso, y ya con eso me ayuda en algo, ¿no? Entonces, nuestra reacción es la que podemos controlar, pero yo no puedo controlar el clima. ¿Va a ser frío? Pues yo no puedo controlar que haga frío. Pero si hace frío, me pongo una ropa más gruesa, una casaca y ya, bueno, entonces. Ese es algo que tenemos que aprender, que hay cosas que podemos controlar y hay otras cosas que no podemos controlar, ¿no? Entonces, eso, tenemos que darnos cuenta de que hay cosas que podemos controlar y otras que no. Poco a poco esta forma de pensar termina agotando el cuerpo, debilitando las emociones y robando la alegría de vivir. Jesús conoció perfectamente esta realidad humana, por eso dedicó una parte importante del Sermón de la Montaña a hablar precisamente de las preocupaciones, ¿no? Él dijo: no se inquieten por su vida pensando qué van a comer o qué van a ver,

ni por su cuerpo con qué se van a vestir. No se inquieten pensando que la psicología nos ayuda a descubrir que lo que nos genera problemas son nuestros pensamientos. Ahí está la raíz de nuestros problemas, ¿no? Entonces, por eso, y acá también es algo psicológico y algo espiritual, por eso el Señor dice, no se preocupen, no se inquieten pensando qué. Pensando qué, o sea, que el problema está en tu pensamiento. Y esto lo decía hasta también Santa Teresa, como le digo, es un tema espiritual y es un tema psicológico. Santa Teresa a la mente le llamaba la loca de la casa. Y es un tema filosófico también, porque un gran filósofo, Epicuro, decía que lo que nos afecta no es lo que sucede, sino qué pensamos de lo que sucede, ¿no? Eso es lo que nos afecta. Y el mismo Señor lo dice, ¿no? Luego añade, ¿quién de ustedes, por mucho que se preocupe, puede añadir una sola hora al tiempo de su vida? Yo siempre le digo a la gente, oye, si preocupándote vas a evitar que te dé la enfermedad, pues te diría, preocúpate más. Pero no, no vas a evitar. Simplemente te vas a enfermar más, ¿no? Esta palabra no significa que Jesús nos invite a la irresponsabilidad. Él mismo trabajó durante muchos años en el taller de Nazaret. Conocía el esfuerzo diario y el valor del trabajo. Lo que Jesús cuestiona es la preocupación estéril, la preocupación inútil. Eso es lo que cuestiona el Señor. En nuestra cultura actual, las preocupaciones se han convertido casi en una forma de vida. Vivimos recibiendo noticias negativas, escuchando pronósticos alarmantes y comparándonos constantemente con los demás. Las redes sociales, la sobreinformación y el ritmo acelerado de la vida hacen que muchas personas vivan con la sensación de que siempre falta algo o que algo malo está por suceder. El corazón pierde la capacidad de descansar. Vamos a una pausa y nos encontramos en el siguiente bloque.

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Mis queridos amigos, ¿qué tal? ¿Cómo están? Bienvenidos a todos los que se incorporan a la sintonía de Radio María. Aquí en tu programa Levántate y Camina estamos reflexionando sobre el tema de las preocupaciones, la preocupación cuando se convierte en ansiedad. En el bloque anterior hemos dicho que la preocupación es normal, digamos, humana, porque como seres humanos pues afrontamos una serie de retos y nos ayuda a afrontar precisamente esos retos. Pero el problema surge cuando esa preocupación se vuelve obsesiva, nos quita la paz, nos quita la tranquilidad. Y decíamos también que Jesús no fue ajeno a estas problemáticas. No es que él viviera preocupado, porque él tiene paz en su corazón, sino que conocía las preocupaciones y por eso decía, ¿por qué se preocupan pensando qué van a comer, qué van a beber? Y el Señor entonces nos ofrece unas imágenes sanadoras, unas imágenes inspiradoras. Él dice, no, miren las aves del cielo. Es decir, que nos invitas a asumir una actitud contemplativa. Cuando uno asume esa actitud contemplativa, retorna la paz al corazón. Y la contemplación es eso, de darnos cuenta. Miren, fíjense, dice el Señor, ¿no? Fijarnos en nuestra historia y ver el paso de Dios en nuestra vida y tomar conciencia de que Dios está en nuestro lado, esa es la actitud contemplativa, ¿no? Que Él nos acompaña. Entonces el Señor le decía a sus discípulos, miren las aves del cielo. Las aves del cielo no andan preocupadas. No solo las aves del cielo, sino los animalitos. ¿Ha visto a un pollo preguntándose cómo me moriré? ¿Me dará la gripe aviar? ¿Qué será después de mi muerte, después de mi vida? ¿Me harán pollo a la brasa? ¿Me harán estofado de pollo? ¿Me harán sopa de pollo? El pollo no se preocupa, vive su vida, ¿no? Entonces, miren las aves del cielo, miren los animales, aprendan de ellos. Ellos pueden ser nuestros maestros, ¿no? Miren, miren, es que no miramos a veces. No se trata de ver, pues sí veo un pájaro, pero ¿qué aprendo? Se trata de mirar con los ojos del corazón, con los ojos del alma. Esa es la actitud contemplativa. Miren las aves del cielo. No siembran ni cosechan, ni almacenan en graneros, ¿no? Y sin embargo, el Padre Celestial las alimenta. El Padre Celestial las alimenta. Pero también, si analizamos, si miramos los pájaros no están con la boca, con el pico ahí abriendo para que le caiga la comida milagrosamente, ¿no? No, cuando son pichones sí, no pueden volar y sus papás les traen en el pico la comida. Eso es, ¿no?, cuando son pequeños, pero cuando son grandes tienen que volar ellos mismos con sus propias alas y buscar la comida, pero van confiados de que van a encontrar la comida. Es el tema, ellos confían, ¿no? Tienen esa confianza, esa esperanza de que van a encontrar la comida. Miren las aves del cielo. Entonces, como les decía, Jesús no invita a la irresponsabilidad, ya no hagamos nada, que nos va a llegar la comida. No, podemos buscar el trabajo, podemos trabajar, pero con paz en el corazón, ¿no? Con paz en el corazón. Miren las aves del cielo, no siembran ni cosechan, ni almacenan en graneros, sin embargo el Padre Celestial las alimenta. El Señor en el Padre Nuestro nos enseñó a pedir precisamente el pan nuestro de cada día, ¿no? Eso nos invita el Señor. No nos dice el Padre Nuestro, no decimos, danos el pan de mañana y pasado, danos el pan para toda la vida, ¿no? Sino de cada día que aprendamos a confiar, que cada día el Señor se interesa por nosotros, que cada día el Señor nos cuida,
que cada día el Señor nos protege. Y el Señor añade, ¿no valen ustedes más que ellas? O sea, ¿no valen más que los pájaros? Esta es una idea que nos han transmitido, que las cosas valen más que nosotros. Y ahí está el problema. Por eso vivimos ansiados en tener con ansias de tener cosas, Se le dio más importancia al tener que al ser. Y tenemos que retornar a esa fuente interior, a ese núcleo interior, a darle importancia al ser. ¿No? ¿No valen ustedes más que ellos, que los pájaros? A veces nos han hecho creer que las cosas, por eso justamente los chicos viven ansiosos por tener el último celular. ¿No? Oye, tú vales más que un celular. Y uno se pregunta, ¿de verdad necesitas ese celular? O simplemente por mono, por monada, ¿no? Yo al menos personalmente, por ejemplo, sí, trabajo en redes sociales, tengo un celular que más o menos dé una buena imagen, depende, ¿no? O sea, si hay gente que lo necesita de verdad ese celular, qué bueno, ¿no? Porque lo necesitas y es tu herramienta de trabajo y está. Pero gente que ni siquiera lo sabe usar y quiere ese, el último grito de la moda, ¿no? Entonces, valemos más que un celular, más que las cosas. Ese es el mensaje que nos deja el Señor, ¿no? No valen más que ellas. No está diciendo que las aves no hagan nada. Todos los días busca alimento, como le decía. Lo que quiere decir Jesús es que viven sostenidas por la providencia de Dios y no esclavizadas por la angustia del mañana. Luego el Señor también añade otra imagen. Fíjense cómo crecen los lirios del campo. Fíjense, dense cuenta, ¿no? Entonces, como le decía, nos invita a mirar las aves, a mirar los lirios. No hilan, ¿no? Los lirios no hilan. Pero les digo que ni Salomón en todo su esplendor vistió como uno de ellos. No, las flores son hermosas y nosotros también somos hermosos, somos valiosos, ¿no? El Papa en su última encíclica, hay gente que ha entendido mal y piensa que la encíclica del Papa es sobre la inteligencia artificial. Y el Papa no ha escrito una carta sobre la inteligencia artificial, sino sobre la dignidad del ser humano en tiempos de la inteligencia artificial. Y cuando dice magnífica humanitas, dice que nuestra humanidad es magnífica, tu humanidad es magnífica, ¿no? Y porque es magnífica hay que protegerlo. Entonces cuando empieza solamente con el nombre magnífica humanidad, ¿no? Nos está diciendo que nuestra humanidad es magnífica, nuestro cuerpo es magnífico, hay que cuidarlo, hay que querernos, hay que valorarnos, ¿no? Porque, y esto es pues una declaración clara de su pensamiento contra estos pensamientos ultraconservadores donde se cree que el cuerpo es la cárcel del alma. Esa es una espiritualidad desfasada, pues no. Y entonces sí hay movimientos que promueven los silicios y castigos al cuerpo. O sea, eso es neoplatónico, ¿no? Donde se creía que hay dos principios, el principio del bien y el principio del mal. El principio del bien ha creado el espíritu y el principio del mal ha creado la materia. Eso, en el plano antropológico, el principio del bien ha creado el alma y el principio del mal el cuerpo. Por tanto, el cuerpo es la cárcel del alma y hay que maltratar. Hay que destruir esta cárcel para que se libere el alma. Esa es la filosofía, como decía, neoplatónica. Y hay grupos, ¿no? Hay grupos que dentro de con esta espiritualidad que no hunde sus raíces en el cristianismo, sino en la filosofía neoplatónica, ¿no? Entonces el Papa dice, magnífica humanidad. Es nuestra humanidad magnífica. Este texto es hermoso, ¿no? Fíjense cómo crecen los lirios del campo.
no hilan ni tejen, pero ni Salomón se vistió con tanto esplendor, ¿no? O sea, las flores, fíjense, y así son ustedes, hermosos, dignos, eso, ¿no? Lo que nos quiere decir también el Papa, ¿no? Jesús nos invita a descubrir que la creación vive confiada en el Padre. La creación vive confiada en el Padre. Las flores simplemente se abren, ¿no? Los pájaros confían. Dios gobierna el universo. Tenemos que descubrir eso, la providencia de Dios, que Él nos cuida, que nos protege, que la historia, que las historias que hemos tenido son historias de salvación, ¿no? Que guía, que incluso aquellas cosas que llamamos malas, ¿no? Hasta el pecado, dentro de la pedagogía de Dios hay una orientación, ¿no? La palabra de nosotros mismos, la Biblia es palabra de Dios, sí, pero cuando ves la Biblia vas a encontrar historias horrorosas, ¿no? Historias horrorosas, si la tomas por una sola, es una historia horrorosa, como David cuando se enamora de su vecina y se acuesta y le quita la mujer a su militar y se queda con ella y manda, es una historia horrorosa, ¿no? Y así podríamos, ¿no? Pero todo eso, visto desde la perspectiva de Dios, es una historia bonita, esto es una historia sagrada, porque al final vence el bien, al final vence Jesucristo, ¿no? El Apocalipsis, hay gente que tiene miedo al Apocalipsis, pero si te das cuenta, el Apocalipsis está para dar esperanza, porque termina precisamente con el cielo nuevo y la tierra nueva, ¿ves? Entonces, eso, un antídoto para la ansiedad, la angustia, para la preocupación, es la confianza en el Señor. Es la confianza en el Señor. Entonces, es eso lo que nos va a dar paz. Vamos a una pausa y nos encontramos en el siguiente bloque.

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0: Mis queridos amigos, ¿qué tal? ¿Cómo están? Bienvenidos a todo lo que se incorporan a la sintonía Radio María. Estamos reflexionando sobre el tema de las preocupaciones, cuando la preocupación se convierte en ansiedad. Y en este momento ya están abiertas las líneas telefónicas y tenemos ya la primera llamada de Gloria del Callao. Gloria.
1: Pero buenos días, hermanito padrecito. Quería hacer una consulta, todos los sábados lo escucho.
0: Gracias.
1: Mire, yo tengo 80 años, pero últimamente me entra como un tipo de depresión, ¿no? Porque quiero hacer las cosas y no las realizo. Hace mi persona, ¿no? Digo, voy a hacer esto y no lo hago. Después, o sea, me he dejado prácticamente, ¿no? También tengo cargo de conciencia porque mi hija también se separó de acá, tiene su pareja, todo, pero ella se portó muy mal en la casa y no me llama, no viene. Y bueno, padre, yo le pido a Dios que él sabe las cosas como han sido. Y por otra parte, padre, para terminar, tengo una hermana que está con todos los nervios, tiene miedo, y su mamá la ha llevado al psiquiatra, al policlínico, le han mandado una pastilla, pero no le hace bien, le encima el cuerpo y no puede dormir toda la noche. Padre, yo quisiera que usted me aconseje y en mi persona qué debo de hacer para poder ser lo de antes, que todo lo hacía emocionalmente, como joven, así, pero ahora sí me ha bajado las energías, ¿qué debo de hacer para poder recuperarme, padre? Estoy sana, camino, todo, pero estoy como un poco con la vista que es manejable. Pero quiero que, emocionalmente, quiero que usted me aconseje qué debo de hacer para hacer mis cosas, estar contenta, mi estado de ánimo. Un abrazo, padre.
0: Gracias,
1: muchas gracias, Gloria. Que Dios me lo bendiga.
0: Gracias, gracias por llamar, que Dios te bendiga. Vamos a ver, decías, quiero sanarme para poder ser la de antes. Creo que aquí radica parte de tu problema, ¿no? Quizá el corazón de tu problema. Para poder ser la de antes. Glorita, ya no puedes ser la de antes. ¿No? Hay que aceptar nuestros límites, ¿no? Me dices que tienes 80 años. Entonces, tienes 80 años. Y tiene que, a partir de eso, aceptar tus 80 años. Y ya no vas a querer, pues, ser la Glorita de los 50 años, de 60 años, o los 30 años, ¿no? Ya no eres chibola, ¿no? Ya tienes 80 años, partimos de eso, ¿no? Porque justamente el sufrimiento es esa fricción entre esa lucha, entre la realidad y lo que quiero, ¿no? Es una fricción entre la realidad y lo que quiero. Y la realidad es que tienes 80 años, ya tus energías han disminuido. Entonces, aceptar eso, ¿no? Y luego hacer lo que puedes hacer, ¿no? Hay que hacer, o sea, a partir de mis 80, en estos 80 años, ¿qué puedo hacer? Ya me canso, ¿no? Pero ¿qué es lo que puedo hacer? Yo siempre digo, hay que hacer un inventario de lo que puedes hacer, ¿no? Como dices, camino, qué bueno. Entonces camina lo que puedas, sale, eso te ayuda. Haz lo que puedas hacer, pero ya no añores en hacer cosas que no puedes hacer, ¿no? Porque te vas a hacer daño. Entonces, según tus fuerzas, haz lo que puedas hacer, ¿no? Ese es uno de los consejos. Hay que ir aceptando deficiencias que nos presenta la vida conforme pasan los años, ¿no? Yo tengo ya 54 años, no soy chibolo tampoco, ¿no? Ya tengo una serie de achaques, algunas cosas, ¿no? Tengo, por ejemplo, un problema en mi ojo derecho que para los aparatos electrónicos, la luz intensa me arde el ojo. Entonces, pero bueno, pues hago lo que puedo hacer y lo que ya no puedo lo dejo en las manos de Dios, ¿no? Entonces, eso. Luego, decías también quiero hacer las cosas que antes, ¿no? Un cargo de conciencia por tu hija, ¿por qué vas a tener tú el cargo de conciencia de tu hija, ¿no? Si tu hija hizo cosas, se apartó, ¿qué vamos a hacer? ¿Nos duele? Sí. Pero bueno, no cargues con cargo de conciencia. Además, incluso aunque te hayas equivocado y ese error llevó a que se separaran, ¿pero qué gana uno con ese cargo de conciencia? Simplemente lo reconoce, lo confieso y ya, ¿no? Ya la otra persona, y pedí por la otra persona que sane su herida. Pero si la responsabilidad fue de tu hija, ¿qué vas a hacer? Luego me hablas de tu hermana, que también tu hermana tiene miedo, pero también son sus propios problemas, ¿no? No vas a cargar con los problemas de tu hermana, con los miedos de tu hermana. A veces es ese, ahí está el problema, ¿no? Entonces lo que nos queda, pues uno orienta, que lo trate el médico, tú no eres psiquiatra, y orar, pues, ¿no? Por ellos, ¿no? Entonces mi consejo eso es, acepta lo que puedes hacer, no cargues cargos de conciencia que no te ayudan en nada, ¿no? Y no te cargues con responsabilidades que no son tuyas, como el caso de tu hermana, es ella que la que tiene que aprender también a manejar sus emociones. Tenemos otra llamada, hola.
2: ¿Aló?
0: Hola, ¿cómo te llamas y de dónde me llamas?
2: Soy Marta de Jesús María, padre.
0: Marta, cuéntame, Marta, andas inquieta y nerviosa, decía el Señor.
2: Padre, hay una cosa bien fea que la gente está hablando, alguna gente, no todos. Acá en Jesús María, en mi barrio, todo el mundo me conoce que, bueno, ellos... Pertenezco a la parroquia San José, por muchos años he sido catequista, pertenezco a un grupo de oración, todo. Después del terremoto de Venezuela me dicen que por qué Dios ha permitido eso. Entonces yo les digo, no es Dios, es la maldad de la gente que ha hecho mal las cosas. No, pero Dios en su poder ha debido evitar eso. A ver, padre, mucha gente en este momento lo está escuchando porque me dijeron, pregúntale al padre qué puede responder de eso. Voy a cortar y lo voy a escuchar por la radio, padrecito.
0: ¿Sí? Ya, gracias. Bueno, la gente se pregunta por qué Dios ha permitido eso y la respuesta es, tú le dices, en su maldad, ¿no? No, tampoco, no tiene que ver aquí con la maldad de la gente. No tiene que ver con la maldad de la gente, sino que el mundo está estructurado así, ¿no? Hay fallas geológicas y no porque la gente sea mala, ¿no? Le sucede. Habrá gente muy buena que ha pasado allí. Entonces son cosas naturales que suceden y queremos que Dios los controle todo, ¿no? Pues Dios ha creado las leyes naturales. Si justamente un milagro es cuando se supera la ley natural, ¿no? Por ejemplo, que un niño se mete en la llanta de los carros y no le pase nada, una vez, está bien, ese es un milagro, pasó un carro y no le hizo nada, es un milagro. Pero bueno, entonces, ¿para qué Dios ha creado las leyes naturales, ¿no? Entonces, el mundo se rige por leyes naturales, ¿no? Hay fallas geológicas, nos explican la ciencia, entonces no es Dios y queremos que Dios lo controle todo, ¿no? Pues Dios lo puede todo, pero no siempre, ¿no? No siempre va a estar solucionándonos a nosotros los problemas que tenemos solo que solucionar. Aún las ciencias no nos ha ayudado a descubrir, ¿no? A prevenir el tema de los de este tema de desastres, de los terremotos, ¿no? Ojalá que con el avance de la ciencia se pueda con el tiempo prevenir y uno pues podría a lo mejor ya estar alerta, ¿no? Entonces podría pasar, pero este es lo que vivimos. Terremotos siempre han habido a lo largo de la historia y no es ningún castigo de Dios, ¿no? No es ningún castigo de Dios. Más bien, Dios está con esta gente que sufre. A veces decimos, sí, Dios tuvo la culpa, Dios hizo... Oye, Dios también está sufriendo allí. Dios está que acompaña a esa gente, ¿no? Dios está ahí, en el sufrimiento, en el dolor. Es Dios el que sufre en ellos. Jesús mismo dijo, estuve enfermo y me visitaron, estuve en la cárcel y me visitaron, estuve desnudo y me vistieron. Entonces Jesús está allí en cada hermano venezolano que sufre. Y no solamente ahí en los terremotos, sino aquí en el Perú, a veces los hermanos venezolanos que son explotados, es al mismo Cristo que lo explotan, ¿no? Entonces Dios no es un Dios indiferente que no se interesa por el dolor y el sufrimiento de la gente. Él mismo sufre con nuestro sufrimiento. Tenemos otra llamada. Hola.
3: ¿Aló?
0: Hola, ¿con quién tengo el gusto y dónde me llamas?
3: Padre, buenos días. Mi nombre es Luz.
0: ¿Li?
3: Y le estoy llamando Luz.
0: Luz, ¿de dónde llamas?
3: Sí. Padre, le estoy llamando desde Estados Unidos, New York.
0: Oh.
3: Escuchando la programación de todos los sábados, que siempre estoy atenta, Padre.
0: Gracias, Luz. ¿Me dejas tu teléfono por el interno? Porque voy a ir a Estados Unidos a ver si te visito.
3: Qué bueno, Padre. Una alegría sería tan grande que venga a visitarnos, okay, a Nueva York.
0: Ya. Me dejas el teléfono por el interno, ¿ya? Okay. Cuéntame, Luz, ya. Cuéntanos.
3: Sí, Padre. Atenta a la programación de hoy, lo que usted está comentando acerca del tema de hoy. Bueno, Padre, yo ante todo, yo tengo a mi mamá que vive en el Perú.
0: Uh-huh.
3: Yo como hija siempre trato de ayudarla en lo que me pueda hacer.
0: Uh-huh.
3: Y trato de cumplir con ella siempre el apoyo económicamente, emocionalmente. Porque es mi deber y lo hago con mucho amor, a cambio de nada.
0: Claro.
3: Pero me he dado cuenta ya en la edad que mi madre tiene, que se ha vuelto muy emocional. Yo tengo un hermano que ya tiene 40 años. También uh-huh. le he apoyado, le he ayudado mucho porque está con mi madre. Sé que una mamá necesita siempre apoyo, pero siempre le he dicho, mamá, para que tu vida sea más bonita y más fácil, ¿por qué no te vienes a visitarme, a verme? No, me dice ella, mi hijo todavía, tu hermanito está solo, ¿con quién se va a quedar? Pero mamá, ya tiene 40 años, no te vas a quedar un año acá, te vas a quedar solamente 2 semanas para venir a visitar. Y siempre me tiene con esa manipulación, no, que no puedo, que sí, que esto, pero siempre está cargando con los problemas de mi hermano.
0: Uh-huh.
3: Ella quiere que yo le solucione. Al principio, pues yo, todo lo que mi madre me decía, padre, yo lo solucionaba por la tranquilidad de ella y no solamente de ella, de mi papá. Porque en ese tiempo también tenía a mi padre enfermo y delicado uh-huh. de salud. Yo como hija decía, bueno, sé que mi hermano no tiene algo coherente en su vida, en el sentido de trabajo. O sea, yo voy a apoyarlo, ¿no?
0: Uh-huh.
3: Entonces, mi padre falleció. Hice todos los compromisos con mi papá, lo enterré, todo. Yo corrí con todos los gastos porque creo que hay que ser agradecido. Al menos yo soy muy agradecida con mis padres.
0: Uh-huh.
3: Lo hice a cambio también de nada, padre.
0: Yeah.
3: Pero mi mamá, ahora desde que ha fallecido mi padre, ella quiere solucionar el problema de mi hermano. Mi hermano es una persona que trabaja, pero nunca tiene dinero. Entonces mi mamá siempre me está presionando a mí que sí, que tienes que ayudarlo. Le ayudé a pagar un carro, padre, que yo no quise pagar. Y lo hice por tranquilidad a mi madre, porque mi hermano no podía pagar el carro. Y yo, está bien, yo voy a tratar, me mentía, siempre me ha mentido. Ahora último, que ya no le ayudo, yo soy una hija que no quiere ayudar, que no se preocupa. Mejor ya no me llame ya, cuando no ayuda a mi hermano.
0: Ajá.
3: Entonces esas cosas a mí me han hecho sentir muy mal. Pero ya. Después dice, no. Uh-huh. A ver, vamos a ver qué pasa aquí. Padre, yo sé que la programación es muy corta,
0: sí.
3: Pero le escucho.
0: Sí, gracias. Esto, bueno. Gracias, Luz, de verdad, un enorme abrazo. Esto es lo que yo digo, no cargues con los problemas de los demás, ¿no? Está bien, tu mamita ya es mayor, ¿no? 90 años creo que me dijiste que tenía. Y entonces, bueno, necesitas ayudarle a ella, ¿no? A ella necesitas, y lo estás haciendo, ¿no? Pero no estás obligada a ayudarle a tu hermano, ya le ayudaste. Además, la gente se vuelve irresponsable cuando solamente extiende la mano. Es el problema a veces de los gobiernos de, puede ser de derecha o de izquierda, pero ese es más de los gobiernos de izquierda, ¿no? Que se vuelven paternalistas y empiezan a dar. El papá Estado es el que soluciona los problemas y lo vuelven a la gente, pues, inútil, ¿no? Eso es lo que pasó con Venezuela, ¿no? Entonces Chávez, Maduro, les daba, estamos bien porque nos dan. Pero llega un momento que no te van a poder dar todo, ¿no? Entonces eso es en el plano político, ¿no? Y esto también en el plano así familiar, amical puede ser, ¿no? Entonces tú siéntete contenta porque le estás dando. No lo vas a cambiar a tu mamá, por supuesto. Ya tiene 90 años y hay que esa obsesión de querer cambiarles también. No lo vas a cambiar. Ves, ni siquiera es capaz de ir a Estados Unidos unos 15 días para estar contigo, porque tiene una vinculación simbiótica con tu hermano, ¿no? Entonces, ya tiene 40 años, pero ella cree que sigue siendo un niño. Y no lo vas a cambiar. Si intentas cambiarlo, va a ser infructuoso y vas a hacerla sufrir más a ella. Bueno, ya simplemente reconocer, decir, bueno, mi mamá está así, ellos han entablado ese vínculo, ese es su tema. Tú ayuda a tu mamá, ¿no? Pero no te, y si te dice algo de eso del hermano, pues dile, no estoy en condiciones, ¿no? Porque también la gente piensa a veces que ya en Estados Unidos ya la plata les cae, ¿no? También tú tienes que trabajar para que tengas, ¿no? Y claro, uno dice $3,000, aquí en el Perú nos brilla los ojos con $3,000. En Estados Unidos, $3,000 no es mucho, porque también ahí está dolarizado, ¿no? Si aquí te cuesta un agua, pues un sol, allá a lo mejor, no sé, estará, no sé cuánto estará el agua, ¿no? $1, $2, $2, ¿no? O sea, se triplica, cuatriplica muchas veces, ¿no? Entonces, ese es mi consejo, querida Marta. Cuida a tu mamita, protégela a tu mamita, tampoco, por muy mayor que sea, te dejes manipular por ella, porque a veces también nos manipulan y ellos saben cómo manipularnos, y bueno, pues, y respetar ese vínculo que han establecido, ¿no? Entre tu hermano y tu mamá, ese es el vínculo que han establecido. Y no hay manera de cambiarlos. Una persona de 90 años, pues, ¿qué vamos a hacer? No se puede cambiar. Pero lo importante es que sus sonceras no nos asoncen a nosotros. Que sus tonterías no nos afecten a nosotros, ¿no? Entonces, aprender también a vincularse de ese vínculo vicioso que a veces ellos entablan, ¿no? Bueno, quieren vivir así su vida, pues que vivan así su vida, y bueno, yo no participo en ello. Y siéntete en paz, porque tú, pues, has hecho, estás haciendo, cumpliendo con el mandamiento de la ley de Dios, pero no te cargues, ¿no? Gracias por tu llamada. Tenemos un WhatsApp, dice: padre, muchas gracias por su respuesta. Sufro mucho por mis nietos que después del divorcio se fueron con su madre al extranjero. Ellos me demostraban amor, pero ahora desde ya están con su mamá, no me llaman, yo les llamo, no me contestan o me responden con frialdad. Eso me hace sufrir. Su mamá no quiere que tengamos conexión con ellos. Llama Eneas a mi hijo con denunciarlo por acoso si yo sigo insistiendo. Rezo mi rosario para poder amar a mis enemigos. Perdón, mi nombre es Julia, tengo 67 años y llamo desde San Martín de Porres. Julito, un abrazo enorme. Gracias por escribirnos. Te entiendo en tu dolor, en tu sufrimiento. Pero también el amor es respeto, ¿no? Y ese es lo que tu exnuera ha deseado para ella, para sus hijos. No sé cuál ha sido el problema, ¿no? Entonces, pero bueno, el amor también es respeto. Y hay que respetar esas decisiones, ¿no? A final de cuentas, ella es la mamá de tus nietos y bueno, ella quiere darle esa educación, ello que decide, quizás con el tiempo los chicos pues crezcan y tomen sus propias decisiones, ¿no? Entonces no hay nada que hacer. Sigue orando por ellos, ¿no? Que la oración es fuerte, que el Señor los proteja y los cuide, pero no hay otras cosas que podamos hacer. Salvo que ya habla con ella y si ella te no, dile hoy me gustaría conversar, pero si ya no quiere, pues ¿qué vamos a hacer? Hay que respetar las decisiones. 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También les recuerdo que tengo un proyecto que se llama Valientes TV. Tenemos un canal de YouTube, vean los videos de testimonios sacerdotes, religiosos, religiosas, misioneras interesantes, ¿no? Véanlo ustedes para que conozcan y también pásenlo a sus nietos, hijos para que conozcan también estas historias. Un abrazo, que Dios les bendiga, chao, chao, hasta el próximo sábado.

Agradecemos al padre Walter Malca, quien compartió con nosotros el espacio Levántate y Camina con el tema Cuando la preocupación se convierte en ansiedad. 8:55, quédate con nosotros, somos Radio María, una voz católica en tu casa. 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

0: Y a esta hora de la mañana en Radio María compartimos el espacio Panorama Hispanoamericano con el informativo del acontecer eclesial y nacional de las diferentes Radio María de Hispanoamérica. En la coordinación, nuestros amigos de Radio María Guatemala.
1: Unidos en una sola voz y como miembros de una misma familia, damos inicio a Panorama Hispanoamericano. La información de la Iglesia en nuestro idioma. Bienvenidos a Panorama Hispanoamericano. Bienvenidos a una emisión más de Panorama Hispanoamericano, coordinado por Radio María Guatemala. Reciban un cordial saludo de nuestro director, Padre Manuel Armando Abac Morales. En edición, producción y locución, le acompaña Leslie Velázquez. Los países participantes para esta emisión de sábado 4 de julio son los siguientes. Radio María Argentina, bajo la dirección de Padre Javier Soteras. Radio María Colombia, bajo la dirección de Padre Germán Darío Acosta. Radio María Costa Rica, bajo la dirección de Padre Eladio Solano. Radio María Ecuador, bajo la dirección de Padre Marco Wilfredo Vallas Onate. Radio María España, bajo la dirección de Padre Luis Fernando de Prada. Radio María Honduras, bajo la dirección de Padre José Elías Calderón. Radio María Perú y la participación de la Secretaría Editorial de la World Family. Y en el diálogo en directo contaremos con la participación de Padre Pedro Pablo Garín, director de Radio María Chile. Damos inicio a Panorama Hispanoamericano. Recibimos el reporte de Radio María Argentina en voz de Néstor Rochiscioli.
2: Queridos amigos, desde Argentina compartimos las principales noticias de nuestro país. En representación de la Iglesia, Monseñor Juan Ignacio Liébana participó de una audiencia en el Senado por el proyecto que busca modificar la Ley de Tierras Rurales. El obispo bonaerense, que integra la Comisión de Pastoral Social, expresó su preocupación por los efectos que podría tener la iniciativa sobre la soberanía, la protección de los recursos estratégicos del país y el acceso equitativo a la tierra. Esto es lo que dijo Monseñor Liébana.
3: Por eso este proyecto de ley se ilusiona con futuras inversiones extranjeras y resulta imperioso reconocer que esto no implica necesariamente, como dijeron muchos de ustedes, un verdadero desarrollo para nuestra nación. El Papa León, en su reciente encíclica Magnifica Humanitas, nos dice lo siguiente: la idea de desarrollo humano integral encuentra hoy un criterio decisivo de verificación en la ecología integral, convertida en una dimensión imprescindible de la doctrina social de la Iglesia. La calidad del desarrollo, de hecho, se mide por su capacidad de mantener unidos sin separar la justicia hacia las personas y la custodia de la casa común, favoreciendo condiciones de vida digna, acceso a los bienes necesarios, relaciones sociales justas, cuidado de la creación y atención a las generaciones futuras.
2: Referentes de la Iglesia, la educación y el deporte participaron de un conversatorio virtual sobre la actividad deportiva como lugar de encuentro y de fraternidad. En este espacio se reflexionó sobre el papel de los clubes y el deporte como herramientas para fortalecer la paz, prevenir adicciones en los jóvenes y reconstruir los vínculos comunitarios. La apertura estuvo a cargo de uno de los organizadores, Fernando Brugaleta, integrante de la Comisión Justicia y Paz. Por otra parte, y con una amplia participación de representantes de los ámbitos educativo, político, empresarial, sindical, universitario y eclesial, finalizó la Semana Social de Mar del Plata. Durante dos jornadas, la ciudad bonaerense y balnearia fue escenario de conferencias y espacios de diálogo a la luz de la doctrina social de la Iglesia. Uno de los aspectos más destacados fue la participación de estudiantes de quinto y sexto año de escuelas secundarias católicas de la diócesis. Los jóvenes presentaron sus conclusiones y compartieron mesas de diálogo con políticos, con empresarios, sindicalistas y con referentes educativos. Muy bien, queridos amigos, hasta aquí llegamos con nuestro reporte desde Argentina. Les enviamos un cálido abrazo y será hasta un próximo encuentro.
1: Gracias, Néstor, por el reporte de Radio María Argentina. 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Le damos la bienvenida a Radio María Honduras. El reporte está a cargo de Kevin Carranza.
4: Bendiciones, querida familia de Radio María en toda Hispanoamérica. Les saludamos con mucho cariño desde los estudios de Radio María Honduras en Santa Rosa de Copán para compartir el caminar de la Iglesia en nuestro país. A continuación, nuestras informaciones para esta semana. Conferencia Episcopal de Honduras expresa solidaridad con el pueblo venezolano. La Conferencia Episcopal de Honduras envió un mensaje de solidaridad al querido pueblo de Venezuela ante los terremotos que han afectado a este país hermano y que han dejado dolor, destrucción y luto en numerosas familias. El comunicado está dirigido a Monseñor Jesús González de Zárate Salas, arzobispo de Valencia y presidente de la Conferencia Episcopal Venezolana. En el mensaje, los obispos hondureños manifiestan que, junto a los sacerdotes, religiosos, religiosas y fieles laicos, hemos recibido con tristeza y dolor la noticia del desastre natural ocurrido recientemente. La Conferencia Episcopal de Honduras expresa su cercanía espiritual, fraterna y solidaria con las comunidades y familias que han sufrido pérdidas humanas y materiales. En el texto se recuerda a las víctimas mortales, por quienes los obispos elevan sus oraciones. También hacen propias las palabras del apóstol San Pablo. Todos somos miembros de una familia, la gran familia de los hijos de Dios, y si un miembro sufre, los demás miembros sufrimos con él. En este espíritu de comunión, los obispos hondureños encomiendan al pueblo venezolano a la intercesión maternal de la Santísima Virgen de Coromoto, patrona de Venezuela. Además, aseguran sus oraciones y anuncian que tendrán un recuerdo especial en la Santa Misa, pidiendo que todos los damnificados reciban el abrazo misericordioso de Dios Padre y la ayuda generosa de todos. El mensaje fue firmado en Tegucigalpa el 25 de junio del 2026 por Monseñor José Vicente Nacher Tatay, arzobispo de Tegucigalpa y presidente de la Conferencia Episcopal de Honduras. Desde Radio María Honduras, también nos unimos a esta oración por Venezuela, pidiendo al Señor fortaleza para las familias afectadas, consuelo para quienes han perdido a sus seres queridos y esperanza para todo este pueblo hermano. Continuamos con nuestras informaciones. La Catedral Metropolitana de San Pedro vive solemne celebración en la fiesta de San Pedro y San Pablo. La arquidiócesis de San Pedro Sula fue sede de un momento de profunda solemnidad en el día dedicado a los santos apóstoles San Pedro y San Pablo, columnas de la Iglesia y testigos fieles de Jesucristo.

0: La arquidiócesis de San Pedro Sula fue sede de un momento de profunda solemnidad en el día dedicado a los santos apóstoles San Pedro y San Pablo, columnas de la Iglesia y testigos fieles de Jesucristo. La celebración contó con la presencia de los obispos de la Conferencia Episcopal de Honduras, representantes de la Nunciatura Apostólica y obispos eméritos, quienes se reunieron en este importante acontecimiento de fe y comunión eclesial. También estuvo presente el clero arquidiocesano y muchos sacerdotes de las diferentes diócesis que pertenecen a esta provincia eclesial de San Pedro Sula. La Santa Eucaristía fue presidida por Monseñor Simón Bolívar Sánchez, nuncio apostólico en Honduras, quien acompañó a la comunidad eclesial en esta significativa celebración. En más informaciones, clero de Juticalpa alza la voz contra la minería y deforestación en el departamento de Olancho. Sacerdotes de la diócesis de Juticalpa, junto a su obispo y la pastoral de ecología integral, hicieron un fuerte llamado a proteger la creación, defender las fuentes de agua y rechazar los proyectos extractivos que amenazan el presente y el futuro de las comunidades del departamento de Olancho. Los sacerdotes aclararon que su postura no responde a intereses políticos, sino a una convicción evangélica inspirada en el cuidado de la creación y en las enseñanzas del magisterio de la Santa Iglesia. En este sentido, recordaron el llamado del Papa Francisco en la encíclica Laudato Si, donde se invita a toda la humanidad a asumir una responsabilidad compartida en el cuidado de la casa común. El comunicado advierte que la minería y la deforestación descontrolada provocan daños visibles e irreversibles. Entre las principales consecuencias señalan la contaminación y el agotamiento de ríos y fuentes de agua, la destrucción de bosques y ecosistemas, así como el aumento de enfermedades en las poblaciones cercanas. Por ello, el clero hizo un llamado a la población a mantenerse vigilante ante las promesas de desarrollo asociadas a los proyectos extractivos. Señalan que muchas ofertas de empleo, infraestructura o servicios pueden ser temporales, mientras que las consecuencias ambientales y sociales permanecen por generaciones. Finalmente, los sacerdotes encomendaron este compromiso a la intercesión de la Virgen María, Madre de la Creación, pidiendo que acompañe a las comunidades en la defensa de la vida, de los bosques, de las fuentes de agua y de la casa común. Estas han sido las principales informaciones que compartimos desde Radio María Honduras para toda nuestra audiencia en Panorama Hispanoamericano, bajo la coordinación de nuestros hermanos de Radio María Guatemala. Les informó Kevin Carranza, que Dios les bendiga.
1: Gracias, Kevin, por la importante información que comparte Radio María Honduras. Es el turno de Radio María Perú. Adelante con la información, Juan José Villar.
2: Queridos hermanos de Hispanoamérica, les damos la más cordial bienvenida. Mi nombre es Juan José Villar y desde Radio María Perú es un placer para nosotros compartir con ustedes las noticias eclesiales más destacadas de nuestro país. En un gesto de fraternidad y comunión eclesial, la Iglesia en el Perú expresó su cercanía y solidaridad con el pueblo venezolano ante los recientes desastres naturales que han afectado diversas regiones de ese país. Por ello, la Conferencia Episcopal Peruana, a través de una carta suscrita por su presidente, Monseñor Carlos García Camader, expresó su profunda cercanía espiritual y solidaridad con el pueblo venezolano y con todo el episcopado de ese país, tras los recientes terremotos que han dejado numerosas familias afectadas. En el mensaje dirigido a Monseñor Jesús González de Zárate Salas, presidente de la Conferencia Episcopal de Venezuela, los obispos peruanos manifestaron su unión espiritual con las familias que han perdido a sus seres queridos, elevando sus oraciones por el eterno descanso de las familias y pidiendo consuelo, fortaleza y esperanza para quienes atraviesan estos momentos de dolor. Asimismo, la Conferencia Episcopal Peruana encomendó a la protección de la Virgen de Coromoto, patrona de Venezuela, a todos los afectados y a quienes trabajan en las labores de auxilio, reafirmando su oración constante y su cercanía fraterna con el pueblo venezolano en esta difícil situación. La diócesis de Chulucanas, ubicada en la región de Piura, al norte del Perú,

0: será la sede de la segunda Jornada Nacional de la Juventud Chulucanas 2026, que se realizará del 30 de julio al 2 de agosto bajo el lema Sé Valiente, Cristo Vive. El encuentro reunirá a más de 4.000 jóvenes peregrinos de todo el país, quienes compartirán una experiencia de comunión, formación y encuentro con Cristo. Durante estos días, los participantes vivirán jornadas de catequesis, talleres formativos, celebraciones litúrgicas, momentos de reconciliación y acciones misioneras en la comunidad. Asimismo, se desarrollarán actividades culturales, noches de talento, conciertos y oración, además de la feria vocacional, promoviendo el discernimiento y el protagonismo juvenil en la vida de la Iglesia. La Comisión Episcopal para Jóvenes y Laicos del Perú y la Diócesis de Chulucanas continúan animando a los jóvenes a sumarse a esta gran fiesta de la fe, que culminará con una solemne Eucaristía de envío, presidida por los obispos del país, reafirmando el compromiso de los jóvenes de ser discípulos y misioneros de Cristo. La Vicaría Episcopal de la Pastoral Social de la Diócesis de Chosica ha convocado a la 35ª Marcha por la Paz, que se realizará el próximo 5 de julio en el distrito de Ate, esto en Lima, bajo el lema Vida Digna, Sin Violencia ni Extorsión. La concentración está prevista para las 2 de la tarde en el Estadio Ollaida Itambo, desde donde partirán diversas delegaciones provenientes de distintos puntos de este distrito. La jornada buscará reunir a familias, jóvenes y agentes pastorales, además de también ciudadanos, para que puedan brindar un testimonio público a favor de la paz, la justicia y el respeto por la vida. En tanto, la Diócesis de Chosica ha invitado a toda la comunidad a participar en esta iniciativa, reafirmando el compromiso de la Iglesia de seguir trabajando por una sociedad libre de violencia, donde prevalezca la fraternidad, la solidaridad y el bien común. Queridos hermanos de Hispanoamérica, estas han sido las informaciones eclesiales de nuestro país. Mi nombre es Juan José Villar y desde Radio María Perú agradecemos su atención.
1: Agradecemos a Juan José Villar por el reporte de Radio María Perú. 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Ahora es el turno de la Secretaría Editorial de la World Family. Adelante, Eufrasio Ábrego.
2: Gracias, Radio María Guatemala, por la coordinación de este espacio de Panorama Hispanoamericano y también por este momento y este recorrido que haremos con ustedes en el próximo trimestre. Soy Eufrasio Ábrego desde la Secretaría Editorial de la Familia Mundial de Radio María y les informo de las últimas noticias de Radio María en el mundo. La Iglesia Católica reconoció oficialmente las apariciones de la Virgen María en Quivejo el 29 de junio de 2001. Por ello, el 29 de junio de 2026 ha sido una jornada de gran alegría en Quivejo, dedicada a la oración a Dios que permitió que la bienaventurada Virgen María visitara el continente africano a través de Quivejo. El aniversario estuvo marcado con cánticos de alegría, danzas de júbilo y acciones de gracias a la Madre del Verbo. Durante las apariciones, que comenzaron el 28 de noviembre de 1981 y concluyeron el 28 de noviembre de 1989, Nuestra Señora afirmó que sus mensajes estaban destinados al mundo entero. Cabe señalar, sin embargo, que las apariciones de Quivejo han adquirido gran notoriedad en todos los continentes, especialmente en los últimos 8 años tras la inauguración de la emisora de Radio María en Quivejo, el 28 de noviembre de 2018. Radio María es, sin duda, la principal fuente para la difusión de los mensajes de Nuestra Señora de Quivejo. La oración sin hipocresía, la conversión, la promoción de la fe, la aceptación del sufrimiento salvífico, la oración por la Iglesia y la difusión del Rosario de los 7 dolores de la Virgen, entre otros. La vidente Natalie expresa su gratitud a Radio María, reza por la emisora y participa en las santas misas celebradas en Quivejo, que se retransmiten por toda África y en los demás continentes. En este día, el 29 de junio, ha tomado parte en la Santa Misa Continental celebrada a las 17 horas de Roma millones de oyentes africanos, tanto anglófonos como francófonos. Se han unido a las celebraciones jubilares de Quivejo gracias a Radio María. 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Esta información, junto a sus fotos, pueden verlas visitando nuestro sitio web radiomaria.org. También tenemos imágenes de lo que ha sido la visita de Papa León a España. Bien, esta información es parte de lo que tenemos para este día en este espacio de Radio María en el Mundo. Pueden ver más noticias en nuestra página web radiomaria.org, o también pueden seguir nuestra página en Facebook. Pueden buscarnos como Radio María en el Mundo, o en inglés Radio María in the World. Les acompañó Eufrasio Ábrego desde la Secretaría Editorial de la Familia Mundial de Radio María. Gracias Radio María Guatemala por la coordinación de este espacio.
1: Gracias Eufrasio por tan importante información. Nos trasladamos hasta Radio María España con José García.
3: Un saludo muy cordial desde Radio María en España. Con la dirección del padre Luis Fernando de Prada y la redacción y locución de Cristina Abad y José García, pasamos a informarles de las noticias más destacadas de la Iglesia en España. Obras Misionales Pontificias de España presentó la memoria de actividades del año pasado. El director nacional de Obras Misionales Pontificias de España, el padre José María Calderón, quien también dirige en Radio María el programa Iglesia en Misión, tras unas palabras de afecto para los hermanos de Venezuela que han sufrido el terremoto y para los 373 misioneros españoles que están allí, dio a conocer los datos más relevantes del trabajo de esta entidad en Madrid en torno a la sensibilización, la formación, el acompañamiento de los misioneros y la colaboración económica a través de las distintas campañas e iniciativas. Entre otras cosas, destacó que España se ha mantenido como el segundo país del mundo que más aporta a las obras misionales pontificias después de Estados Unidos. Asimismo, el padre Calderón se refirió a una efeméride especial que se celebrará este año en la Jornada Mundial de las Misiones.
4: Este año se celebra el centenario de esta jornada, la Jornada Mundial de las Misiones. En 1926 se estipuló que el penúltimo domingo del mes de octubre se celebrara en toda la Iglesia la Jornada de las Misiones, el Domingo Mundial de las Misiones, Domingo Mundial. En España además celebramos el centenario del primer director nacional de Obras Misionales Pontificias, que fue el que se inventó esa palabra, Domun, don Ángel Sagarmínaga, un sacerdote de la diócesis de Vitoria.
3: Además, la presentación de la memoria contó con el testimonio del misionero comboniano Alejandro Canales, sacerdote procedente de Cantabria, en el norte de España, quien lleva casi 50 años en el Chad y compartió cómo llevan a cabo la labor de primera evangelización en uno de los países más pobres del mundo. Como señalaron desde Obras Misionales Pontificias, en la diócesis de Esar, en el Chad, donde se encuentra el padre Canales, la pasada vigilia pascual contó con 3.500 bautismos de adultos. En los próximos días regresará de nuevo a Chad para seguir colaborando en la evangelización de esta nación africana. Por su parte, también la Fundación Pontificia Ayuda a la Iglesia Necesitada en España presentó su memoria de actividades 2025 en rueda de prensa. En la presentación intervino el presidente de ACN España, Walter von Plettenberg, quien antes de comenzar la exposición de las cuentas del año pasado aseguró su oración por la situación en Venezuela.
5: Nos solidarizamos con ellos, hemos hecho una pequeña actuación también de este ACN, pero nos lleva también a la memoria de actividades de hoy, porque en realidad cuando reportamos actividades, hitos, nos quedamos muchas veces en números, de dinero, de muertos, de gente que recibe ayudas, etc. Y esconde de alguna forma la realidad que nos importa. Raquel lo ha tocado muchas veces, aquí lo que estamos insertos en esta actividad lo hacemos por amor al Señor, por solidaridad con tantos cristianos en otros países.
3: En la rueda de prensa también participó el director de ayuda a la Iglesia necesitada en España, José María Gallardo, que destacó que en 2025 los 25.882 benefactores activos, de los cuales 3.439 eran nuevos, volvieron a demostrar su compromiso con la Iglesia que sufre necesidad o persecución. El director de ayuda a la Iglesia necesitada en España señaló que en esta memoria se pueden comprobar los tres pilares de la Fundación Pontificia: la caridad, la información y la oración. 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Con estas noticias nos despedimos de nuestros hermanos de Hispanoamérica. Hasta la próxima conexión, si Dios quiere, y que nuestra querida Virgen de Radio María los acompañe y proteja siempre.
1: Agradecemos a Radio María España por tan importante información. 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Escuchamos ahora la información de Radio María Ecuador con Pablo López Suárez.
6: Querida familia de Radio María, desde la ciudad de Quito les compartimos el detalle de la información eclesial de estos últimos días en nuestro país. Iniciamos. La Arquidiócesis de Quito vivió el pasado martes 23 de junio su Asamblea de Pastoral Arquidiocesana, un espacio de escucha, comunión y discernimiento que reunió a cerca de 400 representantes de distintas realidades eclesiales. El encuentro permitió mirar la realidad pastoral de la Iglesia quiteña y proyectar sus líneas de acción para los próximos 5 años, en un clima de participación y corresponsabilidad. Esta asamblea se enmarcó también en el camino sinodal que vive la Iglesia en el mundo, impulsando a las iglesias locales a escuchar, discernir y renovar su misión evangelizadora. La Iglesia Particular de Quito reafirmó su compromiso de caminar unida, anunciar el Evangelio y responder con esperanza a los desafíos pastorales del tiempo presente. En otra información, el pasado lunes 29 de junio, en la Catedral Metropolitana de Quito, se celebró la Santa Misa de Bienvenida a Monseñor Dagoberto Campos Salas, nuncio apostólico en Ecuador. La Eucaristía fue un signo de comunión entre la Iglesia local y la Santa Sede en el marco de la misión confiada al nuevo representante pontificio en el país. La llegada del nuncio apostólico fortaleció los vínculos entre Ecuador y el Vaticano y reafirmó la cercanía del Santo Padre con la vida pastoral de la Iglesia ecuatoriana. Monseñor Dagoberto Campos Salas inició así una nueva etapa de servicio, acompañamiento y comunión al servicio de la evangelización y del caminar de la Iglesia en Ecuador. Para finalizar, la Conferencia Episcopal Ecuatoriana junto a Cáritas de nuestro país convocaron a una colecta nacional en favor de los hermanos damnificados por el terremoto registrado en Venezuela. La jornada solidaria se realizará este domingo 5 de julio, durante todas las celebraciones eucarísticas en las parroquias del país. Desde Ecuador, la Iglesia expresó su cercanía espiritual y fraterna con el pueblo venezolano, especialmente con las familias que han perdido a sus seres queridos, los heridos y quienes se han visto afectados por esta emergencia. La campaña invita a los fieles a colaborar generosamente y a elevar una oración especial por Venezuela, recordando que la caridad cristiana se hace concreta cuando se camina junto a quienes sufren. Con esta información culmina el aporte de Ecuador en Panorama Hispanoamericano. Reportó para ustedes Pablo López Suárez. Regresamos con más información desde los estudios de Radio María, en Guatemala.
1: Gracias, Pablo, por la información de Radio María Ecuador. Ahora recibimos el reporte de Radio María Costa Rica con Jefferson Ramírez.
7: Reciban un cordial y fraterno saludo desde Costa Rica. Les saluda Jefferson Ramírez, del Departamento de Comunicación y Producción de Radio María Costa Rica. Reciban también el saludo y la bendición de nuestro director, el Padre Eladio Solano Solano, así como el afectuoso saludo de todo el personal y de la Junta Directiva de Radio María Costa Rica. A continuación, compartimos con ustedes nuestras noticias. 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Julio se convierte así en un mes para caminar unidos bajo el amparo de nuestra Madre Santísima. En otras noticias, la Iglesia Católica acá en Costa Rica vive un momento de alegría tras darse a conocer el pasado 20 de junio el nombramiento del nuevo obispo para la diócesis de Punta Arenas. Se trata de Monseñor Elimar Carvajal Durán, quien asumirá la misión de pastorear a la comunidad católica de esta importante región del país. La Conferencia Episcopal de Costa Rica comunica con alegría que su santidad el Papa León XIV ha nombrado como nuevo obispo de Punta Arenas al reverendo presbítero Elimar Gerardo Carvajal Durán, hasta ahora vicario general para la pastoral en la diócesis de Alajuela. Monseñor Elimar nació el 6 de mayo de 1976 en Grecia, Alajuela. Fue ordenado sacerdote el 1 de noviembre del 2003 para la diócesis de Alajuela. Posee, además del Bachillerato de Filosofía y Teología de la Universidad Católica de Costa Rica, una licenciatura en Familia del Instituto Juan Pablo II para el Matrimonio y la Familia. De Valencia, España, posee también del Centro de Formación del CELAM un diplomado en Planificación Pastoral Participativa. A lo largo de su ministerio ha desempeñado diversos servicios, entre ellos, del 2003 al 2005, vicario parroquial de Nuestra Señora La Merced en Grecia. Del 2006 al 2007, vicario parroquial de la parroquia Santo Domingo de Guzmán en Orotina. Del 2008 al 2011, párroco de la parroquia Sagrada Familia, Imbo, Las Cañas, Alajuela. Del 2011 al 2019, párroco de Nuestra Señora de la Merced en Grecia. Del 2019 al 2022, realizó estudios para la licenciatura en familia en Valencia, España. Del 2022 al presente, vicario general para la pastoral diocesana, vicario foráneo de la Vicaría Monestel, ciudad de Alajuela, vicario parroquial de la parroquia Sagrado Corazón de Jesús, miembro del Consejo de Consultores del equipo diocesano para el diaconado permanente y de varios equipos pastorales. Al dar a conocer este nombramiento, la Conferencia Episcopal de Costa Rica expresa su profunda gratitud a Dios y al Santo Padre por la confianza depositada en el nuevo pastor, que guiará esta porción del pueblo de Dios, y acoge con un espíritu de fe y comunión a quien ha sido llamado a continuar la misión de anunciar el Evangelio, santificar a los fieles y conducir pastoralmente a la comunidad diocesana. La fecha de la ordenación episcopal será el día jueves 6 de agosto a las 9 de la mañana en el templo parroquial de Esparza, en la provincia de Punta Arenas. Desde Radio María Costa Rica agradecemos su amable atención. Nos despedimos enviándoles un fraterno saludo, encomendando sus vidas, sus familias y su misión a la protección de la Santísima Virgen María. Que Dios los bendiga abundantemente. Hasta una próxima edición de Panorama Hispanoamericano.
1: Agradecemos a Jefferson Ramírez la importante información desde Radio María Costa Rica.
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9: Desde Radio María Colombia saludamos a los oyentes de Panorama Hispanoamericano e informamos las noticias más importantes de nuestra iglesia. El Papa León XIV nombra a Monseñor Jaime Uribe Sanabria Arias como nuevo obispo de Yopal. Monseñor Sanabria Arias, quien hasta ahora se desempeñaba como vicario apostólico de San Andrés y Providencia, sucede a Monseñor Edgar Aristizábal Quintero, trasladado en 2024 a la diócesis de Duitama Sogamoso. Con este nombramiento se convierte en el tercer obispo de la iglesia particular de Yopal. Nacido el 17 de abril de 1970 en Ciénaga, Boyacá, fue ordenado sacerdote para la arquidiócesis de Tunja en 1994. Servido como vicario parroquial, párroco y vicario episcopal para la acción pastoral. En 2016, el Papa Francisco lo nombró vicario apostólico de San Andrés y Providencia, ministerio que ejerció durante los últimos 10 años. La diócesis de Yopal, creada por San Juan Pablo II en 2001, atiende pastoralmente gran parte del departamento de Casanare y tiene como patrona a Nuestra Señora de los Dolores de Manare. Con la llegada de Monseñor Jaime Uriel Sanabria Arias, inicia una nueva etapa en su misión evangelizadora. Tendamos nuestra mano solidaria a Venezuela. La Iglesia Católica en Colombia llama a la solidaridad con los afectados por los terremotos. Los obispos de Colombia hicieron un llamado a la solidaridad con los miles de familias afectadas por los terremotos ocurridos en Venezuela el pasado 24 de junio. A través de un mensaje, invitaron a los fieles católicos y a todas las personas de buena voluntad a brindar una ayuda generosa para atender esta emergencia humanitaria. Los aportes podrían realizarse por medio del Secretariado Nacional de Pastoral Social, Caritas Colombia, el Banco de Alimentos, que canalizará los recursos hacia las comunidades damnificadas. En Radio María Colombia creemos que la fe se hace vida cuando se convierte en solidaridad. Hoy nuestros hermanos de Venezuela atraviesan momentos de profundo dolor a causa de los recientes movimientos telúricos que han creado esta emergencia. Miles de familias han perdido sus hogares y necesitan de nuestra ayuda. Por eso Radio María Colombia, en unión con el Banco de Alimentos, invita a todos nuestros oyentes a participar en la campaña Unidos por Venezuela, una iniciativa para llevar esperanza y ayuda concreta a quienes más lo necesitan. Cada aporte, por pequeño que parezca, puede convertirse en un gran alivio y esperanza para una familia. Los invitamos también a acompañar esta campaña con la oración, pidiendo al Señor que fortalezca a quienes sufren y bendiga a todos los que extienden una mano generosa. Porque cuando compartimos, el amor de Dios llega más lejos. Unidos por Venezuela, unidos en la esperanza. Esta invitación nos hace el padre Germán Acosta, director de Radio María Colombia.
10: Con nuestros hermanos de Venezuela dedicamos esta jornada del último día del mes de junio, no solo para orar, y esto es muy importante, por nuestros hermanos que sufren y que aún están en una primera fase de recuperación ante un desastre de dimensiones incalculables. Hemos creído, tú no, entonces, dedicar este día para apoyar de manera directa, concreta, a quienes lo han perdido todo en Caracas, en La Guaira, en Catia La Mar y todos estos lugares de desastre. Los convoco de la manera más humilde y de la manera más espontánea para que a lo largo del día nos vinculemos con una oportuna ayuda y con un número de cuenta que daremos para entregar estos recursos a los entes más seguros y que no distraigan estas ayudas para nuestros hermanos de Venezuela. Son situaciones inesperadas que pueden aparecer en cualquier momento, también sobre nuestros territorios. Por eso, en la generosidad se debe traducir en plegaria, en oración. El Señor va a bendecir generosa y copiosamente a quienes hoy se desprendan con afecto, con amor, de alguna cosa para que, sumando, podamos dar un testimonio de solidaridad. Que la Santísima Virgen, San José, nos muevan a todos el corazón para buscar el modo de colaborar con nuestros hermanos que sufren en Venezuela.
9: Con esta información nos despedimos de Panorama Hispanoamericano, acogiéndonos a sus oraciones por el futuro de Colombia, la paz y la fe. Desde los estudios de Radio María en Bogotá estuvo con ustedes William Becerra bajo la dirección del padre Germán Darío Acosta. Hasta nuestra próxima misión.
1: Agradecemos a los amigos de Radio María Colombia por su reporte. Ahora vamos al diálogo en directo.
11: Queridos amigos de Panorama Hispanoamericano, un verdadero gusto saludarles en esta ocasión. Tenemos la dicha y la alegría de compartir con el hermano sacerdote Padre Pedro Pablo Garín, quien es responsable editorial de Radio María Chile. Conoceremos algunos detalles de esta Radio María hermana que sigue adelante también con su labor evangelizadora.
12: Un saludo, querida familia de Radio María de América. Soy el padre Pedro Pablo Garín y quiero dar gracias. Desde Chile les envío un saludo a toda la familia de Radio María que se conectan en las distintas radios Marías de América. Estoy muy feliz de acompañarlos en el día de hoy.
11: Muy bien, entramos de lleno con nuestra entrevista del día de hoy. Nuevamente bienvenido, padre Pedro Pablo. La primera pregunta que quisiéramos compartir con usted es ante la publicación de la primera encíclica del Papa León XIV, Magnifica Humanitas, ¿cómo fue abordado este acontecimiento por Radio María Chile? Coméntenos, padre.
12: Quiero contarles que nuestro cardenal, Monseñor Fernando Chomalí, lo entrevistamos el día 27 de mayo en nuestra querida radio, para abordar la nueva y primera encíclica del Papa León XIV, Magnífica Humanidad, donde en una larga conversación nos hizo una actualización sobre la doctrina social de la Iglesia frente a los desafíos de la inteligencia artificial, la revolución digital, el trabajo, la dignidad humana, la justicia social y la paz. El cardenal Chomalí nos hizo un llamado a cada uno para volver a poner los principios de la doctrina social en el tejido social. Nos llamó a velar por el cuidado de la persona humana, el bien común, el principio de subsidiariedad, la solidaridad, siguen siendo muy actuales hoy en el siglo XXI. ¿Cuánto tenemos que agradecer a nuestro querido Papa León que nos ha hecho el llamado, esto de volver a lo humano, de reconocer la magnífica humanidad, para no reducir la encíclica solo al desafío de la inteligencia artificial, que el tema lo aborda, pero es mucho más profundo, sobre todo en este tiempo, de volver a rescatar y valorar todo lo humano como la mejor señal de esperanza que podemos dar como Iglesia a toda la humanidad.
11: Ahora bien, padre Pedro Pablo, entrando un poquito a la vida de nuestra querida radio hermana, Radio María Chile, con ustedes. Tenemos entendido que sucedió un acontecimiento triste con el fallecimiento de la señora Paz Ovalle, quien entendemos inició, fue parte del equipo que inició todo este proyecto de Radio María Chile allá en el año 1996. Coméntenos acerca del aporte de esta voluntaria tan importante y valioso para la vida de Radio María Chile.
12: Efectivamente, Paz Ovalle fue una extraordinaria y visionaria mujer, un testigo de Chile, del amor de Cristo y el amor de la Virgen. Esta mujer conoció Radio María en el año 1995 y quiso traerla a Chile. Ella no vivía en Santiago, sino en una ciudad al norte de Chile llamada La Serena. Allí, en unas oficinas dejadas por el arzobispado de La Serena, formó el primer grupo de voluntarias y voluntarios y comenzaron las primeras emisiones de Radio María Chile el 15 de agosto de 1996. Para este primer grupo de Radio María, la identidad de la radio estaba clara: crear un refugio de oración a través de las ondas radiales. Nuestra querida Paz Ovalle fue quien viajó a Milán, conoció los estudios de Radio María original en Erba y allí conoció a Emanuele Ferrairo, quien lo condujo en su propio auto por las calles de Milán y les ayudó en esas intensas jornadas de aprendizaje para echar a andar la primera señal de Radio María en Chile, que fue el 15 de agosto de 1996, y que ustedes verán, vamos a celebrar ahora el día 15 de agosto de este año, también lo celebraremos en Serena, los 30 años de nuestra querida radio. Partieron en esta primera impulso 200 voluntarios, y en el año 2001 se trasladó toda la operación, la operatividad de Radio María a Santiago, a la capital de Chile. Hoy un grupo importante de voluntarios continúa su misión evangelizadora en La Serena, por cierto, y para su entierro, su funeral, casi toda la radio partió desde Santiago a darle el último adiós. Se convierte ella en una persona muy importante para nosotros, una señal de alegría y de esperanza para Radio María Chile.
11: Queremos preguntarle, pero además felicitarle, porque entendemos que están cumpliendo en este 2026 30 años de transmisión, 30 años de esa labor hermosa de evangelización. Cuéntenos cómo lo están celebrando y cuéntenos cuántas señales de Radio María tienen hoy en su país. Coméntenos.
12: Queridos amigos y oyentes de Radio María, este año hemos inaugurado, para contarles a ustedes, la señal número 31 en el puerto de Valparaíso, transformándonos en la única radio católica con cobertura nacional. La voz de Radio María es escuchada por miles de auditores con quienes compartimos nuestra programación de oración, de formación espiritual y de formación humana, con programas tan diversos como abordar la antropología cristiana, desde la música hasta programas de piedad popular, el Sagrado Corazón de Jesús, espacio de cuentos y de compañía para quienes están más solos. El crecimiento de las señales es una parte de la celebración. También durante el mes de agosto, mes de nuestro aniversario, vamos a celebrar misas en tres puntos de Chile, junto a los obispos en las diversas diócesis, para dar gracias. Porque para nosotros 30 años es un tiempo para no solo dar gracias por el gran milagro que supone esta radio, sino también una oportunidad de volver a dar un nuevo impulso. 30 años, como dice nuestro lema, 30 años anunciando a Jesús.
11: Es así, queridos amigos de Panorama Hispanoamericano, como hemos ya concluido nuestra entrevista, nuestra gratitud al padre Pedro Pablo Garín, nuestro abrazo a Radio María Chile, nuestro abrazo también a Venezuela,
13: en estos días que están viviendo, nuestra oración, nuestra cercanía, palabras de solidaridad y de fraternidad en este momento de tragedia. Siempre confiando en Cristo, nuestro Señor, que es la resurrección. Nos despedimos y agradecemos, queridos amigos, su amable atención a la entrevista del día de hoy.
8: 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Agradecemos a todos los países participantes en esta emisión de sábado, 4 de julio, para Panorama Hispanoamericano. Reciban un cordial saludo de nuestro director, padre Manuel Armando Abac Morales. En edición, producción y locución le acompañó Leslie Velázquez. Hasta una próxima oportunidad. Bendiciones. 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

10 de la mañana en punto en Radio María y a esta hora compartimos el espacio Palante. Ya nos acompaña José Luis Vallejos con el tema El Orden Contable y tendrá como invitado el día de hoy Orlando Zabalaga. Nos puedes seguir a través de nuestro Facebook oficial Radio María Perú. Iniciamos.

0: Pa'lante, pa'lante, pa'lante, emprendedor católico. Muy buenos días a todos los amigos que nos acompañan en Radio María Perú. Un fuerte abrazo para todos. Y hoy día de hoy tenemos un invitado de lujo, el contador, especialista en temas contables y financieros, Orlando Zabalaga. Buenos días.
1: Muy buenos días, hermanos de Radio María. Aquí José Luis me ha invitado para poder tomar algunas alternativas, ¿no? Frente a la primera situación de coyuntura con Venezuela, ¿no?
0: Así es.
1: Comparativamente con lo que tiene, pues, ¿no?
0: Así es. Vamos a conversar como todos los sábados. El programa empieza dando unas pastillitas, unos temitas de lo que ha pasado en el mundo económico. Orlando Zabalaga es contador. Vamos a tocar el tema sobre el orden de la contabilidad, la importancia que tenemos que tener en todo emprendimiento, la importancia de la contabilidad, no solamente en el emprendimiento, sino en nuestra vida profesional. Pero, como todo inicio de programa, y ustedes, queridos amigos, ya saben, damos estos datitos económicos. Como todos nosotros sabemos, hemos escuchado una dolorosa noticia que nos acontece a la región, que ha sido el terremoto de Venezuela. Esto lo notamos porque, bueno, en nuestro país existe una gran cantidad de inmigrantes venezolanos. En un momento estuvo alrededor de 2 millones de venezolanos viviendo en el Perú. De repente esa cifra se mantiene, es un poco menor. Pero es una cifra que es un hecho que atañe directamente a la sensibilidad nacional, siendo un hermano país. Las Naciones Unidas ha dado un dato muy fuerte. Quiero compartir, queridos amigos, queridos hermanos, que calcula que el costo económico del terremoto en Venezuela es alrededor de 37 mil millones de dólares. De este monto, de estos 37 mil millones de dólares, la ONU señala que 24 mil millones de dólares es el costo generado por el colapso de las edificaciones, cristiano, las viviendas específicamente, y 13 mil millones de dólares es el costo ocasionado a la destrucción y el colapso de la infraestructura. Y sobre esos 13 mil millones, solamente 5 mil millones de dólares es el costo en el daño y colapso de sistemas de telecomunicación en esta hermana República de Venezuela. Pero este dato, este colapso, digamos, este monto enorme de 37 mil millones de dólares, arrastra un dato muy fuerte que, según como comenta las Naciones Unidas, se calcula que a partir del año 2012, cuando empieza la crisis económica en Venezuela, la reducción del PBI hasta el día de hoy es del 70%. Entonces, amigos, sumamos a las consecuencias del mal manejo económico que ha tenido Venezuela, que generó que esta pérdida del PBI en 70%, sumémosle esto, el daño monetario, el costo, que significa la pérdida de 37 mil millones de dólares solamente como costo económico. Sumémosle ahora el tema de costo de vidas humanas, que es lo más importante, ¿no? Porque lo principal, como todos sabemos, es la persona humana, la vida humana. Entonces, este dato, queridos amigos, es un dato muy importante. ¿Y por qué es importante? Porque eso lo tenemos que traer al Perú y aterrizarlo. ¿En qué pasaría si es que en la ciudad de Lima o en alguna zona del país ocurriese un terremoto de similar magnitud? Y para ello vamos a traer de ejemplo a nuestra historia reciente, que es el terremoto de Pisco. Siendo el terremoto de Pisco en una zona circunscrita, con un tamaño poblacional menor a la ciudad de Lima, como todos conocemos, el costo económico en el año que ocurrió el terremoto de Pisco fue de 2.700 millones de dólares, que representó el 2.8% del PBI de la época. que generó el colapso de 80.000 viviendas. Escuchen bien, 80.000 viviendas. El daño de la infraestructura fue de el 40%, el colapso de viviendas fue el 30% y esto generó que la producción caiga en un 20%. La reconstrucción tomó 5 años. Es por eso que a veces viajamos a Chincha, Pisco y vemos casi una ciudad nueva, ¿no? La catedral, las iglesias principales en Pisco son generalmente nuevas. Esto es más o menos lo que pasó en Pisco en el año 2008. Ya tenemos un dato histórico. Segundo dato histórico que tenemos que tener en cuenta. Y esto es rebuscando las noticias y los documentos que hay en Internet. Encontré un documento de un historiador, Carlos Calderón, de la Universidad San Ignacio de Loyola, en donde él menciona un dato importante del famoso terremoto del 28 de octubre de 1746. Este historiador indica que el 8% de la población de Lima falleció en el famoso terremoto de 1746. El terremoto tuvo una escala aproximadamente, esto se ha calculado, que hubiese sido de 8.4 en escala de Richter. Y como dato curioso, queridos amigos, es antes del terremoto en Lima en 1746, Lima tenía 14 hospitales. Y estos 14 hospitales tenían un presupuesto de 1.800.000 pesos, ¿no? De moneda de la época del virreinato. Después del terremoto, este 1.800.000, el presupuesto se contrajo a simplemente a 28.000 pesos de la época. Es decir, ni el 2%. Entonces, estos datos históricos, podemos inferir el daño o el impacto fortísimo que generaría un terremoto en nuestra capital o en todo nuestro país. Hemos encontrado que hay una noticia en RPP sobre algunos estudios que han hecho la Cámara Peruana de la Construcción, que de suceder un terremoto de similar magnitud al de Venezuela, el impacto económico sería de 43.000 millones de dólares. Recuerden bien, de 43.000 millones de dólares. ¿Por qué? Porque según la Cámara Peruana de la Construcción, el porcentaje de las viviendas informales y autoconstrucción es el 75%. Entonces, tenemos datos sueltos y esos datos sueltos, amigos, hermanos, hay que ordenarlos. Y lo tenemos que ordenar a partir de un hecho que ha acaecido en la hermana República de Venezuela. Y tenemos que darle un orden, una explicación y una debida prevención. Este año, el próximo año, vamos a elegir nuevas autoridades ediles. Y es necesario que estas autoridades contengan en su plan, consideren en su plan, acciones, prevenciones frente a estas hechos que pueden ocurrir. Más allá de las prevenciones que deben hacer para el fenómeno del niño, también es necesario tener una cultura de la prevención antisísmica, tanto en la manera de actuar como en la manera de proteger toda la infraestructura que permitirá al país mantener los sistemas, el orden económico establecido y con el menor impacto tanto en vidas humanas como el impacto en crisis económicas. Estos datos, queridos amigos, son datos importantes que podemos tener a partir de lo acaecido en Venezuela, pero ya para terminar estos datitos que siempre compartimos con ustedes, amigos, y ya para alegrarnos un poquito, es que ya la estabilidad, digamos, ya tenemos unos resultados, unas proclamaciones electorales, como nos indica la calificadora Moody's, es que la normalización de la política nacional permitirá al Perú la mejora de las expectativas de inversión.

0: como nos indica la calificadora Moody's, es que la normalización de la política nacional permitirá al Perú la mejora de las expectativas de inversión. Uno de los datos adicionales es que en la encuesta de clima empresarial del mes de junio y seguramente de julio, estos datos han sido positivos después de muchos meses, y eso permite, ya que la economía también tiene parte de psicología, que haya mejores expectativas para el crecimiento económico. Esto lo podemos ver en la estabilidad del tipo de cambio. Y como dato internacional, hemos visto que las implicancias de la guerra en tema de Irán y la inestabilidad del tema del petróleo ha generado que diversos países del Asia, como en Japón, tengan la mayor devaluación de su moneda en 40 años. El yen ha pasado de 110 a 163 yenes por dólar. El yen no estaba de un nivel tan bajo desde 1986. Bueno, queridos amigos, esto ha sido nuestras pastillitas de economía. Vamos a reflexionar sobre estas noticias económicas y sobre todo vamos a mencionar sobre el tema de, ya en el, a partir del segundo bloque, en el tema de lo que nos compete el día de hoy, para el tema de la contabilidad. Orlando, hemos escuchado estas noticias sobre el impacto económico que tiene que ver con un posible terremoto en el Perú. Todos sabemos que nuestro país no está adecuado para este evento. ¿Tú qué reflexión puedes tener?
1: En realidad, frente a estos temas puntuales, ¿no?, que nos ofrecen las estadísticas económicas, hay que presentar, como manifestabas tú, a futuro un nuevo plan de antisísmico, muy necesario, sobre todo el antes y el después, ¿no? Por ejemplo, hacer una revisión de todas aquellas estructuras que se han, por decir, de los 5 últimos años o 4 últimos años se hayan ejecutado, hacer una revisión de cada una de esas edificaciones en todo. ¿Ve? Uh-huh.
0: De repente, el último terremoto que Lima fue el año 75, 74, tú estás de repente joven.
1: Sí, pero el tema que es un tema abierto allá en Ica.
0: No, ¿verdad? El terremoto de Lima fue 75, 74, estabas muy joven.
1: Claro, eso fue
0: Estabas en el colegio de repente.
1: Sí, estaba en secundaria, pues, en el año 70
0: y
1: tal.
0: Y ese terremoto, digamos, ¿cuánto tiempo, como la ciudad pudo recuperar su andar, digamos? ¿Recuerdas algo? ¿Demoró mucho el tema de la reconstrucción? Seguro colapsaron hospitales, ejemplo, la iglesia matriz en el Callao se vino abajo, ¿no?
1: Claro. Ha sido muy, muy lenta esa...
0: Ese movimiento.
1: La recuperación de esto, sí, definitivamente, ¿no? No sé, en ese momento quizás no se tomaron las armas como debía ser oportunamente, ¿no? Ya a raíz de lo externo y cerca a nuestro litoral, a nuestro Perú, se han tomado ya las medidas, pero como repito, tiene que haber una evaluación antisísmica antes de empecemos con los gobiernos locales, pues, ¿no?, que nos ayude, o crear una comisión en la cual se encargue de hacer esas evaluaciones y vigilar las nuevas estructuras, ¿no?
0: Así es, que cumplan las normativas técnicas.
1: Eso es lo importante, porque a veces por tratar de economizar el cemento se diluye en el tiempo y se convierte en otra cosa,
0: ¿verdad? Así es. Entonces, queridos amigos, vamos a hacer el primer corte del programa y vamos a regresar en un segundo bloque ya para tocar el tema que nos atañe el día de hoy, que es el orden contable en el emprendimiento. Regresamos, queridos amigos.

Radio María estamos compartiendo el espacio Palante. Nos acompaña José Luis Vallejos con el tema El orden contable. Y hoy tiene como invitado a Orlando Zabalaga.

0: Pa'lante, pa'lante, pa'lante, emprendedor católico. Muy buenos días, mi nombre es José Luis Vallejos y este programa es Pa'lante. Hoy día tenemos como invitado al contador Orlando Zabalaga. Vamos a hablar sobre la importancia que hay que tener del tema contable en el emprendimiento, pero antes, y como siempre, hay que hablar de la historia de Orlando. Todos los invitados que tenemos en este programa son profesionales católicos, y a partir desde la incorporación y su entender como profesional católico, es que viene a compartirnos su experiencia de vida y su experiencia profesional. Orlando es miembro de la cuadrilla 18 de la Hermandad del Señor de los Milagros de Nazarenas, y antes de tocar el tema, hay que hablar del Señor de los Milagros.
1: Orlando. Bueno, ahora ya como ex dirigente de la cuadrilla 18, porque junto con el hermano, una directiva que conformamos con Luis Enrique Izquierdo, hemos estado al frente 6 años, ¿no? He tenido la satisfacción de en esa parte económica llevar durante este periodo, estos 6 años, pa'lante.
0: Así es. Pero lo que me interesaría es que compartir con los amigos es que cómo a veces la devoción al Señor es trasciende a la familia, ¿no? Porque tú eres una de las familias que tiene que ver con la historia. Tu papá ha sido fundador de la cuadrilla, tú, tus hijos, tus sobrinos, tu hermano. ¿Qué se siente ser parte de una familia nazarena? ¿Cómo podemos comentarle a los amigos que nos escuchan? ¿Y eso cómo ha implicado en tu vida profesional?
1: No, indudablemente mi padre ha sido pues el forjador de este himno, y como siempre lo he manifestado, ¿no? Tener sangre morada en las venas, no roja, sino morada. Yo he ido a la procesión desde los 6 años que me llevaba mi padre, y a partir de los 8, antes de ir al colegio, que yo estudiaba en el Externado Santo Toribio, sacaba el señor, recorríamos un par de cuadras, llegamos a la altura, en ese entonces Radio Victoria, Radio Reloj, y a esa hora era el ingreso a mi colegio. Entonces tenía un pequeño hábito que todavía lo tengo de recuerdo, y dejaba el hábito y me iba a estudiar. Eso era la primera salida del señor el día 18, sea cual fuera el día que cayera, ¿no? Y a través de él me ha llevado eso, esa sangre, ese amor a nuestro Señor de los Milagros y a la Virgen de la Nube, ¿no? Ingresé yo bastante joven, a los 18 años ya estaba como miembro activo de la cuadrilla 18. Ya este año estoy cumpliendo 53, 54 años al servicio del Señor y la Virgen. Se han acoplado a nosotros, mi hermano, mi sobrino, más adelante ya mi hija mayor, ahora es sahumadora. Tengo una nieta que también pertenece a infantiles de Nazarenas, ¿no? Entonces, todo eso ha ido llevando, porque mi padre ha sido un símbolo nazareno en casa. Así es. Y la memoria es, indudablemente, es hablar de ellos, hablar de mi padre, mi madre, porque mi madre es bastante devota ahora de la Virgen del Carmen, ¿no? Bien devota de ella, siempre solita y adelantada, porque los antiguos veteranos, como digo yo, siempre veteranos de guerra, solitos andaban juntos, no quería que los acompañara uno, su devoción era personalizada.
0: ¿Cómo te ha ayudado profesionalmente esta devoción? ¿Cómo la fe en el Señor, en la Virgen, te ha ayudado en la profesión y en la vida diaria, ¿no? A veces no pasa, no necesariamente en el emprendimiento, a veces buenos ratos, malos ratos, pero la fe a veces te ayuda, ¿no? Nos ayuda siempre.
1: Indudablemente, ¿no? Junto con, bueno, con mi esposa ya, está a la vereda del Señor de los Milagros. Siempre hemos estado juntos desde que nos casamos, porque yo la conocí a mi esposa en Iquitos, y de allá siempre hemos estado juntos venerando. Me ha ayudado en el matrimonio, nuestro Señor, en mi vida cotidiana, en mi vida profesional. Pues yo tengo siempre la cocina de salir de mi casa, una oración, porque tengo un Cristo o una estampa del Señor, una antigua estampa, me data del año que mi padre tenía 9 años. Ya, imagínate, me lo he heredado y siempre salgo con esa consigna, ¿no? Una asignación y una oración mientras voy caminando, ya sea de a pie, en carro, en ómnibus, para que me vaya bien durante, igualito al retorno, ¿no? Al cerrar mis ojos antes de descansar, darle gracias por el día bendecido.
0: Así es, esa fe que siempre nos debe acompañar como profesionales, como emprendedores católicos. Y Orlando, en tu vida profesional ya te fuiste incorporando, tú has trabajado creo que en el canal del Estado.
1: Sí, ya trabajé primero como de los 16 años, ¿no? En una oficina de contabilidad. Posteriormente fui pasando a otras oficinas así, como una pequeña capacitación, ¿no? Ya ingresé a la universidad. Mi madre también ha sido contadora de profesión. Dejé las contabilidades particulares y pude ingresar a la parte gubernamental, que es completamente diferente el manejo que uno tiene de la vida
0: privada
1: de la gubernamental.
0: Uh-huh. ¿No? Entonces tienes una amplia experiencia tanto en el tema de la reflexión, no sé, llamámoslo de reflexión, pero el tema del análisis contable, tanto del punto de vista privado, del punto de vista público, y también del emprendimiento. ¿Por qué es importante la contabilidad en una empresa, en un emprendimiento? Ya del desarrollo que tú has tenido, ¿no?
1: Claro.
0: ¿Por qué es importante?
1: Primero que nada, nos marca un orden, que es lo importante para poder determinar, ahora que son los pequeñas empresas, marcar bien tus ingresos, ¿no? Como siempre lo he dicho, saber tu recuperación del costo, tu ganancia que determines, y hasta ahí es tuyo. El impuesto, sea cual fuere, del 10, 15, 18% que es ahora, que es ya es del Estado. Lo que pasa es que a nosotros no nos saco, yo saco la gran conclusión de todo esto, no nos han enseñado a tributar. Decirnos en el colegio, bueno, usted va a ser un empresario, va a tener esto, que y va a tener que cotizar, porque esto corresponde al Estado. Porque si uno llevara esa, llamémoslo, pastillita de que tu ganancia es hasta cierto límite y el resto es del Estado, no tendrías que hacer rebajas en ciertas cosas, buscar la contrapartida. Tenemos la contrapartida en el IGB, pues, ¿no? Dependiendo mucho tipo de contabilidad lleves, ¿no?
0: La importancia, de lo que te entiendo, es la importancia del orden contable, es entender la real ganancia, la real utilidad del emprendimiento.
1: Así es.
0: Para no confundir esa rentabilidad con los impuestos.
1: Así
0: porque
1: es.
0: A veces de repente las personas piensan, ¿no? Oye, pero esos impuestos son de uno, comienza a tocar ese dinero y al final empiezan a aparecer todos esos problemas.
1: Así es. No, ahora, con todo lo que ingresa SUNAT, gradualmente nos ha ido tomando ya, porque colocas tu DNI, colocas tu RUC, y está tu vida contable, tu captación de ingresos, tu tipo de ingresos que puedes tener. Por más que quieras evadir, tienes que, después, en un momento muy determinado, te vas a encontrar. Por ejemplo, dices, no, yo alquilo una casa. Perfecto, yo voy a alquilar esto que por aquí. Ya. No, no te preocupes, no se paga el impuesto ya. Pero para el inquilino, por decir, de repente resulta una empresa, ¿qué tienes que? Tienes que tributar el impuesto correspondiente y entregarle su recibo de arrendamiento con la retención o con el pago del impuesto que corresponde. ¿Ves? Mm. Todo eso, larga y acorta, se tiene que dar.
0: Así es. No hay que Los temas impositivos hay que tenerlos bien claros, no hay que confundirlos, no hay que tocarlos, y no hay que pensar que este es parte de la utilidad del emprendedor. En tema
1: Indudablemente.
0: de los regímenes, ¿cuántos regímenes de tributarios hay, existen en el país?
1: Nosotros tenemos pues, cinco regímenes, ¿no? Renta de primera,
0: La renta de primera para
1: lo que
0: quiénes son, hay que comentar los amigos.
1: es para aquellos que tienen, arriendan
0: Alquileres,
1: viviendas,
0: alquileres.
1: alquileres, todo lo que es alquiler. La renta de segunda son para todos aquellos que tienen acciones y sobre esas acciones también se tiene que tributar.
0: O sea,
1: ¿Correcto?
0: sí.
1: La renta de tercera es la que mayormente tenemos todo las personas jurídicas, ¿no? Sociedades anónimas, cerradas o abiertas, ¿no? La renta cuarta, que es la renta personal de los honorarios profesionales.
0: Son los famosos recibos por honorarios.
1: Los recibos por honorarios, que tenemos que hacerlo, tenemos que tener. Es preferible tener, emitirlos y sustentar tus gastos de ingreso. En un momento determinado te sirve inclusive para esa captación, apareces en pantalla. El banco, como está mezclado con su NAC, su NAR y todos, te detecta, no, sí, usted tiene ingresos.
0: Por
1: Y a
0: ejemplo,
1: veces.
0: ahora que he mencionado eso, Orlando, estamos todavía, hemos mencionado primera categoría, segunda categoría, tercera categoría, ahorita estamos en la cuarta categoría, que es para todas las personas que podemos realizar lo que se llama residuos por honorarios. Supongamos que hay una persona que sabe que se dedica a la limpieza, un edificio, un local, como ejemplo. Qué bueno sería que esa persona lo pueda tramitar esto como residuos por honorarios, porque a la hora de repente que vaya a la SUNAT, en la SUNAT existen asesores. Y esos asesores incluso pueden ayudar para que no pague el tributo, porque hay unos límites, ¿no? Si tú declaras un ingreso de un cierto monto para abajo, no pagas lo que es el tema del tributario, ¿correcto?
1: Así es.
0: Entonces, esto permite la formalización.
1: Indudablemente, pues. Porque la empresa que contrata ese tipo de, por ejemplo, el service, ¿no? Mayormente por otros, o si no, de persona, una persona individual, una persona
0: Independiente.
1: independiente, natural.
0: Así es.
1: A ella le conviene emitir su recibo y entregarle, sea cual fuere, pero es la captación de su ingreso. Y le sirve también, sin necesidad de tener planilla, le sirve como captación de ingresos frente a un préstamo que pueda tener. Por pequeño que sea, le sirve como bastión para poder sustentar un tipo de ingreso.
0: Así es. Y ahora tenemos la quinta categoría. ¿Cuál es la quinta
1: La
0: categoría?
1: quinta es la renta
0: Dependiente.
1: dependiente, ¿no? La que mayormente todos nosotros estamos hasta ahora, ¿no?
0: Cuando depende de ser eres
1: Manejamos.
0: empleado de una empresa,
1: Claro,
0: pequeña o grande, pero estás recibiendo un sueldo y lo
1: y
0: recibes
1: te,
0: como quinta
1: y
0: categoría.
1: de acuerdo al monto te hacen las retenciones de quinta categoría que te sirve para determinar tu renta anual y también te sirve como aclaración de la declaración jurada. Como persona natural puedes tener servicios por honorarios y también servicios dependientes, que es la cuarta y quinta. Los dos fusionados los puedes presentar a la SUNAT o se presentan a la SUNAT para que pueda servir como carta de presentación para un préstamo en un banco, en un
0: Entonces ya
1: banco.
0: hemos mencionado que existen cinco categorías y ahora como régimen tributario está el régimen general,
1: Así
0: está
1: es,
0: el MIPE tributario,
1: el régimen, el simplificado, ¿no?
0: y está el RER y el RUS.
1: El RUS.
0: Así es. ¿Y estos regímenes para qué sirven? Es la manera de tributar, ¿no es
1: Claro.
0: cierto? Es la manera como nosotros vamos a pagar estos tributos. Estos regímenes tienen diferentes porcentajes
1: Claro.
0: a la hora de tratamiento del IGB y a la renta.
1: Renta, sobre todo más en la renta de tercera, ¿no? En la renta de tercera que tienes que hacer un pago a cuenta de acuerdo a los ingresos que tú tienes, una parte a la renta y después la declaración mensual que se hace con el IGB, ¿no?
0: Entonces, amigos, ya hemos identificado que existen cinco categorías, existen varios tipos de regímenes tributarios y hay elementos, digamos, palabritas sueltas que a veces configuran el tema de las declaraciones, que son las famosas detracciones retenciones. ¿Qué se entiende por una detracción, por una retención? Con estos conceptos vamos a regresar ya en el tercer bloque. En Palante.

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Acortando distancias y uniendo corazones. Continuamos.

0: de Palante, Palante Emprendedor Católico. Hoy estamos con Orlando Zabalaga para tocar cosas básicas del tema de la contabilidad que nos ayuden a nosotros en el camino de la formalización y en el bien entender el de la ganancia y la utilidad del propio emprendimiento. Orlando nos ha vuelto a recordar que las cinco categorías para el tema de la tributación, nos ha recordado los regímenes tributarios, ¿no? Y ciertos elementos o ciertas palabritas mágicas que siempre se aparecen con el tema de la retención, detracción, que eso es muy bueno a la hora de pagar los impuestos. Y recordar siempre que hay que reconocer, ¿no? Ahora podemos contar con esos módulos de la SUNAT, ¿no? En las oficinas de la SUNAT que nos pueden asesorar a la hora de pagar los tributos. Cualquier persona puede acercarse, ¿no? A estos módulos de la SUNAT para hacer las declaraciones virtuales, ¿no? En estas cabinas que le llaman.
1: Sí, la SUNAT está cada vez a la vanguardia de esto, ¿no? Trata de que el contribuyente se sienta cómodo, como que en su casa, en SUNAT, ¿no? Tiene las oficinas abiertas y ahí simuladores, hay personas que te atienden, te ayudan, te orientan para la mejor información y sobre todo declaración, porque hay algunas personas que no quieren hacer las cosas muy a la ligera, ¿no? Y esta persona o las personas que están ahí los orientan de forma correcta.
0: Las declaraciones mensuales que se hace es dependiendo del número de término del RUC, ¿no? O sea, los que terminan en número 1 declaran el primer día, así avanza las declaraciones para presentar la declaración en la SUNAT.
1: Ah, no, claro, tienen un calendario de acuerdo al el último dígito del RUC.
0: Entonces, queridos amigos, siempre recordar este calendario, que no se nos pase, ¿no? Porque ¿qué pasa si pasa? Hay una multa.
1: Indudablemente se te llega la multa, ¿no? Claro que si lo haces a tiempo, tienes un porcentaje de repente de descuento, dependiendo mucho el tipo de impuesto que puedas pagar, ¿no? Hay impuestos que sí son totalmente cerrados, pagas sí o sí esa fecha, y si no, paga los intereses que corresponden, pues, ¿no?
0: ¿Qué es lo que se declara mensualmente? Se declara lo que es IGB.
1: IGB.
0: Y renta. ¿Y qué cosa es la declaración anual? ¿Cuál es la diferencia entre una declaración mensual y una declaración anual?
1: Las declaraciones mensuales son el IGB y el impuesto a la renta, uh-huh, que son de acuerdo a los regímenes que se manejan. Y la declaración de renta anual es el cierre total de todas las operaciones mensuales que se han tenido, ¿no? Entonces se suman todas las declaraciones hechas, los pagos efectuados, todo eso, la SUNAT
0: lo consolida
1: todo y te da el dato. Lo único que tú estás llevando externamente y verificas al final de cuentas si todo lo que la SUNAT tiene, ¿no?, está en tus internos que manejas. Caso contrario, lo omites, lo anulas, modificas todo. Presentas tu declaración jurada y si es correcta de acuerdo al resto, la SUNAT de repente no te puede observar. Como te puede observar después, te dice, no, ¿sabes qué? Este impuesto no lo has pagado y tú lo estás pasando como pagado. ¿Ves? Entonces, uh-huh, pero viene eso ya a posteriori.
0: Eso es necesario siempre estar pendiente de la casilla, claro, la clave sol, ¿no?
1: Clave sol, y más, ahora ya no estamos usando mucho la casilla, sino el correo. Inmediatamente el correo, tú vas a tu correo y recibes toda la información, vacías, imprimes, o si no lo mantienes ahí, o lo vacías a un archivo virtual y manejas desde ahí ya todos tus datos y toda la información que te da la SUNAT, porque a veces, tarde o temprano, la SUNAT te reconoce, ¿no? Inclusive, un pago en exceso, en el momento que te lo devuelve con los intereses que son necesarios para ir, ¿no?, de acuerdo a la banca.
0: Entonces, estas declaraciones mensuales, con esas tenemos las famosas PDTs, ¿no?
1: Así es, nada más. Y el anual es la suma de enero a diciembre, ya, consolidado. es la declaración anual, que también se presenta de acuerdo al último dígito de tu RUC.
0: ¿Qué es la famosa DJ?
1: La declaración jurada de renta.
0: Así es. Entonces, amigos, vamos entendiendo la lógica, que a veces se vuelve sencilla y que esto nos permite, digamos, la formalización y por ende el tema financiero, porque a la hora de solicitar un crédito, ¿qué te pide el banco, la entidad financiera? Es tus declaraciones mensuales.
1: Claro, estar al día en SUNAT, estar al día en todo lo pertinente, si vas a hacer algún préstamo hipotecario, eso, estar al día con todos los documentos, lo que es SUNAT, ¿no? Te pide un corrido de la devolución que sobre el préstamo que vas a hacer mensualizado, uh-huh. Pues, ¿no?
0: Así es.
1: Yo necesito $100,000 y lo voy a devolver de tal forma, porque mi captación de ingresos según mi presupuesto con esto ya es parte financiera, que ya se tiene que presentar esta información, ¿no? Y le demuestras al banco de que tú sí en tanto tiempo vas a devolverlo. Y te pide las garantías pues necesarias también el banco.
0: Otra de las cosas importantes que hay que tener en cuenta, y lo fácil que es el trato con la SUNAT, con el Banco de la Nación, es para la devolución de las retenciones, ¿no? ¿Eso es posible? ¿Es posible?
1: Claro, a través del... siempre y cuando se tengan los permisos de poder, por ejemplo, la detracción, uh-huh. Puedes usar para cuando hagas el IGB, porque eso se lo retiene y lo depositan en una cuenta del mismo...
0: del Banco de la Nación.
1: Del Banco de la Nación, del mismo vendedor.
0: Así es. Y algunas personas, digamos, que han hecho, digamos, tienen crédito a favor, sí pueden hacer las devoluciones de...
1: Claro.
0: De estos. Van a solicitan a la SUNAT un documento, ¿no? Para el retorno, ¿no?
1: Claro. En el caso, por ejemplo, en el caso de las detracciones, se devuelve a través del IGB. ¿No? En el caso del pagos en exceso, honorarios o retenciones en exceso, te lo acumula el banco y te hace la devolución. Ellos mismos te llaman y te dicen, pues tú procuras y si detectas tú que tienes una devolución, de seguro que la zona ya lo tiene programado a tal fecha con los intereses necesarios.
0: Un dato para todos los amigos, de repente tienen bodegas. En las bodegas también hay retenciones, ¿no? Por el tema de IGB, creo, el tema de alcohol, incluso hay unas cuentas, ¿no? Incluso lo pueden solicitar la devolución al final de año.
1: Claro, en las pymes sobre todo.
0: Que eso es importante porque puede ser un ingreso adicional, ¿no? Esa devolución de impuestos. Hay un amigo que tiene su bodega y esta devolución, me dice, eso lo veo como mi gratificación de fin de año.
1: Así es.
0: Entonces, ese es un ingreso adicional que algunas personas o unos emprendedores pueden utilizarlo. Entonces, es importante el tema contable porque esto nos permite un mejor trabajo a nivel del emprendimiento para entender la lógica.
1: Una organización, como digo, tienes un orden, y si tienes un orden soslayado y a través de un presupuesto que tú manejes, ¿no? Haces sus comparaciones. Tengo para este año captación de ingresos de eso frente a una captación real. Entonces vas haciendo tus estadísticas y tus proyecciones de repente para el siguiente año. Pero el orden te va a ayudar también a manejarte con prudencia, te va a ayudar a manejar y sobre todo la toma de decisiones conforme vayas creciendo dentro de tu empresa, pues, ¿no?
0: O sea, tener contablemente ordenada una empresa te permite tomar decisiones más asertivas.
1: Claro, así es. Para mí es lo mejor que pueda. Pues, sabes, inclusive, ¿no? A los siempre ha sido de uso esto, que cuando yo llevaba contabilidades a las diferentes personas, porque no falta uno, no, la vida no lo tiene comprada, ni tampoco por la cuestión que te pasa, enseñarles a hacer las cosas, ¿no? Venga, eso, si no estoy, lo haces de esta forma, darle la pauta, estar ahí. No es que el afán de... Uno también se vuelve asesor, al fin y al cabo, esas son las grandes amistades que uno tiene, porque uno es totalmente transparente. Yo te lo voy a hacer. ¿No? Toma, así se hace, mira, ve.
0: Hay una parte de pedagogía en el tema de...
1: Tienes que... Es parte de eso, porque en un momento determinado tú no lo vas a poder, estás de viaje. Y queda mal. No, que se fue. ¿Qué va a decir él esto? Se largó y me abandonó. En cambio, él sabe que tú le has enseñado y telefónicamente, ¿cómo hago ya? Mira, pon esto, cuánto es tu suma, pon esta cantidad y después se puede regularizar. Si es que queda o se puede hacer la regularización pertinente, pues, ¿no?
0: Entonces, lo que mencionas, es importante también que el contador que nosotros confiemos sea también pedagogo, ¿no? Vamos a aprender un poco más de la importancia de la contabilidad.
1: Indudablemente, para mí sí.
0: Y hay que buscar a ese contador, ¿no? Que nos ayude a formalizarlo, declarar lo que se tiene que declarar, lo que, como tú decías, el tema de los impuestos es un ingreso del Estado, no hay que confundir, no es parte de la utilidad.
1: Así es.
0: Consulta, Orlando, en todo este andar del tema del orden económico, ¿cómo tú has visto la evolución propia del emprendimiento en Lima? ¿Sabes? En la formalización. Hace, de repente, más de 20 años, la informalidad, como no había el tema tecnológico, era más recurrente. Ahora es más fácil se formar. La tecnología nos ha ayudado, lo que hemos mencionado ahora, el tema de la SUNAT, el fácil manejo de estas aplicaciones para las declaraciones de impuestos, nos permiten la formalización de una manera más amigable.
1: Indudablemente. Así es ahora. Y como con SUNAT cuenta pues con personal capacitado que te ayuda. O sea, tú no puedes estar ahí, tu contador, o quieres tener un contador, vas y el joven que te atiende, bastante jóvenes se ven ahí en SUNAT, y te orienta bien. Son capaces, se hace la declaración ahí y tienes que aprender. Soslayaste, pudiste hacer ejecutar ese mes, perfecto. Pero para la siguiente tienes que presentar, tienes que estar al tanto también.
0: Para los amigos que nos escuchan y que son independientes, es bueno. De repente, a veces los ingresos que tenemos como independientes no son tan altos y no nos permiten contratar a un contador, pero para ello están las soluciones que nos brinda la SUNAT, que podemos contar a estos diferentes módulos para las declaraciones y confiar en esas asesorías.
1: Así es, sí.
0: Y coméntanos, el tema ya importante, o sea, hemos tenido que existen unos principios del tema del calendario, para la declaración de impuestos, hay una manera de recuperar estos tributos. ¿Cuál es la diferencia entre el tema de esos famosos percepciones, detracciones? ¿Cómo podemos entender? ¿Es igual el concepto? La detracción es por un tema de servicios, ¿no? Por ejemplo, los que están en el rubro de la construcción, de implementación, pagan diversos porcentajes. Estos porcentajes tienen que ver mucho por el rubro.
1: Claro, de acuerdo a eso se crean una cuenta a nombre del proveedor, uh-huh. Y ahí el vendedor retiene y deposita, ¿no? Entonces le ayuda en un momento determinado para poder hacer uso gradual de eso, ¿no? Autoriza su NAF y no hay problema.
0: La persona que te emite la factura, la persona que es tu cliente, él siempre te va a pagar esta detracción.
1: Si no, no corre la operación.
0: Entonces, siempre hay que estar vigilante si se ha hecho ese depósito en el Banco de la Nación.
1: Así es. Hace la detracción y tú haces el pago correspondiente.
0: Orlando, y ya que estamos entrando ya en los minutos finales de la entrevista, vuélvenos a comentar la importancia del orden contable en el emprendimiento. ¿Por qué es importante? Si te puedes acercar un poquito al micro para comentarnos como un consejo, ¿no? A las personas que nos están escuchando.
1: Yo creo que hay que tomarlo así como el tipo de la empresa que manejamos. Es igual que manejar tu casa en orden, porque si tú tienes tu casa en orden, lo vas a poder hacer en tu empresa. Por ejemplo, Yo, en todos mis años con mi esposa, preparamos nuestro plan de semana, que se va a comprar, ¿no? Todo, que se, y de acuerdo al consumo que se iba a hacer, se compraba para la semana, ¿no? Viendo que el víver no dura una semana, faltando dos días se va a comprar y así. Igualito es en la vida que uno tiene con la empresa, con tu empresa, porque es tu empresa. Tienes que tenerle el mismo cariño como lo tienes en tu casa. Tu empresa es como tu esposa. Tienes que estar ahí, perenne. Ya. Y para, como le digo, siempre orden y disciplina para poder estar a la vanguardia de las acciones también que toma el gobierno.
0: Así es. Entonces, queridos amigos, ya hemos escuchado todos estos consejos que nos ha dado Orlando y recordar lo que hemos mencionado al principio sobre el tema de lo de Venezuela. Hay que prevenir sobre estas coyunturas que pueden pasar en el país. Entonces, con estos temas, queridos amigos, vamos a regresar en 15 días. En 15 días vamos a tener un programa muy especial con el biólogo Cárdenas para hablar sobre el tema de pesquería en Palante, Emprendedor Católico. Queridos amigos, buen fin de semana.

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Y agradecemos también a su invitado Orlando Zabalaga. 10:51, quédate con nosotros, somos Radio María. 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

Y a esta hora de la mañana en Radio María compartimos con ustedes el espacio Cómo prevenir la violencia en la familia. 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Iniciamos.

0: Hola, buenos días a todos. Gracias por acompañarnos nuevamente un día más todos juntos, gracias a Dios. Espero que estén teniendo un bonito sábado, que hayan tenido una semana muy linda. Bueno, les quiero pedir disculpas porque soy un poco mal de la voz. Amanecí así, pero bueno, nada, aquí estoy. Hoy día vamos a hablar de la violencia en el matrimonio y el divorcio por causal de violencia. La violencia puede presentarse de diferentes maneras. Puede ser violencia física, violencia económico-financiera, violencia espiritual, violencia psicológica. La violencia siempre deja marcas, algunas visibles y otras que no se pueden ver. Entonces, es importante aprender a identificar el tipo de violencia. Pero lo más importante de todo es saber que no tenemos por qué aceptarla. No tenemos por qué ser víctimas. Es fácil decirlo, muchas veces es difícil salir de la situación porque además nuestro cerebro funciona de una manera muy particular en la que muchas veces asocia la violencia con amor. Pero es un trabajo que se puede hacer, es un lugar del que se puede salir. Y luego de salir, existe todo un camino por recorrer de sanación. El día de hoy tengo el lujo de contar con una invitada maravillosa. Ella no solamente es una mujer de negocios, una mujer emprendedora, una mujer que ha trabajado en el mundo empresarial, en temas de educación también, en bienes raíces, sino que es alguien que nos puede ayudar muchísimo, muchísimo en ese transitar. Alicia Pesquera Clark es fundadora y presidenta de Divorce Coaching Latino. ¿Qué es Divorce Coaching Latino? Es una organización que se dedica a la formación online de coaches de divorcio en toda Latinoamérica. Ella cuenta con una licencia internacional como coach de divorcios y recuperación y transición post-divorcios. Bienvenida, Ali. Gracias por acompañarme el día de hoy. De verdad, es un lujo. Y quiero que, bueno, primero nos cuentes un poquito qué es eso del coach de divorcio.
1: Hola, Mili, mil gracias por la invitación. Para mí es un honor y una alegría poder compartir en este tema, que es un tema tan increíble, tan tabú en muchas cosas, ¿no? Respecto a tu pregunta, pues, ¿cómo nace o qué es, no? Nosotros en inglés, o sea, esto nace hace 15 años con CDC, se llama Certified Divorce Coach. En Estados Unidos, ellos están basados en Tampa, Florida, y son los pioneros a nivel mundial de lo que es el divorce coaching, el acompañar realmente, como lo entendemos nosotros en español, en castellano, es el acompañar estructuralmente, con guía, con balance, con sentido, y estratégicamente los casos de divorcio o separación. No tiene que ser solamente divorcio per se, un divorcio legal, etcétera. Hay muchas cosas alrededor del divorcio, ¿cierto? Y para las personas que tenemos fe, las personas que somos católicas o somos cristianas, de cualquier realmente religión, porque es ese ser supremo, ¿no es cierto? También nos afecta en ese sentido. Entonces, no somos pro divorcio primero, somos pro persona, pro bienestar, ¿okay? Eso es lo más importante. Y ayudar a las personas a trascender de forma positiva de algo que es muy negativo o puede ser muy negativo, y de hecho desde los años 70 está reconocido como el segundo trauma más grande del mundo, solamente superado por la muerte de un ser querido. Imagínate eso, ¿no? Entonces, lo otro, estadísticas, pues son las que son. Ya hace mucho tiempo y persiste al día de hoy en que no importa cómo llamamos nosotros a la unión, si es unión de hecho, o si es matrimonio, si es matrimonio civil o si es un matrimonio religioso, más del 50% de las parejas terminan sus uniones. Entonces, Estas personas, cuando terminan sus uniones, tienen el abogado, como lo eres tú, Mili, fantástica también, ¿no? Abogada de familia, el abogado, y luego pueden tener alguna otra persona, como digamos alguien en la parte de psicología, que pueda acompañar ese proceso, ¿okay? Pero no había una persona preparada, profesional, certificada, que pudiera acompañar el proceso en los 360 grados, que significa el divorcio, porque no solamente es un divorcio. Hablamos de divorcio en singular, ¿ok? El divorcio, pero está compuesto realmente por cuatro patas, ¿ok? Que es la legal, la social, la afectiva y la financiera. Y de esas cuatro patas se desprenden muchas otras aristas. Entonces, volviendo a tu pregunta, y te hago este preámbulo porque es importante. Hace 15 años, Randi y Peggotty Cooper, realmente creadores de lo que es el divorce coaching, acuñado como coaching en Estados Unidos, fundan Divorce Coaching Inc. y la certificación Certified Divorce Coach, que hoy en día en los Estados Unidos y en jurisdicciones como Canadá, Inglaterra, o sea, lo que es el Reino Unido en completo, perdona. Australia, etcétera, a nivel mundial se utiliza todos los días. De hecho, en las cortes en Estados Unidos, cuando una pareja va, el juez o la persona que está en la corte pregunta si tienen un coach de divorcio. ¿Por qué? Porque ese profesional está preparado en los 360 grados del divorcio para poder apoyar a estas personas a que tengan realmente una experiencia. Y vas a decir, ¿cómo así? Una experiencia edificante, ¿ok? Y trascender de eso negativo a que sea algo totalmente positivo para crecer absolutamente en sus vidas de cara al futuro y que sea un divorcio manejable. De ahí nace lo que es el coaching de divorcio. Hace, uy, ya como estamos a 2026, hace. Yo te diría unos 12 años comencé con la idea y esto fue algo que se dio en mi vida por realmente un equipo que tuve yo. Yo soy dos veces divorciada, un divorcio, ¿cómo se llama? De mutuo acuerdo. Me hablo perfectamente con mi ex marido, es un ser presente en mi vida, en la vida de mi hija y un buen padre. Y tuve luego un segundo matrimonio que dije que nunca me iba a volver a casar con una persona de muy alto conflicto, pero extremadamente. Eso me lleva o me llevó a hoy en día 19 años de 16 procesos judiciales. Entonces,
0: Imagínate.
1: pero esa es la experiencia. Yo agradezco, Mili, soy una persona que agradece todo en la vida, todo. Y todo, naturalmente, lo veo de forma positiva. Entonces, agradecí eso. Pero se dio que mi abogada, una doctora que es increíble, panameña, Maruja Bravo, y otra persona, una doctora en psicoterapia, Elena Vallarino, me decían, Ali, tengo este perfil en este paciente o en este cliente, ¿podrías ayudarme, por favor? A poder darle contexto a lo que está pasando. Y yo digo, bueno, yo puedo ir a tomarme un café, pero no estoy certificada. Por eso comencé a buscarlo. Así, el cuento, ya ahora sí te lo resumo, es que luego de haberme certificado dualmente, o sea, yo soy coach certificada en divorcios por CDC, pero aparte de eso tengo una certificación en recuperación y transición de divorcios. Y hay otras subespecialidades que nosotros vamos a estar impartiendo. Entonces, nos tomó 4 años que nos dieran finalmente la licencia exclusiva para impartir todas las certificaciones en español a nivel mundial. Y de ahí entonces nace Divorce Coaching Latino, hace un año ya operando y ya con tres grupos de coaches certificados.
0: Lindo, qué lindo. Es verdad, claro, es algo nuevo.

0: ¿no? Hace un año ya operando y ya con tres grupos de coaches certificados.
1: Lindo, qué lindo. Es verdad, claro, es algo nuevo, es algo que no se conoce. Para los que nos están escuchando, Ali no vive en Perú, Ali vive en Panamá, es peruana, pero vive en Panamá. Y en Perú existen muy poquitos coaches de divorcio. Pero yo quiero rescatar acá algo que me parece sumamente importante, que esto nace desde el servicio, ¿no? Y creo que cuando las personas pasamos por experiencias que muchas veces no son bonitas, no son saludables incluso, y les damos la vuelta y preguntamos, siempre lo digo, ¿para qué? Y encontramos el don de servicio en eso. Y basta que podamos ayudar a una persona, creo que vale la pena porque aprendemos y ayudamos, valga la redundancia de lo que acabo de decir, ¿no? Entonces, has hablado de uno de tus divorcios de alta complejidad y creo que el tema de hoy va por ahí, ¿no? Comencé diciendo los tipos de violencia que existen dentro, de verdad, de todo tipo de relación, ¿ok? Eso se llama un coach de divorcio, pero yo creo que también es un poco poder atravesar el luto, por llamarlo de alguna forma, de cualquier tipo de ruptura o resquebrajamiento de una relación importante en la vida de las personas. Entonces, volviendo al tema de la violencia, tenemos violencia que deja huella, los golpes, por ejemplo, incluso la violencia financiera, hay trazabilidad, ¿no? Podemos ir a un juzgado. Podemos ir a la policía, podemos denunciar, podemos seguir un proceso porque tenemos pruebas materiales. Pero, por ejemplo, en el caso de la violencia espiritual, que no se habla mucho de eso, o de la violencia psicológica o emocional, que dejan huellas tan fuertes y que además es tan duro, o sea, sabes que vives violencia, pero una vez que la logras ver, yo creo que tienes un doble dolor y muchas veces también llevas mucha culpa. Entonces, ¿cuáles crees tú que serían los primeros pasos a dar cuando nos damos cuenta que somos víctima de violencia?
0: Uy, Mili, fíjate, es algo tan grande y tan ancho, ¿ok? Porque cada caso es distinto, ¿cierto? Entonces, muchas veces nosotros en una relación, ¿qué pasa? Y te hablo no solo de mi experiencia, ojo, ¿eh? Te hablo a través de múltiples personas que he
1: Claro,
0: podido ver.
1: de la experiencia que has vivido no solo personalmente, sino también con tus clientes.
0: Sí, sin mencionar absolutamente nada, digamos, puntual, porque
1: No, claro.
0: todo lo hacemos bajo estricta confidencialidad, firmamos con todos acuerdos de
1: Obvio.
0: confidencialidad. Pero sí te puedo mencionar rasgos, ¿no es cierto? O sea, ¿qué pasa?
1: Hay patrones.
0: Uy, por supuesto que hay patrones. Hay patrones en todo, pero ¿qué pasa? Nosotros, o sea, cuando no tenemos el conocimiento, ¿ok? De conocer esos patrones, de identificar cuáles son esos, digamos, esos detonantes, ¿ok? En estos patrones. Entonces, no realmente vemos el panorama completo y no entendemos que estamos sufriendo, perdona, algún tipo de violencia, ¿ok? Lo entendemos como, por ejemplo, y me voy a ir un poquito al primero a decir una cosa que dijiste tú. La violencia que deja huella. O sea, eso es evidente, ¿cierto? Cuando tienes una persona con la que vives y de repente, pues, oye, te maltrata, te pega, lo que sea, hay algún daño físico que puedes ver. Eso, ignorar eso, es ignorarte a ti mismo. ¿Ok?
1: Claro.
0: Es ignorar lo que eres, es ignorar tu seguridad. Entonces, pero es difícil romper la barrera.
1: Ahí te interrumpo porque me viene a la mente una pregunta que me la hacen constantemente o una aseveración que me hacen constantemente, que es, ¿cómo es posible que una persona que viva violencia física.

0: que sea, siga ahí. ¿Por qué no sale de este lugar?
1: Mili, otra vez es muy grande. A veces se crea una codependencia y la codependencia no necesariamente está basada en que tú lo quieres. Hay temor. Hay temor siquiera a moverte 5 centímetros para la derecha. ¿Por qué? Porque hay una violencia instaurada y esa violencia instaurada no solamente es física, es psicológica. De todas maneras, ¿ok? Y aparte de ser psicológica, puede haber otro tipo de violencia, la económica, o sea, donde te coaccionan a hacer X o Y, porque si no, te voy a dejar en la calle. Donde, por ejemplo, si hay una mujer que no trabaja y depende financieramente del esposo. Ese es un caso, pero hay mil casos, hay diferentes casos. Entonces, la persona está atrapada en este círculo vicioso, ¿ok? Entonces es importantísimo poder accionar para poder salir si encima de todo lo demás tienes una violencia física. Y las estadísticas en eso también son tremendas.
0: Sí, y es muy difícil a veces tomar el coraje para poder empezar siquiera a mirarlo. Siempre encontramos un montón de excusas y además nuestro cerebro también ya trabaja de manera distinta y normalizamos muchas cosas. Vamos a una pequeña pausa y regresamos para ver lo que quedó en el aire, los patrones. ¿Y cómo podemos empezar a salir de los temas de violencia? Regresamos.

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0: Seguimos aquí con Ali Pesquiera para seguir conversando sobre el tema de la violencia y el acompañamiento en los casos de divorcio por esta causal. Cuéntanos, Ali. Comencemos por los patrones. ¿Qué patrones podemos identificar claramente para empezar a dar estos primeros pasos?
1: Ok, mira, hay varios, ¿ok? Uno, el control excesivo. Cuando, por ejemplo, tienes una persona que comienza a revisar dónde estás, revisar lo que haces, revisar tu teléfono, que decide con quién puedes hablar o con quién no puedes hablar, o con quién quiere estar, digamos, en un grupo, en un entorno, cuando te dicen, no, yo con ellos no, y tú te pliegas a eso, ¿ok? Eso es un patrón. Controlar, por ejemplo, las finanzas, ¿okay? La plata, quién la mueve, quién la hace. No, espérate, yo no te preocupes, yo lo hago todo, yo te paso, yo te hago, yo te doy. No, tú tienes que tener autonomía como persona. O sea, estamos en el año 2026. Nosotros necesitamos autonomía, independientemente que seamos pareja. El hecho de ser pareja no quiere decir que yo me voy a subyugar a un control, ¿ok? Ni financiero, ni de los amigos, ni de lo que puedo hacer de otra persona. Quiere decir que yo comparto. Entonces, identificar ese patrón es importante. Luego tienes los celos constantes, ¿ok? Desconfianza, que te acusen sin ningún fundamento, que algo que hiciste, o dónde estabas, o por qué fuiste.
0: Claro, y no solamente celos hacia otra persona del sexo opuesto al tuyo, puede ser sexo, perdón, celos con la familia, con los amigos, hasta con los propios hijos.
1: Esa es todo lo de arriba, ¿ok? Todo. Entonces, y eso es un patrón. Entonces, ¿qué denota eso? Inseguridad, dirías tú, sí, puede ser inseguridad, pero realmente es un patrón de control,
0: Control,
1: ¿ok?
0: exacto.
1: Quiero saber dónde está, qué es lo que está haciendo, por qué, etcétera. Luego, el tema de desvalorizar, ¿ok? Insultos, burlas. El ataque, por ejemplo, a tu personalidad, a tu carácter, ¿ok? No es el hecho, no es lo que, mira, me molesta que me digas esto, no, es que tú eres esto, es que tú eres lo otro, ¿ya? Esas críticas constantes que van mermando la seguridad en ti, o sea, si no eres una persona fuerte, si no te das cuenta de esto y no puedes romper ese patrón, va mermando esa seguridad en ti y tú vas diciendo, uy, es que tiene razón, es que tiene razón. Entonces me voy subyugando y
0: Exacto.
1: voy entrando en este paraguas vicioso, ¿ok? Donde el control lo tiene esta persona. El aislamiento, ese es otro. Se aleja o aleja a la persona, o sea, el controlador, ¿no? Aleja a la persona de su red de apoyo. ¿Qué es su red de apoyo? Lo que mencionas. Tiene la familia, tiene los hijos, o puede tener familia extendida, amigos, primos, etcétera. No, la va llevando hacia un control donde él o ella se siente, porque ojo, esto es de mujer u hombre,
0: Y claro.
1: se siente que realmente controla el entorno y necesita controlar el entorno. Eso es una cosa bien importante. La manipulación emocional. ¿Ok? Culpar a la víctima en este caso, es que por el comportamiento, porque tú hiciste esto, porque tú hiciste lo otro, o dejaste de hacer, pasa esto, ¿ok? O porque yo me afecto por tu falta de no sé qué, o porque es que realmente tú no me quieres como deberías quererme, yo necesito saber que tú me quieres de una forma irrestricta, y que si yo te digo, vamos a hacer X, tú vas a venir, no importa qué. Eso tampoco es sano, porque es dejar absolutamente tu propia libertad, ¿ok? Para solamente acondicionar lo que quiere el controlador.
0: Claro, pierdes tu individualidad.
1: Total, ¿ok? También te puede acusar de abandonarlo por cuidar a los hijos, o es que tu atención está mucho más en los hijos que en la otra persona, o sea, en tu cónyuge, vamos a ponerlo así para no decir hombre o mujer, ¿no? Luego, por supuesto, hay cosas que son evidentes, explosiones de ira, o de mal humor o de violencia, hay otra violencia, porque estamos hablando ahorita de los gritos, etcétera, pero también está la otra violencia, la violencia en la que te tiran la puerta en la cara y te dejan sin hablar por 3 días.
0: Iba a decirte eso, el silencio, este silencio no lo consideramos y es una forma de violencia.
1: Es una forma de violencia muy grande, muy grande. Una cosa es el que, por ejemplo, golpea una mesa o grita o dice palabras soeces o te llama X. Nadie tiene por qué llamarte X nombres que, sabes, que son insultantes. Pero tampoco, nadie tiene por qué pegarte la puerta en la cara del silencio. O sea, hay, digamos, casos en los que simplemente no se hablan, no se hablan por una semana y la otra persona no entiende ni por qué. Pero luego la que normalmente cede es la persona que está siendo objeto del patrón de violencia.
0: Y lo normalizas y terminas diciendo, es que él o ella es así. Entonces, ya se le va a pasar. Y lo más gracioso, por ponerle algún adjetivo al tema, es que el cónyuge regresa y regresa como si no hubiera pasado absolutamente nada. Entonces pierdes también el canal de comunicación y lo más triste es que terminas acostumbrándote y normalizando esto.
1: Por eso es que se llaman patrones. Porque luego entras, o sea, la persona que está victimizada, la persona que es objeto de la violencia, entra en la dinámica de los patrones y entra a esa forma de actuar. ¿Por qué? Porque de alguna manera entiende, y esto es algo que funciona en todo, afectivo, cognitivo, etcétera, y ahí es donde se crea la codependencia también, que es que si yo hago esto de esta manera, entonces va a estar feliz. Va a
0: Y
1: estar
0: me va
1: feliz.
0: a querer.
1: Exacto, pero no necesariamente te quiere. ¿Qué pasa? Y ahí vamos a un tema bien, bien escabroso. Nosotros vivimos en una sociedad amplia, bella, lindísima en muchos aspectos, pero también tenemos en esta sociedad un montón de personas que están afectadas por una sociopatía o psicopatía social. ¿Ok? Entonces, son sociópatas o psicópatas enmascarados y están activamente en la sociedad. Entonces, no quiere decir en muchos casos que un psicópata o un sociópata deba ser una persona absolutamente mala, es simplemente su forma de actuar y de controlar. Eso siempre, siempre lo tienen, siempre controlan. Y ahí ya nos vamos a otros 500 pesos. Hay un experto mundial a quien yo respeto muchísimo y tuve el gran regalo del cielo, porque es así, que me acompañara a mí, me enseñara, me enseñó muchísimo. Se llama el doctor Vicente Garrido Genovés, es autor de múltiples libros de absolutamente todo lo que tiene que ver con psicopatía y violencia intrafamiliar, que te lo recomiendo, Mili, y lo recomiendo a todas las personas que nos están escuchando, viendo. Tiene una cantidad de publicaciones increíbles. Él es catedrático de la Universidad de Valencia en España y miembro consultivo perenne del sistema penitenciario español. Es el mayor conocedor de esto, de criminología, psicopatía y el psicópata insertado en la sociedad. De España y a nivel mundial es una eminencia. Y ese fue mi mentor.
0: Qué maravilla, qué bendición, de verdad.
1: Es una bendición del cielo, sí. Y la bendición no es solamente, yo no lo digo tanto por mí, que yo soy una persona, quien me conoce lo sabe, que es que yo necesito, es parte de mí, es parte de ese para qué que mencionabas al comienzo, ¿cierto? ¿Para qué haces esto, Ali? ¿Okay? ¿Para qué? Porque sí, si yo nací con una resiliencia natural, sí es cierto, ¿okay? Pero si la tengo, entonces es un regalo que tengo que de alguna manera llevar más adelante e impactar a la mayoría de las personas que yo pueda, en mi entorno y en mi no entorno. Y por eso nace Divorce Coaching Latino, para hacerlo a nivel de lo que yo llamo mi gente, que es mi gente, toda mi comunidad latina.
0: Maravilloso. Pero a ver, ya hemos identificado algunos patrones. Entonces, imagínate, ahorita alguno de nuestros oyentes dice, oye, check, check, check, pero ¿y ahora? ¿Qué hago? O sea, ¿cómo voy a salir de acá? En muchos casos que nos han aislado es, no tengo a nadie, ¿a dónde me voy a vivir? ¿Con qué voy a vivir? ¿Cómo voy a vivir? Entonces, ¿cómo vencemos este miedo? ¿Cuál es el primer paso para? Porque una vez que comenzamos es como un castillo de naipes que se va cayendo. Pero, ¿cómo enfrentamos? ¿Cómo vamos a este primer paso?
1: Ok, yo te voy a poner una pregunta de regreso. ¿Qué pasa si no lo das?
0: Claro, vas a seguir en lo mismo y cada vez vas a ir más abajo y cada vez va a ser más difícil, vas a perder tu humanidad, inclusive puedes exponerte a físicamente estar en un entorno peligroso. Pero vuelvo y digo, no todos tenemos la bendición de poder verlo. Y yo creo que para dar un paso tan delicado como la separación o el divorcio, hay que ser bien valiente. Yo lo entendí después de pasar por el proceso, porque de repente en su momento decía, ay, no, pero no está luchando con todo, no está yendo hacia adelante, porque tenemos este rol de victimización, ¿no? Pero es, o sea, claro, esa es la pregunta, ¿qué va a pasar si? Y yo tengo una repregunta y la respuesta al mismo tiempo, que fue lo que me sirvió a mí, es, ¿qué pasa si? No pasa nada, por lo menos nada peor de lo que está pasando. Entonces todo lo que venga va a ser mejor y va a ser bueno.
1: En efecto, y voy un poquito a expandir. Vamos a ver, cuando uno está en esa situación, primero todo parece, no gris, todo parece negro. ¿Ok? Negro, no sabemos cómo salir, no sabemos hacia dónde ir, no sabemos, según nosotros, no tenemos apoyo. La realidad, Mili, es que si buscamos, sí hay apoyo. O sea, o tenemos una amiga, o tenemos padres, o tenemos, no sé, una guía espiritual, o tenemos, o sea, hay apoyo, o un psicólogo, o etcétera, etcétera. Ahora, estamos los coaches de divorcio certificados y especializados en eso. Bueno, ojalá, pues, poco a poco vayamos creciendo más y la gente pueda encontrarnos más fácilmente. Pero tiene gente que está capacitada, como sería un coach de divorcio, está capacitada capacitados en todo, en los aspectos también de conflicto, etcétera. O tenemos en nuestro entorno alguna persona que nos puede coger de la mano y decir, oye, sí, te voy a hablar un poquito de, creo que estamos a punto de tener un cambio.
0: Sí, vamos a ir a una pausa. Dejamos esto en el tintero para que nos cuentes un poquito esta parte personal. Y bueno, nada, regresamos en un minutito.
1: Okay.

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0: Continuamos con Ali, a ver, Ali, cuéntanos, ¿qué nos ibas a decir?
1: Bueno, te voy a hablar un poquito desde, esta es mi experiencia personal, lo debo decir así, ¿sí? Pero, y un poquito para ver cómo se hace, qué es lo que me estás diciendo, ¿no? Lo primero es reconocer que hay algo, reconocer que hay un problema. Entonces, ¿cómo se hace eso? Realmente lo sabemos, lo vivimos, lo sentimos. Entonces, es importante poder entender, ¿okay? ¿Qué es lo que nos está diciendo nuestro cuerpo? O sea, si lo sientes en el estómago, si eres una persona que somatiza, esa soy yo, ¿ok? Si eres una persona que somatiza, debes sentirlo y decir, esto no está bien. Si lo que está pasando no resuena con tus valores y tus principios, eso es lo primero que tienes que ver. Segundo, si te está afectando a ti, si te están aislando, si te están llamando nombres, si de alguna manera te está afectando alrededor. Okay. Este tipo de coacción o este tipo de control no es normal. Entonces hay que pensar cómo era tu vida antes de esa relación y cómo está siendo en este momento. Okay. Entonces, romper el aislamiento, si es que de alguna manera estás aislado, y luego prepararse, por supuesto, buscar el apoyo profesional que necesitas, ¿no? Y luego pasar por el proceso de reconstruir tu vida. Se dice fácil. Ahora te voy a hablar en eso que te estoy diciendo de mí.
0: Claro,
1: ¿Sí?
0: se dice
1: Para.
0: fácil, pero yo agregaría una cosita más. Es preguntarme, ¿esto me da paz?
1: Por eso, es contigo mismo.
0: Claro.
1: Entonces, te hablo yo de mí. Yo no tuve mucho tiempo para prepararme en irme. Sí veía patrones, comencé a ver patrones, ¿ok? Y yo dije, uf, esto no es la persona con la que me casé, ¿ok? Esto se ha vuelto otra cosa distinta. Está teniendo comportamientos totalmente extraños. Por ejemplo, ya no sé dónde está, ya no sé qué es lo que hace, viaja sin agenda, qué cosa tan extraña, o sea, cuando viajaba por trabajo, ¿no? Y cosas así. Entonces yo dije, algo está mal. Y bueno, se fue dando cosas una detrás de otra, distintas. Y luego había un control conmigo. ¿Ok? ¿Dónde estaba? ¿Qué hacía? ¿Cómo salía? Etcétera. Me quería y me lo dijo. Así, con estos, así tal cual. Tú, donde yo te vea.
0: Qué duro.
1: ¿Ok? Entonces ya yo dije, no, esto nada que ver. Por supuesto que muchas cosas antes, pero yo comencé a ver, dije, Ali, tú eres inteligente. Comienza a ver estos patrones. Entonces comencé a verlos y me fui un poquito preparando hasta cierto punto, no todo, porque digo, anímicamente, o sea, esto está cayendo, hay algo que no está bien. Yo no tuve mucho tiempo desde que pasó algo y tuve que salir. Yo tuve que salir de mi casa con lo que tenía puesto, con mis hijos y mis pasaportes. ¿Por qué? Porque me amenazaban de muerte.
0: Imagínate,
1: Y ya, ¿y qué me había
0: qué
1: pasado?
0: valiente poder vencer ese miedo.
1: Ah, pero es que si no lo venzo, ¿qué pasa?
0: Claro, es simplemente dar el primer paso.
1: Si no lo venzo, ¿qué pasa? O sea, te amenazan de muerte, directa o indirectamente, te van a venir a matar.
0: Claro, de todas maneras.
1: ¿Eh? Y me encierran en un cuarto. Entonces, yo digo, ya estoy encerrada, ¿sí? Ya me dijeron qué es lo que viene, ¿okay? Entonces, yo no tengo alternativa. O sea, tengo que ver. Y entonces comencé a ver cuál es mi red de apoyo. Bien has dicho, soy peruana y vivo en Panamá hace 39 años. No tengo ni mi papá, ni mi mamá, ni mis hermanas, que son espectaculares, o mi hermano. No tengo a nadie acá, ¿okay? De ese entorno. Pero sí tenía amigas. Entonces sí tenía amigas que sabían un poquito lo que estaba pasando, pero cuando de repente con el celular me comunico, me está pasando esto, ¿qué? Inmediatamente vente. Entonces salí con lo que tenía puesto, como pude, ayudada por unas chicas que trabajan en mi casa, y me fui con mi hijito de 1 año y mi hijita de 12. Y me fui, punto. ¿Por qué? Porque tenía que salvar mi vida y la de mis hijos. ¿Ok? Tenía que salvar ese entorno que para mí es mi entorno primario. Con todo lo que eso significa, claro, con todo el tema sentimental alrededor de todo esto y decir, ¿ahora qué? Entonces, ¿qué pasó entre esta amiga, estas dos amigas, que una que me recibió de inmediato y la otra me refugió en su casa 4 meses? Estaré o sea, eternamente agradecida a ella y a su esposo, que es peruano. Ella es panameña. Y ahí comenzó todo. Entonces ahí comenzó a haber el tema de cómo estructuro esto, porque yo no he abandonado mi casa. Entonces, lo primero fue una abogada, ¿okay? Una abogada que en ese momento no podía ejercer para esto, o sea, era una juez. Entonces, pero me dijo, la conocía yo de un trabajo anterior, me dijo, Ali, denuncia de maltrato intrafamiliar porque si no te pueden acusar de abandono de hogar. Bueno, igual me puso un proceso de abandono de hogar, pero ahí comenzó este periplo que ha durado, como te digo, a la fecha 19 años. Y te digo a la fecha porque todavía hay casos que están abiertos. ¿Ok?
0: No lo dudo, porque esos patrones de personalidad son conflictivos eternamente.
1: Eternamente, sí, pero llega un momento donde dices, es que no tienes alternativa, Mili. Dices, me quedo aquí con una amenaza latente, con mis hijos no pudiendo vivir con estos, ni siquiera podía verlos con tranquilidad, porque yo estaba a los ojos de esta persona. O sea, no hay alternativa. Entonces, seguir adelante, moverte hacia adelante, no es ausencia de miedo. El miedo lo tenemos. ¿Por qué? Porque tenemos adentro ese reptilcito, ¿okay? Que es innato nuestro, ¿no? El cerebro reptiliano que nos dice, oye, peligro, peligro. Pero tenemos que controlar eso y decir, no, yo necesito salir, ¿okay? Y hacerme cargo de esta situación, porque lo otro no es alternativa.
0: Qué linda frase lo que acabas de decir, hacerme cargo. Si nosotros no nos hacemos cargo de nosotros mismos, ¿quién entonces?
1: Es que cuando nacemos, fíjate, aún que pudiera haber un nacimiento de mellizos o trillizos o lo que sea, nacemos solos.
0: Así es.
1: ¿Ok?
0: Y
1: Nacemos
0: nos
1: solos.
0: vamos solos.
1: Entonces, y Dios nos da la fortaleza, la tenemos adentro, solo es cuestión de buscarla. Y si no puedes buscarla, solo búscala con alguien que te acompañe. Siempre va a haber una mano, siempre. Extiende la mano que te la extenderán a ti.
0: Exactamente. Sí,
1: Entonces,
0: eso es, hay que dar el primer paso, hay que darlo con miedo, pero hay que darlo, porque nadie tiene derecho a maltratarte, a violentarte de ninguna forma. Nosotros podemos elegir compañeros o compañeras que queremos que sean para toda una vida. Pero son esos, gente que nos acompaña en el andar, en el transitar. No necesitamos a nadie. Nosotros tenemos que saber que queremos a alguien que vaya a nuestro lado. Siempre buscando a alguien que nos haga mejores personas, mejores seres humanos, alguien que se sienta orgulloso de estar con uno y nosotros. Sentirnos orgullosos de tener una pareja que sea también cada día mejor para ir juntos. No que nos
1: totalmente.
0: maltraten, no que nos menoscaben. O sea, no, para eso no estamos en ese mundo.
1: Totalmente. Yo a eso, Mili, puedo añadir una cosa que dije, y lo digo siempre, y lo dije en una entrevista pasada, hace como, creo que ha sido como en diciembre, con unos posts de, no era como decían en Instagram, enamórate de ti. Primero, enamórate de ti, cuídate a ti, ¿ok? No busquemos eso en otras personas. No es que me tiene que querer por esto, no es que yo hago esto por eso. No, soy yo primero, soy yo segunda, soy yo tercera. Okay. Porque si yo me construyo, yo voy a tener la fortaleza y la forma de acompañar y que me acompañen y no ser dependiente de nadie más. Porque
0: Exacto.
1: ahí está mucha de la respuesta. O sea, no depender, sino depender de ti mismo. Tienes todo lo que se necesita.
0: Y siempre lo
1: Absolutamente.
0: voy a decir, no me voy a cansar de decirlo, porque mucha gente escucha esto de quiérete tú primero, segundo, tercero, y dicen, ay, qué egoísta. No, no es
1: No.
0: egoísmo, porque yo no puedo dar lo que no tengo. Entonces, ¿cómo voy a dar amor? ¿Cómo voy a cuidar en el caso que tengamos hijos o a nuestros padres o a nuestros amigos? ¿Cómo voy a dar? Y eso lo aprendí de ti. ¿Cómo voy a hacer? ¿Cómo voy a ayudar a que los demás sean su mejor versión si yo no soy mi mejor versión?
1: En efecto.
0: Y el otro día escuché algo que dijo Mario Alonso Puig, que me encanta, que dijo, a ver, estaba hablando sobre el ser, el hacer y el tener, ¿no? Y decíamos, nosotros cuando realmente llegamos a ser, con ese mayúscula, entramos en una sintonía perfecta con el universo y por ende con Dios. Entonces Dios nos ha hecho de determinada manera a su imagen y semejanza, correcto, pero es ser, no hacer, no tener. Entonces, ¿cómo podemos ser si permitimos, porque por X circunstancias, nuestras heridas, nuestro pasado, nuestra infancia, por lo que tú quieras, pero permitimos que venga una persona a violentarnos? Entonces estamos saliendo de nuestra naturaleza de manera inmediata y perdemos sintonía.
1: Fíjate, te lo voy a poner de una manera bien, bien sencillita. ¿Tú permitirías que hicieran eso con tus hijos?
0: Exacto.
1: ¿No? ¿Lo permites? ¿Que violenten a tus hijos? No, ¿verdad? ¿Por qué lo vas a permitir contigo mismo?
0: Exacto, y además, si tú lo permites, ¿cómo voy a voltear yo después donde mis hijos y decir, oye, por si acaso no permitas que te violenten? Entonces van a decir, pero qué incongruencia. ¿Dónde está la congruencia acá?
1: Pero por eso es importante. Es importante trabajar en uno mismo, fortalecerse uno mismo, conocer los patrones, tener una persona que es una persona de alto conflicto al lado, no es fácil, no es
0: No.
1: sensible, ¿ok? Se necesita coraje. Y ojo, el coraje no es ausencia de miedo, no es ausencia de miedo, es seguir adelante a pesar del miedo.
0: Exactamente.
1: Entonces, eso es lo que hay que trabajar y eso es lo que hay que fortalecer. Pero sí, muy importante reconocer los patrones. Muy importante, porque es lo que nos va a enseñar, es lo que nos va a hacer salir, ¿okay? De esa dinámica que en la que estamos, que es una dinámica no constructiva, es negativa. Entonces, es
0: Exacto.
1: importante.
0: Una vez que veamos los patrones, no ponerle excusas, ¿no? Porque
1: Vamos
0: muchas
1: a
0: veces
1: poner
0: nos
1: las
0: excusamos.
1: excusas que sea, las excusas que sea. Porque, uy, es que no, de repente soy yo, hoy que el matrimonio por mis hijos, no, no, no, no. No. Si hay patrones, si está pasando esto, si los puedes reconocer, o sea, si a lo que dije puedes decir check, check, check, check, por favor,
0: Claro.
1: míralo con detenimiento y tiende la mano para que alguien te ayude.
0: Exacto, porque como tú dices, ayuda hay. A veces pensamos y nos sentimos súper solos y nos sentimos en un agujero negro, pero de verdad si extendemos la mano, siempre hay alguien que nos ayuda a salir y alguien que nos ayuda a mirarnos, porque eso es súper importante, aprender a mirarnos tal cual somos, con nuestras luces, con nuestras sombras. Y trabajar esas sombras,
1: En efecto.
0: ¿no? Entonces nos vamos reconstruyendo también en el camino. Y al reconstruirnos nos vamos fortaleciendo. Y cada vez, como tú dices, va a existir el miedo, sí, pero cada vez más va a ser más fácil. Y si llega un momento en el que todo eso termina siendo un mero trámite, porque perdiste el miedo a esa persona, que eso es lo que tenemos que hacer. O sea, podemos tener miedo a la situación, de no saber qué va a venir en el futuro, pero lo más importante es perderle miedo al que te está violentando.
1: En efecto, y es que si no lo haces, ¿okay? Si no cortas ese patrón, si no estableces una nueva realidad para ti, ¿qué es lo que te espera? O sea, ¿cuál es el costo de quedarte en una relación donde te están de alguna manera maltratando, coaccionando y todos los etcéteras?
0: Exacto, y saber algo también, ¿no? Porque muchas veces entre las excusas está, mi pareja va a cambiar. Yo creo que uno cambia conductas, pero la esencia de la persona es muy difícil. Y si hablamos de estas personas que tienen psicopatías sociales y no las ven, porque creo que uno, sin temor a equivocarme, creo que uno de los rasgos es que esas personas mismas no pueden identificar esa psicopatía. Entonces, va a seguir siendo igual siempre. Entonces,
1: Sí.
0: no va a cambiar. Quien tiene que cambiar es uno.
1: No es que no las puedan identificar, Mili, es que imagínate decir, reconocer si yo tengo una sociopatía o una psicopatía.
0: Claro, es
1: No.
0: difícil.
1: ¿Y qué pasa? Y lo dice muy bien el doctor Garrido Genovés, es un tema activo, ¿eh? Ojo, socialmente activo. Hay una alteración en la amígdala cerebral, ¿okay? Donde se afecta la parte de empatía. Es decir, estas personas no sienten amor, no sienten cariño, no sienten empatía de absolutamente nada, pero son tremendos aprendiendo a emular esos comportamientos. ¿Okay? Entonces, emulan y actúan y de alguna manera te hacen sentir que te quieren, etcétera, pero realmente no lo sienten. ¿Por qué? Porque físicamente, con la alteración que tiene la amígdala, no tienen la capacidad de poder sentirlo.
0: Exactamente.
1: ¿Ve? Asimismo, esa misma alteración en la amígdala hace que no tengan la capacidad tampoco para sentir temor. Es por eso que la mayoría de estas personas andan en un círculo donde pueden cometer actos ilegales o pueden atreverse a más de cuatro cosas o te amenazan de X o de Y manera o incluso incurren en actos, ¿okay? Que llevan más allá porque no tienen temor, porque
0: Exacto.
1: no tienen esa conexión. Entonces,
0: Entonces tenemos que tomar la decisión de salir de ahí porque no es sano. Y quiero terminar esto diciéndoles a todos de que por más difícil que parezca, sí se puede. Y que hay una pequeña lucecita al final que es una luz hermosa porque es la luz que tenemos nosotros. O sea, una vez que volvemos a ver nuestra luz, empezamos a iluminar absolutamente todo. Y si contamos con la ayuda de nuestro entorno, de nuestra familia, de nuestros amigos, agarrémonos de ahí. Y si tenemos algún profesional, como el caso de los coaches de divorcio, o sea, es importantísimo. Yo lo digo hoy y lo dijeron en algún momento, lo escuché cuando recién te conocía, que era, ojalá. Y yo hubiera tenido esto cuando me divorcié. Yo veo hoy la luz y la sombra. Entonces quiero agradecerte, Ali, por tu testimonio, ha sido maravilloso, por abrirnos un poco la mente en conocer esta alternativa, explicarnos todo lo que nos has explicado sobre el tema de violencia. De verdad, ha sido un lujo contar contigo hoy y te agradezco de todo corazón.
1: Mili, al contrario, para mí es una oportunidad que agradezco inmensamente, porque en lo que yo pueda ayudar, ahí me tienes al 100%, a mí y a todo el equipo de Divorce Coaching Latino y a nuestras coaches, que tú dentro de poco serás una también certificada. Y lo digo aquí públicamente, y muy buena, señores.
0: Gracias.
1: Buena, con unas cualidades increíbles. Así que, Mili, para mí, para ti, mi reconocimiento y mi agradecimiento.
0: Gracias, Ali. Bueno, ya estaremos nuevamente conversando en otro momento. Y agradezco a todos los que nos han escuchado el día de hoy. Ojalá y hayamos colaborado un poquitito y ayudado. a alguien, aunque sea con todo lo que hemos hablado el día de hoy. Les mando un abrazo enorme, que tengan un fin de semana maravilloso, que la Virgen María siempre, siempre, siempre los proteja y tengan todas las bendiciones de Dios.
1: Amén.
0: Gracias y ya nos vemos.
1: Amén. Gracias.

Radio María hemos compartido el espacio Cómo prevenir la violencia en la familia, agradeciendo a la doctora Milagros Ferrari y también a su invitada Alicia Pesqueira, hoy con el tema Divorcio por violencia, acompañando en el proceso. 11:55, quédate con nosotros, somos Radio María, más que una radio, es una bendición.

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2: Del mediodía, hermanos de Radio María, nos unimos en oración y compartimos el rezo del Ángelus. Oramos por el Papa, los cardenales, los obispos, sacerdotes y la Iglesia del Perú.

devoción y recogimiento, nos unimos en oración para rezar el Ángelus, recordando el misterio de la encarnación de nuestro Señor. Que cada palabra sea un eco de fe, paz y amor en nuestros corazones.

0: nombre del Padre, y del Hijo, y del Espíritu Santo. Amén. El ángel del Señor anunció a María,
1: y concibió por obra y gracia del Espíritu Santo.
0: Dios te salve, María, llena eres de gracia, el Señor es contigo. Bendita eres entre todas las mujeres, y bendito es el fruto de tu vientre, Jesús.
1: Santa María, Madre de Dios, ruega por nosotros, pecadores, ahora y en la hora de nuestra muerte. Amén.
0: He aquí la esclava del Señor.
1: Hágase en mí según tu palabra.
0: Dios te salve, María, llena eres de gracia, el Señor es contigo. Bendita eres entre todas las mujeres, y bendito es el fruto de tu vientre, Jesús.
1: Santa María, Madre de Dios, ruega por nosotros, pecadores, ahora y en la hora de nuestra muerte. Amén.
0: Y el Verbo de Dios se hizo carne,
1: y habitó entre nosotros.
0: Dios te salve, María, llena eres de gracia, el Señor es contigo. Bendita eres entre todas las mujeres, y bendito es el fruto de tu vientre, Jesús.
1: Santa María, Madre de Dios, ruega por nosotros, pecadores, ahora y en la hora de nuestra muerte. Amén.
0: Ruega por nosotros, Santa Madre de Dios,
1: para que seamos dignos de alcanzar las promesas de nuestro Señor Jesucristo.
0: Oración. Infunde, Señor, tu gracia en nuestros corazones, para que quienes hemos conocido por el anuncio del ángel la encarnación de tu Hijo Jesucristo, por su pasión y su cruz, seamos llevados a la gloria de la resurrección. Por Jesucristo nuestro Señor.
1: Amén.
0: Gloria al Padre, y al Hijo, y al Espíritu Santo,
1: como era en el principio, ahora y siempre, por los siglos de los siglos. Amén.
0: Por los fieles difuntos, dale, Señor, el descanso eterno, y brille para ellos la luz perpetua. Descansen en paz.
1: Amén.

Hermanos de Radio María, nos unimos en oración compartiendo la liturgia de las horas con el rezo de sexta para hoy, sábado 4 de julio, sábado de la 13ª semana del tiempo ordinario.

Dios mío, ven en mi auxilio. Señor, date prisa en socorrerme. Gloria al Padre, al Hijo y al Espíritu Santo, como era en el principio, ahora y siempre, por los siglos de los siglos. Amén. Aleluya. Himno. Este mundo del hombre en que él se afana, tras la felicidad que tanto ansía, tú lo viste, Señor, de luz temprana y de radiante sol al mediodía. Así el poder de tu presencia encierra el secreto más hondo de esta vida. Un nuevo cielo y una nueva tierra colmarán nuestro anhelo sin medida. Poderoso Señor de nuestra historia, no tardes en venir gloriosamente. Tu luz resplandeciente y tu victoria inunde nuestra vida eternamente. Amén. Meditamos los salmos para hoy. Salmo 118, versos del 81 al 88. Antífona primera. El cielo y la tierra pasarán, mis palabras no pasarán, dice el Señor. Me consumen siendo tu salvación, y espero en tu palabra. Mis ojos se consumen ansiando tus promesas, mientras digo, ¿cuándo me consolarás? Estoy como un odre puesto al humo, pero no olvido tus leyes. ¿Cuántos serán los días de tu siervo? ¿Cuándo harás justicia de mis perseguidores? Me han cavado fosas los insolentes, ignorando tu voluntad. Todos tus mandatos son leales. Sin razón me persiguen. Protégeme. Casi dieron conmigo en la tumba, pero yo no abandoné tus decretos. Por tu bondad dame vida, para que observe los preceptos de tu boca. Gloria al Padre, al Hijo y al Espíritu Santo, como era en el principio, ahora y siempre, por los siglos de los siglos. Amén. El cielo y la tierra pasarán, mas mis palabras no pasarán, dice el Señor. Meditamos el Salmo 60, antífona segunda. Tú eres, Señor, mi refugio y mi bastión contra el enemigo. Dios mío, escucha mi clamor, atiende a mi súplica. Te invoco desde el confín de la tierra con el corazón abatido. Llévame a una roca inaccesible, porque tú eres mi refugio y mi bastión contra el enemigo. Habitaré siempre en tu morada, refugiado al amparo de tus alas, porque tú, oh Dios, escucharás mis deseos y me darás la heredad de los que veneran tu nombre. Añade días a los días del rey, que sus años alcancen varias generaciones. Que reines siempre en presencia de Dios, que tu gracia y tu lealtad le hagan guardia. Yo tañeré siempre en tu honor, e iré cumpliendo mis votos día tras día. Gloria al Padre, al Hijo y al Espíritu Santo, como era en el principio, ahora y siempre, por los siglos de los siglos. Amén. Tú eres, Señor, mi refugio y mi bastión contra el enemigo. Meditamos ahora el Salmo 63, antífona tercera. Protege mi vida, Señor, del terrible enemigo. Escucha, oh Dios, la voz de mi lamento. Protege mi vida del terrible enemigo. Escóndeme de la conjura de los perversos y del motín de los malhechores. Afilan sus lenguas como espadas y disparan como flechas las palabras venenosas para herir a escondidas al inocente, para herirlo por su

afilan sus lenguas como espadas y disparan como flechas las palabras venenosas, para herir a escondidas al inocente, para herirlo por sorpresa y sin riesgo. Se animan al delito, calculan cómo esconder trampas y dicen, ¿quién los descubrirá? Inventan maldades y ocultan sus invenciones, porque su mente y su corazón no tienen fondo. Pero Dios los acribilla a flechazos. Por sorpresa los cubre de heridas. Su misma lengua los lleva a la ruina, y los que lo ven menean la cabeza. Todo el mundo se atemoriza, proclama la obra de Dios y medita sus acciones. El justo se alegra con el Señor, se refugia en Él y se felicitan los rectos de corazón. Gloria al Padre, al Hijo y al Espíritu Santo, como era en el principio, ahora y siempre, por los siglos de los siglos. Amén. Protege mi vida, Señor, del terrible enemigo.

Lectura breve. Esfuérzate y sé hombre, sé fiel al Señor tu Dios, marchando por sus caminos, guardando sus mandamientos, sus leyes y sus preceptos como están escritos en la ley de Moisés, para que seas afortunado en cuanto hicieras y donde quiera que vayas. Guíame, Señor, por la senda de tus mandatos, porque ella es mi gozo. Oremos. Señor, fuego ardiente de amor eterno, haz que inflamados en tu amor, te amemos a ti sobre todas las cosas y a nuestro prójimo por amor tuyo. Por Cristo nuestro Señor. Amén. Bendigamos al Señor. Demos gracias a Dios.

Hoy, 4 de julio, recordamos a los santos Isabel, reina de Portugal, Valentín de Berriochoa, obispo y mártir, Alberto, Andrés de Creta, Albino, Antonino, Asclepia, confesores, Aureliano, Laureano, Teodoro, Ulrico, Elías, Flaviano, obispos, Elías, Flaviano, Jocundiano, Inocencio, Sebastián, Nanfanión, Lucitas, mártires, Procopio, abad, Berta, eremita, Oseas, Ageo, profetas. Pues a todos los que en este día cumplen años, celebran su santo o su aniversario de bodas, de la ordenación episcopal, sacerdotal, diaconal o profesión religiosa, les deseamos que pasen un feliz día en el Señor.

Santa Isabel de Portugal, así llamada por haber sido reina de este país, nació en Zaragoza, en el hermoso palacio de la Aljafería. Era hija de Pedro III el Grande, nieta de Jaime el Conquistador y sobrina nieta de Santa Isabel de Hungría. Desde niña fue muy inclinada a la piedad y más atenta a las virtudes de su tía abuela que a las hazañas de su padre y abuelo. Pronto empiezan a llegar embajadas pidiendo la mano de Isabel. Príncipes lejanos han sido deslumbrados por su belleza y también por el poder de la Casa de Aragón. Su padre se decide por el joven rey de Portugal, don Dionís. A Isabel parece que no le entusiasma el matrimonio. Además es casi una niña que tiene apenas 12 años, pero algo sabe ya de intrigas cortesanas. Isabel se deja llevar. Sale de Zaragoza y llega a Braganza.

Isabel llenó la corte portuguesa con el suave perfume de sus virtudes. Todos resaltan la dulzura de su trato, la gracia de su sonrisa, su admirable vida de piedad y su generosidad con los necesitados. En medio de su palacio, Isabel vivía con el fervor de una monja. Oía misa y rezaba el breviario. Ayunaba y pasaba muchas noches en oración. Disfrutaba sobremanera ayudando a los pobres. Por ellos, se deshacía de sus mismas joyas. «¡Madre, madre!», clamaban los mendigos apenas la veían. Su amor a los pobres no disminuía el amor a su marido. Le ayudaba en sus empresas, le acompañaba por los pueblos y con su dulzura lograba que dominase sus arrebatos y que triunfasen en él los nobles sentimientos. Don Dionís amaba a su mujer, pero era débil y enamoradizo. Era trovador y galanteador. A veces los cortesanos le acusaban ante la reina de sus infidelidades. Isabel callaba, se refugiaba en la capilla y rezaba. Se entretenía con el huso y la rueca preparando ropas para los pobres. Su heroica resignación le llevaba hasta preocuparse de los bastardos de su marido. Eso exasperaba a los hijos legítimos. El mayor no lo podía tolerar. Discutía con su madre, que le pedía paciencia y esperar. Hasta que un día el hijo se declaró en rebelión contra su padre. Estalló la guerra civil. Isabel lloraba. Amaba a su hijo, pero se mantenía como fiel esposa. Era un alma llena de paz y la comunicaba a los demás. Había reconciliado a muchos enemigos y ahora tenía que presenciar aquella guerra entre los dos hombres que más amaba en el mundo. Cuando el padre y el hijo iban a entrar en batalla, Isabel tuvo una feliz inspiración. Se presentó en el campo de batalla montada en un caballo blanco y enarbolando un estandarte con el signo de la cruz. Este gesto les desconcertó. Padre e hijo se abrazaron y firmaron la paz. Dos años más tarde se reanudaron las hostilidades. Isabel fue recluida en la fortaleza de Almaquer. Allí rezaba y sufría. Otra vez se presenta en la batalla y logra la reconciliación definitiva entre padre e hijo. Los últimos años de su vida los pasó el rey recluido en palacio, acosado de grave depresión. Isabel le cuidó como la más fiel y amante de las esposas, sin apartarse un momento de su lado, consolándole y animándole. El rey de Portugal murió en el año 1325. Delante del cadáver, Isabel se viste el hábito de la Tercera Orden de San Francisco y empieza una vida completamente consagrada a Dios, a los pobres y a los enfermos. Isabel de Portugal se hace peregrina, llega a Compostela y ante el apóstol deja todas sus insignias reales. Visita hospitales y mientras besa a los apestados va sembrando milagros. Madura ya para el cielo, exhala el último suspiro invocando a la Virgen María.

0: Estimados oyentes de Radio Vaticano, Vatican News, estos son nuestros titulares de hoy, 4 de julio, sábado de la 13ª semana del tiempo ordinario, día en el que la Iglesia celebra la memoria litúrgica, entre otros, de Santa Isabel de Portugal, reina. El Papa sigue acompañándolos, los sostiene y los anima. Con estas palabras, León XIV alentó a la población de Lampedusa en el marco de su visita pastoral a esta isla italiana. Los muertos en el mar son víctimas de la falta de decisiones. Esta fue la denuncia del Santo Padre en su homilía en la misa que celebró en el campo deportivo Arena de Lampedusa al afrontar el dramático problema de la migración. Nos hacemos próximos, nos volvemos prójimos. Con estas palabras, el pontífice alentó a la Iglesia particular de Lampedusa a seguir promoviendo la cultura de la acogida contra la cultura de la indiferencia. Desde la Ciudad del Vaticano reciban un cordial saludo de Renato Martínez a nombre de los demás integrantes de nuestra redacción. En breve, el detalle de la información de la Iglesia desde Roma para todo el mundo. Buena sintonía.
1: Este sábado 4 de julio de 2026, el Papa León XIV ha realizado una breve pero intensa visita pastoral a la isla italiana de Lampedusa, símbolo de la acogida y la solidaridad, pero también del drama migratorio en el Mediterráneo. Ha puesto el foco en la realidad de la migración al detenerse ante las tumbas de los que murieron en el mar buscando una vida mejor. Una visita que sigue las huellas del Papa Francisco, quien eligió Lampedusa para su primer viaje fuera de Roma el 8 de julio de 2013, apenas 4 meses después de su elección como pontífice, convirtiéndola desde entonces en un lugar emblemático de su pontificado. Muy temprano por la mañana, el pontífice se desplazó en auto desde el Vaticano hacia el aeropuerto de Ciampino en Roma, desde donde despegó a las 7:49. Aterrizó en el aeropuerto de Lampedusa a las 8:54. A su llegada, el Santo Padre fue recibido por Monseñor Alessandro Damiano, arzobispo de Agrigento, circunscripción eclesiástica a la que pertenece la isla de Lampedusa. A continuación, León XIV se desplazó en coche hacia el cementerio de Lampedusa, donde depositó una ofrenda floral y dedicó un momento a la oración ante las tumbas de algunos migrantes que perdieron la vida en el mar. Se detuvo, por ejemplo, junto a la tumba de Yusuf, un bebé de 6 meses que murió en 2020 y se convirtió en símbolo del drama migratorio. Nació en Libia y falleció en brazos de su joven madre a bordo del barco de la ONG española Open Arms, mientras esperaban una evacuación médica de emergencia que llegó tan solo 6 horas después de la solicitud. Inmediatamente después, el Papa se dirigió a la Puerta de Europa. Un monumento de casi 5 metros de altura y 3 metros de ancho, realizado en cerámica refractaria y hierro galvanizado, inaugurado el 28 de junio de 2008. La puerta se inspira en la dramática historia de miles de migrantes que, enfrentando adversidades increíbles, intentan, con demasiada frecuencia en vano, llegar a Europa en la búsqueda desesperada de un destino mejor. El Papa también acudió al Muelle Favaloro, un lugar cargado de memoria y de profundo significado para Lampedusa. Para miles de personas, este muelle ha representado en los últimos años la salvación, es decir, la tierra firme después de días de travesía por el Mediterráneo. Allí el Papa León XIV bendijo la placa que da al Molo Favaloro el nombre del Papa Francisco. También saludó a un grupo de migrantes acompañados por la Cruz Roja. Al término de la bendición y los saludos, el Santo Padre se trasladó en coche descapotable al campo deportivo Arena en la localidad de Salina, donde presidió la Santa Misa. Por la tarde, el Santo Padre regresa al Vaticano y este domingo 5 de julio a las 12 del mediodía, hora de Roma, preside la oración mariana del Ángelus en la Plaza de San Pedro. Los invitamos a seguirla en directo con comentarios en español a través de todas las plataformas de Radio Vaticana y Vatican News. El Papa León XIV fue recibido, además de por el obispo de Agrigento, Monseñor Alessandro Damiano, por el alcalde, Filippo Manino, quien describió la visita de León XIV como un regalo, un gesto fraternal, además de una responsabilidad, en ese pequeño pedazo de tierra en medio del mar, que no obstante, desde hace muchos años, alberga heridas y esperanzas que pertenecen al mundo entero. Lampedusa, prosiguió el alcalde, es también, espera, puerto de llegada, dolor y memoria. Es el lugar donde tantas personas han buscado salvación, dignidad y un futuro. Algunas encontraron una nueva perspectiva, otras nunca llegaron. Todas ellas están en nuestros corazones. Nuestra comunidad conoce el valor y el peso de esta historia entre pescadores, socorristas, fuerzas de seguridad, voluntarios, profesionales y familias enteras, además de las instituciones que han prestado su apoyo. La isla, dijo Manino, a menudo en silencio ha aprendido a ver el mar no solo como una frontera, sino como una llamada, creyendo que toda vida humana es sagrada y que sirva de faro en el llamamiento a la paz de los pueblos heridos que defienden la vida. Esta es Lampedusa, una pequeña señal de paz en el corazón del Mediterráneo que se dirige a los hombres de todas partes del mundo. Una isla tan pequeña ha demostrado que incluso lo que parece frágil puede lograr cosas inmensas. Ha acogido, ha socorrido, ha consolado, ha conocido el miedo, el cansancio, el dolor, la ira, pero nunca ha dejado de tender la mano. Al agradecer el mensaje del alcalde en nombre de Lampedusa y Linosa, León XIV agradeció la cálida acogida en la isla, que también sigue honrando el paso del Papa Francisco y el legado que dejó a la comunidad y a todos los migrantes. Escuchemos a León XIV.
2: Señor alcalde, excelencia, distinguidas autoridades, queridos hermanos y hermanas, dice el Santo Padre. Agradezco al señor alcalde las palabras de bienvenida que me ha dirigido en nombre del Ayuntamiento de Lampedusa y Linosa, y les agradezco a todos ustedes la acogida. El hecho de que hayan querido dar al muelle Favaloro el nombre del Papa Francisco es un signo. Es un signo del vínculo que mi predecesor estableció con su comunidad y con los hermanos y hermanas migrantes. El Papa ha estado cerca de ustedes durante este tiempo tan exigente. Y hoy estoy aquí para decirles que el Papa sigue acompañándolos, los sostiene y los anima. No he venido a pronunciar discursos, sino a celebrar la Eucaristía, signo supremo de la presencia de Cristo en medio de nosotros. El gesto de Jesús al partir el pan para entregarse a sí mismo da sentido y fuerza a nuestros gestos cotidianos de ayuda, de asistencia y de compartir. Sí, este es un lugar donde más que las palabras hablan los gestos. Pero los gestos, para ser verdaderamente humanos, necesitan un corazón. Por eso nos hemos reunido aquí, para recibir de Cristo el amor que solo Él puede darnos, a fin de que el mundo de hoy y de mañana sea más humano para todos. Gracias.
1: Lampedusa volvió a convertirse este sábado 4 de julio de 2026 en el corazón de la reflexión de la Iglesia sobre el drama de las migraciones durante la visita pastoral del Santo Padre. En la Santa Misa celebrada en el Campo Deportivo Arena, el Papa León XIV presentó la parábola del buen samaritano como la clave para interpretar la realidad que vive esta isla mediterránea y llamó a transformar la compasión en decisiones concretas. Al inicio de la homilía, el pontífice recordó que Dios siempre es el primero en amarnos y afirmó que la belleza del mar, de esta isla y de sus rostros es un reflejo de esa iniciativa gratuita. Asimismo, evocó la visita que realizó su venerado predecesor, el Papa Francisco, a Lampedusa el 8 de julio de 2013, en su primer viaje como sucesor de Pedro a pocos meses de su elección. Tomando como punto de partida el Evangelio proclamado, León XIV aseguró que la parábola sigue describiendo la realidad contemporánea. Hoy Lampedusa y Linosa se encuentran en un camino peligroso como el que bajaba de Jerusalén a Jericó. El sucesor de Pedro afirmó que la isla ha contemplado durante años el sufrimiento de miles de personas víctimas de las redes de explotación y de los peligros del Mediterráneo. Aquí no solo han visto uno, sino a miles de seres humanos caídos en las manos de bandidos que los despojan de todo, los apalean y se van, dejándolos medio muertos. Escuchemos al romano pontífice.
3: Cari fratelli e sorelle, Dio ci ama sempre per primo.
0: Queridos hermanos y hermanas, Dios siempre es el primero en amarnos. La belleza del mar, de esta isla y de sus rostros es un reflejo de su iniciativa gratuita. El amor nos precede, nos rodea y nos reúne. Estoy agradecido al Señor por poder visitarlos, siguiendo las huellas del Papa Francisco, que el 8 de julio de 2013 quiso venir a Lampedusa en su primer viaje como sucesor de Pedro. Los apóstoles, como saben, navegaron por el Mediterráneo y experimentaron la hospitalidad de los habitantes de sus islas y de sus costas, encrucijada de civilización desde hace milenios. El Evangelio resuena donde los pueblos se encuentran, las personas son acogidas, sus vidas se entrecruzan, las diversas culturas se ponen en diálogo.
3: Dove ognuno fa di se stesso un'isola.
0: Se silencia, sin embargo, donde cada uno hace de sí mismo una isla, donde se evita el contacto y el intercambio se interrumpe. En este sentido, la parábola del buen samaritano, que se acaba de proclamar, describe una historia que continúa. La encíclica Fratelli Tutti nos ha ayudado a releerla en las dramáticas circunstancias históricas en las que todavía estamos inmersos.
3: La parola di Dio è sempre per l'oggi e ci porta in una conversazione.
0: La palabra de Dios es siempre actual y nos lleva a una conversación de la cual salir transfigurados. ¿Cómo responderemos, pues, al amor de quien nos ha amado primero?
3: Carissimi, oggi Lampedusa e Linosa si trovano su una strada pericolosa.
0: Queridos amigos, hoy Lampedusa y Linosa se encuentran en un camino peligroso como el que bajaba de Jerusalén a Jericó. Aquí no solo han visto, sino miles de seres humanos caídos en las manos de bandidos que los despojan de todo, los apalea y se van, dejándolos medio muertos. El mar se ha quedado con los otros, aquellos que no han conseguido llegar a donde esperaban. Sin embargo, sentimos su presencia, que nos interpela tanto como la de aquellos que han desembarcado, necesitados de atención y de ayuda.
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1: Durante una audiencia privada celebrada en abril de 2026, una delegación del Centro Nacional de la Constitución viajó al Vaticano para entregar al Papa León XIV la Medalla de la Libertad 2026, en reconocimiento a su labor en la promoción de la libertad religiosa y la libertad de conciencia y de expresión en todo el mundo, ideales fundamentales para los padres fundadores de Estados Unidos, tal y como se recogen en la primera enmienda de la Constitución de Estados Unidos.
6: I am honored to accept the Liberty Medal of the National Constitution Center.
1: Tres meses más tarde, en vísperas del 250 aniversario de la independencia del país, León XIV aceptó oficialmente la condecoración y pronunció un discurso en el que reflexionó sobre los valores fundacionales del país, su papel en la actualidad y lo que este galardón significa para él. Como hijo de esta gran nación fundada por hombres y mujeres valientes que soñaban con la libertad y con una vida mejor para ellos y para sus hijos, me uno a ustedes para pedir la bendición de Dios sobre el futuro de Estados Unidos, para que los elevados ideales consagrados al comienzo de la Declaración de Independencia sigan guiando el florecimiento de la nación en la unidad, la justicia y la paz.
0: Termina así nuestro informativo en lengua española. Gracias una vez más por haber estado con nosotros. Alabado sea Jesucristo.
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12:52 de la tarde en Radio María, y a esta hora compartimos el avance de programación para las siguientes horas. Y en breve estaremos junto a Rosita Castro para compartir con María Vamos por el Perú, hoy con los temas Día del Maestro, nacimiento del inventor peruano Pedro Paulet, conociendo museos del Perú, y Día del Santuario Histórico de Machu Picchu en el Cusco. Luego, a las 3 de la tarde, nos unimos en oración y compartimos el rezo de la coronilla a la Divina Misericordia, seguidamente del espacio Tejiendo el Manto de María. Hoy nos acompaña Hilda López Aldana. Luego, a las 4 de la tarde, Rosas para María, junto a la magíster Erika Salas, con el tema Perú, Tierra Ensantada. Y también estaremos rezando los misterios gozosos del Santo Rosario. Seguidamente, a las 5 de la tarde, Entre Amigos y Fe, junto a Eva García, María Fe Villavicencio y Álvaro Rodas. Ellos estarán abordando el tema Educando con Vocación. Y a las 6 de la tarde nos unimos en oración y compartimos el rezo del Ángelus, seguido de la liturgia de las horas con el rezo de vísperas. Previamente nos unimos al rezo del Santo Rosario hispanoamericano. Y a las 7 de la noche, himnos y salmos, junto a Julio César Melgarejo, estará con el tema Reflexión del Salmo 144 para el domingo de la 14ª semana del tiempo ordinario. Continúa con nosotros, somos Radio María, más que una radio, es una bendición.

0: Ya es hora de la tarde en Radio María. Compartimos con ustedes el espacio con María. Vamos por el Perú. Ya nos acompaña Rosita Castro hoy con el tema Día del Maestro, nacimiento del inventor peruano Pedro Paulet, conociendo museos del Perú y Día del Santuario Histórico de Machu Picchu en el Cusco. 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

Amigos, ¿cómo están? Muy buenas tardes y bienvenidos a esta nueva edición del programa Con María vamos por el Perú, por este hermoso Perú, por esta tierra que nos dio nacer nuestro Padre Dios. Gracias, queridos amigos, gracias por estar en sintonía de Radio María, una voz católica en tu casa las 24 horas del día. Gracias por acompañarnos hoy sábado, sábado 4 ya de julio del 2026, iniciando ya este séptimo mes de este año. Así que muy contentos, queridos amigos, en especial tu amiga Rosy Castro, contentísima de ingresar a sus hogares, de acompañarlos, para que usted disfrute de nuestra música, de nuestros tonderos, de nuestros huaynos, de todo el programa que le hemos preparado a ustedes con mucha dedicación, con mucho cariño, porque sabemos que usted es un oyente especial, que le gusta conocer su Perú, que le gusta disfrutar de su música, de sus costumbres, de sus tradiciones. Así es, queridos amigos, así que estamos en un mes, también un mes muy bendecido, porque es el mes de nuestra independencia del Perú. Es un mes especial porque también será dedicado, es un mes dedicado a la Santísima, nuestra Santísima Madre, a la Virgen del Carmen, a nuestra Madre, a nuestra carmelitana, nuestra Madre María, ella siempre acompañándonos día a día, mes a mes, y también agradeciendo a nuestro Padre Dios por el regalo maravilloso de la vida, por el regalo maravilloso de tener a nuestra familia, de poder descubrir este día su naturaleza, su grandeza, su creación. Así es, queridos amigos, así que ya estamos listos para continuar con nuestro programa de este día sábado. Así que comparto con ustedes esta oración y acompáñenme, por favor. Así que vamos a iniciar.

Nuestra oración de este día sábado 4 de julio. El Señor tiene promesas de amor para ti. Cree en su palabra, cree en su poder, cree en que obrará en tu vida y te dará sanación. Cree en todo el amor que como padre ha dado a todos sus hijos. Ánimo, sé valiente. Cuando ayunes, perfuma tu cabeza y lava tu rostro, para que tu ayuno no sea conocido por los hombres, sino por tu Padre que está en lo secreto, y tu Padre que ve en lo secreto te recompensará. Así es, queridos amigos, este es lo maravilloso de nuestro Padre Dios, que nos entrega su amor, su presencia divina, su compañía permanente, y que Él nunca se apartará de nuestro lado, porque Él conoce nuestro secreto, Él conoce lo que alberga nuestro corazón, Él conoce el amor que le tenemos, y le pedimos cada día que aumente nuestra fe, que aumente nuestra fe y que seamos personas gratas, siempre agradecidas a todas sus bendiciones. Así que vamos también a agradecer a este día, pues dedicado al Inmaculado Corazón de María, ella que es nuestra compañera, nuestra misionera, nuestra madre, la que nos enseña el día a día cómo llegar a su Hijo Jesús. Así es, amigos, así que de esta manera terminamos esta oración de este día sábado. Amén, amén.

Bueno, como ya les había anunciado, queridos amigos, estamos en este mes de julio, séptimo mes ya del año, y este mes dedicado también, ya muy próximo, a celebrar la fiesta de Nuestra Señora del Carmen, a nuestra Madre María, a ella que también nos acompaña, a ella que dirige nuestra vida, que nos enriquece con sus valores, con sus enseñanzas, con su amor. Cada vez que rezamos el rosario, es una compañía inmensa la que tenemos con nuestra Santísima Madre María. Así que este mes de julio, entreguémosle nuestras oraciones, nuestros rosarios a nuestra Madre y, si podemos, un altarcito en casa para que también nuestros hijos, nuestros niños, también crezcan en esa fe, crezcan en el amor a nuestra Santísima Madre. Así es, amigos, así que tenemos una columna.

en el amor a nuestra Santísima Madre. Así es, amigos, así que tenemos una selección de valses que les vamos a entregar. Tenemos a Lucila Campos. Lucila Campos nos entrega este lindo vals que dice: La Carmelitana, ella como buena criolla, nuestra madre santísima, pues se le hace este homenaje especial. Ya estamos cuatro, el 16, ya estamos próximos a poder celebrar esta fiesta en muchos lugares del Perú y del mundo. También tenemos a Eduardo del Perú. Eduardo del Perú nos trae otro vals importante que también nos enriquece, por supuesto, porque el Perú pues estará conmemorando sus 205 años de aniversario de independencia nacional. Así que nos trae este vals, dice, porque soy peruano, por supuesto, con mucho orgullo. Y luego tenemos a Ronnie Susunaga con un alegre vals que nos dice: Se va la paloma. 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

los amigos así, les hemos entregado estos lindos valses para que usted esté disfrutando. He acompañado el programa con María Vamos por el Perú, que se transmite por Radio María, que es una voz católica en tu casa. Así es, queridos amigos, estamos muy contentos de poder este sábado reencontrarnos y nuevamente disfrutar de nuestras historias, de todo el contenido que tiene nuestro país, realmente tradiciones, bailes, homenajes, nacimientos, celebraciones. Dios mío, tenemos un programa realmente muy, muy, muy ansioso, porque la verdad hay tanto por conocer, tanto por transmitirles, pero bueno, me tengo que limitar a un número de canciones, algunos temas, y cada sábado, bueno, vamos conociendo, disfrutando, haciendo nuestros viajes imaginarios por el país para ir descubriendo su cultura y descubriendo a sus grandes personajes que tiene, y en fin, toda esta riqueza cultural de nuestro hermoso país, el Perú, Perú grandioso. Así es, queridos amigos, un saludo pues muy especial a todas nuestras 46 frecuencias a nivel nacional. Ellas están siempre pues conectadas a las 24 horas del día, para que usted pueda disfrutar de los diferentes programas que emite Radio María todos los días. Así que saludamos al norte, saludamos al sur, a nuestros amigos de Amazonas, de Loreto, a todos nuestros amigos que estén en sintonía de Radio María, va nuestro saludo y gracias por estar siempre acompañándonos durante, sobre todo hoy sábado que estamos transmitiendo el programa con María Vamos por el Perú. Si usted desea escribirnos, queridos amigos, comunicarse con nosotros, por supuesto, nuestra querida Ruth Pañura, quien nos acompaña, nuestra gran operadora, ella está pues acompañándonos esta tarde, así que ella estará atenta a sus mensajitos para poderlos compartir. Nos pueden llamar al marcando el 01 al 2048-720, si usted desea comunicarse por vía telefónica, o si usted desea enviarnos sus mensajitos de saludos, sus mensajitos de salud de cumpleaños, por supuesto, para los familiares, los amigos, y nos puede escribir al 914-05-1111. Ya es un número seguro muy familiar para usted, así que puede usted marcar y enviarnos sus mensajitos. Muy bien, nos vamos entonces ahora a la hermosa ciudad blanca, la ciudad de Arequipa. Allí en Arequipa nos sintonizan en las 620 de la amplitud modulada. Un saludo especial para nuestras coordinadoras, nuestras voluntarias y para todos nuestros queridos oyentes. Va nuestro saludo especial. También en La Joya tenemos, en La Joya nos sintonizan en la 95.5 FM y también en Majes en la 90.5 AM. Ah, perdón, 90.5 FM. Así es que para todos nuestros amigos arequipeños, un saludo muy, muy especial a esta hermosa ciudad blanca. Tenemos a los dávalos que nos traen esta alegre pampeña que se titula Tingueñita. Tingueñita nos habla pues de sus tradiciones, de su gastronomía, así que vamos a disfrutar de este lindo tema musical. Luego tenemos a Marisa Rodríguez, nuestra gran intérprete de música criolla. Ella sigue trabajando, sigue regalándonos su voz, sus temas musicales. Así que ella nos trae un lindo tondero, La Perla del Chira, para todos nuestros amigos del norte, de Sullana, Talara, Piura, Tumbes, Trujillo, Chiclayo, para nuestro norte chico también, para todos ellos va este alegre tondero. Vamos a escuchar entonces, queridos amigos, aquí en Radio María, una voz católica en tu casa.

0: Muy bien, queridos amigos, así estamos disfrutando de nuestra música peruana aquí en Radio María, una voz católica en tu casa. Estamos transmitiendo el programa Con María Vamos por el Perú, como todos los sábados, de 1 a 2 y 50 de la tarde. Así que hoy pues es un día un poquito nublado, un día fresco, pero es un día hermoso, es un día lleno de bendiciones, así que es un día que hay que disfrutar en el calor de la familia, acompañar a nuestros hermanitos que están delicaditos de salud, orar por los que hoy más que nunca necesitan, sobre todo nuestros hermanos venezolanos, cuántos de ellos todavía desaparecidos, cuántos de ellos heridos, cuántos niños huérfanos, cuánta familia también ha perdido a muchos, muchos de sus miembros familiares. Así es que hay que orar bastante, queridos amigos, y este día, por supuesto, hay que dedicarle un pequeño tiempo para poder orar. Muy bien, así es, amigos, así que escríbanos, no se olviden del número de nuestro WhatsApp de Radio María, que es el 914-05-1111, que nuestra querida Rupa Ñura, nuestra gran operadora de Radio María, ella pues está atenta para podernos comunicar con ustedes. Muy bien, queridos amigos, y llegó el momento muy especial. Ruth, ¿qué te parece si ponemos los aplausos o algo? Porque este lunes es un día muy especial. Uy. Ahí está este saludo de bienvenida, porque este lunes 6 estará celebrando pues el Día del Maestro, el día de esta persona tan llena de amor, de entrega, de sacrificio, de esfuerzo. Este maestro que camina por los Andes, este maestro que el día a día trata de llegar hasta sus aulas para poder darle ese conocimiento, esa sabiduría a sus alumnos, quienes están esperándolos ansiosamente a este maestro, que el Señor lo bendiga, que el Señor lo acompañe, lo llene de esa sabiduría divina para poder ejercer y transmitir esa sabiduría a sus alumnos, a estos alumnos que están con hambre de saber, de conocer y de ser el futuro de nuestro país. Así es, queridos amigos, este próximo lunes 6 de julio pues estará entregando este homenaje especial al Día del Maestro, este maestro que nos comparte sus conocimientos, que nos comparte sus valores, su amor, su entrega, su compañía, su dedicación, el día a día. ¿Con quién pasamos más las horas? Son con nuestros maestros, desde pequeñitos, nuestros niños, ni nosotros mismos hemos sido, ¿cómo no vamos a tener los grandes recuerdos cuando éramos pequeños, nuestros profesores acompañándonos, guiándonos? Si estábamos enfermitos, nos iban a visitar a casa, así era antes, ¿no? No visitaban en casa, estaban siempre pendientes de sus alumnos, y preocupados por ese saber, por el saber, porque los niños realmente sean formados como buenas personas, ¿no? Para seguir construyendo este hermoso país que es nuestro Perú. El conocimiento, los valores son muy, muy importantes. Así que un saludo muy especial para nuestros queridos maestros de todo el Perú, que el lunes 6 estará celebrando, entregando este gran homenaje ya en esta fecha, pues que hace un reconocimiento y homenaje a todos los maestros del Perú, quienes se dedican fervientemente en favor de la educación de la futura generación y formándolos, por supuesto, en conocimientos y valores. Así es, queridos amigos, este reconocimiento pues otorgado a aquellas personas que realizan digna labor, quienes llevan pues el conocimiento de generación en generación, instruyéndolo a la población y inculcándole lo mejor. Así es, queridos amigos, así que tenemos un audio para poder conocer sobre este Día del Maestro. Y luego tenemos a Roberto Silva, este reconocido y recordado intérprete de música criolla, que nos entrega este tradicional vals que dice Maestro. Y luego tenemos al grupo Sentimiento del Ande, que nos trae un tema andino, un huayno, que se titula A ti, Maestro del Perú. Luego tenemos a Carlos Ardiles con una alegre marinera norteña que dice Nadie como tú para todos nuestros maestros del Perú. Vamos entonces a disfrutar de este homenaje a nuestros maestros que el día lunes estarán celebrando su día. 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
1: La historia y el origen del Día del Maestro. Pues ya era un año desde que se dio la declaración de la independencia del Perú, cuando el general don José de San Martín se percató de algo, que el 1.300.000 habitantes que tenía el Perú, el 90% no sabía ni leer ni escribir, pues nos habíamos liberado de una tiranía política, pero no de la tiranía de la ignorancia. San Martín y los intelectuales peruanos que lucharon por la independencia, entre ellos como maestro José Baquijano y Carrillo y Toribio Rodríguez de Mendoza, fueron quienes entendieron que había que hacer del país una escuela grande. Fue así que un jueves 6 de julio de 1822, el general don José de San Martín fundó la primera Escuela Nacional de Varones, fecha que se convirtió en el Día del Maestro. En este sentido, el 4 de mayo de 1953, el presidente Manuel Odría oficializó la fecha como el Día del Maestro. Es por eso que cada 6 de julio rendimos homenaje a todos los maestros peruanos. ¡Feliz Día, Maestro! 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

Queridos amigos, estamos en Radio María transmitiendo el programa Con María Vamos por el Perú, que se transmite todos los sábados de 1 a 2 y 50 de la tarde. Puede usted escribirnos al WhatsApp de Radio María, que es el 914-0511-11. Envíe algún saludito a sus amigos por el Día del Maestro, algún familiar, queridos amigos, pueden ustedes escribirnos y nosotros gustosamente vamos a transmitir su saludo. Muy bien. En esta oportunidad, queridos amigos, continuando con nuestros saludos de homenaje, saludamos a nuestros amigos arequipeños, a nuestros hermanos de esta hermosa Ciudad Blanca, allí donde nos sintonizan en la 620 de la amplitud modulada. Y vamos a entregar nuestro homenaje aquí a un hijo muy reconocido en la historia científica, como es el señor Pedro Paulet Mostajo. El pasado 2 de julio se ha estado celebrando, o recordando, perdón, un año más de su nacimiento, de este gran inventor peruano, Pedro Paulet Mostajo. Él es arequipeño, pues así que nuestros amigos arequipeños deben sentirse felices y realmente de tener en la historia pues a este gran personaje nacional. Pedro Paulet pues nació un 2 de julio, él es Pedro Paulet Mostajo, en la ciudad de Arequipa. Es considerado como el pionero de la astronáutica y la era espacial, además de haber destacado como un inventor visionario. Así es, queridos amigos, Pedro Paulet pues nació en la ciudad de Arequipa el año 1874. Fue un ingeniero peruano pionero de la astronáutica y la era espacial. Es considerado por el científico Wernher von Braun como el padre de la astronáutica moderna. Pedro Paulet nació el año 1874 en una familia mestiza formada por Pedro Paulet y Antonia Mostajo y Quirós. Fue siempre un estudiante, dice, activo, idóneo para la ciencia y apasionado por el arte. Desde niño mostró un gran interés por viajar al espacio y a los 19 años recibió una beca en reconocimiento por su excelencia académica por parte del gobierno peruano que le permitió viajar a Europa a cursar estudios de ingeniería. Fue entonces en París donde estudió en la Sorbona Ingeniería y Arquitectura y se graduó en el Instituto de Química Aplicada, obteniendo con la más alta distinción el título de ingeniero químico. Fue arquitecto,

0: obteniendo con la más alta distinción el título de ingeniero químico. Fue arquitecto, mecánico, químico, economista, geógrafo, escultor, diplomático, inventor, visionario. Todos estos oficios le correspondieron y a cada uno de ellos dedicó tiempo, paciencia y talento. Así es, queridos amigos, bueno, en este programa de Con María Vamos por el Perú estamos entregando este homenaje muy especial en reconocimiento a este gran inventor peruano, Pedro Paulet Mostajo. Él nació pues en Arequipa, así que los arequipeños deben sentirse felices, felices de este gran compatriota, o bueno, paisano, digamos, que nació en esta hermosa ciudad blanca. Así que tenemos un audio para conocer algo más sobre Pedro Paulet Mostajo. Y luego tenemos a los Dávalos, quienes en este homenaje le entregan este lindo vals que dice Al pie del Misti. 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
1: Pedro Emilio Paulet Mostajo nació el 2 de julio de 1874 en el distrito de Tiabaya, en Arequipa. Fue hijo de Pedro Paulet y Antonia Mostajo y se caracterizó por ser un estudiante activo, idóneo para la ciencia e interesado por el arte. A los 19 años, recibió una beca por parte del gobierno peruano en mérito a su excelencia académica. Esto le dio la posibilidad de viajar a Europa para cursar estudios de ingeniería. Estudió en la Universidad de París y se graduó con la más alta distinción de ingeniero químico, aunque también fue mecánico, geógrafo, arquitecto, inventor y periodista. Estudió el desplazamiento del calamar, algo que le permitió la creación de la masa química para crear el desplazamiento a propulsión a chorro. Masa que inventó y que en la actualidad es empleado por los cohetes espaciales. Este invento se difundió en unas estampillas del Correo de Estados Unidos con el sello de la NASA en 1974 con motivo de sus 100 años de natalicio. Uno de los inventos más destacados de Paulet fue el avión torpedo, llamado por él autobólido, diseñado en base a su motor a reacción y con una punta de lanza. Esta nave tenía un espacio interior adecuado para una tripulación, revestido a su vez en su parte externa con una capa de material resistente a las condiciones del espacio y de la atmósfera. Otra creación de Paulet fue el motor a reacción para hacer frente a los motores a vapor, eléctrico y de explosión que eran los más avanzados del siglo XX. El motor creado por Paulet en 1897 pesaba 2.5 kilogramos, tenía un empuje de 200 libras y experimentaba 300 explosiones por minuto, impulsado por combustible de propelente líquido, componente formado de nitrógeno y gasolina. El científico y exdirector de la NASA, Wernher von Braun, reconoció la labor de Pedro Paulet y su ayuda para que el hombre abordara la Luna. Recordó que entre 1895 y 1897, Paulet experimentó con un pequeño motor de 2 kilos de peso y logró un centenar de kilogramos de fuerza, agregando que por este hecho, Paulet debe ser considerado como el pionero del motor a propulsión con combustible líquido. Falleció en la ciudad de Buenos Aires, Argentina, el 30 de enero de 1945.

Muy bien, queridos amigos, así con este tema musical hemos entregado este gran homenaje a este gran inventor peruano como fue el señor Pedro Paulet Mostajo, este gran peruano quien ha dejado pues un sello importante, un legado importante para nuestro país. Muy bien. Y bueno, quería comentarles nada más que este vals al pie del Misti pues fue creado, dice, el año 1894 por el arequipeño Eduardo Recabarren García y Calderón. Así que 126 años después continúa siendo una de las canciones más queridas y escuchadas en Arequipa. Y también, queridos amigos, quería comentarles que en Arequipa, pues, también hay grandes, grandes personajes del cual debemos también tener en cuenta, ¿no? Estos grandes personajes ilustres en Arequipa, que ha sido cuna de destacadas figuras que han sido marcadas, dice, han ido marcando la historia del Perú y el mundo en la literatura, la ciencia, la política y el derecho. Entre ellos, sus personajes más ilustres se encuentran Mariano Melgar, Pedro Paulet y el premio Nobel, como es Mario Vargas Llosa. Mario Vargas Llosa, bueno, reconocido novelista y ganador del premio Nobel de la literatura. Pedro Paulet, destacado científico pionero de la aeronáutica y precursor de la era espacial. Mariano Melgar, poeta mártir de la independencia y precursor del romanticismo peruano. José Luis Bustamante y Rivero, destacado jurista y expresidente de la República entre 1945 y 1948. Víctor Andrés Belaúnde, eminente diplomático, pensador y presidente de la Asamblea General de la ONU. También tenemos a María Nieves y Bustamante, escritora y periodista, autora de la obra Jorge o el Hijo del Pueblo. Así es, queridos amigos, bueno, quería comentarles sobre estos grandes personajes ilustres que se encuentran en nuestro, que bueno, tenemos en la historia en nuestra querida Arequipa. Muy bien, vamos a continuar entonces con nuestro programa y acá tengo dos mensajitos hermosos que nos han enviado desde la hermosa ciudad de Trujillo, nuestra querida hermanita Sandra, ella siempre tan gentil y generosa escribiéndonos y nos dice: buenas tardes, señora Rosita, felicitaciones a su excelente programa con María, vamos por el Perú. Hoy, el Día del Maestro, gracias, hermanas. Estas melodías son muy bonitas, la parte cultural que nos ayuda a amar a nuestro Perú. Y San Francisco Solano siempre la proteja. Feliz sábado, Sandra. Luego tenemos saludos de todas, a todas las profesoras de la familia Lozano Costa desde Trujillo. Así que enviamos un saludo, pues, aplauso para nuestras queridas profesoras y la ciudad de Trujillo. Yo soy María Lozano Costa y catedrático, dice, de la universidad. Por su día, el 6 de julio, todas ellas con esa gran vocación, amigos y amigas de sus alumnos. Así que para todos ellos envía pues un fuerte saludo la señora María Lozano Costa, a todos los profesores y catedráticos. Así que un fuerte abrazo, muchísimas gracias por enviar sus mensajitos. Muy bien, vamos a continuar, queridos amigos, con nuestro programa con María. Vamos por el Perú, siendo las 2:25 de la tarde. Envíenos sus mensajitos para poder saludar a sus familiares. Y bueno, también el día 7, o sea, hoy ya estamos 4, el martes, próximo martes 7. Se estará celebrando el Día del Santuario Histórico Machu Picchu en el departamento de El Cusco. Así es, queridos amigos, este próximo 7 de julio, pues se estará entregando este homenaje a nuestro
Se estará entregando este homenaje al santuario histórico de Machu Picchu. Así que tenemos un audio, vamos a escucharlo y luego tenemos un tema musical que nos trae el grupo Tankard.

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1: El Día del Santuario Histórico de Machu Picchu se celebra el 7 de julio de cada año como un homenaje a una de las siete maravillas del mundo moderno. Esta construcción incaica peruana, la más reconocida en todo el planeta, está ubicada en la provincia de Urubamba, en el Cusco. ¿Por qué se eligió esta fecha para celebrarla? En la actualidad, Machu Picchu continúa siendo el mayor atractivo turístico del Perú, recibiendo a miles de visitantes cada día, quienes se maravillan con la destreza de los antiguos incas para construir toda una ciudadela en un lugar tan difícil. Además, la zona encierra una rica biodiversidad de flora y fauna que cautiva a todos. El motivo por el que Machu Picchu celebra su día cada 7 de julio es porque en aquel día del año 2007, la ciudadela incaica fue nombrada una de las siete maravillas del mundo moderno en una ceremonia realizada en Lisboa, Portugal, tras el concurso organizado por la institución privada New Open World Corporation. El conjunto arqueológico emergió como uno de los siete monumentos elegidos vía internet por más de 100 millones de personas en el mundo. Junto al Cristo Redentor de Brasil, la Ciudadela de Petra en Jordania, el Coliseo Romano en Italia, el Taj Mahal de la India y la Gran Muralla China. En Perú Profundo celebramos el Día del Santuario Histórico de Machu Picchu.

Muy bien, queridos amigos, así hemos entregado también este homenaje al Día del Santuario Histórico Machu Picchu en el departamento del Cusco, que este próximo 7 de julio se estará entregando este homenaje tan especial a nuestro querido, a nuestro santuario, a nuestro histórico santuario de Machu Picchu, cumpliendo pues este año. O el año que, perdón, en el 2007, ¿no? En el 2007, este santuario de Machu Picchu, pues, fue elegido como una de las 7 nuevas maravillas del mundo. Así que, queridos amigos, realmente, pues, tenemos que ser muy reconocidos por este premio que tenemos realmente en nuestro santuario de Machu Picchu, reconocido por el mundo, el cual lo visitamos y muchos turistas van y quedan realmente asombrados por esta majestuosidad de la naturaleza. Muy bien, vamos entonces a continuar, queridos amigos, y también quiero comunicarles que el día de mañana 5 de mañana 5 de julio, pues el Ministerio de Cultura, como cada primer domingo de cada mes, será el ingreso gratuito a más de 50 museos en todo el Perú. Como parte de la iniciativa Museos Abiertos, se ofrecen más de 100 actividades culturales gratuitas para disfrutar en familia durante este mes patrio. Este domingo 5 de julio, como cada primer mes de cada mes, perdón, como primer domingo de cada mes, el Ministerio de Cultura realizará una nueva edición de Museos Abiertos, iniciativa que permitirá el ingreso gratuito a más de 50 museos administrados por el sector de todo el Perú. Bajo el lema "Los museos nos llevan a nuestros orígenes", esta edición ofrecerá más de 100 actividades culturales gratuitas entre talleres, visitas guiadas, exposiciones, ferias artesanales, presentaciones artísticas y experiencias participativas dirigidas al público de todas las edades en el marco de la celebración por el mes patrio. Así es, queridos amigos, así que es una oportunidad para que usted con familia, unidos a la familia, los niños, jóvenes, puedan visitar en forma con el ingreso gratuito a más de 50 museos. Así es, queridos amigos, y bueno, también quería comentarles de que el Perú pues alberga una red de museos que custodian miles de años de historia, de civilizaciones precolombinas hasta el arte contemporáneo. Y los más destacados pues se distribuyen estratégicamente entre Lima, Cusco y la costa norte, siendo paradas obligatorias para comprender el rico patrimonio del país. Dentro de estos museos importantes, bueno, todos son importantes, pero digamos lo más resaltante tenemos al Museo Larco, situado en una casona virreinal en el siglo XVIII en el distrito de Pueblo Libre. Este museo privado exhibe más de 45 mil piezas de arte precolombino, destacando su famosa colección de oro y plata y su galería de arte. También tenemos el Museo de Arte de Lima, ubicado en el Parque de la Exposición, ofrece la colección más completa del país, abarcando desde arte precolombino y colonial hasta obras republicanas y contemporáneas. Así es, amigos, así que también es una oportunidad para conocer. Luego tenemos el Museo Nacional de Arqueología, Antropología e Historia del Perú, el museo estatal más antiguo del país, ubicado frente a la Plaza Bolívar en el distrito de Pueblo Libre, custodia importantes fardos funerarios y piezas
clave para entender la evolución histórica del Perú. También está el Museo Convento San Francisco y Catacumbas, en pleno centro histórico de Lima, famoso por su impresionante biblioteca conventual y su red subterránea de galerías funerarias. Así es, amigos, de esta manera usted puede conocer. También hay museos destacados en regiones como el Museo Tumbas Reales de Sipán. Luego tenemos el Monasterio Santa Catalina en Arequipa, Museo de Arte Precolombino en el Cusco, Museo de Sitio del Complejo Arqueológico ubicado en la región La Libertad. Y en todo el Perú, pues tenemos muchos museos, esta riqueza cultural para poder visitar el día de mañana 5. Muy bien, tenemos una selección de temas musicales para que ustedes sigan disfrutando del programa con María. Vamos por el Perú. 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

Muy bien, queridos amigos, así hemos escuchado estos lindos temas musicales que haya sido el agrado de todos ustedes. Y recordándoles que el día de mañana, 5, pueden ustedes visitar los museos aquí en Lima, también en provincias, en el norte, pues el día de mañana el ingreso es gratuito. Así que es una linda oportunidad para poder acudir con toda la familia y sobre todo que es domingo, estar abierto desde las 10 de la mañana hasta las 5 de la tarde. Tengo entendido. Así que bueno, vamos a continuar entonces con nuestro programa y acá tengo unos mensajitos que nos han escrito. Dice, hola Rosita, mañana 5 de julio es también, uy, mi cumpleaños, saludos y bendiciones. Uy, más bien para nuestra querida hermanita, nuestra amiga y voluntaria Radio María Lía Gutiérrez, ella se encuentra en Carolina del Norte y siempre está en sintonía de Radio María y los sábados sobre todo nos acompaña. Así que Ruth, le entregamos esta canción de...

Aquí estamos saludando a nuestra querida amiga, pues Lía Gutiérrez. Ella se encuentra en Carolina del Norte, en Estados Unidos, y el día de mañana estará cumpliendo un añito más de vida. Para ti, Lía, recibe nuestro más ferviente abrazo, saludos para ti, deseándote muchas felicidades y bendiciones, que nuestro Padre Dios y nuestra Madre María te concedan mucha salud y vida, y pronto ojalá podamos reunirnos contigo para darnos ese abrazo de amigas. Así que lo pases un día lindo, querida Lía, en unión de toda la familia. Y luego tengo otro saludito que nos dicen: buenas tardes, hermana Rosita. Quisiera enviar saludos para mi sobrino Adrián Olivos por el Día del Maestro, de parte de su tía Julia y su mamita María Julia Rodríguez desde Caraballo. Bendiciones. Uy, ay, ay, o sea que en Caraballo también tenemos una linda sintonía. Así es que saludamos entonces a Adrián Olivos, pues, por el Día del Maestro, que será el día lunes 6, y este saludo le envían su tía Julia y su mamita María Julia Rodríguez. Así que para él un fuerte abrazo, bendiciones, y por el Día del Maestro, pues Dios le siga conduciendo, guiando en esta labor tan importante para nuestra juventud. Y para todos nuestros queridos oyentes que estén próximos a cumplir años o el día de hoy, pues les enviamos a todos muchas bendiciones y saludos. Muy bien, queridos amigos, así hemos llegado al final del programa. Gracias por acompañarnos. Si Dios permite, los espero el próximo sábado aquí en Radio María a la 1 en punto de la tarde para seguir disfrutando de nuestra música peruana. Un fuerte abrazo para todos. Agradecemos a nuestra querida amiga Ruth Paniura, quien nos acompañó en controles. Ella gentilmente, pues, nos ha estado compartiendo los mensajitos que ustedes nos han enviado, y también, por supuesto, con todo nuestro programa. Gracias, amigos. Felicitaciones, y que el Señor nos bendiga, y nuestra Madre Santísima del Carmen los cubra a todos con su manto. Que tengan un lindo fin de semana. Un saludo para Ayacucho, a mi prima Juanita, Marita, a Claudio y a todos los profesores en Guante, en Ayacucho, en el norte, en el sur. Que pasen un día hermoso, pues el día lunes. Cuídense mucho, queridos amigos, y será hasta el próximo sábado. Gracias.

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0: Agradecemos a Rosita Castro, quien comparte con nosotros el espacio con María. Vamos por el Perú. 2:54 p.m.
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0: Y a esta hora de la tarde compartimos la reflexión del Evangelio junto al Padre Manuel Penagos.
1: Hoy es 4 de julio. El Evangelio de este día está tomado de San Mateo, capítulo 9, del 14 al 17. En el nombre del Padre, y del Hijo, y del Espíritu Santo. Amén. En aquel tiempo los discípulos de Juan se acercan a Jesús preguntándole, ¿por qué nosotros y los fariseos ayunamos a menudo y en cambio tus discípulos no ayunan? Jesús les dijo, ¿es que pueden guardar luto los amigos del esposo mientras el esposo está con ellos? Llegarán días en que les arrebatarán al esposo y entonces ayunarán. Nadie echa un remiendo de paño sin remojar a un manto pasado, porque la pieza tira del manto y deja un roto peor. Tampoco se echa vino nuevo en odres viejos, porque revientan los odres, se derrama el vino y los odres se estropean. El vino nuevo se echa en odres nuevos, y así las dos cosas se conservan. Palabra del Señor. Gloria a ti, Señor Jesús. Bien, en la primera lectura el profeta Amós termina con una palabra de esperanza. Después de tantas llamadas fuertes a la conversión, Dios promete levantar la choza caída de David, reparar sus brechas, restaurar a su pueblo. Y eso pues es muy propio de Dios. Corrige, sí, llama la atención, sí, pero no para destruir. Dios corrige para salvar. Cuando muestra una herida es porque quiere sanarla. Cuando denuncia el pecado es porque quiere devolvernos la vida. Y la promesa que hace el profeta Amós habla de reconstrucción, de cosechas abundantes, de viñas, de jardines, de un pueblo nuevamente plantado en su tierra. Y es una imagen preciosa de Dios, porque Dios vuelve a sembrar esperanza donde parecía que todo estaba perdido. Y miramos el Evangelio también, porque le preguntan a Jesús por qué sus discípulos no ayunan como los discípulos de Juan y los fariseos. Y Jesús responde, pues con la imagen del esposo. Mientras el esposo está con ellos, no tiene sentido estar de duelo. Y Jesús se presenta como el esposo, como el que llega algo nuevo. Como la relación con Dios no puede vivirse solo desde la tristeza o el peso o el cumplimiento externo. Con Jesús llega la alegría del reino, la cercanía de Dios, la vida nueva. Claro que el ayuno tiene su valor y la iglesia lo conserva como camino de conversión, de sobriedad, de dominio de sí. Pero el ayuno cristiano no es una cara larga para parecer santo. Tiene sentido cuando abre el corazón a Dios y a los hermanos. Ese es el verdadero ayuno. Y luego Jesús habla del remiendo nuevo y sobre el vino nuevo, ¿no? Vino nuevo en odres viejos. Eso es una manera sencilla de decirnos que la novedad de Cristo no cabe en un corazón cerrado. A veces queremos seguir a Jesús sin cambiar nada. Queremos su consuelo, pero no conversión. Queremos su paz, pero sin soltar viejos rencores, viejas costumbres, viejas maneras de pensar. Y Jesús no viene a poner un remiendo, viene a hacer nueva la vida desde dentro. La iglesia nos recuerda eso, que en Cristo somos criaturas nuevas. La gracia no es maquillaje espiritual, es una vida nueva que se va transformando en la mente, el corazón, las decisiones y la forma de amar. Qué lindo hoy pedirle al Señor un corazón nuevo, un corazón capaz de recibir el vino nuevo del Evangelio. Que no tengamos miedo de dejar que Jesús repare lo que está roto y que renueve lo que se ha envejecido por dentro. María, auxilio de los cristianos, ruega por nosotros. La bendición de Dios Todopoderoso, Padre, Hijo y Espíritu Santo, descienda sobre ti y te acompañe siempre. Un abrazo.

3 de la tarde en punto en Radio María, y a esta hora nos vamos a unir en oración y compartimos el rezo de la coronilla a la Divina Misericordia. Y nos unimos con las intenciones de nuestros oyentes, benefactores, voluntarios y colaboradores de Radio María Perú.

Queridos hermanos de Radio María Perú, les damos la bienvenida a este momento de oración. Nos unimos en la coronilla de la Divina Misericordia, pidiendo con humildad y confianza la gracia y el perdón de nuestro Señor.

0: Que esta oración en especial llegue a todos los corazones que sufren y necesitan de la misericordia infinita de Dios. Recordemos las palabras de Jesús a Santa Faustina. Por medio de esta coronilla conseguirás todo lo que pidas si lo pides con confianza. Con fe y esperanza, comenzamos este rezo confiando plenamente en su divina misericordia. En el nombre del Padre, y del Hijo, y del Espíritu Santo.
1: Amén.
0: Padre nuestro que estás en el cielo, santificado sea tu nombre. Venga a nosotros tu reino. Hágase tu voluntad en la tierra como en el cielo.
2: Danos hoy nuestro pan de cada día. Perdona nuestras ofensas, como también nosotros perdonamos a los que nos ofenden. No nos dejes caer en la tentación, y líbranos del mal. Amén.
0: Dios te salve, María, llena eres de gracia, el Señor es contigo. Bendita tú eres entre todas las mujeres, y bendito es el fruto de tu vientre, Jesús.
2: Santa María, Madre de Dios, ruega por nosotros, pecadores, ahora y en la hora de nuestra muerte. Amén.
0: Creo en Dios Padre Todopoderoso, Creador del cielo y de la tierra. Creo en Jesucristo, su único Hijo, nuestro Señor, que fue concebido por obra y gracia del Espíritu Santo. Nació de Santa María Virgen. Padeció bajo el poder de Poncio Pilato. Fue crucificado, muerto y sepultado. Descendió a los infiernos. Al tercer día resucitó de entre los muertos. Subió a los cielos y está sentado a la derecha de Dios Padre Todopoderoso. Desde allí ha de venir a juzgar a vivos y muertos. Creo en el Espíritu Santo, la Santa Iglesia Católica, la comunión de los santos, el perdón de los pecados, la resurrección de la carne y la vida eterna. Amén. Padre eterno, te ofrezco el cuerpo, la sangre, el alma y la divinidad de tu amadísimo Hijo, nuestro Señor Jesucristo, como propiciación de nuestros pecados y los del mundo entero. Por su dolorosa pasión,
2: ten misericordia de nosotros y del mundo entero.
0: Por su dolorosa pasión,
2: ten misericordia de nosotros y del mundo entero.
0: Por su dolorosa pasión,
2: ten misericordia de nosotros y del mundo entero.
0: Por su dolorosa pasión,
2: ten misericordia de nosotros y del mundo entero.
0: Por su dolorosa pasión,
2: ten misericordia de nosotros y del mundo entero.
0: Por su dolorosa pasión,
2: ten misericordia de nosotros y del mundo entero.
0: Por su dolorosa pasión,
2: ten misericordia de nosotros y del mundo entero.
0: Por su dolorosa pasión,
2: ten misericordia de nosotros y del mundo entero.
0: Por su dolorosa pasión,
2: ten misericordia de nosotros y del mundo entero.
0: Por su dolorosa pasión,
2: ten misericordia de nosotros y del mundo entero.
0: Padre eterno, te ofrezco el cuerpo, la sangre, el alma y la divinidad de tu amadísimo Hijo, nuestro Señor Jesucristo, como propiciación de nuestros pecados y los del mundo entero. Por su dolorosa pasión,
2: ten misericordia de nosotros y del mundo entero.
0: Por su dolorosa pasión,
2: ten misericordia de nosotros y del mundo entero.
0: Por su dolorosa pasión,
2: ten misericordia de nosotros y del mundo entero.
0: Por su dolorosa pasión,
2: ten misericordia de nosotros y del mundo entero.
0: Por su dolorosa pasión,
2: ten misericordia de nosotros y del mundo entero.
0: Por su dolorosa pasión,
2: ten misericordia de nosotros y del mundo entero.
0: Por su dolorosa pasión,
2: ten misericordia de nosotros y del mundo entero.
0: Por su dolorosa pasión,
2: ten misericordia de nosotros y del mundo entero.
0: Por su dolorosa pasión,
2: ten misericordia de nosotros y del mundo entero.
0: Por su dolorosa pasión,
2: ten misericordia de nosotros y del mundo entero.
0: Padre eterno, te ofrezco el cuerpo, la sangre, el alma y la divinidad de tu amadísimo Hijo, nuestro Señor Jesucristo, como propiciación de nuestros pecados y los del mundo entero. Por su dolorosa pasión,
2: ten misericordia de nosotros y del mundo entero.
0: Por su dolorosa pasión,
2: ten misericordia de nosotros y del mundo entero.
0: Por su dolorosa pasión,
2: ten misericordia de nosotros y del mundo entero.
0: Por su dolorosa pasión,
2: ten misericordia de nosotros y del mundo entero.
0: Por su dolorosa pasión,
2: ten misericordia de nosotros y del mundo entero.
0: Por su dolorosa pasión,
2: ten misericordia de nosotros y del mundo entero.
0: Por su dolorosa pasión,
2: ten misericordia de nosotros y del mundo entero.
0: Por su dolorosa pasión,
2: ten misericordia de nosotros y del mundo entero.
0: Por su dolorosa pasión,
2: ten misericordia de nosotros y del mundo entero.
0: Por su dolorosa pasión,
2: ten misericordia de nosotros y del mundo entero.

0: Padre eterno, te ofrezco el cuerpo, la sangre, el alma y la divinidad de tu amadísimo Hijo, nuestro Señor Jesucristo, como propiciación de nuestros pecados y los del mundo entero. Por su dolorosa pasión,
1: ten misericordia de nosotros y del mundo entero.
0: Por su dolorosa pasión,
1: ten misericordia de nosotros y del mundo entero.
0: Por su dolorosa pasión,
1: ten misericordia de nosotros y del mundo entero.
0: Por su dolorosa pasión,
1: ten misericordia de nosotros y del mundo entero.
0: Por su dolorosa pasión,
1: ten misericordia de nosotros y del mundo entero.
0: Por su dolorosa pasión,
1: ten misericordia de nosotros y del mundo entero.
0: Por su dolorosa pasión,
1: ten misericordia de nosotros y del mundo entero.
0: Por su dolorosa pasión,
1: ten misericordia de nosotros y del mundo entero.
0: Por su dolorosa pasión,
1: ten misericordia de nosotros y del mundo entero.
0: Por su dolorosa pasión,
1: ten misericordia de nosotros y del mundo entero.
0: Padre eterno, te ofrezco el cuerpo, la sangre, el alma y la divinidad de tu amadísimo Hijo, nuestro Señor Jesucristo, como propiciación de nuestros pecados y los del mundo entero. Por su dolorosa pasión,
1: ten misericordia de nosotros y del mundo entero.
0: Por su dolorosa pasión,
1: ten misericordia de nosotros y del mundo entero.
0: Por su dolorosa pasión,
1: ten misericordia de nosotros y del mundo entero.
0: Por su dolorosa pasión,
1: ten misericordia de nosotros y del mundo entero.
0: Por su dolorosa pasión,
1: ten misericordia de nosotros y del mundo entero.
0: Por su dolorosa pasión,
1: ten misericordia de nosotros y del mundo entero.
0: Por su dolorosa pasión,
1: ten misericordia de nosotros y del mundo entero.
0: Por su dolorosa pasión,
1: ten misericordia de nosotros y del mundo entero.
0: Por su dolorosa pasión,
1: ten misericordia de nosotros y del mundo entero.
0: Por su dolorosa pasión,
1: ten misericordia de nosotros y del mundo entero.
0: Santo Dios, Santo fuerte, Santo inmortal,
1: ten misericordia de nosotros y del mundo entero.
0: Santo Dios, Santo fuerte, Santo inmortal,
1: ten misericordia de nosotros y del mundo entero.
0: Santo Dios, Santo fuerte, Santo inmortal,
1: ten misericordia de nosotros y del mundo entero.

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Buenas tardes, queridos hermanos, queridos oyentes que estamos aquí reunidos en torno a nuestra Santísima Madre, porque todos los hijos amados de Dios, amados de nuestra Santa Madre, y los que la amamos, estamos aquí también, pendientes de sus miradas, pendientes de sus manos amorosas, que van a recibir lo que tú quieras presentarles a cada. Allí donde tú estás, querido oyente, en tu casa, en tu cama, en el hospital, en la cárcel, o en tu trabajo, o también disfrutando de un rato familiar, estamos aquí todos, presentándonos con el amor de siempre, para decirle, mamita, en ti creemos, en ti confiamos, y esperamos que ruegues por nosotros, como te lo pedimos en cada Ave María que te elevamos. Vamos contigo, Santa María, a hacer un poquito de reflexión del Evangelio del día de hoy. Es este Evangelio de lo viejo y lo nuevo, ¿no? De lo viejo, que se refiere al Antiguo Testamento, y lo nuevo, la novedad que nos trae el Señor Jesús, dada la redundancia. Porque dicen, empieza este evangelio diciendo, ¿por qué deberían ayunar los discípulos si el novio está con ellos? Esa es una, antes le decían el esposo a nuestro padre David, porque era el padre, el esposo, y la iglesia era la esposa. Entonces, ahora el Señor Jesús se presenta como el novio y todos debemos estar alegres porque sabemos que Él es la novedad que nos ha traído una vida nueva. No ha venido a derogar los mandamientos, sino a darles plenitud. En el Antiguo Testamento se decía, no matarás, no hagas esto, pero el Señor nos viene a decir, a complementar que todo eso no lo debemos hacer simplemente porque esté mal, sino a perfeccionarlo en el amor. No lo hagas porque debes amar a tu enemigo, debes amar a tu prójimo. Entonces, si lo amas, tienes que hacerle el bien.

Bien, que parece que ha habido unos problemitas por ahí, pero el mensaje del Señor es este, ¿no? Le decía que estas oposiciones indican la novedad que nos trae la vida de Jesús. Por eso nos dice, no remienden un vestido viejo con una tela nueva, ni pongan vino viejo en odres nuevos, porque se refiere que Jesús es la novedad. Él es el que nos va a venir a traer el anuncio del reino, nos va a comunicar que Dios es nuestro Padre, que nos ama y que la ley la debemos cumplir no solamente por ser la ley, sino por amor, para amar a los semejantes, para amar a los amigos y a los enemigos. Ese es el resumen de todo este evangelio que el Señor nos propone para el día de hoy. Entonces vamos a pedirle a nuestra Santa María, nuestra mamá querida, que como siempre nos fortalezca, porque nosotros en el día a día tal vez nos vamos desmoronando, amanecemos con nuevos bríos, pero las actitudes o las vivencias que nos trae el día de repente van haciendo que flaqueen nuestras fuerzas y hay que renovarlas en la Virgen María, pedirle su auxilio, su ayuda, para que ruegue por nosotros. Que así sea. Ahora escuchemos la canción que Ruth nos tiene.

0: Buenas tardes, ¿con quién hablo?
1: Buenas tardes, madre Hilda. Soy su amiga Isabel de acá de Guadalupe. Quiero una puntadita más de María por mí, por mis ojitos, por mi mamá René Cruleño, que ya está un poco de mejor, por mi hermana Marlene, que está haciendo unos documentos en Estados Unidos, por mi hermana Liliana, que esté bien, por mi sobrino Carlos, que tampoco no está un poco delicado también, que algunas cosas, pero ojalá que la Virgen lo ayude a él. También por mi hermana Consuelo, también que está en Estados Unidos, por la Virgen del Carmen, que ya el 9 de julio vamos a hacer la novena para que todas las personas se vayan a la iglesia a hacer unos rezos, para que todo vaya, para que Dios nos ayude, nos proteja, para el manto de María también. Por usted, madre Hilda, por mi tío Pedro, que está en Chile, por mi tía Pilar, por todos los enfermos que están en las cárceles, en los hospitales, que no tienen una casa donde vivir. Muchas gracias, madre Hilda. Cuídese mucho.
0: Muy bien, Isabelita, vamos a poner todas esas intenciones en el corazón de nuestra Santa Madre, de nuestra mamita querida, ¿sí? Vamos a confiarle todo lo que tú tienes en el corazón, tu salud física, la salud de tu mamá, la salud e intenciones de tus hermanos, de tus hermanas, Marlene y Liliana, y por tu sobrino Carlos también, para que lo proteja cada día. Esa actividad que están haciendo para honrar a nuestra Santa Madre en su advocación de la Virgen del Carmen, que todos pongan lo mejor de ustedes, y la mejor manera de honrarla es pues siguiendo los mandamientos que su divino Hijo nos ha traído a todos. Vamos a pedirle por la salud física, espiritual, emocional de tu tío Perlos y de tu tía Pedro y de tu tía Pilar. Vamos a pedirte, Santa María, que cubras con tu manto estas intenciones de tu hija Isabel. Amén. Aló, buenas tardes.
1: ¿Cómo está, hermanita? Buenas tardes. Le saluda Rosita de Cajamarca.
0: Rosita, buenas tardes. ¿Cómo estás? Dime, ¿por quién quieres pedir oración?
1: Hermanita, yo quiero pedirle a nuestra madre, la Virgen Santísima, por mi salud, por la salud de mi amiga Rosita también, por los enfermos de los hospitales que están, por un niño que tiene cáncer y por todos los enfermos, para que Dios y su voluntad se le devuelva su salud, y especialmente por el pequeñito, que también, Señor, que lo recuperes, porque es muy pequeñito. Yo sé que nuestra madre, la Virgen, pues sí, me va a escuchar, y ella siempre, yo imploro con mis oraciones por ese pequeñito que está muy grave y que lo tienen internado en el hospital, y por todos. Eso nomás son mis intenciones. Gracias.
0: Gracias a ti, Rosita. Claro que sí, vamos a acompañarte para pedirle a nuestra Santa María, siempre virgen, por este niñito que está hospitalizado, que está grave con el cáncer que tiene. Madre, te pedimos y te suplicamos por este niño para que tú lo acunes en tus brazos de mamá, que le prodigues esos cuidados amorosos que él necesita. Esa fortaleza que por ser tan pequeñito a veces seguro se siente muy mal. Ruega por él, madre mía, llévalo en tus brazos, al corazón de tu divino Hijo, para que él ponga su mano bendita, lo levante, lo cures conforme a su divina voluntad. Amén.
2: Aló, buenas
0: Buenas
2: tardes.
0: tardes. Y hermanita, ¿su
2: Habla
0: nombre?
2: Elba Pérez, hermanita Hilda. Dios la bendiga a usted. Ruego por, quiero una puntadita en el nombre de María y de Jesús por mi sobrina, que el día lunes es su cumpleaños, Paula Pérez Montes. Y también a los doctores catedráticos, que el día lunes es el día del maestro Son, y quiero por el doctor Cristian Andonaire, doctor Hugo Mesarina y doctor Fernando Ramos. Gracias, hermanita. Dios la bendiga en nombre del Señor.
0: Gracias, hermanita. Amén. Bien, vamos a poner estas intenciones en el corazón de María, una vez más ese corazón misericordioso corazón inmaculado de nuestra Santa Madre, para que ella, en su amor, cubra con su manto a Paula Pérez Montes, que el día lunes estará cumpliendo un año más de vida, para que sea propicio de recibir las bendiciones que el Señor quiere regalarle y que este nuevo año sea para ella un año colmado de felicidad, de paz, de dicha. Y como tú has mencionado, el día lunes es el día de los maestros, de los profesores, estos catedráticos Cristian, Hugo y Fernando Ramos, Cristian Aldonaire, también que nuestra Santa Madre los cubra con su manto, les infunda la luz del Espíritu Santo, esa sabiduría que necesitan para saber conducir a tantos jóvenes que ponen en sus manos, que con sus enseñanzas ellos sean capaces de no solamente ilustrarlos con conocimientos, sino que lleguen a su corazón con las enseñanzas de Dios, que puedan sembrar la luz verdadera que es nuestro Señor Jesucristo. Amén. Aló, buenas tardes.
3: Buenas tardes, hermanita. Soy Dolores.
0: ¿Tu nombre, por favor? Ah, Dolores, ¿cómo está, Dolores?
3: Buenas tardes.
0: ¿Por qué viene?
3: Está bien. Está bien, hermanita. Estoy contadita con mamita María, por mis hermanos enfermos, por Jaime, que es un paciente ecológico, por los encarcelados, por Marcos Peña. Se me ha enterado, gracias. Me daba alegría de que está muy bien, a pesar de su privacidad, que está en su libertad, trabaja para su familia, está apartado de todo vicio ahí. Que Dios le vea sus papeles y quizás le puedan dar libertad. Padre mi Dios. Por mi familia, por mi salud también, hermana, porque estoy esperando que me den la cita en el hipo acá de Piura, porque ya me han derivado de acá, me han dado para allá, pero no sale la cita, porque me van a operar en mi vista de catarata. Quiero que pronto salga esa cita ya para que me puedan operar. Por la salud de mi familia, Carmen, mi hija que está con su pierna, mi hijita que es profesora, tiene que trabajar en la sierra y que hay que subir esas cosas. Y está mucho con dolor. Hoy día he ido a una consulta. Ojalá que ya por ahí le encuentren la solución a su dolor de su pierna. Por mi hijo Roger, por su salud mental, espiritual, por su conversión, para que salga adelante, airoso, fuerte, con fe y esperanza. Por todos mis hermanitos que están enfermos, por los hermanos alcohólicos, porque hay un profesor que trabaja también allá donde mi hija y que tiene problemas de alcohol. Ya es una persona ya mayor, pero está con el alcohol, falta su trabajo. Por ese mal del alcohol, que Dios, nuestro Señor, bonita María, lleve esos pedidos a su Hijo Jesús y Él haga esa sanación de esta persona, de ese mal que es el alcoholismo. Por ustedes, hermanas de Radio María, por ustedes, hermanita, que Dios y el Espíritu Santo les sigan iluminando. Usted intercediendo por nosotros ante mamita María, ante nuestro Señor Jesús, por Ruth, por Walter, por José Villar y por todos los hermanos que trabajan en Radio María y que vean por ahí que acá en Piura está fallando, se va por rato la señal, que vean esa fallita.
0: Muy bien, gracias por el dato, para que los ingenieros tomen nota de esto y puedan arreglar la falla, ¿sí? Se va la señal. Muy bien, vamos a ponerte en los brazos de María. A ti, Dolores, a tu familia, vamos a pedirte, Santa Madre de Dios, por esta hija tuya que ponemos espiritualmente delante tuyo. Viene cargada con todas esas vivencias que siente, que su vida está cargada. El Señor Jesús nos ha dicho, vengan a mí todos los que están cargados y agobiados, que yo los aliviaré. Pide Dolores por los enfermos, especialmente por Jaime, que es un paciente oncológico. por todos los que están en la cárcel, especialmente por Marcos Peña, para que pueda conseguir su libertad, y que está trabajando por su familia, por la salud física y espiritual de su familia, de ella misma, que esta cita pueda salir para que la siga el tratamiento de sus ojos, para que Carmen pueda recuperar al 100% la movilidad de su pierna, pueda trabajar sin ningún tipo de dolor. Por Roger, a ti lo encomendamos y te suplicamos que siga manteniéndose firme en este alejamiento del problema que tiene, que se convierta, que tenga salud física, mental, emocional. Por todos sus hermanos alcohólicos, por Radio María, por todas las intenciones de Ruth, de Walter, de Juan José Villar, todo esto lo ponemos, Santa Madre, Madre mía, Madre nuestra, Madre de todos los católicos, porque tú eres el refugio donde vamos a reponer todas esas fuerzas, todas esas necesidades que colocamos en tu corazón para salir más fortalecidos cada día. Amén. ¿Tenemos otra llamadita?
4: Aló, buenas tardes. ¿Aló?
0: Buenas ¿Aló? Tardes.
4: Buenas tardes, Radio María.
0: Sí, ¿tu nombre, por favor?
4: Sonia López.
0: Sonia, López, como yo. ¿Por quién quieres pedir oración?
4: Sí, hermana, es por la mamita de un amigo que vive en Breña. Está delicada de salud, ya la han desahuciado. Ella tiene cáncer de tiroides, pero ha hecho metástasis y sus pulmoncitos están necrosados. Entonces, la doctora le ha dado calidad de vida, solo eso. Y les pido encarecidamente por su salud de la señora. Ella está como que si no tuviera nada, anda bien activa, todo así, normal. Pero sí, está muy delicada. Pido oración por ella, se llama Blanca Amparo Suárez Rivas. ¿Aló?
0: ¿Ya? Sí, Blanca. Suárez Rivas. Tome nota. ¿Algo más, Sonia?
4: Sí, por el señor Víctor Cernaque y por la señora Soledad
0: Paiva Girón. Tú eres del norte, por lo que veo.
4: Sí, de Sullana, la perla de Chira. Siempre con Radio María. Gracias,
0: mira,
4: hermano.
0: Pues, tómanos, Sonia, vamos a poner esas intenciones en el corazón de nuestra Santa Madre. Cuando a un pacientito le dicen que tienen que darle calidad de vida, quiere decir los doctores que le hagan la vida feliz, que lo consientan, que lo animen al extremo, que le demuestren todo su amor, la paciencia que necesita, que sea visitada por todos sus seres queridos, que estén pendientes de ella, porque no le queda mucho tiempo. Y si tienen que decirle algo, si tienen que conversarle, si ella tiene que decir tantas cosas y las repite una y otra vez, ténganle paciencia, porque es la forma en que ella está recordando y dejando su legado a las nuevas generaciones. Madre del Cielo, te pedimos por tu hija Blanca Amparo Suárez Rivas. Confórtala en este momento y en el momento en que tenga que partir, Madre, sal a encontrarte con ella, a darle tu mano bendita y a conducirla hacia tu divino Hijo. A sus familiares te pedimos que los ilumines, que les des mucho amor y mucha fortaleza. Y te pedimos también por el señor Víctor Cernaque y Soledad Paiva. Bendícelos, protégelos, para que ellos también puedan estar felices de saber que tienen un Padre eterno que los ama, que los quiere y que los bendice en cada una de sus vidas, de los días de su vida. Amén. ¿Tenemos otra llamada? Ya no. Muy bien. Vamos a leer las puntaditas que llegaron a la familia. Vamos a pedirte, María Santísima, por la salud de la familia Calvanapón Velázquez, Asencio Tocas, Jiménez Calvanapón, Terrones Castillo, Pozo Calvanapón, Marigorda Olmedo, Carmen Pilar Vivas Cortés, Germán Olarte Vivas, Carmen del Pilar Olarte Vivas, José Francisco Bancayán Olarte, María Gracia Jaullón Olarte, Margarita Lucy Olarte Vigueras, Blanca Amparo Suárez Rivas, tiene cáncer de la tiroides, de la que acabamos de nombrar, Víctor Cernaque, Violeta Soledad Paiva Girón, Nicolasa Rosada Fernández, Maritza Chauca Rosada, Georgina Ángeles Capuñay, Abel Enrique Quispe Palomino, familia Flores Rivera y Flores Rondoy, familia Montenegro Díaz y Alfredo José Talavera, porque estos hijos tuyos necesitan de tu presencia, de la fortaleza que tú infundes en cada corazón, Madre Santísima. Te pedimos por ellos, te rogamos por ellos para que los puedas visitar. Amén. Y por el alma de Monseñor Juan Tomis, José Olarte Vigueras, Rosa María Cortés Gutiérrez, Trinidad Viguera Barreda, Madre Rosa Inés, Moisés Sánchez Martínez, Elizabeth Adela Sánchez de Ascurra, para que estas almitas, por la misericordia de Dios, descansen en paz. Y cómo no pedirte también, Madre Santísima, por la conversión espiritual del Señor Juan, para que tú lo abrigues con tu manto de amor y lo lleves al amor misericordioso que el Señor tiene por él. Antes de terminar, vamos a hacer una pequeña oración al Corazón Inmaculado de María. Le decimos, oh Corazón Inmaculado de María, lleno de bondad, muéstranos tu amor, que la llama de tu corazón, oh María, descienda sobre todos los hombres. Nosotros te amamos inmensamente. Imprime en nuestro corazón el verdadero amor. Así tendremos un deseo continuo por ti. Oh María dulce y humilde de corazón, acuérdate de nosotros cuando estemos en pecado. Tú sabes que todos los hombres pecan. Concédenos por medio de tu corazón inmaculado ser curados de toda enfermedad espiritual. Haz que siempre podamos contemplar tú la bondad de tu corazón maternal y por medio de la llama de tu corazón, haz que nos convirtamos. Amén. Bien, queridos hermanos, mañana es día domingo, día del Señor. Vayamos a misa, vayamos a darle gracias por todo lo que el Señor permite en nuestras vidas. Dios nos bendiga a cada uno y que mamita María nos cubra con su manto.

En Radio María hemos compartido el espacio Tejiendo el Manto de María, agradeciendo a Hilda López Aldana, quien compartió con nosotros este espacio. 3:58 p.m. y también hasta aquí mi participación en micrófonos y controles. Te acompañó Ruth Pañora. En breve ya estaremos compartiendo el espacio Rosas para María.

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0: Muy buenas tardes, queridos amigos. Gracias por encontrarnos, por comunicarse y conectarse un sábado más a nuestra radio, Radio María. Hoy tenemos un programa muy bonito porque estamos empezando un nuevo mes, el mes de julio, que es el mes de la patria, el mes de nuestro país, con una nueva esperanza, ya que hemos elegido a un nuevo presidente, ¿no? Y vamos a unirnos en oración como cada tarde para pedir por nuestra patria, especialmente este mes que es el mes de julio. Y bueno, haciéndole honor a nuestra linda patria, a nuestro lindo país que es el Perú, pues hoy día vamos a meditar y reflexionar acerca de aquellos santos que vivieron en nuestro país, ya sea porque nacieron, vinieron y se quedaron e hicieron obra. Y muchos de ellos son nuestros amigos que ahora, aunque ya estén en otro plano y ya no estén en la tierra, pues nos acompañan con sus oraciones. Y es importante conocerlos y saber de ellos. Y qué mejor conocer que nuestro país también está lleno de esta santidad, de este bonito fervor religioso, de estos lindos dogmas de fe. Dentro de poco vamos a recibir la visita de nuestro Papa, el Papa León XIV, quien coincidentemente, pues también es peruano, ¿no? De nacionalidad, él se nacionalizó peruano. Y entonces, pues tenemos muchas cosas bonitas en las que nosotros también nos podemos sentir felices, fortalecidos y orgullosos como verdaderos católicos. Queremos saludar esta tarde a todos los amigos que se están conectando a través de las 46 repetidoras a nivel nacional, aquellos que se están conectando también a través de la radio o a través de la Radio María Perú. Y bueno, esta semana tenemos en vivo, hoy día, esta tarde tenemos en vivo a Camila. Camila, bienvenida. Hace tiempo que no sabíamos de ti. Qué lindo que estés con nosotros. Juan David y Pedro Pablo, Marianita y también a Vanessa e Iker Amador. Bienvenidos, chicos. Y también invito.
1: Buenas tardes, señorita Erika. Soy Melanie. Hoy día, Camila no puede estar, no está presente.
0: Ay, entonces va a estar Melanie. Bienvenida, Melanie, qué lindo. Entonces, invitar a todos aquellos niños que nos estén escuchando en este momento o aquellos amigos adultos que estén con niños a que se conecten para que podamos rezar juntos. Recuerden que la oración tiene un poder muy importante, pero la oración de los niños es un cohete al corazón de Dios. Entonces, hoy día, en esta tarde tan bonita, tenemos pues nuestra reflexión. En esta reflexión vamos a hablar acerca de Perú, tierra ensantada. Y luego en el segundo bloque vamos a rezar los misterios gozosos. Para hablar de este bonito tema, pues nuestros amigos Juan David y José Pablo han decidido ayudarnos a conversar sobre este tema tan bonito que estamos presentando el día de hoy. Así que en cuanto estén listos, chicos, pueden empezar.
2: Buenas tardes, hermana Erika. Buenas tardes, radio oyentes. Y buenas tardes, amigos, todos que se conectan al programa Rosas para María. El día de hoy tengo la oportunidad de contarles una bonita historia que es Perú, tierra ensantada. Hace muchos años, cuando la fe cristiana comenzó a crecer en el Perú, ocurrieron cosas muy especiales. En distintas ciudades y pueblos vivieron hombres y mujeres que amaban profundamente a Dios y dedicaban su vida a ayudar a los demás. Entre ellos estaban Santa Rosa de Lima, que cuidaba a los enfermos y a los más pobres. San Martín de Porres, conocido por su humildad y su gran amor por todas las personas y los animales. Santo Toribio de Mogrovejo, que recorrió miles de kilómetros para anunciar el Evangelio. San Francisco Solano, que llevaba alegría y esperanza a todos. Y San Juan Macías, famoso por su generosidad con los más necesitados. Con tantos ejemplos de santidad, muchas personas comenzaron a decir con orgullo que el Perú es una tierra ensantada. Es decir, una tierra bendecida por Dios, porque ella florecieron muchos santos y santas que vivieron haciendo el bien. Esa frase no significa que todos los peruanos sean santos, sino que nuestro país ha sido el hogar de las personas que, con su fe, su servicio y su amor al prójimo, dejaron una huella muy grande en la historia de la Iglesia. Por eso, escuchamos decir, Perú, tierra ensantada. Recordamos que también nosotros estamos llamados a seguir el ejemplo de esos santos. Amar a Dios, ayudar a los demás y hacer el bien cada día. Así como nuestras buenas acciones, podemos hacer que el Perú siga siendo verdaderamente tierra de santos. Muchas gracias, hermana Erika, y muchas gracias a todos. Espero que les haya gustado esta bonita historia. Muchas gracias.
0: Claro que sí. Muchísimas gracias por tu participación. Como siempre, linda la reflexión. Y esto, como tú dices, nos invita a pensar que nosotros también podemos ser santos. Muy bien, entonces, luego de esta reflexión tan bonita, vamos a despedir este primer bloque para encontrarnos en el siguiente y poder rezar los misterios gozosos.

Radio María estamos compartiendo el espacio Rosas para María junto con Erika Salas. El día de hoy compartimos el tema titulado Perú, Tierra Ensantada. En breves instantes estaremos iniciando el rezo del Santo Rosario junto a los niños.

0: Bien, entonces hoy es el día que Dios nos pide un momento más de reflexión, una oportunidad, cada día es un día para ser mejores personas, para entregar lo mejor de nosotros, para vencer todo aquello que nos aleja de Dios y estar listos para este camino de santidad al que todos estamos invitados. Entonces hoy día junto con los santos que nosotros tenemos, que son los niños, más todos nuestros santos peruanos, vamos a empezar con nuestro rosario. En el nombre del Padre, el Hijo, del Espíritu Santo. Amén. Empezamos con la oración al Espíritu Santo para que nos ayude a rezar, tener un momento de oración concentrado, sin distracciones y sin nada de aquello que nos perturbe. Siempre por eso aconsejo crear el espacio, ¿no? Estar con nuestro rosario en la mano, nuestros sacramentales. Y si estamos con una persona adulta, pues prender una velita. Entonces, bien, cualquiera de los chicos que está conectado puede hacer el rezo del Espíritu al Espíritu Santo.
1: ¿Puedo leer, señorita Erika, el Espíritu Santo?
0: Claro que sí, Melanie.
1: Ven, Espíritu Santo, llena los corazones de tus fieles y enciende en ellos la llama de tu amor. Envía tu espíritu y todo será creado y renovarás la faz de la tierra. Oremos. Oh Dios, que has iluminado los corazones de tus hijos con la luz del Espíritu Santo, haz que seamos dóciles a tus inspiraciones para que gustemos siempre del bien y gocemos de tus divinos consuelos por Jesucristo nuestro Señor. Amén.
0: Amén. Muy bien, ahora vamos a empezar con la oración de consagración a la Virgen María. Juan
1: Yo,
0: David, entre
1: hermana.
0: Pablo y María. Perfecto.
1: Oh, señora mía, oh madre mía, en prueba de mi fiel afecto, te consagro en este día mis ojos, mis oídos, mi lengua y mi corazón. En una palabra, todo nuestro ser, ya que somos todos tuyos, oh madre de bondad. Guárdanos, defiéndanos y utilízanos como instrumento y posesión tuya. Amén.
0: Bien, entonces ahora comenzamos con el credo.
1: Yo, hermanita, creo en Dios Padre Todopoderoso, Creador del cielo y de la tierra. Creo en Jesucristo, su único Hijo, nuestro Señor, que fue concebido por obra y gracia del Espíritu Santo. Nació de Santa María Virgen, padeció bajo el poder de Poncio Pilato, fue crucificado, muerto y sepultado, descendió a los infiernos y al tercer día resucitó entre los muertos. Subió a los cielos y está sentado a la derecha de Dios Padre, y desde ahí ha de venir a juzgar a los vivos y a los muertos.

0: Creo en el Espíritu Santo, la Santa Iglesia Católica, la comunión de los santos, el perdón de los pecados, la resurrección de la carne y de la vida eterna. Amén.
1: Muy bien, ahora empezamos con la lectura de los misterios, que siempre pueden hacer cualquiera de los chicos, siempre nos ayudan Juan David o Pablo, están invitados también los demás. Vamos a hacer los misterios gozosos hoy día y comenzamos con el primer misterio.
2: En el primer misterio gozoso contemplamos la anunciación del arcángel Gabriel a María. Lucas capítulo 1, versículo 30 al 31.

0: Muy bien, entonces vamos a retomar el rosario. A veces ocurren de pedirnos disculpas a nuestros amigos que nos están escuchando, a veces surgen problemas de conexión, pero ya estamos nuevamente en contacto con David Pedro Pablo, que nos va a comenzar a hacer la lectura del primer misterio.
1: En el primer misterio gozoso, contemplamos la encarnación del Hijo de Dios. Lucas capítulo 1, versículo 26 al 27.
0: Bien, en este primer misterio vamos a ofrecer nuestras intenciones. Para eso, chicos, abran sus micrófonos. Vamos a ofrecer las intenciones que ustedes tienen y las que nos hayan hecho llegar a la radio, tanto los
1: Sí,
0: que nos
1: hermanita
0: envían,
1: Erika.
0: nuestros amigos que nos escuchan, como familiares y amigos. Claro que sí, Marianita, adelante.
1: Pido por mi hermano Piero que Dios se lo bendiga. Esta semana terminó su ceremonia de graduación de Derecho en la Universidad La Católica de la PUC y está cerca su cumpleaños el 6 de julio. Que Dios se lo bendiga y lo proteja. También pido porque Dios me dé mucha sabiduría para realizar mis exámenes. Y también pido por mamá Marlene Moreno Canoa y por su salud para que sus exámenes salgan muy bien. Amén. Y también por su trabajo.
0: Amén. Te lo pedimos, Señor.
1: Yo, hermana Erika, pido en esa tarde bendita por el cumpleaños de mi abuelita Betty, que fue el 27 de junio, que cumplió sus 90 años, también por el aniversario matrimonial de mis padres. Y también pido por todos mis abuelos que cuídenlos, bendícelos, darles mucha fuerza para que no les pase nada malo. También por mi familia, mis familiares, en especial por mis padres, darles mucha fuerza para que puedan realizar su trabajo. Roguemos al Señor.
2: Te lo pedimos, Señor.
1: Ya, hermanita.
0: Claro que sí, adelante.
1: Este día quiero pedir por la salud de toda mi familia, por mis padres, que Dios siempre los llene de inteligencia, los llene de salud, sobre todo, que siempre los cuide y que les dé muchas fuerzas cada día. Pido por mi hermano Jorge Arturo, que se encuentra lejos. Que Dios lo guíe por un buen camino, que le dé fuerza en su trabajo, que sepa tomar buenas decisiones. Pido por mi hermano menor Iker, que Dios lo llene de mucha sabiduría, inteligencia, que vaya por un buen camino, que le vaya bien en el colegio. Pido por mí, porque Dios me dé mucha inteligencia en mi colegio. Que me guíe por un buen camino, que me dé salud, que me dé paz y que todas mis metas se puedan cumplir. Pido por todos mis familiares que están lejos, por mi abuela Marta, por todos mis familiares en general, que Dios los proteja y los cuide mucho. Pido por también el descanso de mis abuelos. Roguemos al Señor.
3: Te lo pedimos, Señor.
0: Vamos a pedir también esta tarde por la salud física y emocional de Gabriela López Ramírez. Así también vamos a pedir por todos los maestros, porque el día lunes los maestros estamos de celebración, es el día del maestro y que el maestro de maestros, que ha sido Jesús, nos bendiga el día de hoy y nos siga acompañando en esta misión que es tan bonita. Ya al mismo tiempo tan retadora, más en estos tiempos, ejemplos que tenemos que enseñar, por ejemplo, en un mundo tan digitalizado y con tantos cambios, para que Dios nos ilumine y podamos seguir siendo maestros de maestros como lo hizo Jesús. Roguemos al Señor.
3: Te lo pedimos, Señor.
0: Vamos también ahora a poner las intenciones que nos hayan hecho llegar a la radio.
4: En esta tarde vamos a pedir por la salud de Juana Tauset, Mercedes Rojas, Mireya Ríos, por el matrimonio de Luis y Priscila, por Lucho Soto, la familia Ríos Rojas, por la salud del Papa León XIV y los pacientes oncológicos. Roguemos al Señor.
0: Te lo
3: Te lo
0: pedimos, Señor.
3: pedimos, Señor.
0: Muy bien, comenzamos con el primer denario, que lo van a hacer con David y Pedro Pablo.
2: Padre nuestro que estás en los cielos, santificado sea tu nombre. Venga a nosotros tu reino. Hágase, Señor, tu voluntad aquí en la tierra como en el cielo.
3: Danos hoy nuestro pan de cada día. Perdónanos las ofensas, como también nosotros perdonamos a los que nos ofenden. No nos dejes caer en tentación, líbranos de todo mal. Amén.
2: Dios te salve María, llena eres de gracia, el Señor está contigo. Bendita tú eres entre todas las mujeres y bendito es el fruto de tu vientre, Jesús.
3: Santa María, Madre de Dios, ruega por nosotros pecadores, ahora y en la hora de nuestra muerte. Amén.
2: Dios te salve María, llena eres de gracia, el Señor está contigo. Bendita tú eres entre todas las mujeres y bendito es el fruto de tu vientre, Jesús.
3: Santa María, Madre de Dios, ruega por nosotros pecadores, ahora y en la hora de nuestra muerte. Amén.
2: Dios te salve María, llena eres de gracia, el Señor está contigo. Bendita tú eres entre todas las mujeres y bendito es el fruto de tu vientre, Jesús.
3: Santa María, Madre de Dios, ruega por nosotros pecadores, ahora y en la hora de nuestra muerte. Amén.
2: Dios te salve María, llena eres de gracia, el Señor está contigo. Bendita tú eres entre todas las mujeres y bendito es el fruto de tu vientre, Jesús.
3: Santa María, Madre de Dios, ruega por nosotros pecadores, ahora y en la hora de nuestra muerte. Amén.
2: Dios te salve María, llena eres de gracia. El Señor está contigo, bendita tú eres entre todas las mujeres y bendito es el fruto de tu vientre, Jesús.
3: Santa María, Madre de Dios, ruega por nosotros pecadores, ahora y en la hora de nuestra muerte. Amén.
2: Dios te salve María, llena eres de gracia. El Señor está contigo, bendita tú eres entre todas las mujeres y bendito es el fruto de tu vientre, Jesús.
3: Santa María, Madre de Dios, ruega por nosotros pecadores, ahora y en la hora de nuestra muerte. Amén.
2: Dios te salve María, llena eres de gracia, el Señor está contigo. Bendita tú eres entre todas las mujeres y bendito es el fruto de tu vientre, Jesús.
3: Santa María, Madre de Dios, ruega por nosotros pecadores, ahora y en la hora de nuestra muerte. Amén.
2: Dios te salve María, llena eres de gracia, el Señor está contigo. Bendita tú eres entre todas las mujeres y bendito es el fruto de tu vientre, Jesús.
3: Santa María, Madre de Dios, ruega por nosotros pecadores, ahora y en la hora de nuestra muerte. Amén.
2: Dios te salve María, llena eres de gracia, el Señor está contigo. Bendita tú eres entre todas las mujeres y bendito es el fruto de tu vientre, Jesús.
3: Santa María, Madre de Dios, ruega por nosotros pecadores, ahora y en la hora de nuestra muerte. Amén.
2: Dios te salve María, llena eres de gracia, el Señor está contigo. Bendita tú eres entre todas las mujeres y bendito es el fruto de tu vientre, Jesús.
3: Santa María, Madre de Dios, ruega por nosotros pecadores, ahora y en la hora de nuestra muerte. Amén.
2: Dios te salve María, llena eres de gracia, el Señor está contigo. Bendita tú eres entre todas las mujeres y bendito es el fruto de tu vientre, Jesús.
3: Santa María, Madre de Dios, ruega por nosotros pecadores, ahora y en la hora de nuestra muerte. Amén.
2: Dios te salve María, llena eres de gracia, el Señor está contigo. Bendita tú eres entre todas las mujeres y bendito es el fruto de tu vientre, Jesús.
3: Santa María, Madre de Dios, ruega por nosotros pecadores, ahora y en la hora de nuestra muerte. Amén.
2: Gloria al Padre, al Hijo y al Espíritu Santo.
3: Como era en un principio, ahora y siempre, por los siglos de los siglos. Amén.
2: Oh Jesús mío, perdona nuestros pecados, líbranos del fuego del infierno, lleva al cielo a todas las almas, especialmente a las más necesitadas de tu divina misericordia.
3: María, Madre de Gracia, Madre de Misericordia, en la vida y en la muerte, ampáranos, Madre nuestra. Amén.
2: En el segundo misterio gozoso, contemplamos la visitación de Nuestra Señora a su prima Santa Isabel. Lucas capítulo 1, versículo 39 al 42.

0: Muy bien, en este segundo misterio, nosotros vamos a reflexionar acerca de la importancia de estar llamados al servicio, así como María visita a su prima Isabel para ayudarla con los momentos previos al nacimiento de Juan el Bautista. Nosotros también podemos ayudar a quienes tenemos, sobre todo como los más cercanos, ¿no? Entonces, pidámosle a la Virgencita que siempre nos ilumine para que seamos hombres para los demás, hombres y mujeres para los demás. Vamos a ofrecer en este misterio también por la salud física y emocional de Cristian Rodrigo Salas, Sebastián Ignacio Brobel Salas. Y así también por todas aquellas intenciones que nos hayan hecho llegar a la radio.
1: Vamos a orar en este segundo misterio por las almas de Santiago Ríos Alcides, Leonor Soto Rivera, Toñita Neira, por el descanso eterno de Madre de Rosa Inés y por el Papa Francisco. Roguemos al Señor.
2: Te lo pedimos, señor.
0: Siguiente denario.
2: Señorita, señorita, ¿puedo hacer una petición?
0: Claro que sí, claro que sí.
2: Por mi familia, para que reine la paz y el amor, que me cuides para que no me esté enfermando, que cuides a mis abuelos, a mis tíos, a mis tías, y que en todo el mundo reine la paz para que ya no esté en la delincuencia, para que pare esa corrupción y que todos vivamos en paz. Roguemos al Señor.
0: Te lo pedimos, Señor. Siguiente denario lo van a hacer Melanie y Vanesita. Empieza Melanie y acompaña a Vanesita.
2: Padre nuestro que estás en el cielo, santificado sea tu nombre, venga a nosotros tu reino, hágase tu voluntad así en la tierra como en el cielo.
3: Danos hoy nuestro pan de cada día, perdona nuestras ofensas como también nosotros perdonamos a los que nos ofenden. No nos dejes caer en tentación y líbranos del mal. Amén.
2: Dios te salve María, llena eres de gracia, el Señor es contigo. Bendita tú eres entre todas las mujeres y bendito es el fruto de tu vientre, Jesús.
3: Santa María, Madre de Dios, ruega, Señora, por nosotros pecadores, ahora y en la hora de nuestra muerte. Amén.
2: Dios te salve María, llena eres de gracia, el Señor es contigo. Bendita tú eres entre todas las mujeres y bendito es el fruto de tu vientre, Jesús.
3: Santa María, Madre de Dios, ruega, Señora, por nosotros pecadores, ahora y en la hora de nuestra muerte. Amén.
2: Dios te salve María, llena eres de gracia, el Señor es contigo. Bendita tú eres entre todas las mujeres y bendito es el fruto de tu vientre, Jesús.
3: Santa María, Madre de Dios, ruega, Señora, por nosotros los pecadores, ahora y en la hora de nuestra muerte. Amén.
2: Dios te salve María, llena eres de gracia, el Señor es contigo. Bendita tú eres entre todas las mujeres y bendito es el fruto de tu vientre, Jesús.
3: Santa María, Madre de Dios, ruega, Señora, por nosotros los pecadores, ahora y en la hora de nuestra muerte. Amén.
2: Dios te salve María, llena eres de gracia, el Señor es contigo. Bendita tú eres entre todas las mujeres y bendito es el fruto de tu vientre, Jesús.
3: Santa María, Madre de Dios, ruega, Señora, por nosotros los pecadores, ahora y en la hora de nuestra muerte. Amén.
2: Dios te salve María, llena eres de gracia, el Señor es contigo. Bendita tú eres entre todas las mujeres y bendito es el fruto de tu vientre, Jesús.
3: Santa María, Madre de Dios, ruega, Señora, por nosotros los pecadores, ahora y en la hora de nuestra muerte. Amén.
2: Dios te salve María, llena eres de gracia, el Señor es contigo. Bendita tú eres entre todas las mujeres y bendito es el fruto de tu vientre, Jesús.
3: Santa María, Madre de Dios, ruega por nosotros los pecadores, ahora y en la hora de nuestra muerte. Amén.
2: Dios te salve María, llena eres de gracia, el Señor es contigo. Bendita tú eres entre todas las mujeres y bendito es el fruto de tu vientre, Jesús.
3: Santa María, Madre de Dios, ruega, Señora, por nosotros los pecadores, ahora y en la hora de nuestra muerte. Amén.
2: Dios te salve María, llena eres de gracia, el Señor es contigo. Bendita tú eres entre todas las mujeres, y bendito es el fruto de tu vientre, Jesús.
3: Santa María, Madre de Dios, ruega, Señora, por nosotros los pecadores, ahora y en la hora de nuestra muerte. Amén.
2: Dios te salve María, llena eres de gracia, el Señor es contigo. Bendita tú eres entre todas las mujeres, y bendito es el fruto de tu vientre.
3: Santa María, Madre de Dios, ruega, Señora, por nosotros los pecadores, ahora y en la hora de nuestra muerte. Amén.
2: Gloria al Padre, al Hijo y al Espíritu Santo, como era en un
3: principio, ahora y siempre, por los siglos de los siglos. Amén.
2: Oh Jesús mío, perdona nuestros pecados, líbranos del fuego del infierno, lleva al cielo a todas las almas, especialmente a las más necesitadas de tu divina misericordia.
3: María, Madre de Gracia, Madre de Misericordia, en la vida y en la muerte, ampáranos, Madre nuestra. Amén.
4: En el tercer misterio gozoso, contemplamos el nacimiento del Hijo de Dios en el portal de Belén. Lucas capítulo 2, versículo 1 a 7.
5: Vamos a ofrecer en este misterio, porque por el periodo de que Jesús nazca cada día en nuestros corazones, que no dejemos nunca de creer en Él, que siempre vivamos esperanzados en su amor. Vamos a ofrecer las intenciones que nos hayan hecho llegar a la radio.
1: En este misterio vamos a orar por la salud de Estefano López, Aide Palomino Guamán, por José Montesinos, Benita Rivera, por la salud de Shirley Gersi, por Luis Manuel Santos, la familia Benito Rodríguez, la familia Plasencia Díaz y por la salud e intenciones de la familia Aranda Champa. Roguemos al Señor.
2: Te lo pedimos, Señor.
5: Muy bien, siguiente denario lo van a hacer Marianita y Camilita. Empieza Marianita y sigue Melanie. Acompaña Marianita y Melanie.
6: Padre nuestro que estás en el cielo, santificado sea tu nombre. Venga a nosotros tu reino. Hágase tu voluntad en la tierra como en el cielo.
2: Danos hoy nuestro pan de cada día, perdona nuestras ofensas, como también nosotros perdonamos a los que nos ofenden. No nos dejes caer en tentación y líbranos de todo mal. Amén.
6: Dios te salve María, reina eres de gracia, el Señor está contigo, bendita tú eres entre todas las mujeres, y bendito es el fruto de tu vientre, Jesús.
2: Santa María, Madre de Dios, ruega por nosotros pecadores, ahora y en la hora de nuestra muerte. Amén.
6: Dios te salve María, llena eres de gracia. El Señor está contigo, bendita tú eres entre todas las mujeres, y bendito es el fruto de tu vientre, Jesús.
2: Santa María, Madre de Dios, ruega por nosotros pecadores, ahora y en la hora de nuestra muerte.
6: Dios te salve María, llena eres de gracia. El Señor está contigo, bendita tú eres entre todas las mujeres, y bendito es el fruto de tu vientre, Jesús.
2: Santa María, Madre de Dios, ruega por nosotros pecadores, ahora y en la hora de nuestra muerte. Amén.
6: Dios te salve María, llena eres de gracia. El Señor está contigo, bendita tú eres entre todas las mujeres, y bendito es el fruto de tu vientre, Jesús.
2: Santa María, Madre de Dios, ruega por nosotros pecadores, ahora y en la hora de nuestra muerte. Amén.
6: Dios te salve María, llena eres de gracia. El Señor está contigo, bendita tú eres entre todas las mujeres, y bendito es el fruto de tu vientre, Jesús.
2: Santa María, Madre de Dios, ruega por nosotros pecadores, ahora y en la hora de nuestra muerte.
6: Dios te salve María, llena eres de gracia. El Señor está contigo, bendita tú eres entre todas las mujeres, y bendito es el fruto de tu vientre, Jesús.
2: Santa María, Madre de Dios, ruega por nosotros pecadores, ahora y en la hora de nuestra muerte.
6: Gloria al Padre, gloria al Hijo, gloria al Espíritu Santo.
2: Dios te salve.
7: Gloria al Espíritu Santo, como era en un principio, ahora y siempre, por los siglos de los siglos. Amén. Chicos, no se olviden de cerrar las orejas hasta el final. Digamos, Camille, Melanie, perdón.

0: Queridos amigos de Radio María Perú, hoy les invitamos a seguir haciendo un acto de generosidad que nos permita
1: en el templo. Lucas capítulo 2, versículo 21 al 24.
2: Muy bien, ofrecemos en este misterio por la paz, la salud de todas las personas que nos están escuchando, para que Dios nos siga fortaleciendo, como dijo Melanie, por la paz del mundo, para que cese la guerra entre Rusia y Ucrania y entre todos los lugares en los que están habiendo conflictos. Que así como la Virgen presentó a Jesús, nosotros también cuando nos presentemos ante Dios, estemos con el alma limpia. Vamos a ofrecer en este momento también las intenciones que nos hayan hecho llegar a la radio.
0: Vamos a orar en este misterio por la salud e intenciones de Lorena Vargas, Beatriz Aldave Tarazona, por Emiliano Aldave, Inés Carcelén Laos, Fabricio Lazo Prieto, y por el eterno descanso de Víctor Sánchez B. Beretta, Ani de Ruiz, Epifanía Ruiz Chong y Lidia Castro Arellano. Roguemos al Señor.
2: Te lo pedimos, Señor.
3: Te lo pedimos, Señor.

0: tu nombre. Venga a nosotros tu reino. Hágase tu voluntad en la tierra como en el cielo.
1: Danos hoy nuestro pan de cada día. Perdona nuestras ofensas como también nosotros perdonamos a los que nos ofenden. No nos dejes caer en la tentación y líbranos del mal. Amén.
0: Dios te salve María, llena eres de gracia. Señor está contigo. Bendita tú eres entre todas las mujeres y bendito es el fruto de tu vientre, Jesús.
1: Santa María, Madre de Dios, ruega por nosotros pecadores, ahora y en la hora de nuestra muerte. Amén.
0: Dios te salve María, llena eres de gracia. El Señor está contigo. Bendita tú eres entre todas las mujeres y bendito es el fruto de tu vientre, Jesús.
1: Santa María, Madre de Dios, ruega por nosotros pecadores, ahora y en la hora de nuestra muerte. Amén.
0: Dios te salve María, llena eres de gracia, el Señor está contigo. Bendita tú eres entre todas las mujeres y bendito es el fruto de tu vientre, Jesús.
1: Santa María, Madre de Dios, ruega por nosotros pecadores, ahora y en la hora de nuestra muerte. Amén.
0: Dios te salve María, llena eres de gracia, el Señor está contigo. Bendita tú eres entre todas las mujeres y bendito es el fruto de tu vientre, Jesús.
1: Santa María, Madre de Dios, ruega por nosotros pecadores, ahora y en la hora de nuestra muerte. Amén.
0: Dios te salve María, llena eres de gracia, el Señor está contigo. Bendita tú eres entre todas las mujeres y bendito es el fruto de tu vientre, Jesús.
1: Santa María, Madre de Dios, ruega por nosotros pecadores, ahora y en la hora de nuestra muerte. Amén.
0: Dios te salve María, llena eres de gracia, el Señor está contigo. Bendita tú eres entre todas las mujeres y bendito es el fruto de tu vientre, Jesús.
1: Santa María, Madre de Dios, ruega por nosotros pecadores, ahora y en la hora de nuestra muerte. Amén.
0: Dios te salve María, llena eres de gracia, el Señor está contigo. Bendita tú eres entre todas las mujeres y bendito es el fruto de tu vientre, Jesús.
1: Santa María, Madre de Dios, ruega por nosotros pecadores, ahora y en la hora de nuestra muerte. Amén.
0: Dios te salve María, llena eres de gracia, el Señor está contigo. Bendita tú eres entre todas las mujeres y bendito es el fruto de tu vientre, Jesús.
1: Santa María, Madre de Dios, ruega por nosotros pecadores, ahora y en la hora de nuestra muerte. Amén.
0: Dios te salve María, llena eres de gracia, el Señor está contigo. Bendita tú eres entre todas las mujeres y bendito es el fruto de tu vientre, Jesús.
1: Santa María, Madre de Dios, ruega por nosotros pecadores, ahora y en la hora de nuestra muerte. Amén.
0: Dios te salve María, llena eres de gracia, el Señor está contigo. Bendita tú eres entre todas las mujeres y bendito es el fruto de tu vientre, Jesús.
1: Santa María, Madre de Dios, ruega por nosotros pecadores, ahora y en la hora de nuestra muerte. Amén.
0: Gloria al Padre, al Hijo y al Espíritu Santo.
1: Como era en el principio, ahora y siempre, por los siglos de los siglos. Amén.
0: Oh Jesús mío, perdona nuestros pecados, líbranos del fuego del infierno. Lleva al cielo todas las almas, especialmente a las más necesitadas de tu misericordia.
1: María, Madre de Gracia, Madre de la Misericordia, en la vida y en la muerte, ampáranos, oh Gran Señora. Amén.
2: En el quinto misterio gozoso contemplamos el niño Jesús perdido y hallado en el templo. Lucas capítulo 2, capítulo 41 al 47.
3: Siguiendo con estos misterios tan bonitos, en este último misterio, nos regocijamos con la alegría del encuentro de la Virgen. Al encontrar a Jesús, que ya estuvo perdido, a muchas mamás nos ha pasado que por algún momento nuestros hijos cuando han sido chiquitos se han ido por otro lado y ya podemos sentir esa angustia. Sin embargo, luego se regocija al ver a su hijo que está bien, libre de peligro, y sobre todo cumpliendo la misión que su papá le había encomendado. Y damos también este misterio por los padres, para que podamos acompañar a nuestros hijos desde la fe, con la tranquilidad y la serenidad de saber que como padres estamos siendo bendecidos y acompañados siempre por Dios. Vamos a ofrecer también las intenciones que nos hayan hecho llegar a la radio.
4: Vamos a orar en este misterio por el cumpleaños de Julia Matos de Cifuentes y Benedicta de Hernández, además por el descanso eterno de Teresa Santos Aguedo, Norma Flores, Gabriela Aguedo, y por la salud e intenciones de la familia Benito Rodríguez, Aranda Champa, por los seminaristas del Seminario de Santo Toribio de Mogrovejo de Chiclayo, por Luis Manuel Santos y Flor de María Soto Flores. Roguemos al Señor.
5: Te lo pedimos, Señor. Señor, te pido que cuides a mi mamá Olga, que hoy día, que está en el cielo, que hoy día estaría cumpliendo un año más de vida, y que la cuides para que esté en paz descansando. Roguemos al Señor.
3: Te lo pedimos, Señor. Siguiente denario lo hacen Juan David y Pedro Pablo.
2: Padre nuestro que estás en el cielo, santificado sea tu nombre. Venga a nosotros tu reino, hágase tu voluntad en la tierra como en el cielo.
6: Danos hoy nuestro pan de cada día. Perdona nuestras ofensas como también nosotros perdonamos a los que nos ofenden. No nos dejes caer en la tentación y líbranos de todo mal. Amén.
2: Dios te salve María, llena eres de gracia, el Señor es contigo. Bendita tú eres entre todas las mujeres y bendito es el fruto de tu vientre Jesús.
6: Santa María, Madre de Dios, ruega por nosotros pecadores, ahora y en la hora de nuestra muerte. Amén.
2: Dios te salve María, llena eres de gracia, el Señor es contigo. Bendita tú eres entre todas las mujeres y bendito es el fruto de tu vientre Jesús.
6: Santa María, Madre de Dios, ruega por nosotros pecadores, ahora y en la hora de nuestra muerte. Amén.
2: Dios te salve María, llena eres de gracia, el Señor es contigo. Bendita tú eres entre todas las mujeres, y bendito es el fruto de tu vientre, Jesús.
6: Santa María, Madre de Dios, ruega por nosotros pecadores, ahora y en la hora de nuestra muerte. Amén.
2: Dios te salve María, llena eres de gracia, el Señor es contigo. Bendita tú eres entre todas las mujeres, y bendito es el fruto de tu vientre, Jesús.
6: Santa María, Madre de Dios, ruega por nosotros pecadores, ahora y en la hora de nuestra muerte. Amén.
2: Dios te salve María, llena eres de gracia, el Señor es contigo. Bendita tú eres entre todas las mujeres, y bendito es el fruto de tu vientre, Jesús.
6: Santa María, Madre de Dios, ruega por nosotros pecadores, ahora y en la hora de nuestra muerte. Amén.
2: Dios te salve María, llena eres de gracia, el Señor es contigo. Bendita tú eres entre todas las mujeres, y bendito es el fruto de tu vientre, Jesús.
6: Santa María, Madre de Dios, ruega por nosotros pecadores, ahora y en la hora de nuestra muerte. Amén.
2: Dios te salve María, llena eres de gracia, el Señor está contigo. Bendita tú eres entre todas las mujeres, y bendito es el fruto de tu vientre, Jesús.
6: Santa María, Madre de Dios, ruega por nosotros pecadores, ahora y en la hora de nuestra muerte. Amén.
2: Dios te salve María, llena eres de gracia, el Señor es contigo. Bendita tú eres entre todas las mujeres, y bendito es el fruto de tu vientre, Jesús.
6: Santa María, Madre de Dios, ruega por nosotros pecadores, ahora y en la hora de nuestra muerte. Amén.
2: Dios te salve María, llena eres de gracia, el Señor es contigo. Bendita tú eres entre todas las mujeres, y bendito es el fruto de tu vientre, Jesús.
6: Santa María, Madre de Dios, ruega por nosotros pecadores, ahora y en la hora de nuestra muerte. Amén.
2: Dios te salve María, llena eres de gracia, el Señor es contigo, bendita tú eres entre todas las mujeres, y bendito es el fruto de tu vientre Jesús.
6: Santa María, Madre de Dios, ruega por nosotros pecadores, ahora y en la hora de nuestra muerte. Amén.
2: Dios te salve María, llena eres de gracia, el Señor es contigo, bendita tú eres entre todas las mujeres, y bendito es el fruto de tu vientre Jesús.
6: Santa María, Madre de Dios, ruega por nosotros pecadores, ahora y en la hora de nuestra muerte. Amén.
2: Dios te salve María, llena eres de gracia, el Señor es contigo, bendita tú eres entre todas las mujeres, y bendito es el fruto de tu vientre Jesús.
6: Santa María, Madre de Dios, ruega por nosotros pecadores, ahora y en la hora de nuestra muerte. Amén.
2: Gloria al Padre, al Hijo y al Espíritu Santo.
6: Como era un principio, ahora y siempre, por los siglos de los siglos. Amén.
2: Oh Jesús mío, perdona nuestros pecados, líbranos del fuego del infierno, y lleva al cielo a todas las almas, especialmente a las más necesitadas de tu divina misericordia.
6: María, Madre de Gracia, Madre de Misericordia, en la vida y en la muerte, ampáranos, Gran Señora. Amén.
3: Para pedir perseverancia en la fe, rezamos la salve.
2: Dios te salve, Reina y Madre, Madre de misericordia, vida, dulzura y esperanza nuestra. Dios te salve, a ti amamos los desterrados hijos de Eva. A ti suspiramos gimiendo y llorando en este valle de lágrimas. Ea pues, Señora abogada nuestra, vuelve a nosotros esos tus ojos misericordiosos. Y después de este destierro, muéstranos a Jesús, fruto bendito de tu muerte, oh clemente, oh piadosa, oh dulce siempre Virgen María. Ruega por nosotros, Santa Madre de Dios, para que seamos dignos de alcanzar las promesas y gracias de nuestro Señor Jesucristo, tu amado Hijo, nuestro Señor. Amén.
3: Muchísimas gracias, queridos amigos, gracias niños por el día de hoy, por esta tarde de oración. Sigamos unidos para tener una tarde bendecida. Buscamos en más programas que la radio nos y el día de mañana, Día del Señor, pues seguir ofreciendo por nuestro país. A todos los maestros que nos están escuchando, les deseo que pasen el día lunes un merecido y celebrado Día del Maestro. Dios siempre con nosotros. Nos vemos. Hasta el próximo sábado.
5: Señorita Erika, ¿me daría tiempo para orar una oración de la Virgen?
3: Sí.
5: Plegaria a la Virgen. Dame tus ojos, Madre, para poder mirar. Si miro con tus ojos, jamás podré pecar. Dame tus labios, Madre, para poder rezar. Si rezo con tus labios, Jesús me escuchará. Dame tus manos, Madre, que quiero trabajar. Entonces mi trabajo valdrá una eternidad. Dame tu manto, Madre, que cubra mi maldad. Cubierta con tu manto, el cielo he de llegar. Dame tu cielo, Madre, para poder gozar. Si tú me das el cielo, ¿qué más puedo anhelar? Dame a Jesús, Madre, para poder amar. En esto será mi dicha en una eternidad. Amén. Gracias, señorita Erika.
3: No, gracias a ti, qué bella oración. Y con esta oración de cierre que ha recitado Melanie, les pedimos hasta el próximo sábado. Bendecida, bendecido fin de semana. Nos vemos.
5: Chao, señorita Erika.

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Agradecemos a Erika Salas, quien nos acompañó en el espacio Rosas para María. Junto a los niños presentaron el tema Perú, tierra encantada. Ella conoce mis flaques. Siendo las 5 de la tarde en Radio María, compartimos ahora el espacio juvenil Entre Amigos y Fe. El día de hoy, Álvaro y Eva nos comparten el tema Educando con vocación.

0: pasar, que no hay excusa alguna.
1: Muy buenas tardes, queridos radioyentes.
2: Buenas tardes, ¿qué tal, chicos? ¿Cómo están? Evita. Yo aquí estoy súper emocionada porque creo que tenemos un programón.
1: Sí, hoy día, para los que nos ven desde el Facebook, vamos a narrar el partido Paraguay-Francia, que vamos a entrar al segundo tiempo. Perdón, no, todavía no. Me emocioné. Oye, el mundial está que promete, ¿ah?
2: ¿Eh? Sí, y.
1: Está fuerte.
2: Y prepárense porque pronto viene un programa muy especial relacionado
1: justo al
2: tema. Nos vamos
1: a Estados Unidos para narrar la final.
2: No, ya quisiéramos, ¿no?
1: Con Walter. Un saludo a Walter, que también ya. Sí. Hemos empeñado un par de órganos ahí para poder irnos a comentar el mundial para Radio María. No,
2: sí,
1: mentira.
2: Pero bueno. Nuevamente, bienvenidos Entre Amigos y Fe, un programa donde no somos expertos,
1: pero sí tenemos el corazón dispuesto. Así que bienvenidos a su programa de sábados por la tarde de confianza. ¿Qué tal tu semana, Evita?
2: Muy bonita, la verdad. Inicio de un mes especial para mí porque, bueno, aparte de que es el mes de la patria, ¿no? Y que a todos se nos hinche el corazón por nuestro país. Es el cumpleaños de mi hermana, entonces ya es un mes especial porque vienen varios cumpleaños importantes. Y también he recibido familia de Trujillo aquí en casa, entonces siempre es bonito compartir con la familia aquí en Lima.
1: Así
2: ¿qué tal
1: es
2: tu semana,
1: Alberto? Gracias a Dios, bien, con los ajetreos. Justo te comentaba, creo que ayer, que fue, seguro todos los que somos profesores, ayer ha sido el día de las celebraciones.
2: Yo creo que historias.
1: Nos quieren felices y nos quieren también más gorditos porque tanta comida nos han dado. Y yo no estoy en contra, pero ha sido bastante comida, de verdad que muy agradecido.
2: Mucho amor.
1: Entonces, sin más, Evita, pasamos al tema del día de hoy, que está muy bonito.
2: Entonces, ya como un poco nos estaba adelantando Álvaro, el día 6 de julio es el Día del Maestro, ¿no?
1: Así es.
2: A mí este día, la verdad, es para mí también muy personal, porque tengo a dos tíos que son docentes y sé... Soy testigo de primera mano de todo ese amor, todo ese empeño, ese esfuerzo que a veces hay cansancio, pero como que lo ponen todo para poder dar algo muy bonito a los estudiantes, ¿no? Entonces, justo por eso, el día de hoy nos acompañan dos invitadas súper especiales, como siempre aquí en Entre Amigos y Fe, trayendo a los mejores.
1: A Radio María solamente se trae a las celebridades en cada tema que nosotros vamos viendo.
2: Exactamente. Entonces, estamos aquí con la doctora Yolanda y la profesora Verónica. Y un fuerte aplauso.
1: Los cohetes, Cintia, por favor. Hoy día vamos a hacer, ahí está, muy bien.
2: Patriótico.
1: Así es, hoy día nos acompaña Cintia en controles,
2: sí.
1: Y hoy día vamos a hacerla a correr también.
2: Entonces, ellas nos vienen a contar un poquito sobre esta vocación tan bonita, sobre la educación, y ahí tenemos bastantes cosas bonitas,
1: ¿no? Hoy hemos preparado un programón, pero vamos a dejar primero que se presenten ellas y nos digan una pregunta que en el magisterio, es como todo tu recorrido. ¿Cuántos años de docente? ¿Cuántos años de práctica educativa?
3: Buenas tardes, gracias por la invitación. Realmente es emocionante hablar de la docencia, especialmente de la docencia en el país, en el Perú. Yo estoy muy entregada a ella, me gusta, me apasiona, y por lo cual creo que la experiencia que tengo, ya 44 años, no me pregunten la edad, empecé muy pequeñita, 44 años en educación. Y lo más importante es qué estás ofreciendo como educadora, ya sea en el aula, ya sea como gestora, ¿no? Y como ser humano, que es lo más importante.
2: Qué bonito, eso, como ser humano aquí, ya detrás de cámaras la doctora Yolanda nos estaba contando un poquito y yo decía, wow, creo que este programa nos va a quedar tan pequeñito para que nos cuente toda su experiencia, sí. Pero adelante, profesora Verónica.
4: Un gusto estar aquí. Verónica Maldonado, mi nombre, y tengo 15 años, 15 añitos, ¿no? Comparados con la doctora aquí presente, a quien quiero mucho, 15 años enseñando y he tenido el privilegio de pasar por inicial, primaria y secundaria. Y de cada nivel he aprendido muchísimo. A veces los muchachos creen que uno lo sabe todo, que uno como docente es un experto en el tema, la materia, y no. En realidad, al menos a mí me ha pasado, y lo digo a título personal, aprendo muchísimo de ellos. Cada día aprendo muchísimo de ellos.
1: Tal cual, tal cual. Uh-huh. Entonces, hoy día vamos a profundizar un poquito, lo poníamos ahí en el flyer del programa que hemos visto varios me gustas. El título del programa de hoy es algo muy especial porque es Educando con Vocación, ¿no? Con algo que hablábamos en los primeros programas.
2: Eso, justo recordaba en los primeros programas hablábamos sobre cómo encontrar tu vocación, ¿no? Uh-huh. Y esta vocación que realmente tiene un significado más amplio, ¿no?
1: Sí.
2: Es lo que realmente te llena el alma. Entonces, una de las vocaciones más nobles para mí es justamente la de los maestros,
1: así
2: ¿no?
1: Es.
2: La educación.
1: Así que saben que no pueden, no, ya saben que no solamente pueden escucharnos por las ondas de la radio, sino por los medios digitales.
2: Exacto, por Facebook nos pueden encontrar como, entran a Facebook y colocan Radio María Perú y ahí uh-huh. van a poder no solo escucharnos, sino también vernos, conocer a la doctora Yolanda y la profesora Verónica.
1: Todo el fandom de la doctora y de la profesora Verónica, ahí escriba presentes.
2: Sí, ahí pongan sus comentarios.
1: Evita tu revisa, porque el teléfono está sin batería. Es que nos venimos de la celebración pues de la ODEC, los profesores que trabajamos en el estado de religión, con Berito también.
2: Sí,
1: ahí.
2: Yo justo llegaba y decía, creo que no estoy bien vestida. Para tanta elegancia aquí.
1: Así es. Entonces, el día de hoy vamos a tener una dinámica para iniciar este segmento y el siguiente uh-huh. también. Y hoy día nos acompaña Cintia, como decíamos, en controles. Sí. Así que, para no dilatar más el tiempo, porque nos va a quedar justito, vamos a escuchar entonces las indicaciones del segmento que tenemos a continuación.
5: Bueno, chicos, antes de continuar, creo que todos aquí en cabina y los oyentes queremos conocer un poquito más a sus invitadas. Por eso hemos preparado un pequeño ping-pong de preguntas muy rápidas, ¿no? La idea es responder lo primero que se les venga a la mente y compartirlo con los oyentes que están aquí presentes. Bueno, y nos escuchan a nivel nacional. ¿Están listas?
1: ¿Están listas, invitadas?
6: ¿Están listas?
1: Sí. Ay. A ver, por ahí. Entonces, vamos a recordar que tienen una pizarra. ¿Tienen su pizarrita?
6: Sí.
1: Su plumón, también. Su mota de último modelo, también. Sí. Perfecto. Entonces, Evita, iniciamos con la primera pregunta.
2: Listo. Primera pregunta, doctora Yolanda y profesora Verónica. ¿Quién inspiró en su vocación docente? Para poder escribirlo en la
1: pizarrita.
2: Escriben
1: una palabrita nada más.
2: Ajá.
1: Y ya luego nos lo explica.
2: Exacto.
1: ¿Quién inspiró su vocación docente?
2: Álvaro, también te voy a preguntarlo a ti.
1: No hay tiempo, lo siento.
2: Para una segunda parte.
1: Pueden este también programa. Ustedes, los radioyentes en el Facebook, colocar ese maestro, esa maestra que recuerdan, ¿no? Puede ser, que ha dejado huella. A ver, entonces voltean sus pizarras a la voz de tres y lo enseñan a la cámara. A la una, a las dos y a las tres. Ahí está. Ahí están haciendo el zoom. ¡Guau! Máquinas, es 4K esa cámara. Muy bien.
2: A ver. Maestros y el otro dice motivación
1: intrínseca, familia y maestros. A ver, Verónica, te escuchamos a ti primero. ¿Quién te motivó?
4: Definitivamente mis maestros de primaria, y estoy segura que ellos nunca lo supieron y yo tampoco lo supe al inicio. Fue como una vocación que se fue gestando de manera silenciosa. Me fue impactando mucho. El carisma, el cariño con el que ellos impartían las clases, la forma en que podían dominar a 30, más de 30 muchachitos, uno más inquieto que el otro, y ver cómo el profesor o la profesora podía trabajar con estos 30 muchachos y llegar al corazón de cada uno de ellos de diferente forma, me fue llamando muchísimo la atención. Y de pronto ahí me veía yo de niña, de primaria, sin tener idea de que iba a dedicarme a esto más adelante, pero me encantaba a la hora de estudiar explicar el tema como si yo fuera la profesora, pero se lo explicaba a mis muñecas. Y yo era feliz. Entonces, eso fui recordando hace unos días atrás, y la verdad lo recordaba con mucha ternura, porque me gustaba la sola idea de pensar que habían niños escuchándome, entendiendo la clase, y no solo era que explicar por explicar, sino es que trataba yo en mi inocencia, en mi juego, de atenderlos, de prestar atención, de cómo estaban ellos. Uh-huh. Y fue así, fue gestándose la vocación de a poquitos, como jugando.
2: Qué lindo. Y en su caso, doctora Yolanda, ¿quién le inspiró?
6: Veía a mi padre, que dentro de todas sus actividades, él también fue maestro.
2: Uh-huh.
6: Después vi a mi hermanita Flor, agarró la carrera de docente, pero ella tenía una plasticidad en las manos que yo veía sus trabajos en madera, en cuero, y eso me impresionaba.
2: Uh-huh.
6: Y También cuando estuve como alumna en secundaria, mi maestro de psicología y mi maestra de historia. Me encantaba cómo enseñaban. Sí. Ahí me abrió el bichito de conocer, en cuanto a psicología, al otro. Me inspiraba a ver las etapas evolutivas del ser humano, la parte de las emociones. Eso me inquietaba saber, ¿no? Y también me gustaba la parte de deporte. Entonces, tenía esas dos motivaciones, ¿no? Uh-huh. Tanto de la familiar como la parte de mis maestros, que lo recuerdo muy clarito hasta ahora. Entonces, cuando agarré la carrera, porque ya desde, como dice Vero, ¿no? Ya tenías esa sensación de estar con el otro, de interrelacionarte con el otro, y también de dirigir. Siempre dirigía.
5: Líder.
6: Porque hasta policías, porque cuando tú tenías ser brigadier y policía, en ese entonces tenía que ser las primeras. A mí me encantaba. Entonces, eso era un poco la motivación que tenía. Y cuando me dijeron, Yolanda, ¿qué quiere ser mi padre? Maestra, ¿no? ¿Y por qué? Me preguntaron, porque quiero saber más del ser humano. Quiero interrelacionarme más con ellos y más con niños o adolescentes, porque mi carrera era me formaron para secundaria. Uh-huh. Entonces ahí, ¿no?, estaba esa motivación de querer saber, de querer transformar más que nada y vivir al lado del ser humano, tanto la parte pequeñita, los más pequeñitos en cuanto a gestión, porque yo he tenido generalmente mi carrera de gestión, ¿no?, como subdirectora académica, pero también la parte docente, la interrelación con el estudiante. Y he tenido varias etapas, y ya les contaré las etapas.
1: Así es. Vamos entonces con la segunda pregunta, que está buena también, ¿Qué curso han disfrutado más enseñando? ¿Qué curso han disfrutado más enseñando? A ver, ¿pueden escribir su respuesta? Evita, ¿nos están comentando en el Facebook?
2: Sí, a ver, nos están comentando, por ejemplo, Patricia Aliaga, qué buen tema, sensibilizar a los maestros es importante ya que son el pilar de la educación y enseñar con vocación de servicios hace el cambio en los jóvenes. Justo lo que decía la doctora Yolanda, transformar, me encantó esa palabra. Saludos de Marta.

0: son el pilar de la educación y enseñar con vocación de servicios hace el cambio en los jóvenes. Justo lo que decía la doctora Yolanda, transformar, me encantó esa palabra. Saludos de Marta, de Rosa Mercedes, de Marielita, de mi tío Lalo, que él es justo docente. Sí,
1: el colega, profe, ¿cómo está? ¿Qué tal? Feliz día.
0: De Emily, también de Marta, muchísimas gracias por estar aquí siguiendo este programón. Entonces, ¿qué curso ha disfrutado más enseñando? A ver.
1: Una, dos y tres. A ver, el Zoom 4K, perfecto. A su máquinas. Muy bien. A ver, doctora, usted cuéntenos un poquito. ¿Qué curso ha disfrutado más enseñando?
2: Wow. La geografía me ha impactado. Porque quería que mis estudiantes se ubicaran en el espacio, se ubicaran en el tiempo. Y siempre les decía, miren chicos, vamos a estudiar esta materia, porque así se llamaba, curso, y si estudiamos geografía, tienen que saber ubicarse. Y empezaba desde la barriga, ¿no? Desde que estaban en pancita, ¿dónde estaban? Empezaba desde ahí, empezaba desde su casa, su dormitorio, su espacio, los trasladaba a su comunidad, los trasladaba a su ambiente, lo trasladaba a su escuela, a su espacio, a su aula y desde ahí al espacio sideral. Es decir, para la ubicación, ¿no? Y para la... en el tiempo y en el espacio de conocer nuestro Perú, lo primero que les decía, ustedes no pueden conocer otro país primero, el Perú, por la identidad. Porque si, ¿cómo amas algo si no conoces?
0: Eso, justo iba a decir.
2: Entonces, yo les enseñé eso. Y se complementaba mucho con psicología y ciencia, historia. Porque la historia te da el tiempo y la geografía te da el espacio.
0: Claro, y lo relaciona mucho a que usted quería explorar más al ser humano y justo son estas ciencias sociales las que permiten un poco a las personas ubicarse en el tiempo, en el espacio, en su ser, ¿no?
2: Y me apasionaba tremendamente, ¿no?
0: Qué lindo.
1: Hasta ahorita le apasiona.
0: Sí,
1: se nota
0: su pasión.
1: Se nota. Verónica, ¿y tú?
3: Bueno, actualmente brindo sociales, DPCC y religión. Y de hecho, me encantan dar los tres cursos, me encanta despertar en ellos curiosidad. Yo siento para mí un pequeño éxito cuando les doy, por ejemplo, la clase de historia y llega la siguiente clase y me dice por ahí dos, tres estudiantes, profe, me vi un video de la Revolución Francesa, sin que yo se lo haya pedido, ¿no? No, ¿y te gustó? Sí, profe, buenazo. Es genial. Y en DPCC también, cuando trabajo con ellos proyectos, les encanta. Pero si tengo que elegir uno, me quedo con educación religiosa. ¿Por qué? Porque es como cuando tú te enamoras, ¿no? Que les ha pasado seguramente. Y uno cuando se enamora, uno quiere hablar del amado, de la amada, ¿no? Y cómo es él, cómo es ella.
1: ¿En qué lugar se enamora de ti?
3: Exacto.
1: ¿Es un ladrón? No, mentira.
3: Sí, hasta por...
0: No, él no.
3: él no. Es verdad. Y entonces, educación religiosa lo doy así, ¿no? Enamoradísima. Y es mi deseo, de pronto, y por eso es que me apasiona tanto al menos este curso, porque cuando lo doy a mis muchachos, quiero que ellos sientan ese amor, ¿no? Esa locura, pero bonita, de amarlo a él, ¿no? Al amor, en realidad, ¿no? Y es fascinante cuando veo a los niños, por ahí alguno en algún momento me dijo esto, Miss, ¿qué pasó? Pero con una cara así de Miss, ¿no? ¿Qué pasó? Dime. Ya quiere ir al cielo. Entonces, qué bonito, ¿no? Pero con un amor, con un deseo, entonces me quedo con ese curso. Si tengo que elegir entre los tres, que está bien difícil, me quedaría con ese curso.
0: ¿Saben qué? Se nota, o sea, siento mucho el amor y la pasión del trabajo que ustedes hacen, porque sus ojos como se iluminan cuando estamos escuchando sus respuestas. Pero bueno, vamos a seguir. Vamos a entrar primero a una pausa pequeña y luego vamos a seguir escuchando a estas increíbles profesoras. ¡Ay, el tiempo se está quedando cortito!

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0: continuamos con el programa. Adelante, conductores.
1: Y hemos vuelto aquí a su programa Entre Amigos y Fe.
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3: Ya estamos a punto de cumplir el año y seguimos con nervios. Le decíamos aquí a las invitadas. Que seguimos nerviosos, pero es lo característico del ser humano. Seguimos entonces con este ping-pong. Vamos por la tercera pregunta. Ahorita han estado buenas las preguntas.
2: ¿Ah? Sí, a ver, Álvaro, ¿cuál es la tercera pregunta?
3: Esta me toca mucho, ¿ah? Me toca mucho. Querida doctora Verónica, ¿pizarra o proyector?
2: Mm.
3: ¿Pizarra o proyector? ¿PPT o tiza? ¿O plumón? ¿Cuál de las dos?
4: Yo empecé con pizarra y tiza.
2: Uh-huh.
4: Depende de cómo manejes esos dos instrumentos, uh-huh. ¿no? Pero también
1: el proyector.
4: Uh-huh. O sea, si tú sabes manejar ambos, ¿no? Porque ¿cuál es el propósito al finalizar de utilizar esas herramientas? Que el alumno aprenda,
2: uh-huh.
4: y que el alumno accione frente a ese aprendizaje. Para eso haces un propósito en tu clase. Te manejas con un propósito en tu clase. Entonces, cualquier herramienta que tú utilices, ya sea papelote, porque había la época del papelote.
1: Nosotros.
4: Ahora el internet, las herramientas de online a través uh-huh. del internet, y todo tipo de herramientas que te va a servir para que tu niño o tu niña aprenda, tu joven adolescente aprenda, es viable.
2: Uh-huh. Sí, yo debo confesar que estuve, también vi a profesores utilizando la tiza y yo amaba la tiza. ¿Por qué? Porque como soy la chica de los plumones, de tener todos los plumones,
1: todos los colores.
2: Entonces en la tiza me fascinaba porque como que es un poco artístico, ¿no?
3: Tus pulmones no sé si estarían muy alegres.
5: Están contentos.
2: Sí, exacto.
4: No, y a los profesores nos enseñaban cómo manejar la pizarra. Tenían un método estratégico para manejar. Tenías que poner el título del tema, el propósito, la motivación, después desarrollar el tema, ¿no? Ahora solo utilizarías la tiza y la pizarra cuando tengas que poner una reflexión uh-huh. o una motivación.
2: Claro.
4: Porque ahora ha cambiado totalmente el sistema, ¿no? El sistema.
3: Sí. Pero en tu caso,
6: profesora camaleónica total, porque cuando he estado en colegio particular fui proyector y no me visualizaba dar mi clase o planificándola sin proyector. Pero ahora que estoy en el Estado, ya 2 años trabajando en colegio del Estado, ya no siempre hay en todas las aulas proyector, entonces me adecuo muy bien ahora a trabajar solo en pizarra con plumón.
2: Uh-huh.
6: Y voy bien, ya me acostumbré, de hecho. Cuando me dicen, maestra, ¿le puedo traer un proyector si gusta? Pero no, así estoy bien. Entonces me adecuo con los dos, no tengo problema.
4: No, y ojo, en el estado donde yo trabajé, no había ni televisor. O sea, tú tenías que utilizar cualquier estrategia.
3: Y en muchos lugares hoy en día,
2: claro,
3: en Perú todavía.
4: Al menos en el colegio donde yo estaba en el estado,
2: uh-huh.
4: hasta que yo salí hace unos 6 años... no había ni televisor, o sea, tú tenías que llevar tu laptop, tu computadora para enseñarle a los alumnos lo que tú querías
2: claro.
4: dentro del propósito de tu clase, pero no había. Entonces tenías que utilizar para puntualizar lo que tú querías la pizarra y la tiza, ¿no?
2: Y usted, doctora Yolanda, que nos ha contado sobre que utilizaba ambas herramientas, ¿le fue difícil adaptarse a esa nueva tecnología?
4: Es que todos los docentes, hay décadas en educación
2: uh-huh.
4: y son desafíos pues que tienes que afrontar. Y el docente tiene que aprender constantemente, es como el médico, ¿no? Que no te puedes quedar con tus conocimientos.
2: Claro, porque va evolucionando.
4: Evoluciona, todo se transforma.
2: Uh-huh.
4: Entonces el maestro tiene que adaptarse a estos cambios. ¿Son desafíos? Sí. Yo no he nacido con la computadora.
2: Uh-huh.
4: No, ni siquiera sabía aprender, le tenía temor tenía temor de apretar un botón y que se iba a malograr. Pero para eso, eso es pues un desafío que tú tienes que afrontar
2: uh-huh.
4: y tienes que aprender por el bienestar de tus alumnos, porque si no, ahora no es un profesor pues que habla y habla como antes, solo la parte cognitiva y de conocimiento, que es bueno, porque el profesor que no sabe su materia, porque para eso fue formado, ¿no?
2: Uh-huh.
4: pero tienes que utilizar métodos, técnicas, motivaciones para que el niño no se aburra. Y el online, ¿de qué te sirve? De lograr que el alumno también sea autónomo investigador si lo sabes usar.
2: Claro.
4: ¿No? Para eso es el internet, donde la información es rápida. Porque
2: pero
4: incluso
2: donde ahora todo está más sobreestimulado, ¿no?
4: Es
2: entonces
4: rapidísima que... y los conocimientos están al día. Mientras que si yo no uso esto, utilizaría o me quedaría en la parte obsoleta, mis alumnos se van a aburrir.
2: Claro.
4: Entonces tengo que utilizar diferentes estrategias, métodos, técnicas para poder llegar a lo que yo quiero, el propósito de educar, que es para la vida, ¿no?
2: Mire, y la siguiente pregunta, justo le estaba echando un ojo, es controversial. A ver, les voy a lanzar la pregunta.
4: A ver.
2: ¿Qué nivel prefieren? ¿Primaria o secundaria?
3: Ahí tienen que escribir, ¿ah? Tienen que escribir.
2: A ver, primaria, le damos un tiempito.
3: ¿Tú, yo? Yo he enseñado las dos, ¿ah? Gracias a Dios. Uh-huh. Y siempre lo he dicho. Yo cuando, antes de enseñar primaria, decía yo no quiero tener hijos. Luego de enseñar a primaria y primer grado, quiero tener todos los hijos del mundo. Es muy bonito. Es que dice, cada uno tiene su mística. Cada uno tiene su mística. A ver, entonces ya estamos. Ya estamos. A ver. Ahí está. A ver, el zoom. Ahí, eso. Pucha, es tecnología. Ni la FIFA tiene este zoom. Ni la FIFA.
2: No,
3: muy bien.
2: Solo en radio.
3: Entonces, Vero dice secundaria. Sí. Y la doctora dice secundaria. Pero en gestión, los tres niveles. A ver, Vero, explícanos, por favor.
6: Como les decía al inicio, sí he tenido el privilegio, gracias a Dios, de trabajar en tanto con inicial, primaria y secundaria, pero me siento mejor y me siento más cómoda trabajando con secundaria. Son jóvenes a los que me he dado cuenta están mucho más necesitados de todo en general, ¿no? No solo conocimiento, sino también de afecto, de atención, de escucha. Uh-huh. Ellos necesitan mucho ser escuchados, ser acogidos y me siento muy cómoda, y soy mamá de un adolescente. Entonces, trato ser para mis estudiantes la profesora que me hubiera gustado que mi hijo también tenga, ¿no?
2: Ay, qué bonito.
6: Sí, entonces...
2: Qué bonito eso.
6: ¿No? Los veo como mis hijos, y de hecho trato también de que ellos sientan de que entró ahí no solo la profe, ¿no? Sino una profe que nos quiere y nos trata al menos esas 2 horas pedagógicas como una mamá.
2: Claro.
6: De hecho,
2: que no se estresen, ¿no?
6: Sí.
2: Sino que más bien sea un momento bonito, sí, y de paz para que ellos puedan internalizar todo el
6: totalmente,
2: conocimiento que se les va a estar dando.
6: Exacto.
3: Doctora, usted.
4: A ver. ¿Cuál era la pregunta precisa?
3: ¿Primaria o secundaria?
4: Bueno, a mí me prepararon para secundaria. Uh-huh. Y el docente tiene que situarse como fue preparado. Y debe ser de calidad. Y calidad significa enseñar al otro a aprender. Y que ese aprendizaje le sirva para la vida. Y a mí me enseñaron cómo enseñarles. Uh-huh. Pero sí no me enseñaron a planificar. Porque eso se aprende.
2: Se gana con la experiencia.
4: Con la experiencia, sí. ¿No? Y en gestión, los tres niveles, ¿no? Porque ahí, como mi gestión también es de, porque tengo una carrera de segunda especialidad de formación de formadores, me encanta el interactuar con el maestro, enseñar a través de mi experiencia, ¿no? Y también de la experiencia de ellos, interactuar y que lo que les, no diría lo que les falta, sino que sume, ¿no? Al entrar en contacto con su estudiante y en el aula que le corresponde, ¿no?
3: Eso es bonito. Vamos entonces con la última pregunta ya de este ping-pong, que también es esto, para mí es muy interesante, ¿no?
2: Sí.
3: Dice, ¿planificar? A ver, escriban, ¿planificar o improvisar?
2: Y mientras escriben, yo voy acá a comentar algunos...
3: Está activo el Facebook hoy día, ¿no?
2: Sí, está muy activo. Mili dice, Verónica es una maravillosa profesional bendecida por Dios. Caleb Farias pone, es que mi teacher es otro level.
3: ¿Qué? Oye, ¿verdad? A todos tus alumnos.
2: Janet Párraga, un gran saludo a la doctora Yolanda López, una valiosa maestra. Y Paola Janet pone un saludo para la doctora Yolanda, con mucho cariño.
3: Entonces, a ver, muestren sus pizarras en 3, 2, 1, a ver ahí, el Zoom que no le hace ni a Cristiano Ronaldo en el gol de ayer.
2: Se han
3: ayer.
2: Puesto de acuerdo en esta...
3: Dice...
2: En esta respuesta.
3: Planificar. ¿Cómo es esto de planificar, querida doctora, querida Verónica?
4: Doctora. Tú no puedes improvisar. ¿Cuándo se improvisa? Cuando lo tienes planificado.
2: Qué buena frase.
4: Ahí puedes improvisar. Cuando lo planificas todo, planificas tu tiempo, qué es lo que va a suceder en tu clase y el propósito de tu clase. Y el propósito no es para ti como un objetivo. El propósito es para que a través de tu planificación logres que ese niño, esa niña o ese adolescente aprenda, pero aprenda para accionar, aprenda para analizar, aprenda para racionalizar, aprenda para que lo que tú le das le sirva en ese instante a él y para la vida. Porque si tú no le das las herramientas en la planificación, ¿para qué enseñas? El objetivo de enseñar es para la vida y para que le sirva más adelante con las herramientas que tú le das. De lo contrario, tenemos que preguntarnos qué estás enseñando. ¿Y para qué le estás dando?
2: Yo quiero decir algo. La doctora Yolanda se nota que es una gestora, que planifica, porque ha venido súper preparada. Me ganó, por un año luz, porque ha venido súper preparada para estas respuestas, de verdad.
3: Verito,
2: cuéntanos. Planificar.
6: Totalmente de acuerdo con la doctora, totalmente de acuerdo con la doctora. Planificar. Es una forma también de no solo respetar, sino de amar a nuestros estudiantes. Uno no puede llegar sin tener nada. El mismo estudiante se da cuenta cuando el profesor no trae nada y no está hablando de nada concreto. Los mismos estudiantes se dan cuenta, ¿no? si yo hablara. Entonces, y cuando el profesor llega preparado con estrategias, con metodologías, con dinámicas, primer paso, segundo paso, vamos a hacer esto, y terminamos de esta manera, el mismo estudiante lo disfruta también.
4: Así.
6: Y es lo que queremos, ¿no? Que el estudiante no solo se llene de contenido, sino que disfrute la clase.
2: Eso. Me he quedado con dos grandes frases. Planificar es una forma de amar, que nos decía Verita y la doctora Yolanda, que solo se puede improvisar cuando se planifica.
3: Cuando está en tu planificación.
2: Claro.
3: Con esas dos frases nos vamos a una pequeña pausa y regresamos. No se muevan.

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0: Y recordarles, amigos, que estamos en nuestra transmisión en vivo desde nuestra página de Facebook en Radio María Perú. Y continuamos con el programa. Adelante, hermanos.
1: Y queridos radioyentes, nos hemos dado cuenta con el testimonio de la doctora, con el testimonio de Berito, que ser maestro es una vocación.
0: Sí.
1: Tal cual.
0: Y que realmente hay que darle bastante discernimiento a nuestra vocación, porque yo las veo a ellas y, o sea, se nota a leguas que su vocación es ser docentes, ¿no? Sí. Y que aman realmente lo que realizan, ¿no? Y justo pensaba y estaba recordando de cuando hacíamos esta pauta de San Juan Bosco, ¿no? Él mucho hablaba sobre educar con el corazón. Y eso es lo que veo, es lo que ustedes me están transmitiendo, doctora Yolanda y profesora Verónica.
1: Ahora, aparte de San Juan Bosco, antes de pasar a la siguiente pregunta de Vita, es algo que al menos los tres coincidimos. Porque, ¿qué pasa? Yo la conozco a la doctora Yolanda por mi anterior trabajo en un colegio franciscano que, gracias a Dios, terminé por esos lados, pero también el año siguiente. Pero aprendimos algo que va muy de la mano con San Juan Bosco, que es la pedagogía del amor de Madre Bárbara Micarelli, la fundadora de las Franciscanas Misioneras del Niño Jesús, a quienes le mandamos un fuerte abrazo y que las queremos mucho, porque creo los tres aquí hemos aprendido muchas cosas con ellas.
0: Qué lindo.
1: Con esa pedagogía del amor, ¿no?
0: Cierto, sí.
1: Entonces, eso, y aprovecho también un paréntesis para mandar un saludo a todos nuestros profesores que nos están escuchando. A todos mis profesores les he dicho, escúchame porque te voy a mandar saludos. Como no me acuerdo todos los nombres, un saludo para ustedes. Y para todos los amigos míos que son profesores, este programa es para ustedes. Así es. Siguiente pregunta.
0: La pregunta es, esta pregunta estoy muy curiosa respecto a la respuesta, y dice así: ¿cómo se logra traspasar la barrera de la autoridad para que el alumno sienta que el profesor realmente es un amigo en quien confiar? Sin perder el respeto, ¿no? Obviamente.
1: Porque ahora, tampoco es que el profesor, o la pregunta también podría ser, ¿no? ¿El profesor debe ser amigo del estudiante? ¿Qué cosa es lo que hay ahí para que...? Porque alguno diría, no, el profesor exitoso es el que todo le aplauden, todo le sonríen. ¿Eso es cierto? ¿En qué medida o no? No lo sé.
2: Bueno, quiero agradecer a Yanesita que me mandó sus saludos, ella muy cariñosa, será porque me ama. Bien, cuando yo trabajaba en charlas con docentes sobre autoridad, lo primero que les decía es que la autoridad te da el otro, no porque tú la impones. Y esa autoridad te la ganas cuando eres coherente, cuando el estudiante sabe que tú vas preparado a tu clase, cuando el estudiante siente que lo quieres, que lo amas, que lo respetas en su individualidad. Y eso es, y eso se va dando en la interrelación, no es porque está escrito como un cliché, ¿no? Y la autoridad viene desde ahí. El alumno te va a respetar no porque tú eres el docente, el profesor, el adulto mayor. Te va a respetar porque le estás enseñando a aprender para utilizar todas esas herramientas para que cuando él salga del centro educativo, ¿no?, le sirva para una entrevista, para organizarse y disciplinado, ¿no? Y cuando yo trabajé autoridad, tengo dos grandes referentes, dos psicólogos referentes, les decía a mis docentes, a Jean Piaget y a Lawrence Colbert. Estoy hablando de 1960, ¿no? 1980, pero mira, ya nos traían esas bases de lo que significaba autonomía y heteronomía. Entonces, en esas bases, ¿no?, científicas de estos dos psicólogos, uno lo hacía desde la niñez, desde sus etapas de muy niño hasta adolescente, y Lawrence Colbert desde la adolescencia, ¿no? Y ellos manejaban estadios y niveles para que el docente se diera cuenta si eres autónomo o si eres heterónomo. La autonomía viene desde que lo dejas ser, ¿no? Y la heteronomía viene desde que siempre estás esperando que el otro lo haga, ¿no? Sujeto a otro. Y estos dos psicólogos nos enseñan, o nos hacen reflexionar, mejor dicho, sobre tu relación maestro-alumno. O vas a aplicar en tu relación interpersonal la autonomía o la heteronomía, ¿no? Y en ese reflexionar viene lo que significa, viene lo que te dan tus alumnos como autoridad. Porque la autoridad no te la puede dar un docente, te la puede dar el auxiliar, te la puede dar el señor que está parado en la escuela recibiendo a los padres, te da la autoridad. ¿Por qué? Porque te ve como referente, como persona, como coherente.
0: Eso, la coherencia, ¿no? Es muy importante.
2: La coherencia, ¿no? Entonces, de esa manera logras la autoridad en el estudiante y en la comunidad donde estás laborando, ¿no? Por eso, y hay estrategias que los dos autores nos dan de cómo lograr esa autonomía y lograr que el juicio moral del más pequeñito, porque tiene que responder a una respuesta, ¿no? Desde lo más pequeñito hasta el adolescente. Y también Piaget nos muestra de también cómo manejarse dentro de ese juicio moral del niño y del adolescente con diferentes estrategias, pues, ¿no? Ayudándolos a razonar, ayudándolos a ser autónomos. ¿Se van a equivocar? Claro que sí. Pero en esa equivocación está el aprendizaje. Y depende de cómo tú manejes en esa interrelación maestro-alumno, no si eres, las dos palabras, o eres autónomo o eres heterónomo.
1: Merito, truques. Y puedo dar fe de que le ha tocado grupos bien difíciles, ¿ah? Bien difíciles. ¿Cómo haces tú con esto de la autoridad?
3: Justo estaba volviendo a leer la pregunta, muy, muy buena la pregunta realmente. Tomo mucho también lo que dice la doctora, ¿no? Qué importante la coherencia. Me lo enseñó también una persona que aprecio mucho. Antes quiero también mandar el saludo a Caleb. Te quiero mucho, Caleb. Es un ex estudiante maravilloso, también un gran muchacho, como pocos. Lo recuerdo a él también con mucho cariño. De hecho, era un salón al inicio un poco complicado. Les decía hace un poquito tiempo, un maestro con mucha experiencia también me enseñó esto de la coherencia y me lo puso en tres pasos muy sencillos. Me dijo que lo que pienses sea lo que sientes, y lo que sientes conviértelo en acción. Entonces, y de esa manera tú te vas a dar cuenta que eres coherente, ¿no? En todo lo que haces. El estudiante sabe cuando le llamas la atención con cariño, con respeto. Si no es respeto, es miedo. Y cuando el estudiante te tiene miedo, cuando tu adolescente te tiene miedo, tarde o temprano va a buscar retarte, faltarte el respeto, porque va a buscar siempre tu límite, ¿no? Y no ganas nada, al contrario. Entonces, es muy importante que el estudiante sienta que hasta cuando le llamas la atención, lo haces con respeto, hasta con amor incluso, ¿no? En algún momento me ha pasado que cuando les he llamado la atención, porque también tengo que corregir muchas veces, y a veces yo me quedo pensando, ¿y si exageré? ¿Y ahora, no? Llego a la siguiente clase y ese estudiante o esa muchachita se acerca y me dice, profe, de la nada, disculpe. Y yo, ¿de qué? Porque yo trato de borrón y cuenta nueva, ¿no? Yo no voy a estar pues rencorosa y mirándolo siempre chueco, no. Entonces, ¿de qué le digo? No, profe, es que ayer la hice renegar. No, no te preocupes, hijo, pero escucho sus disculpas. Y luego me abraza o me dice esto, y me quedé con eso, ¿no? Hace poquito me pasó también con un muchachito en cuarto de secundaria. No, profe, es que yo sé que hice mal. Y su disculpa fue pública, sin yo pedírselo, fue delante de todo el salón porque cometió una falta. Pero delante de todo el salón también supo disculparse, ¿no? Y admitir su error. Y lo admitió con mucho cariño. Y lo abracé también delante del salón. No te preocupes, hijo, todos nos equivocamos, pero tu error no te define. Tu error no te define, así que sigamos adelante, borrón y cuenta nueva, no pasa nada. Y ahora es uno de los estudiantes que más apoya, en la clase. Entonces, claro que se puede, claro que se puede tener autoridad con los jovencitos, sin que ellos sientan que estás faltándoles, que estás pasándoles por encima, sino que en medio de esa corrección se sigan sintiendo amados, queridos, protegidos.
0: Qué importante, y creo que también me quedo con esto de que la autoridad no es que la imponemos, sino es que la ganamos, ¿no? Sí. Y la ganamos por varias formas, una de ellas la coherencia, ¿no? Sí. No podemos...
1: ¿Tenemos una llamada? Ah, caray, tenemos una... Oye, pero no hemos pedido llamadas. A ver, vamos a ver el... ¿Quién nos está llamando? A ver, a ver. Ahí estamos tratando de...
4: Muy buenas tardes a todos ustedes, oyentes de Radio María, a Eva y a Álvaro. Soy Alejandro, hijo de la profesora Mónica
0: Mayor.
4: Y quisiera aprovechar este espacio para hablar sobre mi mamá como profesora. Desde los 6 años he tenido el honor de haber asistido a sus clases y junto con sus estudiantes haber visto en primera mano la suma dedicación y perseverancia que rinde mi mamá día a día por sus estudiantes, solucionando no solo sus problemas académicos, sino también sus problemas personales, problemas emocionales, familiares. De esa manera, mi mamá, día a día, busca formar no solo estudiantes con una alta capacidad académica, sino también buenos cristianos y honrados ciudadanos, con los valores cristianos que tanto necesita esta sociedad. Hace solo un año, he podido compartir con mi mamá la alegría de haber realizado un proyecto de biohuerto en su colegio, que le había costado medio año de perseverancia y suma dedicación. Me siento sumamente agradecido de poder compartir cotidianamente con una profesora de alta capacidad académica como mi mamá. Y sin más que decir, me despido de todos ustedes deseándoles un bendecido sábado.
2: Babero, por favor,
0: qué lindo, Alejandro, ¿verdad? Alejandro. Qué linda sorpresa.
1: Es lo único que tenemos.
2: Gracias,
1: qué lindo. Aunque sea uno. A ver por ahí, ¿qué tenemos por ahí?
0: Tenemos otra sorpresa.
1: A ver. Por ahí.
5: Buenas tardes con todos. Soy Angie Neira, hija de la doctora Yolanda. Y hablar de mi madre como educadora y lo que aprendí de ella fue que fue una docente muy dedicada en su trabajo, respetable y admirable. Sabe que la quiero por su valentía, fuerza y fortaleza. Todo lo que sé es por ella y me siento muy orgullosa. Te amo, mamá.
1: Angie también es profesora, por si acaso.
2: Mis 3 hijos son docentes.
1: Imagínate.
3: Qué linda sorpresa. Gracias,
1: Álvaro.
3: Gracias,
1: Diego.
0: Realmente escucharlas nos emociona a nosotros, y creo que no solamente a nosotros, sino a todos nuestros radioyentes ahí que nos están comentando por Facebook, nos están escuchando. El rol del maestro, de la maestra, es súper importante. O sea, ¿quién no recuerda a su profesor? Siempre hay un profesor que se queda ahí grabado en tu mente, ¿no? Entonces, queríamos hacer un pequeño homenaje hacia ustedes y hacia todos los maestros realmente que nos están escuchando.
1: Entonces, vamos a iniciar con la oración para poder terminar.
0: Una oración en el nombre del Padre, del Hijo y del Espíritu Santo.
1: Amén.
0: Amén.
2: Amén.
0: A nuestro Dios Padre le decimos:
1: Padre mío, Padre bueno, a ti yo me ofrezco, a ti yo me doy.
0: A nuestra Madre le decimos: Madre, te doy mi corazón y mi voluntad para la eternidad, salva a la humanidad. Y a nuestro ángel de la guarda le decimos:
1: Hermano mío, dame la mano y llévame a Dios.
0: Te encomendamos, Señor, a todos los maestros, a todas las maestras del Perú, para que siempre puedas cuidar su corazón, cuidar su vocación. En el nombre del Padre, del Hijo y del Espíritu Santo.
1: Y para terminar, palabras finales, querida doctora, palabras finales, Berito, antes ya de ir, porque el programa se nos ha ido volando.
2: Sí, qué bárbaro.
1: Volando. Berito, palabras finales.
3: No sé qué decir, me dejaron
0: No se lo esperaba.
3: Todavía estoy procesando, sí, qué hermosa llamada la de mi hijo. Estoy muy contenta, muchas gracias por la invitación, de verdad lo disfruté muchísimo. Gracias, doctora, con usted aprendo y sigo aprendiendo muchísimo. Es un regalo de Dios para mi vida y para la vida de muchas personas, de todos los que los conocemos. A los docentes, feliz día a todos los docentes. En el Perú, que pasen un maravilloso día. Tenemos una vocación maravillosa, maravillosa, y de hecho siempre mirar a nuestro referente, ¿no? Al gran maestro, el maestro de maestros. Él es nuestro modelo a seguir. Y en él, nuestra mamita María, que ella fue pues la que guió sus primeros pasos. Entonces, que el Señor los bendiga a todos y a cada uno de los maestros, que bendiga nuestra vocación y que seamos siempre herramienta en sus manos, que nos dejemos sí, ¿no? llevar por él.
1: Doctor.
2: Estoy emocionada por las palabras de mi hija. Bueno, la adoro, ¿no? La adoro. Gracias, hija. Solo citar a Matt Gregor, que nos decía que, y siempre lo menciono porque nos ponen entre paréntesis, la misión del educador es una utopía, nos decía. Sin utopía no se puede llegar a donde queremos. Y sin utopía no hay lo posible, nos decía Margaret Gregor, ¿no? Y el maestro, el docente, el profesor, porque lo han educado para ello, primero lo que tiene que hacer es encomendarse a Dios, porque Jesús fue el primer maestro. Y después viene por añadidura lo otro, tu ser como persona y tu ser como educador, porque para eso tú elegiste la carrera. No es fácil ser educador. Puedo ser un arquitecto sin desmerecer, puedo ser un médico, pero el educador forma personas y forma a miles de familias. Y si te equivocas, estás equivocando a muchas familias. Wow. Entonces, ser educador es amar al que tienes al frente. ¿Y quién tienes al frente? Al niño, a la niña, al adolescente, al padre de familia, a tu colega, a quienes están detrás de ti haciéndote el seguimiento. Y no es, como le decía Álvaro, fastidiarse o ser víctima de la educación. No, tienes que ser una solución. Y una solución es ser una persona que ames a tu niño, a tu niña, coherente con tus valores. Y yo estoy seguro que seguir de la mano de Dios, todo es posible. Tu fortaleza, tu entereza, ¿no? De tu don de persona, porque tengo mucha experiencia en eso de ser resiliente, ¿no? Por todo lo que he pasado, pero Dios estando a mi lado, todo es posible. Queridos educadoras, feliz día del maestro y continúen con lo que ustedes ya saben.
0: Muchísimas gracias, doctora Yolanda, Verónica. Realmente ha sido un placer y ha sido muy emocionante poder escucharlas el día de hoy. Un gran saludo también aquí a nuestro gran maestro Álvaro, que todos los sábados nos acompaña. Alvarito, eres lo máximo. Y sé que hay muchísimo amor, muchísimos testimonios. Justo en Facebook estoy viendo algunos comentarios que te mandan muchos saludos, de Patricia Aliaga, de tu mamita, de mi mamá Ángela. Realmente eres un excelente profesor, Alvarito.
2: Es un excelente. Yo doy fe.
0: Sí, entonces, un gran saludo también a mi tío Lalo, a mi tía Angelita, que son lo máximo como profesores, también me han enseñado, a mi tía Lili, y bueno, a todos los maestros todos y maestras del Perú.
1: Así es, no se olviden entonces, mañana misa, y este programa ha sido la muestra que cuando la amistad se encuentra con la fe,
0: siempre nace algo bueno.
1: Nos vemos la próxima semana, vayan a misa, y el lunes saluden a su profesor favorito.
2: Ay, qué lindo. Ay,

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1: Es Dios Padre quien te grita, que te acompaña en lo que elijas.
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Con devoción y recogimiento, nos unimos en oración para rezar el Ángelus, recordando el misterio de la encarnación de nuestro Señor. Que cada palabra sea un eco de fe, paz y amor en nuestros corazones.

0: nombre del Padre, y del Hijo, y del Espíritu Santo. Amén. El ángel del Señor anunció a María,
1: y concibió por obra y gracia del Espíritu Santo.
0: Dios te salve, María, llena eres de gracia, el Señor es contigo. Bendita eres entre todas las mujeres, y bendito es el fruto de tu vientre, Jesús.
1: Santa María, Madre de Dios, ruega por nosotros, pecadores, ahora y en la hora de nuestra muerte. Amén.
0: He aquí la esclava del Señor.
1: Hágase en mí según tu palabra.
0: Dios te salve, María, llena eres de gracia, el Señor es contigo. Bendita eres entre todas las mujeres, y bendito es el fruto de tu vientre, Jesús.
1: Santa María, Madre de Dios, ruega por nosotros, pecadores, ahora y en la hora de nuestra muerte. Amén.
0: Y el Verbo de Dios se hizo carne,
1: y habitó entre nosotros.
0: Dios te salve, María, llena eres de gracia, el Señor es contigo. Bendita eres entre todas las mujeres, y bendito es el fruto de tu vientre, Jesús.
1: Santa María, Madre de Dios, ruega por nosotros, pecadores, ahora y en la hora de nuestra muerte. Amén.
0: Ruega por nosotros, Santa Madre de Dios,
1: para que seamos dignos de alcanzar las promesas de nuestro Señor Jesucristo.
0: Oración. Infunde, Señor, tu gracia en nuestros corazones, para que quienes hemos conocido por el anuncio del ángel la encarnación de tu Hijo Jesucristo, por su pasión y su cruz, seamos llevados a la gloria de la resurrección. Por Jesucristo nuestro Señor.
1: Amén.
0: Gloria al Padre, y al Hijo, y al Espíritu Santo,
1: como era en el principio, ahora y siempre, por los siglos de los siglos. Amén.
0: Por los fieles difuntos, dale, Señor, el descanso eterno, y brille para ellos la luz perpetua. Descansen en paz.
1: Amén.

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0: Querida familia de Radio María, reciban un fraternal saludo desde Radio María Uruguay. En este momento nos unimos en el rezo del Santo Rosario y sus misterios gozosos. Rezar cada uno de los misterios nos permite entrar en el corazón de María y de Jesús. Como pueblo fiel de Dios, nos unimos a la intención del Papa para el mes de julio. Oremos por el respeto y la protección de la vida humana en todas sus etapas, reconociéndola como un don de Dios. Pedimos también por las intenciones de los oyentes de Radio María en todo el mundo, por los enfermos, los privados de libertad, por los que están solos o se sienten solos, por el fin de las guerras, por la Iglesia Católica, por los cristianos perseguidos, por las familias, por los niños no nacidos y por aquellos que aún no conocen a Dios. Saludamos a todas las Radio María de habla hispana y damos la bienvenida a quienes nos acompañan en el día de hoy: Radio María Argentina, Radio María Nicaragua, Radio María Colombia, Radio María Guatemala, Radio María Brasil, Radio María Paraguay, Radio María República Dominicana, Radio María Venezuela, Radio María México, Radio María Chile, Radio María Honduras, Radio María El Salvador, Radio María Bolivia y Radio María Panamá. Por la señal de la Santa Cruz, de nuestros enemigos, líbranos, Señor Dios nuestro. En el nombre del Padre, del Hijo y del Espíritu Santo. Amén. Realizamos nuestro acto de contrición desde Radio María Argentina.
1: Desde Radio María Argentina hacemos juntos el acto de contrición.
2: Pésame, Dios mío, y me arrepiento de todo corazón de haberte ofendido. Pésame por el infierno que merecí y por el cielo que perdí, pero mucho más me pesa porque pecando ofendí a un Dios tan bueno y tan grande como tú. Antes querría haber muerto que haberte ofendido, y propongo firmemente no pecar más y evitar todas las ocasiones próximas de pecado. Amén.
0: Le damos la bienvenida a Radio María Nicaragua, que nos acompaña con el rezo del credo.
3: Desde Radio María Nicaragua enviamos un saludo fraterno a todos nuestros hermanos de Hispanoamérica. En este momento nos unimos en oración en el rezo del Santo Rosario con el credo.
4: Creo en Dios Padre Todopoderoso, Creador del cielo y de la tierra. Creo en Jesucristo, su único Hijo, nuestro Señor, que fue concebido por obra y gracia del Espíritu Santo. Nació de Santa María Virgen, padeció bajo el poder de Poncio Pilato, fue crucificado, muerto y sepultado, descendió a los infiernos, al tercer día resucitó de entre los muertos, subió a los cielos y está sentado a la derecha de Dios Padre Todopoderoso. Desde allá ha de venir a juzgar a vivos y muertos. Creo en el Espíritu Santo, la Santa Iglesia Católica, la comunión de los santos, el perdón de los pecados, la resurrección de la carne y la vida eterna. Amén.
0: En el primer misterio gozoso nos acompaña Radio María Colombia.
5: Desde Radio María Colombia saludamos a todos nuestros oyentes de Hispanoamérica. Acompáñenos en este primer misterio de gozo. En el primer misterio contemplamos la anunciación del ángel Gabriel y la encarnación del Hijo de Dios. Lucas 1, 26.
6: Padre nuestro que estás en el cielo, santificado sea tu nombre, venga a nosotros tu reino, hágase tu voluntad en la tierra como en el cielo.
5: Danos hoy nuestro pan de cada día, perdona nuestras ofensas como también nosotros perdonamos a los que nos ofenden. No nos dejes caer en la tentación y líbranos del mal.
6: Amén.
5: Dios te salve María, llena eres de gracia. Dios te salve María, llena eres de gracia, el Señor es contigo. Bendita tú entre todas las mujeres y bendito es el fruto de tu vientre, Jesús.
6: Santa María, Madre de Dios, ruega por nosotros pecadores, ahora y en la hora de nuestra muerte. Amén.
5: Dios te salve María, llena eres de gracia, el Señor es contigo. Bendita tú entre todas las mujeres y bendito es el fruto de tu vientre, Jesús.
6: Santa María, Madre de Dios, ruega por nosotros pecadores, ahora y en la hora de nuestra muerte. Amén.
5: Dios te salve María, llena eres de gracia, el Señor es contigo, bendita tú entre todas las mujeres, y bendito es el fruto de tu vientre, Jesús.
6: Santa María, Madre de Dios, ruega por nosotros pecadores, ahora y en la hora de nuestra muerte. Amén.
5: Dios te salve María, llena eres de gracia, el Señor es contigo, bendita tú entre todas las mujeres, y bendito es el fruto de tu vientre, Jesús.
6: Santa María, Madre de Dios, ruega por nosotros pecadores, ahora y en la hora de nuestra muerte. Amén.
5: Dios te salve María, llena eres de gracia, el Señor es contigo, bendita tú entre todas las mujeres, y bendito es el fruto de tu vientre, Jesús.
6: Santa María, Madre de Dios, ruega por nosotros pecadores, ahora y en la hora de nuestra muerte. Amén.
5: Dios te salve María, llena eres de gracia, el Señor es contigo, bendita tú entre todas las mujeres, y bendito es el fruto de tu vientre, Jesús.
6: Santa María, Madre de Dios, ruega por nosotros pecadores, ahora y en la hora de nuestra muerte. Amén.
5: Dios te salve María, llena eres de gracia, el Señor es contigo, bendita tú entre todas las mujeres, y bendito es el fruto de tu vientre, Jesús.
6: Santa María, Madre de Dios,

0: gracia, el Señor es contigo. Bendita tú entre todas las mujeres y bendito es el fruto de tu vientre, Jesús.
1: Santa María, Madre de Dios, ruega por nosotros pecadores, ahora y en la hora de nuestra muerte. Amén.
0: Dios te salve María, llena eres de gracia, el Señor es contigo, bendita tú entre todas las mujeres, y bendito es el fruto de tu vientre, Jesús.
1: Santa María, Madre de Dios, ruega por nosotros pecadores, ahora y en la hora de nuestra muerte. Amén.
0: Dios te salve María, llena eres de gracia, el Señor es contigo, bendita tú entre todas las mujeres, y bendito es el fruto de tu vientre, Jesús.
1: Santa María, Madre de Dios, ruega por nosotros pecadores, ahora y en la hora de nuestra muerte. Amén.
0: Dios te salve María, llena eres de gracia, el Señor es contigo, bendita tú entre todas las mujeres, y bendito es el fruto de tu vientre, Jesús.
1: Santa María, Madre de Dios, ruega por nosotros pecadores, ahora y en la hora de nuestra muerte. Amén. Gloria al Padre, al Hijo y al Espíritu Santo.
0: Como era en el principio, ahora y siempre, por los siglos de los siglos. Amén.
1: Oh mi buen Jesús, perdona nuestros pecados, líbranos del fuego del infierno, lleva todas las almas al cielo y socorre especialmente a las más necesitadas de tu infinita misericordia.
0: María, Reina de la Paz,
1: ruega por nosotros.
2: Radio María Guatemala nos acompaña en el segundo misterio de gozo.
3: Segundo misterio gozoso, la visitación de María Santísima a su prima Santa Isabel. María se puso en camino y se fue con presteza a la montaña, a una ciudad de Judea. Entró en casa de Zacarías y saludó a Isabel.
4: Padre nuestro que estás en el cielo, santificado sea tu nombre. Venga a nosotros tu reino, hágase tu voluntad en la tierra como en el cielo.
3: Danos hoy nuestro pan de cada día. Perdona nuestras ofensas, como también nosotros perdonamos a los que nos ofenden. No nos dejes caer en la tentación y líbranos del mal. Amén.
4: Dios te salve María, llena eres de gracia, el Señor es contigo. Bendita tú eres entre todas las mujeres y bendito es el fruto de tu vientre, Jesús.
3: Santa María, Madre de Dios, ruega por nosotros pecadores, ahora y en la hora de nuestra muerte. Amén.
4: Dios te salve María, llena eres de gracia, el Señor es contigo. Bendita tú eres entre todas las mujeres, y bendito es el fruto de tu vientre, Jesús.
3: Santa María, Madre de Dios, ruega por nosotros pecadores, ahora y en la hora de nuestra muerte. Amén.
4: Dios te salve María, llena eres de gracia, el Señor es contigo. Bendita tú eres entre todas las mujeres, y bendito es el fruto de tu vientre, Jesús.
3: Santa María, Madre de Dios, ruega por nosotros pecadores, ahora y en la hora de nuestra muerte. Amén.
4: Dios te salve María, llena eres de gracia, el Señor es contigo. Bendita tú eres entre todas las mujeres, y bendito es el fruto de tu vientre, Jesús.
3: Santa María, Madre de Dios, ruega por nosotros pecadores, ahora y en la hora de nuestra muerte. Amén.
4: Dios te salve María, llena eres de gracia, el Señor es contigo. Bendita tú eres entre todas las mujeres, y bendito es el fruto de tu vientre, Jesús.
3: Santa María, Madre de Dios, ruega por nosotros pecadores, ahora y en la hora de nuestra muerte. Amén.
4: Dios te salve María, llena eres de gracia, el Señor es contigo. Bendita tú eres entre todas las mujeres, y bendito es el fruto de tu vientre, Jesús.
3: Santa María, Madre de Dios, ruega por nosotros pecadores, ahora y en la hora de nuestra muerte. Amén.
4: Dios te salve María, llena eres de gracia, el Señor es contigo. Bendita tú eres entre todas las mujeres, y bendito es el fruto de tu vientre, Jesús.
3: Santa María, Madre de Dios, ruega por nosotros pecadores, ahora y en la hora de nuestra muerte. Amén.
4: Dios te salve María, llena eres de gracia, el Señor es contigo. Bendita tú eres entre todas las mujeres, y bendito es el fruto de tu vientre.

0: vientre, Jesús.
1: Santa María, Madre de Dios, ruega por nosotros pecadores, ahora y en la hora de nuestra muerte. Amén.
0: Dios te salve María, llena eres de gracia, el Señor es contigo. Bendita tú eres entre todas las mujeres, y bendito es el fruto de tu vientre, Jesús.
1: Santa María, Madre de Dios, ruega por nosotros pecadores, ahora y en la hora de nuestra muerte. Amén.
0: Dios te salve María, llena eres de gracia, el Señor es contigo. Bendita tú eres entre todas las mujeres, y bendito es el fruto de tu vientre, Jesús.
1: Santa María, Madre de Dios, ruega por nosotros pecadores, ahora y en la hora de nuestra muerte. Amén.
0: Gloria al Padre, y al Hijo, y al Espíritu Santo.
1: Como era en el principio, ahora y siempre, por los siglos de los siglos. Amén.
0: María, Madre de Gracia, Madre de Misericordia.
1: En la vida y en la muerte, ampáranos, Gran Señora.
0: Oh Jesús mío, perdona nuestros pecados. Líbranos del fuego del infierno. Lleva a todas las almas al cielo y socorre especialmente a las más necesitadas de tu divina misericordia. María, Reina de la Paz,
1: ruega por nosotros.
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3: Tercero misterio gozoso. Contemplamos o nascimento de Jesus na gruta de Belém. Senhor, vos pedimos o desapego dos bens terrenos e o amor à pobreza.
4: Pai nosso que estais nos céus, santificado seja o vosso nome. Venha a nós o vosso reino. Seja feita a vossa vontade, assim na terra como no céu.
3: O pão nosso de cada dia nos dai hoje. Perdoai as nossas ofensas, assim como nós perdoamos a quem nos tem ofendido. E não nos deixeis cair em tentação, mas livrai-nos do mal. Amém.
4: Ave Maria, cheia de graça, o Senhor é convosco. Bendita sois vós entre as mulheres, bendito é o fruto do vosso ventre, Jesus.
3: Santa Maria, Mãe de Deus, rogai por nós, pecadores, agora e na hora de nossa morte. Amém.
4: Ave Maria, cheia de graça, o Senhor é convosco. Bendita sois vós entre as mulheres. Bendito é o fruto do vosso ventre, Jesus.
3: Santa Maria, Mãe de Deus, rogai por nós, pecadores, agora e na hora de nossa morte. Amém.
4: Ave Maria, cheia de graça, o Senhor é convosco. Bendita sois vós entre as mulheres, bendito é o fruto do vosso ventre, Jesus.
3: Santa Maria, Mãe de Deus, rogai por nós, pecadores, agora e na hora de nossa morte. Amém.
4: Ave Maria, cheia de graça, o Senhor é convosco. Bendita sois vós entre as mulheres, bendito é o fruto do vosso ventre, Jesus.
3: Santa Maria, Mãe de Deus, rogai por nós, pecadores, agora e na hora de nossa morte. Amém.
4: Ave Maria, cheia de graça, o Senhor é convosco. Bendita sois vós entre as mulheres. Bendito é o fruto do vosso ventre, Jesus.
3: Santa Maria, Mãe de Deus, rogai por nós, pecadores, agora e na hora de nossa morte. Amém.
4: Ave Maria, cheia de graça, o Senhor é convosco. Bendita sois vós entre as mulheres, bendito é o fruto do vosso ventre, Jesus.
3: Santa Maria, Mãe de Deus, rogai por nós, pecadores, agora e na hora de nossa morte. Amém.
4: Ave Maria, cheia de graça, o Senhor é convosco. Bendita sois vós entre as mulheres, bendito é o fruto do vosso ventre, Jesus.
3: Santa Maria, Mãe de Deus, rogai por nós, pecadores, agora e na hora de nossa morte. Amém.
4: Ave Maria, cheia de graça, o Senhor é convosco. Bendita sois vós entre as mulheres. Bendito é o fruto do vosso ventre, Jesus.
3: Santa Maria, Mãe de Deus, rogai por nós, pecadores, agora e na hora de nossa morte. Amém.
4: Ave Maria, cheia de graça, o Senhor é convosco. Bendita sois vós entre as mulheres, bendito é o fruto do vosso ventre, Jesus.
3: Santa Maria, Mãe de Deus, rogai por nós, pecadores, agora e na hora de nossa morte. Amém.
4: Ave Maria, cheia de graça, o Senhor é convosco. Bendita sois vós entre as mulheres, bendito é o fruto do vosso ventre, Jesus.
3: Santa Maria, Mãe de Deus, rogai por nós, pecadores, agora e na hora de nossa morte. Amém.
4: Glória ao Pai, ao Filho e ao Espírito Santo,
3: como era no princípio, agora e sempre. Amém.
4: Ó meu bom Jesus, perdoai-nos, livrai-nos do fogo do inferno, levai as almas todas para o céu, principalmente aquelas que mais precisarem.
3: Ó Maria concebida sem pecado,
4: rogai por nós que recorremos a vós.
3: Nossa Senhora Auxiliadora,
4: rogai por nós.
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5: Desde Paraguay nos unimos al Santo Rosario Hispanoamericano.
6: En el cuarto misterio gozoso, contemplamos la presentación del niño Jesús en el templo. Y cumplidos los días de la purificación, llevaron a Jesús a Jerusalén para presentarlo al Señor y para presentar como ofrenda un par de tórtolas o dos pichones, según lo mandado en la ley del Señor.
5: Padre nuestro que estás en el cielo, santificado sea tu nombre, venga a nosotros tu reino, hágase tu voluntad en la tierra como en el cielo.
6: Danos hoy nuestro pan de cada día, perdona nuestras ofensas, como también nosotros perdonamos a los que nos ofenden. No nos dejes caer en tentación y líbranos del mal. Amén.
5: Dios te salve María, llena eres de gracias, el Señor es contigo. Bendita tú eres entre todas las mujeres, y bendito es el fruto de tu vientre, Jesús.
6: Santa María, Madre de Dios, ruega por nosotros pecadores, ahora y en la hora de nuestra muerte. Amén.
5: Dios te salve María, llena eres de gracias, el Señor es contigo. Bendita tú eres entre todas las mujeres, y bendito es el fruto de tu vientre, Jesús.
6: Santa María, Madre de Dios, ruega por nosotros pecadores, ahora y en la hora de nuestra muerte. Amén.
5: Dios te salve María, llena eres de gracias, el Señor es contigo. Bendita tú eres entre todas las mujeres, y bendito es el fruto de tu vientre, Jesús.
6: Santa María, Madre de Dios, ruega por nosotros pecadores, ahora y en la hora de nuestra muerte. Amén.
5: Dios te salve María, llena eres de gracias, el Señor es contigo. Bendita tú eres entre todas las mujeres, y bendito es el fruto de tu vientre, Jesús.
6: Santa María, Madre de Dios, ruega por nosotros pecadores, ahora y en la hora de nuestra muerte. Amén.
5: Dios te salve María, llena eres de gracias, el Señor es contigo. Bendita tú eres entre todas las mujeres, y bendito es el fruto de tu vientre, Jesús.
6: Santa María, Madre de Dios, ruega por nosotros pecadores, ahora y en la hora de nuestra muerte. Amén.
5: Dios te salve María, llena eres de gracias, el Señor es contigo. Bendita tú eres entre todas las mujeres, y bendito es el fruto de tu vientre, Jesús.
6: Santa María, Madre de Dios, ruega por nosotros pecadores, ahora y en la hora de nuestra muerte. Amén.
5: Dios te salve María, llena eres de gracias, el Señor es contigo. Bendita tú eres entre todas las mujeres, y bendito es el fruto de tu vientre, Jesús.
6: Santa María, Madre de Dios, ruega por nosotros pecadores, ahora y en la hora de nuestra muerte. Amén.
5: Dios te salve María, llena eres de gracias, el Señor es contigo. Bendita tú eres entre todas las mujeres, y bendito es el fruto de tu vientre, Jesús.
6: Santa María, Madre de Dios, ruega por nosotros pecadores, ahora y en la hora de nuestra muerte. Amén.
5: Dios te salve María, llena eres de gracias, el Señor es contigo. Bendita tú eres entre todas las mujeres, y bendito es el fruto de tu vientre, Jesús.
6: Santa María, Madre de Dios, ruega por nosotros pecadores, ahora y en la hora de nuestra muerte. Amén.
5: Dios te salve María, llena eres de gracias, el Señor es contigo. Bendita tú eres entre todas las mujeres, y bendito es el fruto de tu vientre, Jesús.
6: Gloria, Santa María, Madre de Dios, ruega por nosotros pecadores, ahora y en la hora de nuestra muerte. Amén.
5: Gloria al Padre, y al Hijo, y al Espíritu Santo.
6: Como era en el principio, ahora y siempre, por los siglos de los siglos. Amén. María, Madre de Gracia, Madre de Misericordia,
5: en la vida y en la muerte, ampáranos, Gran Señora.
6: Oh Jesús mío, perdona nuestros pecados, líbranos del fuego del infierno, lleva al cielo a todas las almas, y socorre especialmente a las más necesitadas de tu divina misericordia. Amén. María, Reina de la Paz,
5: ruega por nosotros.
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7: Saludos fraternos desde Radio María Dominicana, nos unimos a Rosario Hispanoamericano con el quinto misterio gozoso. El niño Jesús, perdido y hallado en el templo. Los padres de Jesús iban todos los años a Jerusalén para la fiesta de Pascua. Y así, cuando Jesús cumplió 12 años, fueron allá todos ellos, como era de costumbre en esa fiesta. Pero pasados aquellos días, cuando volvían a casa, el niño Jesús se quedó en Jerusalén sin que sus padres se dieran cuenta. Pensando que Jesús iba entre la gente, hicieron un día de camino, pero luego, al buscarlo entre los parientes y conocidos, no lo encontraron. Así que regresaron a Jerusalén para buscarlo. Al cabo de 3 días, lo encontraron en el templo, sentado entre los maestros de la ley, escuchándolos y haciéndoles preguntas. Y todos los que lo oían se admiraban de su inteligencia y de sus respuestas. Padre nuestro que estás en el cielo, santificado sea tu nombre. Venga a nosotros tu reino. Hágase tu voluntad en la tierra como en el cielo. Danos hoy nuestro pan de cada día. Perdona nuestras ofensas, como también nosotros perdonamos a quienes nos ofenden. No nos dejes caer en tentación y líbranos del mal. Amén. Dios te salve María, llena eres de gracia. El Señor es contigo. Bendita tú entre todas las mujeres y bendito sea el fruto de tu vientre Jesús. Santa María, Madre de Dios, ruega por nosotros pecadores, ahora y en la hora de nuestra muerte. Amén. Dios te salve María, llena eres de gracia, el Señor es contigo, bendita tú entre todas las mujeres, y bendito sea el fruto de tu vientre Jesús. Santa María, Madre de Dios, ruega por nosotros pecadores, ahora y en la hora de nuestra muerte. Amén. Dios te salve María, llena eres de gracia, el Señor es contigo, bendita tú entre todas las mujeres, y bendito sea el fruto de tu vientre Jesús. Santa María, Madre de Dios, ruega por nosotros pecadores, ahora y en la hora de nuestra muerte. Amén. Dios te salve María, llena eres de gracia, el Señor es contigo, bendita tú entre todas las mujeres, y bendito sea el fruto de tu vientre Jesús. Santa María, Madre de Dios, ruega por nosotros pecadores, ahora y en la hora de nuestra muerte. Amén. Dios te salve María, llena eres de gracia, el Señor es contigo. Bendita tú entre todas las mujeres, y bendito sea el fruto de tu vientre Jesús. Santa María, Madre de Dios, ruega por nosotros pecadores, ahora y en la hora de nuestra muerte. Amén. Dios te salve María, llena eres de gracias, el Señor es contigo. Bendita tú entre todas las mujeres, y bendito es el fruto de tu vientre, Jesús. Santa María, Madre de Dios, ruega por nosotros pecadores, ahora y en la hora de nuestra muerte. Amén. Dios te salve María, llena eres de gracia, el Señor es contigo. Bendita tú eres entre todas las mujeres, y bendito es el fruto de tu vientre, Jesús. Santa María, Madre de Dios, ruega por nosotros pecadores, ahora y en la hora de nuestra muerte. Amén. Dios te salve María, llena eres de gracia, el Señor es contigo. Bendita tú eres entre todas las mujeres, y bendito es el fruto de tu vientre, Jesús. Santa María, Madre de Dios, ruega por nosotros, pecadores, ahora y en la hora de nuestra muerte. Amén. Dios te salve, María, llena eres de gracia, el Señor es contigo. Bendita tú entre todas las mujeres, y bendito es el fruto de tu vientre, Jesús. Santa María, Madre de Dios, ruega por nosotros los pecadores, ahora y en la hora de nuestra muerte. Amén. Dios te salve María, llena eres de gracia, el Señor es contigo. Bendita tú entre todas las mujeres, y bendito es el fruto de tu vientre Jesús. Santa María, Madre de Dios, ruega por nosotros pecadores, ahora y en la hora de nuestra muerte. Amén. Gloria al Padre, gloria al Hijo, gloria al Espíritu Santo, como era en el principio, ahora y siempre, por los siglos de los siglos. Amén. Oh Jesús mío, perdona nuestros pecados, líbranos del fuego del infierno, lleva al cielo a todas las almas y socorre especialmente a las más necesitadas de tu misericordia. Amén. María, Reina de la Paz, ruega por nosotros.
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4: Desde Radio María Venezuela nos unimos al rezo hispanoamericano con las letanías lauretanas. Señor, ten piedad.
8: Señor, ten piedad.
4: Cristo, ten piedad.
8: Cristo, ten piedad.
4: Señor, ten piedad.
8: Señor, ten piedad.
4: Cristo, óyenos.
8: Cristo, óyenos.
4: Cristo, escúchanos.
8: Cristo, escúchanos.
4: Padre celestial, que eres Dios,
8: ten piedad de nosotros.
4: Hijo redentor del mundo, que eres Dios,
8: ten piedad de nosotros.
4: Espíritu Santo, que eres Dios,
8: ten piedad de nosotros.
4: Santísima Trinidad, que eres un solo Dios,
8: ten piedad de nosotros.
4: Santa María,
8: ruega por nosotros.
4: Santa Madre de Dios,
8: ruega por nosotros.
4: Santa Virgen de las Vírgenes,
8: ruega por nosotros.
4: Madre de Jesucristo,
8: ruega por nosotros.
4: Madre de la Iglesia,
8: ruega por nosotros.
4: Madre de la Misericordia,
8: ruega por nosotros.
4: Madre de la Divina Gracia,
8: ruega por nosotros.
4: Madre de la Esperanza,
8: ruega por nosotros.
4: Madre Purísima,
8: ruega por nosotros.
4: Madre Castísima,
8: ruega por nosotros.
4: Madre Virgen,
8: ruega por nosotros.
4: Madre Inmaculada,
8: ruega por nosotros.
4: Madre Amable,
8: ruega por nosotros.
4: Madre Admirable,
8: ruega por nosotros.
4: Madre del Buen Consejo,
8: ruega por nosotros.
4: Madre del Creador,
8: ruega por nosotros.
4: Madre del Salvador,
8: ruega por nosotros.
4: Virgen Prudentísima,
8: ruega por nosotros.
4: Virgen Venerable,
8: ruega por nosotros.
4: Virgen Laudable,
8: ruega por nosotros.
4: Virgen Poderosa,
8: ruega por nosotros.
4: Virgen Misericordiosa,
8: ruega por nosotros.
4: Virgen Fiel,
8: ruega por nosotros.
4: Espejo de Justicia,
8: ruega por nosotros.
4: Trono de Sabiduría,
8: ruega por nosotros.
4: Causa de nuestra Alegría,
8: ruega por nosotros.
4: Vaso Espiritual de Elección,
8: ruega por nosotros.
4: Vaso Precioso de la Gracia,
8: ruega por nosotros.
4: Vaso de Verdadera Devoción,
8: ruega por nosotros.
4: Rosa Mística,
8: ruega por nosotros.
4: Torre de David,
8: ruega por nosotros.
4: Torre de Marfil,
8: ruega por nosotros.
4: Casa de Oro,
8: ruega por nosotros.
4: Arca de la Alianza,
8: ruega por nosotros.
4: Puerta del Cielo,
8: ruega por nosotros.
4: Estrella de la Mañana,
8: ruega por nosotros.
4: Salud de los Enfermos,
8: ruega por nosotros.
4: Refugio de los Pecadores,
8: ruega por nosotros.
4: Apoyo para los Migrantes,
8: ruega por nosotros.
4: Consuelo de los Afligidos,
8: ruega por nosotros.
4: Auxilio de los Cristianos,
8: ruega por nosotros.
4: Reina de los Ángeles,
8: ruega por nosotros.
4: Reina de los Patriarcas,
8: ruega por nosotros.
4: Reina de los Profetas,
8: ruega por nosotros.
4: Reina de los Apóstoles,
8: ruega por nosotros.
4: Reina de los Mártires,
8: ruega por nosotros.
4: Reina de los Confesores,
8: ruega por nosotros.
4: Reina de las Vírgenes,
8: ruega por nosotros.
4: Reina de todos los Santos,
8: ruega por nosotros.
4: Reina concebida sin pecado original,
8: ruega por nosotros.
4: Reina asunta al cielo,
8: ruega por nosotros.
4: Reina del Santísimo
9: Santísimo Rosario,
8: ruega por nosotros.
9: Reina de la Familia,
8: ruega por nosotros.
9: Reina de la Paz,
8: ruega por nosotros.
9: Reina de Radio María,
8: ruega por nosotros.
9: Cordero de Dios, que quitas los pecados del mundo,
8: perdónanos, Señor.
9: Cordero de Dios, que quitas los pecados del mundo,
8: escúchanos, Señor.
9: Cordero de Dios, que quitas los pecados del mundo,
8: ten piedad de nosotros.
9: Bajo tu amparo nos acogemos, Santa Madre de Dios. No desprecies las oraciones que te dirigimos en nuestras necesidades. Antes bien, líbranos de todos los peligros, oh Virgen gloriosa y bendita. Ruega por nosotros, Santa Madre de Dios,
8: para que seamos dignos de alcanzar las promesas de nuestro Señor Jesucristo.
9: Amén.
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10: Dios te salve, María Santísima, templo, trono y sagrario de la Santísima Trinidad, Virgen concebida sin mancha del pecado original.
11: Dios te salve, Reina y Madre de misericordia, vida, dulzura y esperanza nuestra. Dios te salve, a ti llamamos los desterrados hijos de Eva, a ti suspiramos gimiendo y llorando en este valle de lágrimas. Ea pues, Señora abogada nuestra, vuelve a nosotros esos tus ojos misericordiosos, y después de este destierro, muéstranos a Jesús, fruto bendito de tu vientre. Oh clemente, oh piadosa, oh dulce Virgen María, ruega por nosotros, Santa Madre de Dios,
12: para que seamos dignos de alcanzar las promesas de nuestro Señor Jesucristo.
10: De tus divinos ojos, oh María, penden nuestras felicidades.
12: Míranos, Señora, y no nos desampares.
2: Oramos por el Santo Padre y sus intenciones desde Radio María Chile.
13: Ofrecemos nuestra oración por el Santo Padre y sus intenciones. Padre nuestro que estás en el cielo, santificado sea tu nombre. Venga a nosotros tu reino. Hágase tu voluntad en la tierra como en el cielo.
14: Danos hoy nuestro pan de cada día. Perdona nuestras ofensas, como también nosotros perdonamos a los que nos ofenden. No nos dejes caer en la tentación y líbranos del mal. Amén.
13: Dios te salve María, llena eres de gracia. El Señor es contigo. Bendita tú eres entre todas las mujeres y bendito es el fruto de tu vientre, Jesús.
14: Santa María, Madre de Dios, ruega por nosotros pecadores, ahora y en la hora de nuestra muerte. Amén.
13: Dios te salve María, llena eres de gracia, el Señor es contigo. Bendita tú eres entre todas las mujeres y bendito es el fruto de tu vientre, Jesús.
14: Santa María, Madre de Dios, ruega por nosotros pecadores, ahora y en la hora de nuestra muerte. Amén.
13: Dios te salve María, llena eres de gracia, el Señor es contigo. Bendita tú eres entre todas las mujeres y bendito es el fruto de tu vientre, Jesús.
14: Santa María, Madre de Dios, ruega por nosotros pecadores, ahora y en la hora de nuestra muerte. Amén.
13: Gloria al Padre, al Hijo y al Espíritu Santo,
14: como era en el principio, ahora y siempre, por los siglos de los siglos. Amén.
15: Ponemos todas las intenciones de los pueblos hispanoamericanos en las manos de nuestra amada Virgen María con la oración de la Salve.
2: Ahora rezamos juntos la oración de San Juan Pablo II por Radio María, junto a Radio María Honduras.
16: En este momento, desde Radio María Honduras, vamos a orar por la misión de cada Radio María en el mundo y en particular por las estaciones de Radio María en los pueblos hispanoamericanos. Y nos unimos con esta hermosa oración compuesta por el Papa San Juan Pablo II por la misión de Radio María en el mundo.
17: 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María, estrella de la evangelización, camina con nosotros, guía a tu radio y sé su protectora. Amén.
2: Ya casi en la parte final de la meditación del Santo Rosario, rezamos esta oración, que es la más antigua dedicada a María, desde Radio María Bolivia.
3: bajo tu amparo nos acogemos, Santa Madre de Dios. No deseches las súplicas que te dirigimos en nuestras necesidades. Antes bien, líbranos de todo peligro. Oh siempre Virgen gloriosa y bendita.
2: Ahora, la oración final desde Radio María El Salvador. Oremos. Te rogamos, Señor, que nos concedas a nosotros, tus siervos, gozar de perpetua salud de alma y cuerpo, y por la gloriosa intercesión de la bienaventurada siempre Virgen María, seamos libres de las tristezas de este mundo y gocemos de las eternas alegrías del cielo. Por Jesucristo nuestro Señor. Amén. Para finalizar la meditación del Santo Rosario, tenemos la bendición final desde Radio María Panamá.
18: Un saludo fraterno a todos los miembros de la familia hispanoamericana de Radio María. De parte de este servidor, Fray José Azcárraga Flores, religioso agustino y director editorial de Radio María Panamá. Al culminar este rosario, elevo mi oración a Dios para que bendiga a cada una de las comunidades que componen este hermoso continente y se extienda más allá de nuestras fronteras. Y la bendición de Dios Todopoderoso, Padre, Hijo y Espíritu Santo, descienda sobre ustedes y permanezca para siempre. Amén. Continuamos unidos en oración y en la misión evangelizadora de Radio María en el mundo. Una feliz y bendecida jornada para todos ustedes.

0: Continuamos en ambiente de oración con la liturgia de las horas. En este horario abordamos las vísperas.
1: De julio de 2026, sábado de la decimotercera semana del tiempo ordinario, solemnidad del decimocuarto domingo del tiempo ordinario, ciclo A, salterio correspondiente al domingo de la segunda semana. Primeras vísperas, oración de la tarde. Dios mío, ven en mi auxilio. Señor, date prisa en socorrerme. Gloria al Padre, y al Hijo, y al Espíritu Santo, como era en el principio, ahora y siempre, por los siglos de los siglos. Amén. Aleluya. Himno. Luz que te entregas, luz que te niegas, a tu busca va el pueblo de noche, alumbra su senda. Dios de la luz, presencia ardiente, sin meridiano ni frontera, vuelves la noche mediodía, ciegas al sol con tu derecha. Como columna de la aurora, iba en la noche tu grandeza. Te vio el desierto y destellaron luz de tu gloria las arenas. Cerró la noche sobre Egipto como cilicio de tinieblas. Para tu pueblo amanecías bajo los techos de las tiendas. Eres la luz, pero en tu rayo lanzas el día o la tiniebla. Ciegas los ojos del soberbio, curas al pobre su ceguera. Cristo Jesús, tú que trajiste fuego a la entraña de la tierra, guarda encendida nuestra lámpara hasta la aurora de tu vuelta. Amén. Lámpara es tu palabra para mis pasos, Señor. Aleluya. Antífona del Salmo 118. Lámpara es tu palabra para mis pasos, luz en mi sendero. Lo juro y lo cumpliré. Guardaré tus justos mandamientos. Estoy tan afligido, Señor. Dame vida según tu promesa. Acepta, Señor, los votos que pronuncio. Enséñame tus mandatos. Mi vida está siempre en peligro, pero no olvido tu voluntad. Los malvados me tendieron un lazo, pero no me desvié de tus decretos. Tus preceptos son mi herencia perpetua, la alegría de mi corazón. Inclino mi corazón a cumplir tus leyes siempre y cabalmente. Gloria al Padre, y al Hijo, y al Espíritu Santo, como era en el principio, ahora y siempre, por los siglos de los siglos. Amén. Lámpara es tu palabra para mis pasos, Señor. Aleluya. Me saciarás de gozo en tu presencia, Señor. Aleluya. Antífona del Salmo 15. Protégeme, Dios mío, que me refugio en ti. Yo digo al Señor, tú eres mi bien. Los dioses y señores de la tierra no me satisfacen. Multiplican las estatuas de dioses extraños. No derramaré sus libaciones con mis manos, ni tomaré sus nombres en mis labios. El Señor es el lote de mi heredad y mi copa. Mi suerte está en tu mano. Me ha tocado un lote hermoso. Me encanta mi heredad. Bendeciré al Señor que me aconseja, hasta de noche me instruye eternamente. Tengo siempre presente al Señor, con Él a mi derecha no vacilaré. Por eso se me alegra el corazón, se gozan mis entrañas y mi carne descansa serena, porque no me entregarás a la muerte, ni dejarás a tu fiel conocer la corrupción. Me enseñarás el sendero de la vida, me saciarás de gozo en tu presencia, de alegría perpetua a tu derecha. Gloria al Padre, y al Hijo, y al Espíritu Santo, como era en el principio, ahora y siempre, por los siglos de los siglos. Amén. Me saciarás de gozo en tu presencia, Señor. Aleluya. Al nombre de Jesús, toda rodilla se doble en el cielo y en la tierra. Aleluya. Antífona del cántico de la carta del apóstol San Pablo a los Filipenses. Capítulo segundo. Cristo, a pesar de su condición divina, no hizo alarde de su categoría de Dios. Al contrario, se despojó de su rango y tomó la condición de esclavo, pasando por uno de tantos. Y así, actuando como un hombre cualquiera, se rebajó hasta someterse incluso a la muerte, y una muerte de cruz. Por eso Dios lo levantó sobre todo y le concedió el nombre sobre todo nombre. De modo que al nombre de Jesús toda rodilla se doble, en el cielo, en la tierra, en el abismo, y toda lengua proclame: Jesucristo es Señor, para gloria de Dios Padre. Gloria al Padre, y al Hijo, y al Espíritu Santo, como era en el principio, ahora y siempre, por los siglos de los siglos. Amén. Al nombre de Jesús toda rodilla se doble, en el cielo y en la tierra. Aleluya. Os deseamos la gracia y la paz de Dios nuestro Padre. En nuestras oraciones damos siempre gracias por vosotros a Dios, Padre de nuestro Señor Jesucristo, desde que nos enteramos de vuestra fe en Cristo Jesús y del amor que tenéis a todos los santos. Os anima esto, la esperanza de lo que Dios os tiene reservado en los cielos, que ya conocisteis cuando llegó a vosotros por primera vez el Evangelio, la palabra, el mensaje de la verdad. Este se sigue propagando y va dando fruto en el mundo entero, como ha ocurrido entre vosotros. De la salida del sol hasta su ocaso, alabado sea el nombre del Señor. De la salida del sol hasta su ocaso, alabado sea el nombre del Señor. Su gloria sobre los cielos. Alabado sea el nombre del Señor. Gloria al Padre, y al Hijo, y al Espíritu Santo. De la salida del sol hasta su ocaso, alabado sea el nombre del Señor. Cargad con mi yugo y aprended de mí, que soy manso y humilde de corazón. Antífona del cántico evangélico de la Santísima Virgen María. Proclama mi alma la grandeza del Señor. Se alegra mi espíritu en Dios mi Salvador, porque ha mirado la humillación de su esclava. Desde ahora me felicitarán todas las generaciones, porque el Poderoso ha hecho obras grandes por mí. Su nombre es santo, y su misericordia llega a sus fieles de generación en generación. Él hace proezas con su brazo, dispersa a los soberbios de corazón, derriba del trono a los poderosos y enaltece a los humildes. A los hambrientos los colma de bienes, y a los ricos los despide vacíos. Auxilia a Israel su siervo, acordándose de la misericordia, como lo había prometido a nuestros padres, en favor de Abraham y su descendencia por siempre. Gloria al Padre, y al Hijo, y al Espíritu Santo, como era en el principio, ahora y siempre, por los siglos de los siglos. Amén. Cargad con mi yugo y aprended de mí, que soy manso y humilde de corazón. Preces. Demos gracias al Señor, que ayuda y protege al pueblo que se ha escogido como heredad, y recordando su amor para con nosotros, supliquémosle diciendo: escúchanos, Señor, que confiamos en ti. Padre lleno de amor, te pedimos por el Papa León XIV y por nuestro obispo, protégelos con tu fuerza y santifícalos con tu gracia. Escúchanos, Señor, que confiamos en ti. Que los enfermos vean en sus dolores una participación de la pasión de tu Hijo, para que así tengan también parte en su consuelo. Escúchanos, Señor, que confiamos en ti. Mira con piedad a los que no tienen techo donde cobijarse, y haz que encuentren pronto el hogar que desean. Escúchanos, Señor, que confiamos en ti. Dígnate dar y conservar los frutos de la tierra, para que a nadie falte el pan de cada día. Escúchanos, Señor, que confiamos en ti. Se pueden añadir algunas intenciones libres. Escúchanos, Señor, que confiamos en ti. Movidos por el Espíritu Santo, dirijamos al Padre la oración que nos enseñó el Señor. Pater noster, qui es in celis, santificetur nomen tuum, adveniat regnum tuum, fiat voluntas tua, sicut in cielo et in terra, panem nostrum quotidianum, da nobis hodie, et dimitte nobis debita nostra, sicut et nos dimittimus debitoribus nostris, et ne nos inducas in tentationem, sed liberanos a malo. Oremos. Oh Dios, que por medio de la humillación de tu Hijo levantaste la humanidad caída, concede a tus fieles la verdadera alegría, para que quienes han sido librados de la esclavitud del pecado alcancen también la felicidad eterna. Por nuestro Señor Jesucristo, tu Hijo, que vive y reina contigo en la unidad del Espíritu Santo y es Dios por los siglos de los siglos. Amén. El Señor nos bendiga, nos guarde de todo mal y nos lleve a la vida eterna. Amén.